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10: Muy, pero muy buenos días, muy buenas tardes, muy buenas noches, chicas, chicos, chicles, ¿qué tal? ¿Cómo le va? ¿Cómo andan? ¿Qué dicen? ¿Cómo están? ¿Todo bien? Acá Mundo Hormiga, una vez más, este programa que hacemos con la Cooperativa de Comunicación UIT y los compañeros y las compañeras de FM La Tribu de Buenos Aires para más de 30 radios de toda la República Argentina desde hace 8 años y medio y que nos hace tan feliz que ocurra de esa manera. Mundo Hormiga es un programa que se trata de economía social, agricultura familiar, comunicación comunitaria y cooperativismo para el bolsillo de la dama y la cartera del caballero. Es un programa que propone resistir, insistir, desistir y nunca desistir. ¿Sí? Lo dije como el auto. Insistir, resistir y nunca desistir, sino construir, así se dice. 8 años y medio al aire y más de 30 radios por todos lados, poniendo Mundo Hormiga, haciendo una comunidad nacional. Así que bueno, chicles, les contamos que para comunicarse con el Mundo Hormiga, que ustedes siempre mandan cosas y que nosotros lo devolvemos como producto radiofónico, lo pueden hacer al 11-3-271-5961, 11-3-271-5961, repito, 11-3-271-5961. También a las redes sociales de Mundo Hormiga, que es Mundo Hormiga en Facebook, arroba Mundo Hormiga en Twitter y mundo.hormiga.radio en el Instagram. También el Instagram de UIT, que es uit.comunicación. Ahí también pueden encontrar cosas de Mundo Hormiga. Y en ebooks y en Spotify está el reservorio antropológico del programa, todo completo, 8 años y medio, ininterrumpido, de cooperativismo, economía social, agricultura familiar y comunicación comunitaria. Así que vayan y investiguenlo. Che, vamos a tener para el programa del día de la fecha al profesor Javier Rodríguez de Cauqueva, que nos va a estar contando sobre un premio que le dieron a la organización. Muy merecido, ellos un premio de innovación y vaya si innovan, los muchachos de Cauqueva.

0: hace muchísimos años, y también sobre el encuentro de la Red Nacional de Alimentos Cooperativos que se está llevando a cabo. Por otro lado, les contamos que también vamos a tener el agrado de hablar con Raquel de Cirujas, un placer, 30 años nos unen de cosas con Raquel, así que estamos hablando sobre Cirujas y Raquel Insaurralde, sobre Cirujas y sus 30 años, 30 años de organización de agricultura familiar de La Matanza, así que por ahí va a andar el mundo hormiga, chicles. Arrancamos de esta manera, rápida y velozmente.
1: Music en Mundo Hormiga, producida por la profesora Paula Prati, que nos indica, en este caso, que vamos a escuchar a la profesora Marité Verbel haciendo mate con cedrón. Music en Mundo Hormiga, mate con cedrón.

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1: Muy bien, chicas, chicos, chicles, estuvimos recibiendo muchísimos mensajes y viendo por muchísimos lugares. Premiación a Caujeva por innovación productiva. Salieron notas por distintos medios de comunicación y nos llegaron muchísimos mensajes. Y bueno, queríamos aprovechar entonces para comentar el tema, para que nos explique bien a fondo con Javier Caujeva. Javier Caujeva, mirá vos, ¿no? Lo que es la cabeza. Javier Rodríguez de Caujeva. Que nos cuente bien de qué se trató la promoción y el impulso y el resultado de ese premio. Y también, ya que estamos de paso, se va a hacer un nuevo encuentro de la Red Nacional de Alimentos Cooperativos. Y bueno, le entraremos un poco a los dos temas. Hola Javier, ¿cómo te va? Gracias por atendernos.
2: Hola Walter, no, muchas gracias a ustedes por siempre estar

0: abriéndonos puertas.
1: Ahí, para eso está esto. Escúchame, ¿cómo salió la postulación o la idea del premio? ¿Y de qué se trata?
0: Mira, fue un premio que organizaba la Fundación Innovamos, que es una fundación del interior de la provincia de Buenos Aires, de la localidad de Junín. Ellos hacían premios menores, locales, y este año decidieron lanzar un premio nacional con 5 categorías y otras y un gran premio que surgía de los ganadores de esas 5 categorías.
1: Ajá.
0: Y bueno, nos pareció interesante participar. Era un premio que no tenía previsto ni dinero, ni solamente el reconocimiento, ¿no? Y bueno, nos presentamos y a partir de ahí empezamos a transitar por todo el proceso, mandando cuestionarios escritos y demás. Y finalmente quedamos clasificados como finalistas. Había 3 finalistas por cada categoría.
1: Ajá.
0: Y un jurado iba a elegir el ganador de cada categoría, pero se lo iba solamente a anunciar quién había ganado cada categoría el 6 de agosto, que era el día de la premiación. Y a su vez te invitaban a participar del gran premio, que eso dependía de el voto de la gente, de a quién la gente elegía como la experiencia más impactante, qué sé yo. Pero vos no sabías si habías ganado tu categoría, pero tenías que invitar a que te elijan igual.
1: Ajá.
0: Y entonces el gran premio iba a ser a la persona que habiendo ganado su categoría, a la persona o la institución que habiendo ganado su categoría, tenía la mayor cantidad de votos de la gente. Así que bueno, no, nos pusimos a hacer la campaña para conseguir que la gente nos vote, y ahí nos pasó algo que entendemos que es más importante que el premio en sí mismo, que fue la cantidad de gente que empatizó, que se puso la camiseta y salió a contar y a pedir que nos apoyen, y se armó todo una cadena solidaria con nosotros que nunca la habíamos sentido y nunca la habíamos buscado tampoco, digamos.
1: Ah, mira.
0: Y cuando salió y ganamos el premio, mucha gente, bueno, no sé, de Mendoza, de Tierra del Fuego, de otras provincias, decía, de Bariloche, viste, me escribían, decían, ganamos, y o sea, se sentían partícipes, claro. Y me pareció algo maravilloso, porque es algo que me parece que en nuestro sector no estamos acostumbrados a eso. Más vale transitamos las penurias un poco juntos, pero bastante solos, ¿no? Es como, me parece que son tiempos para tener más de eso y que no estamos acostumbrados a hacerlo.
1: Claro.
0: Y bueno, entonces, no sé, por lo menos a mí me dejó pensando, bueno, cómo multiplicar esas expresiones, ¿no? No solo con Cauqueo, sino con todas las organizaciones. Cómo lograr despertar más la empatía y la integración, la reciprocidad y demás, ¿no? Entonces, me parece que eso es lo más importante que nos dejó. Por supuesto, después, el haber ganado los 2 premios, el de la categoría y el de la gente, nos permitió también ganar bastante visibilidad. Hemos salido en medios, hemos salido en redes. Entonces, bueno, eso también fue bueno y lo estamos aprovechando. Despertó un poco el consumo de algunos productos en lo local, en Jujuy. Todo este último tiempo aumentó bastante el consumo de nuestros productos. Bueno, son así como consecuencias buenas, pero lo que más destaco es lo que te decía, un poco la empatía de toda la gente que nos acompañó.
1: Che, ¿y dónde le entregaron el premio?
0: El premio se entregó en la localidad de Junín, en un teatro que se alquiló para esa situación, y donde había mucha gente. Habían logrado que otras, o sea, que mucha gente del lugar se interesara. Uh-huh. Incluso lo interesante fue en Junín, donde no había ninguna experiencia de Junín, estaba participando.
1: Claro.
0: La gente se te acercaba y había leído y sabía tu experiencia y, ¿no? O sea, como interesante también eso. Y ahora esa fundación para el año que viene está convocando a este premio, pero va a ser abierto a todos los países limítrofes. O sea, va a ser una versión ampliada del premio, más Cono Sur, más Sudamérica, no sé, bueno, cómo lo encararán, pero bueno. Una experiencia interesante.
1: Sí, y por otro lado, se está a poco tiempo ahí del arranque de un nuevo encuentro de la Red Nacional de Alimentos Cooperativos. ¿Dónde se hace eso?
0: Sí, este viernes a la mañana arrancamos en Rosario, un poco en instalaciones de la universidad y otro poco en instalaciones en la instalación del municipio que está ahí cerca del monumento. Y bueno, va a ser un encuentro también importante porque en algún punto todas las cooperativas estamos con nuestras ventas caídas, estamos pasando momentos difíciles. Y costó bastante generar el ingreso, pero bueno, ahí todo el mundo haciendo el esfuerzo, vamos a llegar, yo creo que más de 60 personas ya han confirmado, creo que sí que vamos a hacer posiblemente 70, 80 personas en el encuentro, y bueno, y ahí vamos a poder definir qué hacer, ¿no? Un poco las líneas que largamos para este encuentro, las líneas que cruzan todos los paneles, todas las charlas, son de la resistencia a la reconstrucción. Y pues la idea es pensar la resistencia para el tiempo que continúa, pero también ir pensando y generando esa reconstrucción
1: necesaria
0: de lo que yo. Sí, entonces, bueno. Y bueno, vamos a estar trabajando sobre esos temas y buscando un poco de oxígeno humano que nos permita continuar, ¿no?
1: De gente de todo el país, ¿no? O de casi todo.
0: Sí, ahí está llegando, creo que mañana llega una persona de Tierra del Fuego, así que bueno, de las dos puntas del país, y bueno, de Misiones también va a haber, de otros lugares de la Patagonia, de Buenos Aires y provincia de Buenos Aires, de Mendoza, de La Rioja, de Salta, están llegando, sí, de distintos lugares, así que va a estar bueno.
1: Y además ahí la red tiene un trabajo interesante, ¿no? Que hizo en Rosario con Alimentar Ciudades, ¿no?
0: Sí. Ahí hay un núcleo de organizaciones que están, bueno, se están vinculando a la red, algunas de manera activa, otras de manera por articulación, que tiene que ver con esa propuesta de Alimentar Ciudades, que está desplazando esa idea inicial de Rosario se está desplazando a otras ciudades en provincia de Buenos Aires y en otros lugares, que está bueno porque eso moviliza otros actores. Después también hemos estado promoviendo una mayor articulación con universidades, y durante estos últimos meses, geografía, la carrera de geografía, que es de la Facultad de Filosofía y Letras de la UBA, estuvo haciendo un inicio de un relevamiento para la red, que también está siendo muy interesante porque nos marca una potencialidad importante. Estuvo haciendo un rastreo en internet, en redes y en páginas y en todos lados, de las vinculaciones de todas las organizaciones de la red.
1: Ah, mira.
0: O sea, detectan en internet, con la aplicación de un grupo de inteligencias artificiales, que se ayudan a, o sea, entre todas van anulando lo que puede no ser real, ¿entendés? Van como, al ser un grupo de inteligencias artificiales, faltan un montón de resultados dudosos, y entonces lo que sale tiene más certezas, digamos. Y bueno, salió que la red tiene en este momento, o hasta este primer sondeo, relaciones comerciales con como 500 y pico de puntos de venta. Pero no todos conocemos los 500.
1: ¿Entendés? Está bueno. Sí, claro.
0: Entonces por eso ahí hay un potencial que, como todos estamos vendiendo menos, tal vez si todos sumamos lo de todos, aparezcan más oportunidades, incluso de esas otras organizaciones que están fuera de la red, pueden aparecer oportunidades en la red para comercializar sus productos también. Bueno, ahí me parece que se nos abre un capítulo de nuevos diálogos para identificar y tratar de caminar con nuevos compañeros de ruta, digamos, ¿no?
1: ¿Y qué te gustaría que pase en el encuentro, Javier?
0: Mira, yo creo que estas situaciones de políticas críticas, también te podría decir situaciones como la pandemia, digamos, o de, digamos, o sea, venimos de muchos golpes, pandemia, las crisis en el gobierno peronista, la política ya totalmente expresada, contraria en este gobierno. Me parece que nos van llevando a encerrarnos, ¿no? A volver a lo más básico. Tanto nos lleva a lo individual dentro de las organizaciones como nos lleva a la organización dentro de la red, ¿no? Y creo que hay que tratar de romper esa tendencia. Por supuesto, hay que romperla con bases de reciprocidad. Pero bueno, hay que salirse, hay que poder hablar, hay que poder sacar los conflictos que puedan estar existiendo. O sea, me parece que es como si hubiera una atmósfera tóxica en el ambiente y estamos todos un poco intoxicados, por decirlo de alguna manera. Y estoy hablando metafóricamente, ¿no? Pero que tenemos que hacer una limpia, y generar un ambiente de nuevo más activo, más solidario, más cordial, fraternal, recuperar diálogo, recuperar la preocupación por el otro. Me parece que bueno, que eso está, todo eso está en nuestras manos. Y que por lo tanto, reflexionando y tomando conciencia, podemos avanzar en esa dirección. Y creo que esto mismo se puede aplicar a toda la sociedad, ¿no? Creo que nos está pasando en todos lados y bueno, y está bueno intentar romper eso, porque eso nos sumerge en males peores.
1: Javier, te queremos agradecer un montonazo la comunicación, mandarte un saludo grande, felicitarlos mucho y bueno, ahí estaremos, seguimos en contacto entonces.
0: Muchísimas gracias, Walter, y ojalá nos encontremos pronto. Un abrazo grande.
1: Un abrazo enorme.
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1: Muy bien, chicas, chicos, chicles, continuamos con el Mundo Hormiga y los años pasan, ¿eh? Parece que no, pero los años pasan y un montonazo. Y la organización Cirujas, ¿eh?, del Partido de la Matanza, de donde nacimos también, está cumpliendo 30 años, che, increíble, ¿eh? Increíble que hayan pasado 30 años ya, está festejando ese aniversario. Y Raquel Insaurralde nos mandó la invitación porque van a hacer un festejo. Y bueno, qué mejor que llamarla, comunicarnos de Mundo Hormiga para charlar un poco de los 30 años de Cirujas. Raquel, ¿cómo te va? Gracias por atendernos.
4: Hola, Walter, gracias por llamarnos, por poder comunicarnos. Sí, estamos ahí disfrutando, muy felices de poder celebrar, festejar con la comunidad, en comunidad, estos 30 años en La Matanza. 30 años importante para nosotros, ahí con uh-huh. muchas emociones, ahí con mucho reencuentro, porque va a ser un aniversario diferente.
1: Claro, donde imagino.
4: En estos 30 años nos hemos encontrado a lo largo de la historia con muchas organizaciones con las que hemos construido proyectos, hemos hecho cosas juntos, y con los años uno como que se va desvinculando uh-huh. de muchos. Y bueno, en este reencuentro de estos 30 aniversarios, para nosotros será el gran encuentro de encontrarnos con muchas organizaciones que hace mucho que no vemos, otras con las que compartimos lo cotidiano. La verdad que va a ser un gran festejo, un momento ahí muy especial con la comunidad. Hemos circulado esa invitación a lo largo del país porque estos 30 años hemos articulado con muchos, hemos hecho cosas juntos con muchas organizaciones, compañeros, instituciones, uh-huh. amigos. Así que bueno, nos estamos ahí preparando y ahí, como para no perder la costumbre, la Feria de la Economía Social va a ser la gran protagonista en este aniversario. Ah, gran protagonista porque estamos ahí con una gran convocatoria, muchísima cantidad de emprendedores del territorio se están sumando, se están inscribiendo para la feria. Va a haber una gran feria que se va a montar ese día acá. Va a estar una de las actividades principales, va a ser la Feria de los Emprendedores, de las organizaciones, que la verdad que nos parece muy, muy importante que esa actividad ocupe un lugar en este festejo. Así que bueno, estamos ahí organizándonos.
1: Che, y en todo ese transcurrir, ¿qué etapas marcarías o qué momentos marcarías o qué periodos marcarías de cirujas?

0: ¿no?
1: El Pro Huerta. El Pro Huerta, con sus equipos, es quien acompaña, gestiona, comparte la vida en la mayoría de toda la etapa de Ciruja. Y Ciruja nace como promotores voluntarios del Pro Huerta.
0: Claro.
1: Quien nuclea a esta organización es el Pro Huerta. Fue creciendo a lo largo de los años, pero eso Ciruja no se lo puede sacar. Fue una etapa, la etapa fundacional fue una etapa fuerte, simbólica, con muchos protagonistas de equipos técnicos. Mucho a lo largo de la historia nos han dicho, Ciruja ha sido una de las organizaciones en La Matanza que ha tenido mucho equipo técnico. Lo hemos tenido. El Pro Huerta acompañó muchísimo a Ciruja, hubo mucha formación técnica, y fue una etapa de fortalecimiento, una etapa a donde Ciruja necesitaba afirmarse con vínculos, fortalecerse, crear redes en el territorio, estar en muchos lugares, estar, acompañar, hacer con otros. Y me parece que la etapa fundacional, que también tiene que ver con estos fundamentos fuertes de quienes éramos, quienes somos, los objetivos de Ciruja, fue algo que marcó un camino en La Matanza, una organización fundadora de la agricultura familiar en La Matanza, que consideramos que no es poca cosa.
0: Claro.
1: Y que nos marcó un camino en la historia. Yo creo que un segundo momento tiene que ver cuando Ciruja nace como una organización de productores que producían para el autoconsumo y el excedente para la venta. Ese era el concepto, producir para el autoconsumo y lo que sobraba se vendía, se comercializaba, se circulaba, se truequeaba. Hay una segunda etapa de Ciruja a donde Ciruja se convierte en una organización de producción a una organización de producción de servicios. ¿Cuál era el tema muy importante para Ciruja? No queríamos ser la cooperativa de productores que produce para la venta. Ciruja estaba parado sobre esa brecha de a ver a dónde queremos estar, sino que necesitaba, no nos queríamos quedar con lo que teníamos para nosotros. Habíamos, claro, veníamos caminando de una formación con el Pro Huerta, que el Pro Huerta se instalaba en los barrios, compartía saberes, instruía, capacitaba, difundía, llegaba cada vez a más familias, en diferentes etapas de nuestro país de crisis, ¿no?
0: Claro.
1: Diferentes momentos de crisis de nuestro país y diferentes momentos de gobiernos. Y siempre hubo más necesidad de dedicarnos a ese tipo de tareas cuando hubo más crisis. Cuando la crisis menguaba, había menos gente que se dedicaba a las actividades comunitarias, al trabajo más cooperativo, organizacional. Pero también había una cuestión muy fuerte en Ciruja que tenía que ver con el compartir. Esto que siempre decimos, que bueno, que a lo largo de la historia nuestra tarea fue nuclear, estar en comunidad, compartir con otros. Entonces, desde este lugar, la producción de servicio, la producción de servicio de no solo producir, sino también de contar. Hubo un momento cuando nace la Escuela de Ciudadanía, que no sé si te recordarás esos tiempos, que nace en conjunto con el Centro Nueva Tierra y con otras organizaciones, creo que fue posterior al 2004, 2006, tenía que ver con la toma de la palabra. ¿Cómo Ciruja soltaba la pala en algún momento? Porque nuestra tarea era producir alimentos, nosotros estábamos haciendo huerta, recreando animales, compartiendo en comunidad, con un montón de proyectos, pero tenía que ver con con cómo

0: nosotros empezábamos a decir lo que pensábamos, lo que sentíamos, lo que queríamos hacer y cómo compartíamos con otros. Esta cuestión de la construcción de vínculos fue muy importante en la segunda etapa de Ciruja.
1: Claro.
0: Porque también sabíamos que el programa Pro Huerta en algún momento no iba a estar más. Eso lo teníamos claro. Siempre lo tuvimos claro desde la primera baja del programa en el año 99, en el gobierno de Menem, que seguramente muchos se acordarán.
1: Uh-huh.
0: Entonces, en esa etapa, nosotros ya pensábamos en formarnos, porque sabíamos que en algún momento el programa ya no iba a estar más. Hubo un intento de preparación, porque en ese momento se sentía que todo iba a desaparecer. Después pasó, volvió a recuperarse la gestión del Pro Huerta y el acompañamiento, porque acá lo más importante tenía que ver con el acompañamiento, con la capacidad técnica, con un Estado presente, que estaba en el territorio, para este tipo de tareas. Entonces la producción de servicio en una segunda etapa es muy fuerte para Ciruja, porque no solo nos capacitábamos y producíamos, sino también esto que Ciruja es meramente eso, es una organización en clave de educación popular, la recuperación de saberes de muchos que no tenían que ver si eran técnicos, eran profesionales, sino que en el territorio había mucha capacidad y había mucho saber.
1: Claro.
0: ¿Cómo recuperar todos esos saberes y ponerlos en palabras? ¿Cómo aprovecharlo y que esos saberes circulen en el territorio? Bueno, eso fue una segunda etapa que en esta última etapa, que seguramente los habrás visto en las redes, posterior a la pandemia, cuando lanzamos una propuesta de promoción de visita educativa, de que Ciruja pase a ser como el espacio agroecológico, un espacio a donde nos metimos con la educación, a donde dijimos tenemos que poder contarle a la comunidad, a los jóvenes, a los niños, a las instituciones, sobre cómo sostener una agroecología sustentable.
1: Uh-huh.
0: De que ellos puedan circular por Ciruja, de que esto vuelva a reflotarse y que el territorio tome este espacio como el espacio educativo. Más allá de que no va a dejar de ser el espacio productivo, no va a dejar de ser un espacio de intercambio, no va a dejar de ser un espacio comunitario, pero cómo esto va a traer a Ciruja un plus. Cuando lo pensamos, lo pensamos como una invitación, nada más. Te invitamos a venir a visitarnos.
1: Uh-huh.
0: Esa primera convocatoria, yo recuerdo que tuvimos 50 escuelas primarias y secundarias que llamaron a Ciruja.
1: Mira.
0: Para venir a visitarnos. Hoy ese espacio ha crecido mucho, hace ya 5 años que eso se ha generado. Por temporada, bueno, recibimos más de 200 escuelas educativas. Eso implica formar, preparar instrumentos pedagógicos, trabajar en conjunto con universidades y con muchos compañeros, profesionales, voluntarios y todos los que acompañan este proceso. Pero yo lo mido en 3 etapas. La etapa fundacional, importante, y lo más importante para Ciruja, una segunda etapa de pegar el salto a la producción de servicio, y una tercera etapa de ser una puerta abierta para un sistema educativo. De que hay un ambiente, hay un territorio, y también nace comunidad huertera. Nace en plena pandemia comunidad huertera. Cuando abrís la página te encontrás primero con comunidad huertera antes que con Ciruja. Porque hoy Ciruja es una organización sostenida por el territorio. ¿Por qué lo digo de esta manera? Porque meramente Ciruja produce agroecología. El huertero que se produce en Ciruja es sostenido por una comunidad que recicla, que tiene la voluntad de reciclar y recuperar y sumar a un contenedor a donde va un plantín, donde muchas escuelas se lo llevan.

0: un día, que nada quede en ciruja, es como hablar, es como pararnos sobre una economía circular, sobre esta resiliencia que se genera acá en ciruja, todo lo que implica sostener todo este circuito de una estructura llena que abarca alrededor de 10.000 macetas que se van renovando, que tienen una función productiva, educativa, comunitaria, y una producción de humos y de compost que se genera acá en ciruja que no la podemos sostener nosotros. Que las instituciones, las escuelas, los comedores comunitarios, eso habla de una red, porque si esa red no estuviera en el territorio no lo podríamos lograr, que tiene que ver con que muchos que no pueden generarlo en sus lugares pueden trasladarlo a ciruja para que ese producto se genere y pueda tener un uso. Bueno, de eso y de tantas cosas hablo con esto, con esta comunidad huertera que sostiene el territorio, con visitas, con organizaciones, con una mirada puesta en la agroecología, en esta soberanía alimentaria que venimos sosteniendo durante 30 años, donde una mirada puesta en ciruja sobre poder producir nuestros alimentos, poder comer saludable, poder generar microemprendimiento en este tiempo a donde muchas familias necesitan volver a la producción. Hay una cuestión económica clave, que hay que generar emprendimiento, un sostenimiento, que bueno, tiene un poco, lo vamos a ver en el aniversario, con la visita de muchos, de muchas organizaciones y emprendimiento, un poco de eso hablamos.
1: Uh-huh. ¿Y para dónde va ciruja, Raquel? ¿Para dónde te iría? ¿Cómo es el futuro de la organización?
0: Es difícil la pregunta. Uh-huh. Yo creo que el dibujo está pintado. Está pintado, está armado. Creo que está bueno, que está buena esta pregunta. Yo creo que ciruja es un ida y vuelta en esta realidad. Es un ida y vuelta en articulación con el Estado, con las organizaciones, con los vecinos. Yo creo que algo que hemos creado hace muy poquito, no lo hemos creado, sino que siempre estuvo, pero bueno,

0: en el voluntariado, en el encuentro, en la mesa servida con las familias. Hoy es clave compartir los alimentos, estar sentado en la mesa. Yo creo que hacia dónde vamos, hacer una puerta abierta. Uh-huh. Hacer una puerta abierta. Ciruja tiene un emprendimiento que se llama Abriendo Horizonte, y yo creo que vamos hacia esos horizontes que se sigan abriendo. Que la comunidad siga mirando a Ciruja como esa puerta abierta.
1: ¿Cuánta gente pasa por la organización hoy?
0: ¿Cómo?
1: ¿Cuánta gente pasa por la organización hoy?
0: Y mucha. A veces en la semana, por ejemplo, recibimos entre 100 y 500 personas de acuerdo a las visitas educativas que tenemos. Uh-huh. Hoy hay un sistema en Ciruja. Por ejemplo, las familias que quieren un huertero de esta temporada de primavera tienen que comunicarse y esperar su fecha de entrega, porque bueno, de muchos territorios hacen ese pedido. Uh-huh. Como nos pasa con las escuelas, tienen que hacer una reserva programada.
1: Claro.
0: Una reserva programada. Quizás todo este mes de agosto está todo completo, está todo ocupado con cantidad de instituciones que ya han hecho una reserva. Entonces, por ejemplo, esta semana podemos tener de 5 a 7 visitas educativas o organizaciones o centros comunitarios. Entonces, hay toda una agenda de circuitos, de visitas que circulan por Ciruja. Por semana pueden transitar de 100 a 500 personas, de acuerdo a la agenda que se va armando y a la propuesta comunitarias o pedagógicas que propone el territorio. A veces tenemos visitas de universidades o de escuelas o de grupos de alumnos que están haciendo una tesis de grado. Bueno, de acuerdo a lo que se va armando, pero de forma ordenada, programada, porque no recibimos una doble institución en el mismo día. Tratamos de que los visitantes tengan su día reservado para ellos. Uh-huh. Que no se encima en otras visitas, para que el día esté disponible para esa comunidad, tanto los días de semana como los fines de semana.
1: Siempre allá en el Rey del Pino, ¿no?
0: González Catán.
1: En González Catán. El predio el mismo de siempre.
0: El predio el mismo de siempre que nos fue cedido en el año 2000 por Fundación La Salle. Incomodato, sin fecha, hace muchos años que estamos acá, desde el año 2000 que estamos en esta tierra, en la cual estamos trabajando, así que bueno, es el mismo de siempre, sí, a donde hemos podido plantearnos una proyección a futuro.
1: Claro. Che, ¿y qué están produciendo así concretamente hoy?
0: Bueno, producimos verduras, la verdura agroecológica que se produce acá, se vende en bolsones, producimos todo lo que es envasado, todo lo que es valor agregado en origen, escabeches, dulces, mermeladas. Hace 4 años que nos dedicamos a la producción de semillas. Ciruja se abastece con la producción de semillas del lugar. Ajá. Y bueno, unos proyectos también lo abastecemos con lo que producimos. Llevamos adelante un semillero comunitario donde muchas familias también traen excedentes de su semilla, y estamos trabajando con el semillero agroecológico del lugar. Entre otras cosas, producimos todo lo que es jardinería también, todo esto que se produce acá, como los plantines, todo lo que se produce en Ciruja es lo que sostiene este espacio.
1: Claro.
0: Es lo que sostiene la vida cotidiana de Ciruja, el mantenimiento del lugar.
1: Bueno, Raquel, te queremos agradecer muchísimo este tiempo y que hayas compartido una pequeña partecita de la gran historia que tiene Ciruja ya dentro de la agricultura familiar en la Argentina. Así que te mandamos un abrazo enorme a vos y a todos los compañeros y compañeras de la organización.
0: Muchas gracias, Walter. Un gran abrazo a todo el equipo.

consigue en Mundo Hormiga, para tu PBT de jamón y queso, Rocía Sanjurjo hace de estar estando chicles, ¿eh? Music en Mundo Hormiga de la profesora Paula para ti.

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1: Y así se fue el Mundo Hormiga, hermoso programa que tuvimos de cooperativismo, economía social, agricultura familiar y comunicación comunitaria. Recuerden comunicarse durante toda la semana en cualquier momento y en cualquier lugar del planeta al 11-3271-5961, a las redes sociales de Mundo Hormiga, arroba Mundo Hormiga en Twitter, mundo.hormiga.radio en Instagram y Mundo Hormiga en Facebook. Y recuerden, como siempre, cuidarse de los y las que le toman la leche al gato y a la gata. Y también de ¿cómo es que se dice esto? De nuestra estupidez con la mano y de nuestro bardo con los pies. Recuerden hacer música y hacer radio, que son dos de las epopeyas más maravillosas de la historia de la humanidad. Colaborar con Mundo Hormiga a cafecito.app/Mundo Hormiga, cafecito.app/Mundo Hormiga, cafecito.app/Mundo Hormiga. Y también como es, le decíamos a decir también que se les quiere de una manera muy importante por ser parte de la comunidad de Mundo Hormiga. Hicimos este programa, profesora Paula Prati, profesor Manuel Barriento, profesor Mauro Limas, profesor Darío Aranda y alumno Walter Isaías. Nos vamos a estar encontrando la semana que viene. Se los quiere y se los quiere por ser parte de Mundo Hormiga. Que viva Mundo Hormiga. Chau chicles, nos vemos, abrazo.
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¡Qué bueno, Miguelito! ¡Ya no hay quien se lo discuta! ¡Era un hijo del país y ahora es un hijo de puta!

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0: 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Buenas tardes, China. Por Radio LED.
1: 5:01 allá en Lichian. Y mientras amanece en la Argentina, les decimos buenas tardes, China.
2: 6:00 a.m. en punto de este lado del mundo. Y así les digo buen día, mañaneras, mañaneros, ustedes que arrancan este día jueves con nosotros.
1: Sí, es el 27 de agosto del 2026. Y empezamos una nueva mañana juntos. Estamos acá, bienvenidos. Buenos días.

0: a las 6.02 levantamos la persiana en una mañana donde vamos a estar hablando del plan del gobierno para mover los créditos hipotecarios, en definitiva, del reconocimiento de que tiene que reactivar la economía. Luis Caputo habló de justicia social y de motorizar la construcción en otro plan de acá a las elecciones. Vamos a estar hablando, además, de lo que pasó en el Congreso de la Nación.
1: Hoy vamos a hablar de la sesión de ayer en Diputados. Milei logró que avanzaran dos leyes clave, pero la oposición lo arrincona con dos temas que lo incomodan y mucho.
0: Además aparecieron funcionarios desde Berti Venegas Lynch hasta, bueno, no funcionarios, Alejandro Fantino, hablando del nuevo mundo, de cómo se consume, de cómo se paga y de lo que hay que aguantarse. Vamos a hablar de la sanción y el acuerdo de Meta por las redes sociales, todo eso y más.
2: Vamos a hablar también en esta mañana de Tino Stenzel, que se distanció de su papá en medio de una disputa millonaria por el control de las finanzas, los contratos y los derechos económicos de su carrera. Te contamos los detalles con auditoría de por medio y situaciones que trascendieron de los negocios familiares de los que la cantante no está participando.
0: Y el deporte.
3: Vamos a hablar de River, que quedó eliminado en octavos de final de la Copa Sudamericana. Vive su peor momento desde su ascenso a primera hasta hoy, y hoy tiene horas decisivas en cuanto al futuro de Coudet.
0: Todo eso y más. Buenos días, bienvenidos.

0: los impuestos de los argentinos para los argentinos.
1: Uy, abrimos con el Negro Rada, que ayer murió a los 83 años. Buenos días, bienvenidos. Buenos días, Yamila Segovia.
2: Buen día, Jerez Tacha, ¿qué tal? ¿Cómo va?
1: Bienvenida, Débora Durieta.
3: Un momento. Tengo que hacer esto.
1: Ponen la yerba y la copa.
2: Mirá, se trajo la copa.
1: Ay, por favor.
3: Buen día, chicos.
1: Buen día, Agustín Castro.
4: Buen día, Cairo. ¿Cómo va todo?
1: Muy bien,
3: ay,
1: la verdad.
3: Quiero que se vean. Ahí se ve. Ah,
1: sí, está espectacular.
4: Mi cuadro, se arranca el programa, es muy temprano. Ya para empezar a rememorar derrotas.
1: El hombre derrota,
4: El hombre derrota.
1: Totalmente derrota.
3: Ahora te doy un mate.
1: Y voy a tener que tomar más mate ganador.
4: Oh, es que se viene,
1: Escuchá al Negro Rada, che, que ayer se murió.
4: Pero buenos días, segundo Agustín. Por suerte me quiere la producción,
1: Subile, Hernán.

0: Despedidas en las redes sociales fue realmente conmovedora, creo que de todos. O sea, la gente que escuchaba Rada, de hecho el mundo artístico, lo despidió con unos mensajes tan hermosos de muchísimo afecto. Bueno, ayer a la tarde conocíamos la noticia a través de un comunicado oficial que fue publicado en la misma red de Rubén Rada en el Instagram, donde su familia, bueno, comunicó este desenlace que de una internación que lo tuvo, bueno, bastante afectado por una neumonía bilateral y las complicaciones, por supuesto. Y eso que estamos viendo sucedió en las últimas horas en la calle, en plena calle, donde la gente, en realidad, no sé si tiene audio, eso obviamente estamos escuchando la canción, pero eso tiene como en algunos tambores sonando. Hay gente que está, ahí está, escuchá. No sé si está caminando hacia algún lugar o simplemente se manifiesta, me parece que sí, que se está trasladando, pero se manifiesta con música, y esto es parte de la despedida de estas últimas horas al Negro Rada, que además Uruguay decretó duelo nacional también para este jueves.
1: Subile, subile la música, buen día. Estos truenos, esta lluvia, ¿estaba prevista?
0: Estaba prevista, porque te dije el lunes cuando arrancamos la semana que el jueves íbamos a tener tiempo inestable. Así que, ¿sabes qué? Si no lo escuchaste, fíjate. Mirá. Tenemos 13 grados, una décima de temperatura hasta ahora, 91% la humedad. El cielo está nublado con lluvia. Te digo que va a estar así durante toda la jornada porque hay pronóstico de tiempo inestable en principio hasta la tarde. Tormentas aisladas por la mañana, luego chaparrones hacia la tarde. Hoy, de todas formas, no va a refrescar demasiado. Una máxima de 18. Y para mañana, ¿sabes qué? ¿Querés sol o lluvia?
1: Mañana, a la mañana lluvia, después sol. ¿Puede ser?
0: Bueno, vamos a tener sol. Vamos a tener sol para todo el viernes. Y lo mismo para el fin de semana. Tal vez con un poquito más frío para el día sábado. Pero vamos a tener un lindo fin de con
1: sí, está
0: sol.
1: Está tronando acá.
0: Bastante. Se escucha y se siente.
1: Hay refusilos en el horizonte. Sí. Arrancando así este jueves 27 de agosto, dijimos, en un día donde vas a hablar del estado de ánimo de los hinchas de River.
2: Sí, vamos a hablar de la preocupación extrema que tienen los hinchas de River a esta hora de la mañana.
1: Vamos a hacer terapia gallina.
2: Habrá terapia gallina y habrá información sobre el futuro de Coudet, porque es un día clave.
0: Ah, ¿qué pasa? Ayer jugó, ¿no?
2: Coudet se va a ir de River, pero vamos a contar cómo va a ser la salida de Coudet, porque ya está todo programado en cuanto a lo que va a ser la tarde de hoy.
1: ¿Cómo va a ser salida? ¿Por la puerta?
2: Sí. No, bueno, pero va a haber una formalidad, un anuncio seguramente.
0: ¿Un partido de despedida?
1: ¿Solo se va Coudet?
2: Solo se va Coudet, claro.
1: Solo se va Coudet.
2: ¿Vos quisiera que se vayan algunos más?
1: No. Pregunto.
2: No, yo también preguntaba también.
1: Tal vez es la maldición del container. Haciendo macumba de
2: eliminación. Bueno, ayer hubo uno del container que se puso contento con la eliminación de
1: Río. ¿En serio?
2: Se puso contento.
1: Sí. ¿En redes sociales?
2: En redes sociales.
1: ¿Quién?
2: Después se arrepintió, obviamente. Lo sacó.
1: ¿Quién?
2: Lo borró.
3: Uno de
2: lo digo
3: River,
2: ahora.
1: Decímelo. Pará,
3: ¿sí? Un jugador de River festejó.
2: Y se puso contento.
1: Un jugador de River apartado.
2: Claro, de los que quedaron apartados.
1: ¿Quién?
2: Wow. Kendry Páez.
1: Kendry Páez, bueno, está un poco alejado sentimentalmente de River, pero está en el container.
2: Claro, sí, se alegró.
1: ¿Qué puso en las
2: se
1: redes?
2: Puso contento. Subió una historia con una carita contenta y después la eliminó.
1: Ah, no le importa nada.
2: No le importa nada, pero bueno, también se entiende un poco que quedaron apartados justamente por la dirigencia, por Coudet.
1: Mamita, qué momento el que se vive en River. Quiero escuchar la catarsis, el análisis y la terapia gallina con Agustín Castro. Hoy acá, bienvenidos todos también los hinchas de Boca que escuchan a esta hora para ver gente de River sufrir. También los abrazamos con el corazón.
0: Bien.
1: Y se ríe Maga de Castro, quiere hablar. Mirá, Maga de Castro, buen día, la producción. Sí, ¿qué tal?
4: A mí me gusta todo lo que es ver gente de River sufrir.
1: Mira, me gusta que tampoco lo ocultes, ¿no?
2: No, oculta, no lo ocultas para nada.
4: Es que justo me preguntaste al respecto, así que lo blanqueo.
1: Está bien.
4: Me gusta eso, también me gusta ver gente de Boca sufrir. Me gusta ver más levemente ver gente independiente sufrir, gente de Racing.
0: Le gusta ver sufrir para mí.
4: Todos los clubes que no sean Vélez me interesa verlo sufrir.
3: ¿Banfield también?
4: No, Banfield.
1: No, le molesta cuando ve los grandes porque es lo que ella querría hacer.
3: Perdón,
2: Iván. ¿Cómo?
1: Uy, le gusta ver llorar a los grandes porque es lo que a ella le gustaría hacer.
4: Grande. ¿Llorar?
0: Claro.
1: Mela Mato, buen día, ¿cómo andás?
5: Buen día, muy bien.
1: ¿Algo para decirle al planeta?
5: No, todo.
1: ¿Maga, viniste en la bici?
4: No. Pero no sabía nada de esta lluvia.
0: No, ¿cómo no sabías nada? Si lo vengo diciendo desde el lunes, Maga. ¿Cómo no sabías nada?
4: me distraje y cuando bajé vi que estaba todo el piso mojado y dije, ¿qué es esto? Y vine en bici, igual, obviamente, pues no voy a subir la bici de nuevo por el ascensor.
1: Poner un paraguas.
4: Nadie habla de eso, de la gente que anda en bici y tiene que subir y bajar la bici por el ascensor todos los días.
0: ¿Qué querría que dijéramos? Yo la he bajado por escalera.
1: Pero ella dice, nadie habla, ¿qué quiere que digamos?
2: Que hablen de las injusticias.
3: Está bien. Por escaleras es peor igual.
2: Por escaleras es peor.
4: Un estacionamiento para bici, sacar la ciudad, no sé.
1: En la época de Alberto no decías nada de los ascensores.
4: Claro.
1: Hernán Abella, los controles, buen día. Buen día al enmascarado. Qué bueno que no vino el CM Bostero.
0: Y hoy era un día.
2: Si se hubiese hecho un festín,
1: estaría ahí riéndose todo el programa.
2: Hoy debe ser un tipo muy feliz, seguramente.
3: Acá preguntan en el chat: ¿por qué Debo siempre pregunta por Banfield? Porque soy de Banfield.
1: Claro, tal cual. Es de Banfield como. A mí me gusta el jazz.
2: Claro, ¿no?
0: No importa, pero la tira.
3: Pero no me bien.
0: Claro.
1: Bienvenidos, vamos a recordar un poco más el Negro Rada. Agustín Castro muy golpeado después del veredicto por hongo de ayer, que dijo el mate bueno es el de Débora.
3: ¿Qué te dolió más? ¿La derrota de River o la derrota del mate?
2: No, la del mate, sin lugar a dudas. No hay dudas, te digo directamente.
1: Igual la va a levantar con un alfajor que ya tiene abierto ahí.
2: Sí, hoy decidí elegir el camino de la felicidad y me traje un alfajor. Que
1: triple.
2: Es este que están viendo. Triple. Sí. Este es para cuando arranque la playlist, todavía no se puede comer. Y después, por otro lado, ya voy a arrancar a laburar para decirle a Pepa también, para que sepa que yo me voy a preparar para la revancha. Acá voy a usar sus productos.
1: Dejó los yuyos, Pepa.
2: Claro, dejó los yuyos, así que tengo sus propias armas como para ganar en lo que va a ser la próxima batalla, que espero que me la dé.
0: Yo creo que igual por lo que escuché, porque después yo me fui al final, pero por lo que escuché, el tema de la temperatura del agua me parece que fue un poco clave. Fíjate, sí, porque sí. Me parece que fue por ahí el tema, no tanto por la yerba, porque es la misma yerba.
2: Ahora, cuando yo le dije lo de la yerba, ya me dio un punto.
1: Si la yerba es la misma, lo único bueno era la yerba.
2: El armado del mate.
0: Sí, de hecho, yo cuando los estaba viendo, tu mate estaba, de hecho, como lo armo yo.
2: Mucho más estético.
0: Mucho más, armado.
3: Ahí viste el cocinerito que tira la sal así.
0: Ella sabe lo que hizo. Tenía la bombilla, el mate, le metió la yerba así y le metió el agua.
1: Es feísimo, el llanto del segundo es feísimo.
2: No, pero
1: te ganó con sus armas.
3: Cuando tenés la muñeca entrenada, haces tú quillar.
5: Es lógico que ganara de Debo porque es del pueblo.
1: ¿Cómo del pueblo?
2: ¿Cómo del pueblo?
5: Chipoletti contra un porteño.
2: No, pero yo tengo alma de morón, ¿sí?
1: Él es de morón, él es de...
0: No, él es de...
3: Vivís acá,
1: Que se está cayendo el cielo, quiero decir, ¿eh?
0: No, pero digo, el tema del agua me parece que fue un factor importante.
2: Sí, determinante, diría.
1: Pero perdiste, Agustín.
2: No, claro, ya está.
0: Por eso, porque
1: ya... señalan.
0: Hizo mejor Debo.
1: Gente, es el día de la radio hoy, ¿eh? Así que esto, en algún punto, es un programa de radio.
3: Ay, me encanta.
1: Feliz día de la radio para todos los que... sienten el amor por la radio que sentimos nosotros, y a partir de la radio todo lo que inventamos después con los amigos de LED, con los amigos de Orsay y con la cadena china de repetidoras. Así que ahora pon un poco más, si tenés ahí el video del Negro Rada mientras cae. Mira qué lindo hacer radio cuando está lloviendo. Entonces, Negro Rada, lluvia, lluvia fuerte, fíjense acá en Capital Federal y alrededores, y nuestro abrazo al mundo de la radio. Junto con el stream, junto con todo lo que hacemos en Buenas Tardes China y YouTube, que ustedes acompañan, es la cadena de repetidoras. O sea, nuestro amor por la radio se refleja en sonar en cada lugar del país. Escuchá, donde hay una repetidora china. Escuchá la lluvia acá en la ciudad de Buenos Aires.
0: Abrí un poquito la ventana, así se escucha bien.
1: Mirá.
0: ¿Me escuchás?
3: Ay, divino.
1: ¿Sale al aire esto? Para mí debería ir Maga con un móvil a la puerta, sí, a la calle.
2: Con la bici.
1: ¿Escuchá? Con la bici.
0: No, tormentón. Tremendo.
1: Un poco más de Negro Rada y saludo de un montón de amigos de la cadena china que nos mandaron videos. Si falta alguno, ya saldrán en otro día, porque así es la vida. Pero a todos los tenemos en el corazón. Cadena China, saludos. Feliz día de la radio para todos. Feliz día, Yami.
0: Feliz día, Jairito. Feliz día, Agus, Debo.
3: Feliz día,
0: chicas,
3: chicos.
0: También, chicos.
2: Feliz día,
1: este feliz día. Feliz día, Loreta. Feliz día, Walter.
2: A todos.
0: Este video lo estrenamos en la fiesta.
1: Claro.
0: En el cumpleaños de Buenas Tardes China.
1: O sea que hay un grupo de chinos selecto que lo vio, pero muchos otros no. Música y feliz día para todos. Dale.
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9: Le mandamos un gran abrazo en vuestro aniversario.
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20: Estamos muy orgullosos de formar parte de la cadena china. Desde aquí, desde el sur de la patria, saludamos a todo el equipo. Feliz cumpleaños y un saludo enorme a todos los chinos del país.
21: Felicitaciones por el aniversario y por muchos años más. Saludos enormes.
19: Y tenemos el inmenso placer de formar parte de la cadena china.
22: ¡Feliz cumpleaños!
23: ¡Vamos, chinos!
19: ¡Aguante!

0: No, porque hay una pregunta que subyace, que está permanentemente dando vueltas, así que no, realmente no está muy claro. Está bueno que se lo vuelva a preguntar. ¿El dólar está intervenido?
1: ¡Flota! ¡Flota! ¡Flota! ¡El dólar flota!
2: ¡Flota!
3: Y la tasa también.
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5: Bueno, 6 de la mañana, 18 minutos. Un abrazo a todos los amigos de la cadena china, a todos los de las repetidoras en todo el país. Hermoso también el mapa que compartimos ahora en las tandas que hizo Nico Cabrera, para que vean dónde están todas las repetidoras y los que se irán sumando mientras está cayéndose el cielo en la ciudad de Buenos Aires.
6: Sí, mucha lluvia, diluvia en la ciudad, dicen los graphs de la televisión. Y así es, la verdad, lo escuchamos recién a través de la ventana de Buenas Tardes China de este estudio. Y así va a estar durante toda la jornada con, en principio, tormentas aisladas durante la mañana, chaparrones por la tarde. A esta hora la temperatura 13 grados una décima, la máxima para hoy 18.
5: Bueno, vamos a empezar la playlist de actualidad. En un rato hay catarsis del mundo River, plantel carísimo, técnico que se va, River eliminado, a valar Agustín Castro al país.
7: Sí, porque vive el peor momento desde que volvió del ascenso.
5: ¿Así nomás?
7: Sí, estoy muy seguro de eso.
5: Bueno, va a explicar por qué, vamos a hablar hacia dónde. Yami va a mirar y va a opinar, porque también ella viene dando la mirada lateral de la crisis de River.
7: Exactamente.
5: Vamos a estar hablando en el Congreso de la Nación, ayer día de, no sé si decirlo así, victorias y derrotas para el gobierno.
8: Fue
5: en el Congreso. Fue un win-win.
8: Un lose-lose. Nunca me sale, win-win.
5: Vamos a hablar de qué pasó ayer en el Congreso de la Nación también, día intenso de actividad. Y también vamos a hablar de la pelea de Tini con el padre, que a mí me atrapa por el mundo de los negocios, el espectáculo, la familia, el poder, todo lo que aparezca ahí.
6: Todo.
5: Así que, pero ayer pasó algo en materia de economía y asociado de estrategia política, que es que termina de confirmarse que hay un discurso del gobierno encabezado por el presidente de la Nación con su locura, su mambo, sus sentencias que parecen definitivas y acusaciones a todo el que le diga pero de las peores cosas, y hay un ministro de Economía que dice, che, la economía no arranca, hay que empujarla y hasta si hace falta hablemos de justicia social, ¿no, Agustín?
9: Sí.
5: Bien. Lo quería molestar porque estaba clavándose el alfajor.
7: Totalmente inesperado el comentario. Estaba muy tranquilo.
6: Déjalo comer tranquilo.
5: Pero bueno, quería ver si estabas atento a lo que estaba diciendo.
7: No, muy atento.
5: Por un lado, el presidente dice barbaridades de cualquiera que le dice, che, la economía, la macro se ordenó, pero el crecimiento es muy desigual y no se siente en la calle. Esto desata su locura, desde los discursos hasta las redes. Y el ministro de Economía ayer hace una conferencia de prensa. Los periodistas que están más habituados a cubrir economía dicen fueron ya 5 conferencias de prensa de Caputo en un mes y medio para anunciar un plan de impulso con intervención del Estado y fondos que maneja el Estado en la ANSES al crédito hipotecario para motorizar la economía. O sea, una medida que es... Ahora después vamos a charlar después de las 7 sobre los alcances técnicos, qué posibilidades hay de que alguien le pueda servir un plan para incentivar créditos hipotecarios. Pero ahora lo que quiero marcar y que escuchen ustedes es la revelación que es que el ministro de Economía de este gobierno, donde el Estado no tiene que hacer nada, donde acaba de decir ayer que los créditos es una cuestión entre privados, el Estado dice voy a impulsar el crédito hipotecario porque eso motoriza la economía, porque puede generar actividad en la construcción, en las ventas de muebles. Y de golpe vos decís, bueno, pará, entonces vos estás compartiendo lo que dice la mayor parte de la gente que mira este proceso económico, que dice, che, los números dan una cosa, hay un sector con poco empleo que genera muchas divisas y actividad, y hay muchos sectores con mucho empleo que no están traccionando y la gente por eso pierde su empleo formal, hace más changas y está más justa para llegar a fin de mes. Bueno, a todo esto que te estoy diciendo como contraste se le suma lo que es lo más llamativo por el tipo de gobierno en el que estamos. Que empieza la conferencia de prensa y de las primeras cosas que dice Luis Caputo es vamos a impulsar el crédito hipotecario porque el crédito hipotecario es justicia social. Que, dijo Milei, es una inmundicia, es una aberración, es el,

0: el concepto que le ha hecho peor a la Argentina a lo largo de su historia. Y Caputo arranca ayer en este anuncio de empujar créditos hipotecarios para estimular la economía de esta manera.
1: Son una prioridad por diferentes razones. Una, porque hace a la justicia social. Nada más, digamos, justo que una persona que tiene trabajo tenga acceso a una vivienda y no tenga que esperar 30 años o 40 años para ahorrar para poder comprar su vivienda. Segundo, porque tiene un efecto multiplicador en la economía. O sea, alguien que accede a un crédito hipotecario para poder tener una primera nueva vivienda también tiene que comprar diferentes cosas, desde una cama hasta un sillón, hasta un televisor. Entonces todo eso motoriza otros sectores de la de la economía.
0: Luis Caputo haciendo el planteo general y poniendo en su boca, además de justicia social, palabras como motorizar, impulsar, empujar, dar la idea de que tiene que reactivar. De golpe, Caputo es el que termina en este momento de darle la razón a todo el mundo que dice, che, esto crece en los números agregados del INDEC, pero no se siente porque los sectores más intensivos en empleo la están pasando muy mal. De acá a un año se vienen las elecciones y Caputo está en modo electoral. Ahora te voy a describir varias medidas de Caputo en modo electoral, interviniendo en el Estado, en la economía, a pesar de que está en el gobierno más antiestado de lo que se ha dicho. Pragmatismo full de Luis Caputo, que para los intereses de la gente yo creo que es mejor que el dogmatismo, porque, lo voy a decir de arranque, está bien que impulsen los créditos hipotecarios, está bien que tomen una decisión de intervenir. Después te voy a contar cómo lo hacen, cómo usan los fondos del ANSES para generar depósitos a plazos más largos en los bancos y estimular que los bancos los presten. Después habrá que ver con especialistas si este impulso, que es muy moderado, si llega, va a llegar a 17.000, 18.000 familias, es aceptado por la población objeto de esos créditos. Digo, tenés que estar tranquilo de que tus ingresos te van a acompañar, es una tasa relativamente alta sobre créditos indexados por inflación, tenés que estar tranquilo de que vas a mantener tu laburo en un contexto de laburo que pierden hasta los bancarios por la irrupción de la tecnología o los que tenían trabajos formales por el modelo económico en algunos sectores. Entonces hay que mirar si esto va a ser rápidamente absorbido o no, pero lo inicial que quiero decir es que Caputo está en modo electoral, reactiva la economía, mientras Milei putea a todos los que le dicen, che, esto no arranca. Y el Caputo electoral se completa con, al mismo tiempo, todas las conferencias decir que en breve empiezan las obras en rutas que licitó en todo el plan vial, o sea, obra pública en modo Milei, incluso adjudicándole a investigados de la causa de los cuadernos. O sea, después de haber llegado diciendo la Cámara Argentina de la Corrupción le está dando las obras viales, porque tal vez es el único capitalismo que tenemos, pero fíjate el cambio, a los mismos investigados de la causa de los cuadernos para que hagan las rutas, porque necesita actividad económica, además de que no se mate la gente en la ruta. Al mismo tiempo, viene de estimular créditos en dólares para empresas incluso que no generan dólares, porque necesita el impulso del crédito también. Y en el plano financiero, empezó a bajar un poquito la tasa de interés para tratar de estimular la economía, aun si tiene que dejar subir un poquito el dólar, porque la inflación le está dando margen. Entonces, de golpe, mientras además patea con ofertas de refinanciación de deuda, vencimientos para descomprimir la demanda del dólar, ayer con intervención muy fuerte en el mercado de futuros, mostrando que está dando la pelea para hacer una especie de plan completo, estimular la actividad y bajar con intervención la expectativa de devaluación, Caputo se pone en modo intervengo con fines electorales en el gobierno de Javier Milei, que dice todo lo contrario. Dos testimonios más de Caputo, porque Caputo tiene un problema. Hace todo esto, entonces le está dando la razón a la oposición de que acá la economía no se movía. Bueno, él trata de acomodarlo y dice, esto de ninguna manera es decir, como dice la oposición, que la economía no arranca. La economía está bárbara. Dice récord, récord, récord, récord. Pero hay que empujar. Escuchame.
1: Entonces, el escenario un poco que trata de vender la oposición es exactamente lo opuesto al que está ocurriendo, así que esto es importante remarcarlo, y por supuesto que nosotros trabajamos para que el crecimiento sea cada vez mayor. Ahora, decir que el crecimiento es cada vez mayor es muy diferente a plantear un escenario como plantean algunos políticos de la oposición.
0: Bueno, el Caputo que trata de hilvanar el discurso político con lo que está anunciando. Yo tenía un Volkswagen 1500 modelo 86, que era azul cosmos, decía la hoja que me había dado de la compra. Yo era el segundo comprador, o sea, el que lo compró cero kilómetro había guardado los papeles de cuando lo compró cero kilómetro, claro. Y me lo dio y decía Volkswagen 1500 azul cosmos. Y a mí me encantaba que se viera que era azul cosmos. Entonces yo lo hice tapizar con un color muy parecido a azul cosmos, le metí unas intervenciones para mejorarle el tablero y quedó todo con una especie de cuerito azul cosmos.
2: Ah, bien.
0: Y estaba bárbaro.
3: Abajo.
0: Muy bien. No, era un Volkswagen 1500 modelo 86.
2: Pero le pusiste onda.
0: Le puse onda, claro. Y estaba bien en el motor, hasta que en un momento no anduvo más si no lo empujabas. Y entonces estaba azul cosmos. Yo decía, es el mejor auto porque tiene tapizado azul cosmos. Fíjate cómo está el tablero nuevo. Le había puesto en esa época los estéreos que se ponían y se sacaban.
2: Claro, sí. Tenía.
0: Había pasado de ese al que le sacaba el frente nada más. O sea, estaba un montón. En el nivel.
2: Otro nivel.
0: Pero en un momento se me queda en un semáforo e iba con gente en el auto. Y yo le decía, durísimo, no sabes cómo está el auto, está espectacular, pero hay que empujarlo. Ese es Caputo ayer. En el azul cosmos mío en el 2006. La economía está bárbara, pero hay que empujarla. Disculpen el paralelo, pero creo que se entendió.
2: Sí, me pareció espectacular, ¿eh?
0: ¿Y qué pasa cuando alguien que tiene que intervenir y controlar la economía no lo siente, no lo sabe hacer? Lo dice, porque ayer le dicen en la conferencia de prensa: ministro, ¿cómo van a garantizar? Porque la medida es, yo te doy plata a largo plazo a vos banco para que vos banco le des un crédito a Yami, pero no te podés pasar de la tasa de interés del 7,5%. Y entonces alguien le pregunta, ministro, ¿cuál va a ser el sistema para controlar que le diste plata al Banco Supervil y el Banco Supervil no le cobre a Yami más de 7,5%? Ah, no, ni idea.
4: No, dice, encima las tasas de los bancos son mucho más altas.
0: Por eso le preguntan eso. Pico. Y entonces dice, no tengo idea, pero ellos tal vez sí, dice, de los que estaban en la cosa, mirá.
1: ¿Cómo se controla que las tasas sean de 7,5? Es una excelente pregunta que se las paso a los entendidos porque yo no sé.
0: Bueno,
5: vaya a hablar el miembro del Banco Central.
0: Va a elaborar un régimen informativo. O sea, le van a preguntar a los bancos, decime qué tasa y crédito diste. Hay algo también ahí, cuando vos tenés que salir a hacer algo que no sentís del todo, se termina notando un poco. Pero bienvenido que el gobierno diga, esto no arranca, hay que empujarlo, como hacía yo con el 1500 Azul Cosmos, que me terminó comprando un verdulero con el motor fundido.
3: Pero no,
0: en Barracas. No, y decía, hay que hacerle el motor. Por eso lo vendí. Viste cuando vos le ponías el cartelito que decía, se vende a tanto, hay que hacerle el motor.
4: Bien.
0: Lo vendí a...
3: Sí, claro.
0: No me acuerdo, habría que hacer la cuenta cuánto era hoy, pero lo vendí a 7,000 pesos el auto.
2: ¿7,000 pesos?
0: Del 2007.
3: ¡Wow!
0: Del 2008.
3: Mirá, qué loco. Chicos, te compras dos alfajores de Agus.
0: A esta hora, sí, ¿qué temperatura?
4: Tenemos 12 grados 8 décimas de temperatura, con lluvia obviamente la mañana, va a estar así durante todo el día. Hoy una máxima de 18.
0: Ponemos playlist del día de esta manera. Con Escape. En un rato, Terapia Gallina, Catarsis de Agustín Castro, análisis del momento.
6: 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La calle le hizo portal y se rebeló.
0: Más allá de todo el Caputo electoral, dos temas que quiero sostener en agenda. Siguen los problemas en los pagos a discapacidad, lo venimos cubriendo. No me quiero cansar de decirlo porque eso es totalmente decisión política de dónde poner la plata, de dónde cumplir los pagos, de dónde atender reclamos. Hay decisión política de que ahí estén pariendo para que haya superávit fiscal. Y en el mismo renglón quiero poner el PAMI, la obra social de los jubilados. Hoy y mañana hay paro de clínicas en todo el país, también por problemas en los pagos que se atrasan porque es plata que no sueltan desde el Tesoro de la Nación. Discapacidad y PAMI, no hay Caputo electoral que valga, la cosa no se mueve y la están pariendo los prestadores de discapacidad y por ende quien se tiene que atender ahí, y la están pariendo los que están en las clínicas. En algún momento voy a hacer algunos casos puntuales donde cierra una clínica de, no sé, una ciudad del interior del país donde había PAMI. Entonces, cualquiera que tenga PAMI no puede ir a ninguna clínica de esa localidad. Entonces, se tiene que mover 100 kilómetros para ir a una clínica. Hacer esos 100 kilómetros es a través de una ruta completamente desierta y rota y hecha bosta. Entonces, vos decís, en ese microfoco ves el problema de lo que en un seminario sería la sostenibilidad del superávit fiscal. Flaco, no le pagás al PAMI, cierra la clínica. La gente tiene que arriesgar su vida porque la ruta está toda destruida para ir a la clínica de otra ciudad, pero vos me mostrás superávit fiscal. Perdón, no me quería cebar porque ya me voy a cebar con Coudet, River, no. La dirigencia y el futuro, pero con altura.
2: Claro,
0: con
2: claro
0: altura. En este marco, mientras está esta situación, hay otra gente dentro del oficialismo que sigue la línea del presidente, de me burlo de la morosidad, de me burlo de los que me dicen pero, de hablo como si la gente no tuviera ningún tipo de sentimientos, me enojo con la idea de empatía. Ayer el campeón mundial de ese tono fue Bertie Venegas Lynch. Bertie Venegas Lynch sigue siendo diputado.
7: Sí, exactamente, preside nada menos que la Comisión de Presupuesto y Hacienda de la Nación.
0: Bertie Venegas
7: de
0: Lynch,
7: la Nación de Diputados.
0: Dice que ahora hay forajidos en la oposición que lloran deuda. Escucha a Bertie Venegas
8: primero
0: Lynch.
8: Que los forajidos que se dedicaron en el a romper toda la cuestión legislativa en 2025, que hicieron subir el riesgo país, con lo cual las tasas de interés y todo, es como que siguen ese guión. El primer paso era romper, el segundo paso es seguir con el guión de llorar de las deudas de la gente que no puede y que poco menos se está muriendo de hambre y no puede pagar las cuentas. Bueno, una cosa que no tiene absolutamente ningún gollete si vos vas a los números cuando se ha bajado la pobreza.
0: Nota de Bertie Venegas Lynch, que después da una vuelta más, además de hablar de que el tema de la morosidad es como un invento que llora la oposición, y da otra vuelta al tema de los televisores del Mundial como motivo para la mora, que lo había deslizado el presidente también el otro día en la Bolsa de Comercio de Rosario, fíjate.
8: Aparte son tipos que vienen con el discurso siempre contra el sistema financiero usurero y todo, y ahora están defendiendo eso porque quieren el bailout de los bancos, básicamente.
9: ¿Sabés que eso me pareció muy interesante como argumento? Claro, es exactamente lo contrario de lo que dicen defender, están defendiendo a los bancos.
8: Exacto, porque ¿qué pretende decir cuando decís salgamos a defender a los deudores? No vas caso por caso, bueno, ¿cuál es tu problema? ¿Cuál es tu caso? Cada uno tomó a nivel particular las deudas, pero se agarra todo y ahí entran las motos, los electrodomésticos, el tipo que compró la televisión para el Mundial y ahora Argentina no salió campeón, entonces no quiere pagar la deuda. Apuestas también, que hubo un montón de deudas por apuestas. Uno mismo compra tarjeta con tarjeta.
0: En el mundo de Bertie Venegas Lynch hay gente que compró el televisor y como Argentina no salió campeón del mundo, no quiere pagar las deudas. Ese es el mundo en el que se mueve un diputado de La Libertad Avanza, que cuando da notas se las da al director periodístico de Radio Nacional, que era quien lo estaba entrevistando ahí, o sea, de la radio estatal, Nicolás Jacobi, es el que lo entrevista. Ahí es donde hablan los libertarios, que pueden decir sin que nadie le diga, ¿qué está diciendo? Que la gente compró una tele y que no paga porque nos hizo el gol el niño Torres, no, ¿cómo se llama el
2: niño? No, era
0: Niño López.
2: Ah, no, Ferran.
0: Ferran López.
2: Ferran Torres,
0: está bien, pero no es el niño.
2: No.
0: Ah, perdón. Niño piensa que somos todos cuando escuchamos esto, pero es la línea que todavía algunos siguen diciendo desde la Casa Rosada, y que tiene otras réplicas también en el mundo de la comunicación paraoficial, como el caso de Alejandro Fantino. Fíjate, Alejandro Fantino también planteando el tono de la comunicación oficial en materia económica.
10: Acá ves un médico que hace un extra y es así está la Argentina, un médico haciendo un extra. Acá alguien tiene dos trabajos y mirá cómo hizo mierda el país, que hay gente que tiene que tener dos trabajos. En el mundo se tienen dos trabajos. En el mundo se tienen dos trabajos. En el mundo la gente, cuando quiere dar un salto cualitativo en su vida profesional o económica, hace un esfuerzo y va por más. Dos trabajos o lo que sea. En el mundo la gente se traslada, digo, ¿cómo se vive? Y bueno, por ahí se vive mal en el mundo, o la mayoría, por eso después discutiremos otra cosa. Pero eso es ver el sol. Acá nos tenían como esclavos, con la cabeza puesta viendo sombras, y te hacían creer que, por ejemplo, a los humildes les hacían creer que de la única manera que podían vivir era a través de un plan. Y que además para recibir ese plan tenías que ir a marchar cuando estas ratas inmundas quisieran que marcharas. Es tal la liberación que les provoca Milei, es tal la liberación, que incluso ya algunos dejan de pedir el plan y piden un curso para convertirse en herrero o para convertirse en matricero.
0: Ahí está Fantino, que tal vez podría sumar al análisis que en algún otro país, alguna persona que es médica o que trabaja en una industria, en vez de tener que hacer un extra como chofer, que lo puede hacer el que quiera si quiere, usa ese tiempo porque le va bien con el ingreso y se puede capacitar o puede hacer una carrera o puede especializarse, y entonces con un buen ingreso en un determinado momento vos podés aprovechar tu tiempo no para tener que completar ingresos, sino para poder potenciar tu desarrollo y con eso el desarrollo del país. La idea de que hay que justificar que haya que sumar horas de trabajo para vivir igual que antes, es toda una novedad también del esfuerzo que hay de la comunicación bien del núcleo duro de Milei, que da la impresión, desmiente el propio Luis Caputo cuando sale a decir hay que empujar, hay que impulsar, hay que dar señales. El Financial Times recoge, para enojo de los Berti Venegas Lynch o los Fantinos de este mundo, el tema de la mora. Los argentinos luchan por pagar sus deudas en la dolorosa reforma económica de Milei, dice la traducción de Google Translate sobre el título de la nota de Ciara Nurgen. Los préstamos impagos se convierten en un punto álgido del debate sobre las políticas del presidente de a las elecciones. Hay que decir que ayer los bancos, en la Asociación de Bancos Nacionales, comunicaron que le acercaron algún tipo de idea al gobierno para tratar de cambiar la manera en que se clasifican los deudores en este marco de búsqueda de arreglar el tema de la morosidad. Ponemos un poco más de escape a esta hora, a las 6:38, arrancando el día.
11: Patriota virtual, héroe militar.
0: Título, Debo, en un rato hablamos. ¿Victorias del gobierno ayer en el Congreso?
7: Sí, exactamente. Bueno, logró aprobar varios proyectos de ley, pero sobre todo dos que le importaban y mucho a Javier Milei. Por un lado, lo que tiene que ver con la nueva carta del Banco, la nueva carta orgánica del Banco Central, que esto ahora lo tiene que votar el Senado, no olvidemos. Y por otro lado, el mismo recorrido le espera a lo que es el proyecto de inocencia fiscal 2.
0: ¿Y derrotas del gobierno ayer?
7: Derrotas del gobierno ayer, dos temas que mencionaste más temprano. Por un día, la prórroga de la emergencia en discapacidad, tema que le generó varios dolores de cabeza a Javier Milei durante el año pasado. Y por otro lado, otro tema que está muy, muy presente en la agenda, que tiene que ver con el endeudamiento a la familia.
0: Hablamos de lo que pasó ayer, lo que haya sido la rosca, las alianzas, cómo está la situación del gobierno en el Congreso a nivel mundial. Más allá de las imágenes impactantes de las inundaciones en Nepal, que obviamente te hacen pensar en este tipo de catástrofes que se van dando de manera muy seguida, ¿no? Entre no sé si tienen algo que ver, solamente lo veo como noticia que uno consume a nivel internacional, desde terremotos hasta este tipo de riadas, como se veía ayer en la prensa. Por fuera de ese tipo de noticias, para mí lo que mirá lo que son esas imágenes del agua en Nepal, ayer daban vuelta al mundo, se habla de 160 por ahora cuerpos recuperados por las autoridades, pero más de 500 desaparecidos. En este contexto, lo que para mí es la noticia internacional, después voy a leer algo de detalle, es otra vez estados en Estados Unidos demandando y ayer llegando a un acuerdo con la empresa que es Meta, los dueños de Instagram, de WhatsApp, diciendo, che, hay que hacer algo por el diseño de las redes sociales que están destruyendo a la adolescencia, por cómo están hechas las redes sociales, más allá de la responsabilidad de los padres, de la familia, el cómo está hecha esa red social desde el diseño genera adicción y le arruina la vida en la crianza a los más chicos. Ayer hubo un acuerdo con Meta en un montón de estados en Estados Unidos que va a poner unos mangos, va a hacer modificaciones en las redes. Después te voy a decir con qué se comprometió. ¿Qué temperatura todo esto en esta mañana de lluvia?
4: Bueno, tenemos 12 grados 8 décimas de temperatura. Recuerden, para hoy una máxima de 18 con pronóstico de tiempo inestable.
0: Ponemos escape, vienen las Yami News. 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Denle like al vivo, no sé qué están haciendo, ¿eh? 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Hoy es el día para que renueves la suscripción. ¿Alguien más le quiere decir algo a alguien?
2: ¿Qué haces que no renovaste la suscripción?
0: ¿Eh? ¿Querés seguir viéndolo perder a Agus a todo?
2: Sí, dale.
0: Renová la suscripción. Gracioso.

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2: Minutos, pasan de las 6 de la mañana, tenemos 12 grados 8 décimas de temperatura a esta hora. Recuerden, para hoy una máxima de 18. Saludamos a todos los que se suman a esta hora en el chat de YouTube de Buenas Tardes China, también en la cadena china que hace un ratito conocimos algunas caras de los que están detrás de esas radios que transmiten nuestro programa en diferentes lugares del país, y por supuesto también a través de la aplicación de Radio Net. Nos escuchan también acá en el mundo, en todos lados. Besos y buen día para todos y todas. Pero me voy a meter en otro de los temas del día. Como dijimos, vamos a hablar de esta situación que vive Tine Stoessel, que lo distancia de su papá en medio de esta disputa millonaria, básicamente por el control de la carrera de Tine y, por supuesto, de su propia plata. Pero vamos, hay muchas cosas que ya se saben, que ya se dijeron, que ya conocen. Y
3: ¿cuál te voy a contar? El conflicto.
2: Claro, el conflicto viene acá. Ellos trabajan juntos hace muchísimos años. Creo que toda la vida de Tini artística fue manejada por su papá. El tema es que en el último tiempo ella decide removerlo como manager y básicamente hace una auditoría sobre sus bienes. Ahora te voy a contar cómo se desata esta decisión de Tini de hacer eso y qué detalla la auditoría que se hizo sobre las finanzas, digamos, qué revela, que ese es el escándalo mayor. El tema es el siguiente. Parece ser que al momento de cuando ella salía con De Paul, porque esto es viejísimo, cuando ella salía con De Paul, en la primera parte de la relación con De Paul, en algún momento ella tuvo la intención de comprarse una casa con De Paul para estar juntos en el, creo que Madrid, en ese momento jugaba De Paul antes
4: en el Atlético mundial, de Madrid jugaba.
2: Sí, antes de que se vaya a Miami. En ese momento el padre le dice que no, no le gustó a Tini, pero bueno, lo aceptó. Después pasó algo un poco menor, que en un viaje de estos últimos, parece que Tini Stoessel, de esto hecho lo reveló Gonzalo Asís a través de Infobae, que lo que dijo fue que hablaron con la parte de Tini y Tini lo contó, fue que se quiso comprar una cartera de 2.500 euros, y cuando va a pasar la tarjeta no tenía fondos. ¿Cómo no tengo fondos? O sea, soy Tini Stoessel, soy millonaria, ¿cómo no voy a tener fondos? No tenía fondos. Llamó al banco y ahí se da cuenta que tenía solo 2.000, que no le alcanzaba para la cartera. ¿Y por qué tenía 2.000? Porque aparentemente ella tenía un control financiero y tenía una tarjeta habilitada por 5.000 euros, nada más. Después también sucedió algo que vamos a escuchar a Paula Varela, la periodista, que cuenta que, por ejemplo, el hermano de Tini tenía varios boliches en España, creo que en Madrid. ¿De dónde sacó la plata? Si es un pibe que en principio no tiene un empleo formal, no trabaja, no se dedica específicamente a nada. Y por ejemplo, Paula Varela contaba lo siguiente.
5: Una de las cosas que también llamó mucho la atención es que, por ejemplo, Fran, con todo el respeto, pobrecito, viste, cuando uno habla de la familia, a mí me da cosa, te digo la verdad, claro, este tema. Pero la verdad es que Fran tiene, me dicen, muchos boliches. Uno de ellos es el Banana de Madrid, por ejemplo, es de Fran Stoessel. Entonces, lo que ella se pregunta era un punto perfecto. Todo esto está a nombre de él.
6: ¿De dónde salió la plata?
5: ¿De dónde lo hizo? Si no trabaja, Fran. Nunca hay
7: claro, por abajo. La casa.
5: Entonces, se sabe.
7: ¿Dónde la puso?
5: ¿Entendés? Entonces ella dice, todo esto se hizo con mi dinero, pero está a nombre de otras personas.
2: Claro, pero si no trabaja. Claro. El tema es que el estudio contable lo que reveló fue que Tini Stoessel no es dueña ni tiene participación accionaria de las sociedades comerciales que manejan los ingresos millonarios que ella misma genera, ni los derechos de su propia imagen. Que el papá, Alejandro, figura como único beneficiario, deja obviamente a Tini sin acceso a las cuentas bancarias principales.
3: ¿Y eso entonces, que desde cuando ella era menor, él no sé, tenía un acuerdo? ¿Cómo haces para que, o sea, siempre la contratan y el que se lleva la plata es él?
2: Sí. El tema es que, claro, obviamente, cuando era menor, eran sus papás. Claro. El tema es que ella, de hecho, en la auditoría tampoco hay una sesión de derechos. O sea, ella cuando es mayor de edad, ella tiene que manejar sus cosas, y falta también en la auditoría esa sesión de derechos a su familia. O sea, hay algo que está mal ahí, o sea, no está bien. También hay una disputa de, aparentemente dicen, 70 millones de dólares, que se detectó como una disparidad entre lo que ella percibía.

0: por su trabajo y por su carrera, y lo que realmente la auditoría da que tiene. Entonces ahí hay un montón de plata en el medio que, bueno, obviamente alguna parte se gastó, otra parte se invirtió, pero ella no tiene nada. ¿Y qué fue lo que pasó? El detonante fue que parece que el papá le dice a Tini que haga un acuerdo prenupcial con De Paul, dado que se iban a casar. Ella no le cae bien esa secuencia porque los dos son millonarios y la verdad que capaz dijeron, bueno, vamos a compartir todo. Entonces, frente a esa propuesta, lo que hace es una auditoría. Ahí nace la auditoría, que es lo que, bueno, finalmente detalla y revela todo esto contando.
1: ¿Están peleados de antes por algún tema personal? Porque voy a decir algo muy naive, pero son padre e hijo. Le dice, no, la verdad que yo hice esto para ir cobrando más fácil, pero ¿qué necesitas? Te transfiero todo, tomá. O sea, si son padre e hijo,
0: Está bien,
2: sería lo más sencillo, digamos.
1: Por ahí yo que vivo en otra galaxia, pero no es como, tengo que ver la auditoría, che, pa, ¿qué hiciste? No, mira, firmé esto, te quedas esto acá, ¿qué necesitas? ¿Que te pase esto?
0: Evidentemente, total, ahí no hay trigo limpio. O sea, hay algo que de hecho también del lado de Tini sospechan, digamos. ¿Por qué no pasa esto que vos decís? Bueno, sí, te doy todo, tomá.
1: No,
0: bueno,
1: porque vos decís, che, lo anoté así, porque era más y no sé qué, pero ¿qué necesitas? Mirá, tengo estos, eso.
0: Bueno, esa no sé parte.
1: Problema Tini.
0: Bueno, ella aparte tenía cuentas bloqueadas y tope las tarjetas. No estaba autorizada para realizar movimientos bancarios de sus propias ganancias y además no manejaba el dinero libremente. Acá vamos a escuchar un audio de Yanina Latorre, que fue amiga de la mamá de Tini y compartió muchos momentos de viajes y de paseos y de cenas. Y fíjate lo que cuenta Yanina sobre cómo le controlaban las cuentas a Tini. Esto es, mira.
3: Yo vi es que cada vez que ella usa su tarjeta, a los padres les suena una alarma. Y ellos van haciendo como un seguimiento de lo claro. Uy, está en Prada, uy, está en. Yo eso lo vi, estuve presente.
4: Es un disparate, porque no tiene 14 años.
3: Cuando lo vi, me horrorizó.
0: Ella estaba comiendo con la mamá de Tini y de repente le llega una alerta al celular de la mamá de Tini hija le está usando su
1: igual,
0: propia tarjeta.
1: Eso no es que de golpe es un mecanismo con Tini. Es cuando alguien le da una extensión a alguien. Yo he visto empresarios grandes en un almuerzo que está charlando con vos y con una muy buena onda con sus hijos, le llega el mail que dice, che...
0: Pero es distinta la situación.
1: No, ya sé.
0: Y el empresario hace la plata y le da una extensión a sus hijos. En este caso, la piba hace
1: razón.
0: La plata la extensión la tienen que tener los padres.
1: El tema es que tenga una extensión ella de sus propios ingresos.
0: Pero cómo, pero en todo caso ella tendría que tener una alerta de cuando el hermano le gasta la plata.
1: Claro.
0: No cuando ella gasta su propia plata. ¿Entendés? Bueno, ese es el debate de estos días. Y de hecho, bueno, surge un conflicto viejo que el papá de Tini tuvo con Tinelli por los derechos de Patito Feo. ¿Te acordás en aquel momento que se habían distanciado? Porque El papá de Tini le pide, después de irse como director artístico del canal.
1: Ah, claro, porque Stoessel es Stoessel de Tinelli.
0: Claro, entonces le pide la propiedad intelectual y los derechos de Patito Feo a Tinelli. De hecho, hay una demanda, hay un juicio. Bueno, la justicia falla a favor de Tinelli. Entonces tuvo que el papá de Tini afrontar todos los costos millonarios y embargos de todo el proceso judicial. Y esto lo traigo porque en aquel momento parece que, bueno, obviamente sufre una situación muy dolorosa para las dos familias, aparentemente, por lo que cuentan los hijos, a eso voy. Bueno, Tini hizo una canción dedicada a Tinelli y no hablaba nada bien de Tinelli, creo que Ángel se llama la canción, y no hablaba nada bien de Tinelli porque ella sufrió mucho esa situación económica familiar que no era buena en ese momento. Y de hecho se lo acusaba a Tinelli como nada, que era una persona mala, que no le daba lo que le correspondía y demás. Bueno, los hijos de Tinelli, a su vez, se sintieron bastante ofendidos con esa realidad porque ellos sentían que no era así. Y ahora, cuando se desata todo este problema familiar en la familia de Tini, los que opinan son los Tinelli. De hecho, vamos a compartir ahora un posteo de Candelaria Tinelli que dice Judas dio el beso, justicia divina, amo mucho la sabiduría, el universo y su karma. La amo a ella literal, dice. O sea, como que no tiene nada contra Tini. Dice, pero ese tema me hizo muy mal a mí y a mis hermanos en su momento cuando escuchábamos estudios cantándole a papá y gritando comentarios espantosos. Me da paz que las cosas salgan a luz. Como diciendo, en realidad tu papá era el malo de la película. Y de hecho Tinelli también lo pararon y le preguntaron sobre este tema y dijo lo siguiente, mirá.
5: Acción supuestamente contra vos. ¿Qué tenés para decir al respecto? Que ojalá se solucionen todas las cosas entre padre e hija. Me parece que una de las cosas más

0: tristes, feas, es tener algún problema con uno de tus hijos, así que nada, le deseo que recuperen pronto ese vínculo. Solamente lo que pretendo es que ojalá que tengan un buen vínculo padre hija.
1: Bueno, ahí está. Obviamente, por lo que cuentan los trascendidos, es que no trabajaría más con el papá. De hecho, ayer pasó una situación al aire en el programa de Yanina Latorre, que Yanina estaba al aire comentando todo el tema, y de repente recibe una llamada de la mamá de Tini Stoessel. La mamá, no sé si sabía que estaba al aire o no, ella la atiende al aire. Hola, ¿cómo estás? Sí, estoy hablando con la mamá. Y dice, ¿puedo hablar con vos? Estoy al aire ahora, ¿querés salir al aire? No, por favor, no. No digas que estás hablando conmigo. Y se escuchaba en el micrófono, pero estoy al aire, o sea, ya sabemos que estamos... Bueno, cortamos y después hablamos. O sea, evidentemente, también van a dar su versión en algún momento. Pero simplemente para cerrar, ayer también, en otro marco de situación, donde la mamá de Lali está presentando un documental que hizo y demás, también en un momento le preguntaron sobre, en ese caso, cómo manejan las finanzas. Porque, bueno, obviamente hay un montón de mapadres, para decirlo así, que manejan y que están al tanto de la carrera de sus hijos. Que nosotros lo comentamos, de Milo, de Lali. Bueno, son los primeros que se me vienen a la cabeza, pero hay muchísimos. Bueno, los Montaner también, que están como ahí atrás de las carreras de sus hijos. Y, por ejemplo, a Lali, a la mamá de Lali, cuando le preguntan sobre cómo hace con las finanzas, cuando también la ayuda desde siempre, desde muy chica, fíjate lo que contestó.
2: O cero, que Lali tiene un estudio que se ocupa de todo eso, más allá de mí. Bien. ¿No? Yo no soy la única persona responsable porque, contesto un poco también a tu pregunta, yo no sé de finanzas, yo no sé de inversiones.
3: Claro.
2: Entonces, nosotros tenemos un estudio con el que Lali trabaja desde los 17 años. Es la misma gente que es la que cuida sus finanzas. Yo, lo que hago es decir, como ella, soy su representante en determinadas situaciones que en las que ella no puede estar, cuando digamos.
1: Ella no puede estar, dice.
2: Pero hay un estudio y un auditor desde el minuto cero manejando todo eso, ¿entendés? Uh-huh. No es que yo hago lo que quiero.
1: Y después contó que cada tanto hay reuniones donde Lali participa y sabe todos sus activos y todo lo que tiene y todo lo que genera. Entonces, bueno, ahí está. Todo lo que va surgiendo, esto recién arranca. O sea, obviamente, con el casamiento tenemos seguramente más información para contar de acá hasta diciembre.
3: 6:55 minutos, ya venimos, en Buenas Tardes China. Estamos juntos hasta las 8.

0: 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Tacataca, así se llama Tacataca en la mina, ¿eh? 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
4: 6:57 minutos. Mañana lluviosa, ¿no? En la ciudad de Buenos Aires.
5: Tenemos 12.8 de temperatura y una máxima para hoy de 18 grados.
4: River eliminado de la Copa Sudamericana en octavos de final en el Monumental. Y habla al país Agustín Castro, que dice que es el peor momento de River desde que volvió de la B.
6: Sí, es el peor momento definitivamente de River. Lo que pasó ayer fue un papelón del tamaño del Monumental. Durísima derrota de River en octavos de final de Copa Sudamericana contra Independiente Santa Fe de Colombia. Realmente yo no me acuerdo un papelón de este estilo en el último tiempo de River. Uno podría pensar la eliminación en su momento, que fue en 2016-2017 con Independiente del Valle, en uno de esos dos años por Copa Libertadores, pero ni siquiera creo que entra.
4: No.
6: Porque esto es Copa Sudamericana, porque son octavos de final, porque el rival ni siquiera es un rival que desde el nombre por lo menos generaba algún tipo de sensación de que podía llegar a eliminar a este River, que además gastó $70 millones, y le pido a Hernán igual para que tengamos de paso también algo de lo que fue

0: Lo que se vio ayer en el Estadio Monumental, que River había arrancado ganando 1-0, después lo empata Independiente Santa Fe de penal, y la cosa va a los penales, justamente, valga la redundancia, y ahí es donde Independiente Santa Fe se termina imponiendo por 8-7 en una tanda de penales eterna que lo tuvo a Santiago Beltrán atajando 3 penales, pero errando el último y de alguna manera quedándose con esa imagen un poco negativa. Pero lo cierto es que hoy este River, yo creo que acaba de acumular el papelón más grande de todos, porque nunca había pasado hasta acá desde la vuelta de la B, que River primero tenga un papelón de este tipo, pero en segundo lugar también está en una encrucijada en la que empieza a rotar técnicos tan seguido y de golpe uno nota que casi nadie le encuentra la vuelta a un equipo que, a diferencia de ese que en su momento por ahí había vuelto de la B y empezaba a acomodarse en primera división otra vez, tiene un poderío económico enorme y da la sensación que nada lo salva. River gastó 70 millones de dólares también, además, para quedar eliminado en octavos de final de la Copa Sudamericana contra Independiente Santa Fe. Es decir, es realmente un papelón histórico lo que acaba de pasar. Está entre las derrotas más duras de la historia de River, sin duda de los últimos por lo menos 10 años, más me animaría a decirte incluso también, porque lo que pasó ayer es una derrota saca técnico y que incluso por eso deriva en lo que va a pasar, en lo que va a ser la tarde de hoy. ¿Por qué te digo esto? Porque ayer termina el partido y automáticamente Coudet se va al vestuario de River. Directamente, va derecho al vestuario. El partido termina tarde. La tanda de penales hizo que esto terminara cerca de las 12 de la noche. Pero Coudet estuvo reunido con dirigentes de River hasta las 2 y cuarto de la mañana aproximadamente. Él se termina yendo 2 y media de la mañana del Monumental. Se acuerda que hoy a las 3 y media de la tarde va a haber un entrenamiento con el plantel, que en principio iba a ser en Ezeiza, como lo es habitualmente, pero finalmente va a ser en el Estadio Monumental, porque Coudet decide ir a hablar con los jugadores, despedirse y después en principio habría una conferencia de prensa que va a derivar en lo que va a ser el anuncio oficial de River comunicando la salida del entrenador, que no encontró nunca respuestas en este equipo desde que asumió como técnico. Porque la verdad es que hay que decir que Coudet, si bien asumió en un momento complicado de River, en un River que ya se había comido a Marcelo Gallardo, también eso habla un poco de la crisis que vive este River, que por eso te decía, en cuanto a técnico ya se comió, si se quiere, como el que tenía más espalda de todos, porque ¿quién tenía más espalda que Gallardo para afrontar un momento como este? Bueno, se llevó puesto a Marcelo Gallardo, llegaba a Coudet como un técnico que en algún momento uno lo esperaba para dirigir a River, porque se venía preparando, porque incluso fue campeón del fútbol argentino, porque es querido en River, más allá de no ser ídolo, y también se lo lleva puesto y lo pone a Coudet en uno de los momentos, creo, también de técnicos que menos duraron en la historia de River, y también eso habla un poco del momento que vive el club. Coudet en este momento, estaríamos hablando de que estuvo en River 5 meses nada más, entra en la historia de los técnicos que menos duraron, compitiendo por ejemplo con Ángel Capa, que en su momento estuvo 7 meses, con Babington en el 95, que también estuvo 5 meses y algo. Bueno, Corocito incluso llegó a estar más y fue un técnico que fracasó, pero estuvo 9 meses en su momento en 2009, digo. Lo pone a Coudet en un lugar de lista negra en cuanto a lo que fue este paso muy fugaz por River. Nunca lo pudo hacer jugar bien y encima también cosechó derrotas muy fuertes más allá de esta. Porque Coudet, por ejemplo, perdió el clásico en el Monumental contra Boca. Le dieron vuelta una final del torneo local hace muy poco tiempo nada más contra Belgrano de Córdoba. En Córdoba, en el Kempes, en nada, se le escapa en un abrir y cerrar de ojos. Queda eliminado de la Copa Argentina contra Aldo Civi. Aldo Civi, que no había ganado nada en lo que había sido este semestre, y lo elimina River en 16avos de final, 3-1, en un partido en el que lo pasa por arriba. En este momento lo tiene a River afuera de copas internacionales del año que viene. River actualmente no está jugando ninguna, a pesar de haber gastado 70 millones de dólares. River también está, además, anteúltimo en su zona, el grupo B. River tiene solo 4 puntos. Aldo Civi es el que está atrás de River con 2. Pero vos imaginate lo que es el semestre de River, que se lleva puesto ahora a un nuevo técnico, Coudet. Y habrá que hacer memoria también de cuándo fue la última vez que River tuvo 3 técnicos en un año. Porque River era un club que venía respetando procesos largos a raíz del éxito que tuvo. Y de golpe se encuentra ahora en la situación en la que va a tener que resolver de nuevo el futuro de un nuevo entrenador. Mientras tanto va a ser Marcelo Escudero, el técnico de la reserva, es el que va a agarrar el mando. River tiene el próximo partido el domingo a las 3 de la tarde contra Banfield de visitante en el Florencio Sola. Y después habrá que ver quién agarra. En principio hay un nombre ya que arranca a sonar, que es el que hace no tanto tiempo levantó el teléfono y le hizo saber a la dirigencia, no él, sino desde el entorno de él, que estaba en condiciones de rescindir su situación en su club para agarrar a River, y es el de Hernán Crespo, que actualmente está en el Atlas de México y que justamente tiene ganas de agarrar a River, porque está claro que más allá de que desde el oficialismo digan que en todo este tiempo se respetaba al entrenador y no se estaba buscando ningún nombre, la crisis era tal que de alguna manera empezabas a tener, por supuesto, algún tipo de nombre alrededor por si llegara a surgir lo que terminó surgiendo, que fue este golpazo histórico de River, otro más, Iván, eliminado de la Copa Sudamericana en octavos de final.
1: ¿Cómo se explica el proceso de destrucción? Porque vos decís, ayer papelón histórico, se va un técnico, es una foto, pero como vos decís,

0: es un acumulado de antes Gallardo y de una especie desde la salida de Michelis para acá en declive. Lo que te pregunto es, hubo un proceso donde en River daba la impresión de que además de los triunfos de la era Gallardo, funcionaba como club, funcionaba como ingresos, contrataciones, remodelación del estadio, todo lo que era el proceso que se veía de River. Pregunto, ¿cómo se da, a qué atribuís vos una destrucción donde de golpe se van técnicos muy rápido? Te empezás a hacer preguntas, o yo me pregunto, che, ¿esto que se está gastando se va a poder pagar sostenidamente si no jugás Copa este año, no jugás Copa el año que viene, los ingresos te caen? O sea, ¿ese proceso de destrucción qué es? ¿Le empezaban a errar los dirigentes? ¿Le empezaban a jugar otra cosa? ¿Es simplemente mala leche, malos resultados deportivos? ¿También tenés jugadores tirados en un container que son plata que se te va consumiendo? ¿A qué le atribuís vos el proceso de destrucción, más allá del partido de ayer, de estos dos años y pico?
1: No, yo creo que tiene que ver un poco River en todos estos años exitosos que tuvo. Bueno, se explican a raíz de lo que fue Gallardo en River, de todo lo que lo hizo ganar absolutamente todo, vivir la era más dorada de la historia de River seguramente, pero yo creo que a raíz, después de lo que termina siendo la salida de Gallardo, un poco quedó al desnudo que es difícil encontrar también técnicos que estén a la altura de River y que te hagan ganar. Después me vas a hablar de contrataciones. Bueno, es cierto, Gallardo volvió, tuvo toda la billetera para contratar lo que quiso y sin embargo no terminó acertando.
0: Y Coudet tuvo 5 meses y tuvo toda la billetera también.
1: Sí, yo creo que acá hay muchos refuerzos que son más de la dirigencia que de Coudet. En realidad, creo que esta dirigencia un poco se metió más en el fútbol de River. Hablo de la dirigencia ahora de Stefano Di Carlo, a diferencia de lo que fue Brito, que en su momento le abrió la billetera a Gallardo y le dijo elegí lo que quieras. En este caso creo que Di Carlo participó un poco más del armado de este River. Pero yo lo que le atribuyo es que creo que no la está, River no está dando con el entrenador. Fíjate que tuvo que volver a Gallardo y Gallardo no le funcionó esta vez. Y ahora está en un ciclo en donde no encuentra entrenador. De golpe el equipo es un equipo que vale una fortuna. Que yo creo que esta vez no lo armó mal River. Porque yo veía el equipo de River ayer y no está mal armado River. El tema es que no encuentra quién lo haga jugar bien. Y el problema es que los resultados hacen que vos tampoco puedas aguantar procesos. Porque yo te pongo un ejemplo. Vos ahora me traes a Crespo, por ejemplo, ¿no? Sí. Traes a Crespo como técnico. Pierde 3 partidos Crespo y ¿qué vas a hacer? ¿Lo tenés que echar otra vez? ¿O en cuál entrás? O es mejor que dije a Escudero y buscas un técnico más tranquilo de acá hasta fin de año. A River le queda solo el torneo clausura.
0: Claro, River a este ritmo cuando termina la primera ronda, si no pasa se le termina el año muy rápido.
1: Y claro, de hecho ya está. De hecho River en este momento no está clasificando. Es cierto que de nuevo es la fecha 7 la que viene.
0: Ganás un par de partidos.
1: Que ganas un par de partidos y te acomodás. El tema es que se va avanzando el torneo. Este River no le gana absolutamente a nadie. No gana River. Pero después un poco, yendo de nuevo como para decir algo sobre tu pregunta de nuevo y por ahí también tratando de armar un poco una respuesta que no es tan fácil de encontrar, pero creo que es que no le encuentra la vuelta con el entrenador, que también hay algunos puestos en River que no se entienden y por ahí también están pifiando en cuanto a las decisiones. Me refiero a Francescoli, me refiero ahora, bueno, no sé, Longoria, por ejemplo, que llegó el español, no entiendo bien qué pito toca en este River, la verdad es esa.
0: O sea, hay un tema con la planificación de arriba para abajo.
1: Sí, yo creo que hay un tema de planificación de arriba para abajo, no estás dando con el técnico. A mí el tema económico me preocupa en cuanto a lo que decís, que es cierto, que es que River que no juegue competencias internacionales, que no avance, hace que le entre menos plata, en eso te doy la razón, tenés razón. También es cierto que es un club que convoca demasiada gente casi todos los fines de semana, fin de semana por medio, que es un club que tiene una cantidad de socios infernal, que también ha vendido bien en el último tiempo.
0: O sea que debería no ser preocupante el tema de las cuentas a pagar.
1: Yo creo que River es un club que no sé si debería preocuparse por eso. Mientras tanto tiene que empezar a ganar, eso sí está claro, porque si no gana vos, River tiene un equipo ahora impresionante para jugar un torneo local nada más, para jugar contra Aldo Civi, para jugar contra esto así como está, es grave. Entonces está en una encrucijada River. Yo creo que por eso te repito, habrá que ver qué es lo que decide hacer esta dirigencia. Yo creo que va a ir a buscar un entrenador, pero el tema es quién, la pregunta. Desde la gente empieza a sonar un nombre como el que tiene la espalda necesaria para dar vuelta. Desde la gente en el hall del Monumental se mezclará si es político o no, que es el de Ramón Díaz. Hoy Ramón Díaz está sin club. En su momento fue un técnico muy ganador en la historia de River, Ramón Díaz.
0: Pero antes es la misma idea de
1: más importante.
0: Es la misma idea de la magia, ¿no? De apelarte a algo que sea mágico del recuerdo y que venga y de golpe, ¿no?
1: No, el tema es que con esta dirigencia, además, él está peleado con Francescoli y Ramón Díaz. Claro. Además, tendrías que prescindir de Francescoli para ver si Ramón Díaz quiere venir. No la veo la de Ramón Díaz tampoco, pero creo que hoy desde la espalda es el único que podría estar bancando algunos resultados negativos más. Pero ponle un Crespo, 2 partidos más y ¿qué hace con Crespo? Lo tenés, bueno, que echar de nuevo.
0: En algún proceso tenés que confiar, si no.
1: Bueno, hoy River, así como está muy delicado. Por eso yo creo que Di Carlo vive también su momento más complicado, lejos del oficialismo, te diría el momento más delicado desde D'Onofrio para acá, porque esta es una continuidad, de hecho, de lo que fue el primer mandato en aquel momento, en 2014, de Rodolfo D'Onofrio.
0: Y aparte acaba de asumir.
1: Además acaba de asumir, y la tiene bastante fea Di Carlo, que tiene un hall en contra, que ya le cantan a él, a toda la comisión. Es un momento bravo el que vive River.
0: Lo dice Agustín Castro, ¿eh? Ayer además murió un hincha en la cancha, ¿no?
1: Murió un hincha hacia la salida del partido, ahí en lo que fue las inmediaciones de la San Martín, entiendo. Tuvo un paro cardíaco, lo quisieron asistir y no se pudo. Así que bueno, sí, también termina siendo una triste noticia en una noche negra para River.
0: 7 de la mañana, 8 minutos, perdón, hicimos terapia gallina hasta ahora. Un abrazo a todos los que se van sumando a esta hora. ¿Alguna de las voces no riverplatenses quiere decir algo? Veo gente que se regodea en distintos lugares. El programa de dos hinchas de River malheridos pone el control. La verdad, disfruten de nuestro dolor.
2: Sí. No, me preguntaba en el caso de que traigan otro técnico, que seguramente van a traer, ¿cuál es el tiempo de proceso que ustedes están dispuestos a aguantar antes de querer echarlo?
1: Es que yo te digo la verdad, Yami, yo creo que hoy River casi que no tiene, necesita ganar. Necesita ganar y casi que no puede bancar un proceso. Está en esa situación River. Porque está eliminado.
2: Entonces
1: River,
2: no hay solución posible.
1: No. ¿No? Lo que digo es que...
2: Digo, porque van a traer a no sé, a Díaz, a Crespo, a quien sea, digamos, lo van a quemar también, ¿no?
1: Sí.
2: Es que ¿estamos dispuestos a quemarlo?
1: River está...
2: ¡Vamos por ellos también!
1: No, pero sí tiene razón. Sí, River está obviamente, totalmente. Sí, okay. Sí,
0: chicos, no vengan. Empieza la segunda hora. ¿Pueden sacar ese zócalo?
2: No, déjenlo, hasta las 8.
1: Por favor.
0: De Buenas Tardes, China.

En esta mañana vamos a hablar de qué pasó en el Congreso con Débora de Urieta. Vamos a explicar la medida del impulso a los créditos hipotecarios que ayer dio el gobierno en este giro. También vamos a hablar de la crisis de los prestadores del PAMI que hoy están parando. Todo eso y mucho más. Buen día, bienvenidos.

0: 7 de la mañana, 11 minutos, y el pescado sin vender, acá estamos juntos acompañándolos. Gracias a toda la comunidad china por sumarse a todo lo que hacemos. Ayer muchos mensajes muy lindos cuando nació Voces Chinas con la gente de Sonrisas. Se está armando ahí el Sonri Stream bancado por la comunidad china y vamos a compartir contenido de los chicos de distintos barrios de Esteban Echeverría contando su realidad como un experimento más del mundo de la comunidad china, generando esta especie de roncha que se va armando con un montón de encuentros, un montón de posibilidades que vamos todo el tiempo indagando y buscando con ustedes, los chinos que se suscriben, que renuevan la suscripción, que le dan like al vivo, que son parte de nuestro espacio y nos hacen tan felices. Hoy, Día de la Radio, vale un homenaje doble para ellos. ¿Qué temperatura todo esto, Yami?
1: Bueno, tenemos 12 grados 8 décimas de temperatura, para hoy una máxima de 18 con pronóstico de tiempo inestable. La lluvia fuerte en principio ya pasó, pero puede volver porque hay pronóstico de tormentas aisladas para la mañana de este jueves y mañana mejora.
0: Che, quiero saludar a Ili, a Hilaria, que cumplió 12 años antes de ayer. Y yo me olvidé antes de ayer y ayer de saludarla.
2: Ahí está.
0: Pero es China, acá está el saludo. China con 12 años. Todos te habrán saludado al mismo día. Alguno que se olvidó te saludó al día siguiente.
2: Resalta un poco más.
0: Los que queremos resaltarte con el saludo, claro, te saludamos dos días después. Ili, feliz cumpleaños, felices 12 y gracias por ser china de esa franja etaria. ¿Qué dice el chat a todo esto?
2: El chat, a ver qué dice, para un poco Matías Bober. Después dicen, dejá de decir River, traigan un DT afuera. 8 minutos de Bober. Bueno, y así, van diciendo
1: Castro
2: Botero, basta el River, dice, se terminó el momento River.
1: Un clona para Jairo.
2: Un clona para Jairo también.
1: No querían perder con Boca otra semifinal.
3: También le dijeron, claro, que no le pueda más cheddar al mate.
2: También lo dijeron, eso también lo dijeron, sí.
0: ¿Cómo se ríe la producción? Me molesta la risa de la producción.
1: Se terminó el momento River.
3: Es mi cara, no me estoy riendo.
0: ¿Tu cara?
3: Estoy contenta de estar acá, nada más.
0: Es un zombie dormido toda la semana. Cuando pierde River se le ven los dientes a Maga de Castro. No se puede creer. Y la otra que dice, yo por lo menos peleo algo por la Copa Argentina. No, chicos. No. Esto es un descontrol. Se pudre la comunidad china,
2: favor. Totalmente,
0: Chicos, por favor. Bueno, podio de noticias. Vamos a laburar.
1: Vamos.
0: Porque hay mucho para contar. Voy a contarte la medida concreta del anuncio ayer de Caputo, pero lo hago con los amigos de Snoop Consulting. 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
0: Hace un ratito te expliqué lo que es el concepto general de qué está haciendo el ministro de Economía, Luis Caputo, tratando de empujar la economía, mientras el presidente dice, estamos bárbaro y no hay que empujar nada y el Estado no tiene nada que hacer. Esa es un poco, si vos querés, la mirada general de esa especie de pragmatismo de acá a las elecciones de un gobierno que muestra un giro económico y al mismo tiempo dice, esto no alcanza con los hechos y por eso empuja la economía. ¿Cómo es la medida que ayer anunció Luis Caputo y a dónde busca apuntar para tratar de que la economía arranque? El gobierno dice, che, el motor para que se mueva la economía para mí es el crédito. De hecho, por eso la economía voló en el 2024 con el crédito, después del ajuste inicial, y ahora tiene el problema incluso de la mora, porque hubo no solamente ese crédito, sino créditos por la emergencia, créditos de gente que no llegaba a fin de mes y ahora no lo puede pagar, y está enfrentando el tema de la mora. Pero eso es un reflejo de que el motor que tuvo la economía en el momento que creció en este gobierno fue con el crédito. Ahora el gobierno está esperando que el crédito, ya sea tarjeta, personal o también hipotecario, vuelva a moverse. El tema es que, como la gente está con menos ingresos, incertidumbre laboral y hay reticencia a los bancos porque se quemaron con leche y ahora ven todo con mucho más cautela, el crédito no arranca. Y específicamente el crédito hipotecario también tuvo, después de aumentar desde niveles ultra bajos, pero aumentar mucho en el gobierno actual, un frenazo al calor del freno de la actividad, de la mora y de el freno en los ingresos de la población. Entonces, en este marco, lo que dice Caputo es, che, yo tengo que tratar de que ese crédito hipotecario se mueva. Y hay un tema de fondo en Argentina que explica por qué hay tan poco crédito hipotecario. Imagínense que cuando hay crédito hipotecario en la Argentina, como hace un par de meses, se daban 3.000 créditos hipotecarios por mes y eso era el boom del crédito hipotecario. cuando Argentina tiene, no sé, 3 millones de déficit habitacional. O sea, no existe el crédito hipotecario, se mueve un poquito y parece que volvió el crédito hipotecario, pero está yendo a muy poquito. Es mejor siempre que haya a que no haya. Yo soy muy de que haya crédito hipotecario siempre que sea posible, porque no solamente entonces se compra una casa el que tiene al papá o a la mamá que le da una torta de plata para comprarse. En Argentina está esa idea muy extraña de que la casa se la compra la gente cash porque no existe el crédito hipotecario. Entonces, si la casa se compra cash es porque alguien pudo ahorrar porque gana mucho, o porque tiene una herencia o un familiar que le dijo, che, yo tengo 20.000, 30.000, 50.000 dólares, te doy. Pero eso impide que el acceso a la vivienda se masifique. ¿Por qué Argentina no tiene crédito hipotecario históricamente? Salvo en el gobierno de Menem con el 1-1 o un pedacito en el gobierno de Macri, que también hubo un boom y se entregaron 120.000 créditos hipotecarios atados a la inflación con el plan UBA. Porque Argentina no tiene moneda, porque la gente el ahorro lo guarda en el colchón o lo fuga a un paraíso fiscal según el tamaño del ahorrista. Si el ahorro no está en el sistema, es muy difícil que desde el sistema se puedan volcar créditos a largo plazo. Y sobre todo porque hay un problema más. Cuando la gente pone los depósitos en dólares en el banco, los pone a plazos muy cortos, a 30, 60, 90, 120 días como mucho. ¿Por qué? Porque ha habido muchas crisis que le han quedado los depósitos adentro y la gente no confía. Entonces, si la plata está en los bancos con plazos muy cortos, el banco no puede darse vuelta y esa plata prestarla a 25 o a 30 años. Eso en la jerga de los banqueros se llama descalce de plazos. Yami me deposita a 30, 60, 90 días y yo le tengo que dar un crédito hipotecario a Agustín a 30 años. Si después vienen todos los que son como Yami a retirar esos fondos porque desconfían o lo que sean, tengo un problema de plazos. No puede funcionar así el sistema. Entonces, Caputo, ¿qué está diciendo ayer? Dice, che, hay un montón de plata invertida en un fondo del ANSES que viene heredada de cuando estaban las AFJP y se estatizaron. Esa plata está invertida en acciones, en bonos y en plazos fijos. Esa plata, si yo la puedo depositar a plazos más largos en los bancos, le puedo decir a los bancos, prestala vos en créditos hipotecarios. Entonces ayer lo que dice es, che, voy a poner 2 billones de pesos, o sea, 2 millones de millones de pesos de esos fondos, para que se depositen a entre 1 y 5 años en los bancos, para que los deposite el ANSES. Entonces voy a hacer una licitación. El que me ofrece mejor tasa, yo le pongo ese fondo ahí. Y le voy a decir, vos podés usar ese fondo para dar créditos hipotecarios, pero no te podés pasar de la tasa de interés del 7,5%, además de la unidad de valor adquisitivo, que es el ajuste por inflación. Es una tasa relativamente alta. Pero le está diciendo al sistema, yo te doy plata a más largo plazo, que es lo que vos no tenés, porque la gente desconfía y deposita a corto plazo, y vos date vuelta y entonces vas a tener estímulo para prestar a crédito hipotecario a 10, 20 o 30 años. Ese es el empuje que ayer anuncia Caputo, que incluso dice un caso testigo. Porque Caputo dice, los créditos que se están dando en el sistema son de 80.000 dólares. Bueno, para un crédito de 80.000 dólares, para una vivienda de 100.000 dólares, acuérdate que los bancos no te financian todo, te financian 75-80%, la cuota inicial te va a salir 860 lucas y se parece a un alquiler. Es lo que plantea ayer Caputo como empuje, con medida técnica que veremos cómo la aplica cada banco, veremos si se termina cumpliendo, veremos además si hay demanda, porque todo esto es desde la oferta y después del otro lado tiene que estar la familia que esté tranquila de que va a tener ingresos, de que va a tener ingresos por arriba de la inflación, de que no va a perder el empleo, de que crea que... Y después está la necesidad de vivienda. Cada familia lo vive de una manera distinta, compara lo que paga de alquiler versus las ganas de arriesgarse o no. O sea, la vivienda en Argentina son momentos donde cada uno ve una ventana y hace un arriesgo y, qué sé yo, si vos trabajas en Vaca Muerta, tal vez decís, es la mía porque esto va a crecer 30 años y vas, entonces por ahí vuelan en Neuquén y no en la provincia de Buenos Aires. No sé, estoy diciendo, igual es muy limitado. Por las cuentas que hace el gobierno, si esto se otorgara todo en créditos de ese valor promedio, llegaría a 17.000, 18.000 familias. O sea, es un mega anuncio en el plan del gobierno, en el Palacio de Hacienda, para, en el mejor de los casos, 18.000 familias. Mejor a cero. Mejor que asoman que hay que empujar la economía. Pero imagínate lo limitado que es todo y lo, a priori, tentativo que es este plan, que así fue anunciado ayer. Repito, en el marco de un giro, donde el gobierno dice, es el modelo, los morosos, me burlo, que ¿para qué se compraron la tele? Y de otro lado dicen, che, hay que empujar, porque si no esto es como el 1500 Azul Cosmos de Jairo. No arranca, tiene los tapizados lindos, récord los tapizados, pero no arranca.
1: Te hago una pregunta con respecto a quiénes pueden acceder a esos créditos. ¿Hay alguna especie de limitación o de control que no sean, no sé, familiares de funcionarios o...?
0: No, eso no hay. Lo que sí hay es que únicamente puede ser para primera vivienda. No podés, si vos ya tenés una vivienda, comprarte otra con este crédito, sino que es para primera vivienda. O por lo menos así fue anunciado. Repito, después habrá que ver los controles porque todo esto deberá ser operativizado por el Banco Central en una apuesta del gobierno a sumar empuje a la economía en los sectores que peor la está pasando, porque con esto la idea es que se mueva el mercado inmobiliario. Si uno compra una casa, tal vez se muda de la otra, entonces se muda a otro y se hacen más operaciones. Si eso se hace, debería haber refacciones. Si hay refacciones o la gente se muda, deberían comprarse bienes. Toda esa es la idea medio keynesiana, hay que decir, de ayer el ministro Luis Caputo hablando de justicia social con el anuncio. Veremos después los hechos cuando se terminen de anunciar. En este marco está también la otra cara del mundo Caputo, que es el no pago como estrategia para sostener el superávit fiscal. El no pago de obra pública, ahora está diciendo plan vial, licito y que empiecen las obras. Hace 3 meses decía en junio van a estar las máquinas en la calle, en julio van a estar las

0: Máquinas en la calle. Ayer dijo, para septiembre, octubre van a estar las máquinas en la calle, en las rutas. Ojalá suceda, y en todo caso después discutiremos los plazos, pero eso es una apuesta a cubrir el déficit de no haber pagado obra pública para tener superávit fiscal con las rutas como están. Finalmente la ruta 151 se la pasaron a Río Negro, la ruta con la cual hablamos tantas veces acá, de la gente transitando, eso todo bombardeado. Al mismo tiempo tenés lo que hablamos antes de ayer, el problema de discapacidad. Otra vez con atrasos en los pagos porque Arca no junta la plata. Y ahora, hoy y mañana, están parando los prestadores, las clínicas que trabajan con PAMI, porque también hay demoras en el pago de aranceles, hay algunas clínicas en algunas ciudades cerrando y esto termina afectando a los afiliados. Está Ramón Farías, que es coordinador nacional de la Asociación de Trabajadores del Estado en PAMI, para charlar con nosotros. Ramón, ¿qué tal? Acá Jairo Estacha te saluda. ¿Cómo andás? ¿Todo bien?
1: Hola, ¿qué tal, Jairo? Buen día. Sí, ¿todo bien?
0: ¿Cuál es el, a la audiencia. ¿Cuál es el estado de situación y el motivo de este paro de 48 horas?
1: El paro de los prestadores, independientemente de ese paro, nosotros también hacemos una jornada de protesta porque tenemos el salario congelado. Desde que asumimos Milei, la situación no da para más, así que hoy decidimos hacer una jornada de protesta que coincide con el paro de prestadores, que básicamente tiene que ver con el fracaso rotundo del modelo económico. Todo el mundo sabe que el PAMI se nutre del aporte de los activos y de los pasivos. Y hoy el trabajo negro es casi una moneda corriente, con lo cual la recaudación del PAMI, aparte de haberse perdido más de 300.000 puestos de trabajo, la recaudación del PAMI ha caído a niveles históricos, quizás solamente comparable con aquella crisis del 2001 en la época de la Alianza, y esto repercute en el no pago a los prestadores y en las medidas que ellos deciden tomar, afectando nuevamente a los jubilados, que ya están afectados por lo que ganan y por las malas prestaciones que reciben, aún en épocas buenas.
0: ¿Cuál es el estado de situación de los trabajadores del PAMI en materia de ingresos, por ejemplo?
1: Y tenemos el salario congelado, te decía al principio, desde diciembre del 2023. El salario promedio de un trabajador está en 1.300.000, 1.400.000, más o menos. Y a esto le sumamos también que acaba de terminar un plan de retiro voluntario, donde se fueron más de 1.100 trabajadores, situación que también va a repercutir en la atención de las jubiladas y los jubilados, porque se ha resentido notoriamente el personal en algunas agencias y UGL de todo el país, ¿no?
0: O sea, los trabajadores que atienden en las agencias de PAMI en todo el país ganan 1.300.000, 1.400.000 nominalmente sin cambio desde el 2023, desde que asumió este gobierno.
1: Desde que asumió este gobierno, sí. Básicamente más o menos replicado el modelo que aplicaba en el Estado, y aparte se ha cansado de decirlo, que el salario para él es parte del ajuste. Pero bueno, la situación no da para más. Lamentablemente quienes terminan pagando este costo, no tanto por el paro de ATE o por la jornada de protesta, sino por la decisión de los prestadores, son los jubilados. En alguna época el jubilado, la jubilada podía recurrir a su hijo, a su nieto, para que les den una mano en la convivencia diaria, en el comprar remedios, en el comprar alimentos. Hoy la situación es tan grave que ni siquiera sus hijos o sus nietos pueden hacerlo porque tienen que atender sus propias necesidades, pagar deudas, comer, bueno, ni hablar de quienes no tienen trabajo, ¿no?
0: ¿Y cómo vive un empleado de PAMI que gana 1.300.000 sin cambio desde el 23?
1: Y la mayoría con otro empleo, por eso está tan instalado esto del pluriempleo. La mayoría hace Uber. Ayer fui a Rosario a un plenario del Frente de Sindicatos Unidos. Me tomé un Uber y este software que hace 10 años que está en la aplicación, y me contaba que está absolutamente colapsado el sistema de Uber, porque todo el mundo hace Uber para tratar de generar unos mangos extras para llegar a fin de mes, para pagar deudas, para intentar sobrevivir.
0: Ramón Farías, coordinador nacional de ATE en PAMI, gracias por la charla, un abrazo.
1: Muchas gracias a ustedes, un abrazo para vos y saludos a la audiencia.
0: 7:28 minutos, esto engancha con uno de los audios del día que escuchábamos más temprano, que es el de Alejandro Fantino planteando la idea de que esto es parte de la vida así en el mundo, que todos tienen dos trabajos porque así se vive y hay que aceptarlo, y esto es una revolución que se está dando en Argentina. Hay una pregunta abierta hacia adelante. Este mensaje de este esfuerzo sostenido que está haciendo la población, el presidente te dice hay que hacerlo porque hay un futuro y porque no tienen que volver los otros que son lo peor del mundo, te dice Milei. Y del otro lado hay una pregunta, ¿eso va a ser sostenido como pasó en las elecciones del año pasado, como una verdad que apoya una mayoría o una minoría más amplia, o va a empezar a generar o que la gente no vaya a votar o que aparezca un liderazgo que diga no, la gente no quiere vivir así, quiere otra cosa, quiere un plan distinto? Bueno, esa es la gran pregunta que hoy hacen todo tipo de analistas, opinólogos, encuestadores, sobre cómo va a dar esa decisión, si es aguantar esto porque le van a creer hacia adelante, o es ir hacia otro liderazgo, si es que ese otro liderazgo convence con más futuro que pasado. ¡Fa! Mirá la que tiré. No, es muy buena, ¿eh? Y eso que ayer River perdió otra vez. 7:29 minutos. Ahora, en un rato después de la tanda, vamos a hablar con Débora de toda la rosca política de lo que fue ayer en el Congreso, donde hubo novedades económicas, empresarias, donde hubo también avances de la oposición. Pero a esta hora, mientras... Ya paró de llover, ¿no? ¿Dijiste?
2: Parar, no, porque va a seguir lloviendo de acá hasta la tarde, pero por ahora la tormenta sí, un poquito sí.
0: Me escribe Telma Viral a esta hora.
2: Bueno, el viral del día es hermoso. Prepárense, lo que vamos a ver.
0: ¿Voy a llorar? ¿Me voy a reír?
2: Capaz las dos. ¿Por qué? Porque después de 25 años ya saben que volvió Popstars a la televisión argentina.
0: ¿Cuál era
2: Popstars? En la bandana, Mambrú, bandana. Entonces vamos a ver seguramente una tercera banda de mujeres en este caso. Se está haciendo el casting. Bueno, obviamente es un programa que arranca, viste, con los castings, donde hay un montón de personas que se presentan con esos números interminables y que se enfrentan a un micrófono y cantan a capela. Bueno, vamos a ver un compilado, creo que hizo Mel, de diferentes momentitos, te digo que son, no tienen desperdicio.
0: Mira, son participantes.
3: Pena, quien queda contigo se drena.
2: ¡Ay!
3: Se autoinvita. Quiere vivir en casa
2: auricular.
3: Ajena.
0: Ahí tiene la base.
2: La base.
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4: No, nena, pero estás, te digo, te agarró la ropa.
0: ¿Esto es parte del programa?
2: Sí, es parte del programa, claro. Está, de lunes a viernes a las 9:30 de la noche.
5: Cantar Trátame Suavemente, pero mi propia versión.
2: A ver.
3: Te comportas de acuerdo con lo que te dicta cada momento. Y esa inconstancia no es la algo cara, heroico, cara. Es más bien algo enfermo.
0: ¿Siempre es a capela?
2: No, esa capela, claro.
3: Mil veces las mismas cosas, ni contemplarlas, obviamente.
2: El conductor es Nico Vázquez.
6: Está complicado el tema, ¿eh?
0: No sé, yo no sé cantar igual.
2: ¡Para!
0: ¿Qué?
2: Se fue de tono.
3: Claro. Mira, dormir en nuestra cama y todo. Sigue igual.
0: ¿Esto está hecho con mala leche por Mel?
2: No. Ayer vimos un montón con Mel. Un montón y hizo con peladito.
0: ¿Esto es Mel a leche?
2: No. Mira. La cara.
0: ¿Pero no qué quieres mostrar para esto? ¿Que es un papelón?
2: No, porque...
0: ¿Te querés burlar?
2: No, después hay un montón de otros ejemplos de otras chicas que cantaron, pero espectacular. De hecho, hicieron unas versiones. Hay una versión de Mon Laferte que fue, pero magnífica. ahí veíamos en los en el jurado a Nicki Nicole, Ángela Torres y también el productor ejecutivo mexicano Charlie García, se llama.
0: Es una estafa, ¿viste cómo se llama?
2: Charlie García.
0: Charlie García.
2: Charlie García se llama, pero Charlie. Charlie García, bueno, hay coach, hay nada, está también Martín Sirio entrevistando a la gente.
0: ¿Estás,
2: bueno,
0: estás metida? Porque vos sos
2: todavía
0: muy de engancharte,
2: no lo vi,
0: con esto.
2: Me encanta. Sí, los recortes, veo los recortes, todavía no me senté a verlo porque mi casa ya saben que es Mundo Princesa, no puedo salir de Bella y de La Cenicienta o de Frozen. Pero la verdad es que, bueno, esto es lo que estamos viendo.
0: Pero está bueno, ¿no? ¿No?
2: Está bueno.
0: ¿Te da ganas de burlarte un poco?
2: No.
0: ¿Lo trajiste como un consumo irónico?
2: No.
0: Me
2: no,
0: la
2: no.
0: mato, quiero saber tu espíritu de
2: hecho,
0: de fondo.
2: Pará, esto es una pareja de Parolini.
7: También estuvo. No, digo que para mí cualquiera puede ir a cumplir su sueño. Me parece perfecto que se presenten. Pero bueno, son momentos que deja este casting.
2: Claro,
7: que obviamente las chicas que van saben a lo que se exponen.
0: Claro. Son solo chicas, no, claro, porque es una banda
2: que,
0: de chicas.
2: Sí,
7: claro.
2: Y decir que de los programas, por ejemplo, más vistos de la televisión. Porque, por ejemplo, ganó en 10.2 el martes. Fue lo más visto de la televisión. Wow. Tampoco son ratings de la época de, no sé, 30, no importa, 40 puntos. Pero 10-2 es lo más visto del martes este programa. Así que, bueno, seguramente vamos a seguir trayendo a medida que pasen las instancias.
0: Hubo una participante que fue al Congreso.
8: Exactamente, eso te iba a decir. Que ayer tuvimos, primero quiero contar que la sesión arrancó con nuestra querida Yolanda Vega, que fue la que hizo la bandera.
0: Y ¿al ritmo de Yolanda?
8: Escuchalo y me decís.
0: Ahí está Isabel.
8: Tuvimos por primera vez una soprano que hizo lo suyo, cantó el himno nacional mientras justamente se izaba la bandera. ¿Cómo la ves para popstar?
0: No, me la rompe, es profesional.
2: Claro.
0: No, la rompe, sí, total.
8: Se llama Mariana Bustos.
0: Muy bien, nivel. Pero escúchame, ¿siempre en todas las sesiones
8: no,
0: se canta
8: el himno? No, primera vez, o sea, siempre se...
2: ¿Pero por qué la incorporación?
8: ¿Cómo?
2: ¿Por qué incorporaron este...?
8: ¿Por qué la incorporaron? Fue así. Esta chica cantó en la Embajada de los Estados Unidos cuando fue Milei. Y
0: ah,
8: bueno,
0: fue ella la que cantó, yo estaba
8: sí,
0: ahí.
8: Sí, bueno, es la misma, es Mariana Bustos. Y tuvo, se reunió con gente de la Cámara de Diputados, con Flavia Alemán. Y le contó, si querés, puedo ir a... Es una artista reconocida internacionalmente, también trabaja en escuelas y demás. Y le propuso, si querían que vaya a cantar, obviamente gratis, me aclararon desde diputados porque no hay plata. Y bueno, ayer tuvimos un debut de Popstar en el recinto.
0: Bien. Listo, gente.
2: ¿Va a volver?
8: Veremos, después te cuento en la próxima sesión.
2: ¿Capaz?
0: ¿Cómo se llama?
8: Mariana Bustos.
0: 7:35 minutos. Estamos juntos en esta mañana. Vamos a ir una tanda y después nos metemos con toda la rosca política con Debo ayer en el Congreso. Y vamos a hablar también de una lesión que sacuda al mundo Boca y más noticias del mundo del deporte.
8: Basta, o sea, de Boca y sí. River, basta.
0: No,
8: ya lo dijo los oyentes.
2: Hablen de estudiantes, siguen acá.
9: Sí, fue estudiante, de hecho, hoy con Barraca Central, Copa Argentina.
0: Estamos juntos, hasta las 8 de la mañana. Dale.
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11: ¿Sabés que no vio bien la...? Porque en realidad el Terminator era el depravado de la película. No la entendió o le contaron mal la versión. Una termina con la cabeza achatada. Cuéntenle un poquitito cómo es el tema a este muchacho, para que entienda cómo es el cuento de Terminator. A no ser alguno que le diga, presidente, no hable más de Terminator porque todos los Terminators terminaron mal.
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0: así, no te cuelgo.
1: No, no te
0: cuelgo. Si yo me colgase.
2: No, porque ayer te llamabas dinámico, dinamismo y hoy también. Conserva el nombre.
1: Dinamismo.
0: Por favor, estas burlas. Gracias a todos los que mandan mensajes en esta comunidad china en el día de la radio. Sí. Los llevamos a todos en el corazón.
2: A propósito de eso, estoy repasando las fotos de la fiesta del cumpleaños de Buenas Tardes China. Le mando un beso enorme a Gonzalo Iglesias, que sacó las fotos, porque vamos a hacer un álbum seguramente en los próximos días en la página para que los puedan ver.
0: Sí, en la página buenastardeschina.com.ar. Además, pueden anotarse en la red china, esta red de profesiones, servicios, para que contraten a otros chinos y se conozcan entre sí.
2: Ayer me contacté con Pablo porque necesitaba un electricista, me metí en la página y llamé. Le dije, hola, ¿qué tal? Necesito colocar, así que...
0: ¿Así le dijiste?
2: Sí, necesito colocar una lámpara, que no sé cuánto. Le expliqué
0: todo. Te llaman y dice, hola, necesito colocar.
2: No.
0: No es para eso la red china, ¿eh?
2: No se ha desubicado. Necesito colocar unas lámparas. Dije la primera frase.
0: Bueno, pero es raro.
3: Claro.
2: Y la semana que viene... ¿Sabes qué? Podríamos agregar referencias también, porque si la semana que viene el trabajo fue espectacular, como seguramente va a ser, quiero poner 5 estrellas.
3: Claro,
2: comentarios.
0: Claro, la verdad, vamos a hablar con Sofi.
2: Sí, y todo el equipo.
3: Ahora se me acaba de ocurrir. Las estrellas es muy buena.
0: Esto va surgiendo así. Buenas tardes, china.com.ar. Le vamos a poner chinitos. ¿Cuántos chinitos le pones?
3: ¿Cuántos chinitos le pones?
2: No,
3: me encanta. Banco mucho.
0: Vamos a estar sumando más cosas, así que estén atentos. Ay, toda la comunidad china con la suscripción renovada. Se vienen muchas cosas de acá a fin de año y eventualmente, si seguimos y ustedes lo hacen posible, claro, el año que viene. 7:39 minutos. Victorias y derrotas, además de las de Agustín Castro ayer en el Congreso. Victorias del gobierno. ¿Qué es lo que avanzó y cómo lo logró esos votos?
4: Para. Me estás desordenando todo lo que yo armé con
0: Y ese es mi segundo nombre, desordenando. Bueno,
4: por el bien de Mel, vamos a hacer las
0: cosas. Se muerde los labios,
4: Mel. El orden cronológico. Ayer hubo una sesión que duró 16 horas, que arrancó, como te mostramos, más temprano con nuestra amiga Yolanda Vega izando la bandera y la soprano, pero bueno. Pasaron cosas en la sesión. En primer lugar, se colaron dos temas que vos mencionaste más temprano. Por un lado, lo que tiene que ver con endeudamiento familiar. Hay 48 proyectos vinculados al tema y también se coló lo que tiene que ver con emergencia en discapacidad. Te decía que son dos temas que le vienen generando un dolor de cabeza al gobierno. Ayer, bueno, tuvimos las declaraciones de Berti y Venegas Lynch. Lo gracioso es que salen los diputados, todos hablan en los medios, pero nadie argumenta en el Congreso, en la Cámara de Diputados, por qué no hay que regular. Dicen pavadas en la radio, pero ayer que tuvieron la oportunidad de dar su argumento de por qué no hay que legislar o regular el sector, no se pronunciaron. Fue así, antes de que se pasara el debate de los proyectos en sí, Pablo Juliano, diputado de Provincias Unidas, radical de la provincia de Buenos Aires, y Germán Martínez, jefe de bloque de la Libertad de Avanza, de Unión por la Patria, propusieron justamente someter a votación esos 48 proyectos de ley y pasó de la siguiente manera. Mirá.
5: 33 votos afirmativos, 107 negativos, 11 abstenciones.
6: Queda rechazada la moción. A continuación, el segundo apartamiento, tiene la palabra el diputado.
4: ¿Qué fue lo que pasó ahí? Se votó esto que te comentaba y ¿cómo salió? 133 votos a favor, 107 en contra, 11 abstenciones y 5 ausentes. ¿Qué pasa? Para incorporar en el temario esos 48 proyectos necesitaba 3/4 de la Cámara, Juliano y Germán. Obviamente quedaron lejos de esos 3/4 de los 250 y pico que había, pero el número 133, guárdatelo, ¿por qué? Porque quiere decir que si convocan a una sesión para tratar ese tema, tienen quórum. Lo mismo número de votos reunió la propuesta que hizo Juan Marino, diputado de Unión por la Patria, para avanzar con un proyecto que presentó la semana pasada para prorrogar por un año más la emergencia en discapacidad. Después de esa votación, al ratito, hubo una conferencia de prensa de la que participaron prácticamente todos los bloques, salvo el PRO, salvo obviamente la Libertad de Avanza y salvo un diputado de Por Santa Cruz, Garrido, que ¿qué es lo que proponen? Llevar estos dos temas al recinto el 9 de septiembre. ¿Qué va a pasar ese día? Básicamente se va a emplazar a las comisiones de presupuesto y hacienda y todas las que te salud, seguridad.

0: 33. Es importante por esto. Y otro datito extra, hubo 5 ausentes. ¿Quiénes son esos 5 ausentes? 2 cordobeses que van a acompañar la movida de la oposición, Marcela Pagano, que va a acompañar, y 2 diputados de Unión por la Patria. Así que te decía que son 2 temas que van a volver a poner o van a sostener en la agenda, 2 temas que, acordate que Javier Milei vetó la ley de discapacidad, después la quiso derogar en el presupuesto, después fue a la justicia le dio la razón, dio por legal, digamos, la ley, si querés, pero bueno, pasó esa etapa de la agenda opositora, si querés, y se avanzó, ahí sí, con los proyectos que impulsaba Javier Milei. Por un lado, lo que tiene que ver con la nueva Carta Orgánica del Banco Central, que también se aprobó con mucho acompañamiento, 144 votos a favor, 102 en contra y 9 abstenciones. ¿Quiénes se opusieron, además de Unión por la Patria, la izquierda y algunos diputados de Provincias Unidas? Los catamarqueños. Así que a seguir un poco de cerca cómo vienen jugando esos diputados que responden a su gobernador y que venían básicamente jugando muy con el gobierno. Pero cuando se pasó la votación en particular, viste que las leyes se votan en general primero y después en particular. Ahí se armó el escándalo, que fue seguramente lo que ustedes fueron viendo en los distintos medios y redes, que acá lo que tenemos a Germán Martínez, que se enojó. ¿Por qué se enojó? Porque se propuso, el oficialismo propuso que la ley se votara por títulos. ¿Y qué quería la oposición? Votar por artículos, porque tenían la esperanza de voltearle algún artículo, en especial el número 13, que era un artículo muy técnico que de hecho ni los diputados entendían. Y me contaban que cuando veíamos el debate en comisión nunca se habló del artículo 13. Aparentemente se encendieron las alarmas a raíz de un informe o una nota periodística que hizo la consultora P por Q. Entonces algunos empezaron a temer que por cómo estaba redactada significara alguna trampa. Pero fue así se planteó, este fue el clima de la sesión, para que veas más
1: lo que antes puso a consideración.
2: ¿Cómo, cómo?
1: No sabe cómo se votó.
2: ¿Cómo que no se votó, diputado? Más de la mitad de las manos levantadas.
1: Presidente.
2: Diputado, no entorpezca el funcionamiento
1: nosotros
2: de la Cámara.
1: Nosotros lo que necesitamos, no, el que no tiene que entorpecer es usted el funcionamiento de la Cámara. Convoque a las comisiones, que no vendría nada mal también.
2: Presidente, le pido que estudie el reglamento, porque las comisiones las convocan los presidentes de la Cámara. Estudie el reglamento, diputado. Sí, no es mi responsabilidad.
1: Sí, presidente.
2: Digo, empiece por estudiar el reglamento, diputado Martínez.
1: Suyo.
2: No se haga el pícaro conmigo.
1: Libero.
2: Conmigo no, diputado.
1: Baja el dedito, maleducado. Baja el dedito, maleducado.
2: Digo no, diputado Martínez. Estudie el reglamento.
1: Baja el dedito.
2: Las comisiones las convocan los presidentes.
1: Que no te da, baja el dedito.
3: Pero los dos tienen el dedito.
1: Vamos a pedir que se saquen algunos artículos para un tratamiento en particular.
0: Era un debate más bien, si querés, reglamentario. Para mí tenía razón igual ahí Germán Martínez, porque habilitas una moción y la otra no. Pero también ahí le reprochó que no convocara a las comisiones, y es lo que le dice Germán. Menem le dice, no depende de mí, pero lo cierto es que los diputados responden a Karina Milei, y el embajador de Karina Milei en diputados es ella. Después, en esa misma instancia, se picó más el asunto porque no permitían votar artículo por artículo, y el diputado que siempre es noticia, Germán Leiva, Germán
3: Aldo.
0: Aldo, bien, ya sabes el nombre de los diputados, se paró, fue al estrado y pasó lo siguiente.
3: ¿Se paró al estrado por qué?
0: Para esto, para que los dejen votar artículo por artículo. Ahí Germán lo contenía junto con el Chivo Rossi.
3: ¿Era inteligencia artificial o tenía un saco que decía Malvinas? No,
0: ahora viene.
3: Ah, no, ahí está, mirá. Tiene el saco que dice las Malvinas son argentinas.
0: Ahí te voy a mostrar la foto. Si
3: pues él es excombatiente, sí, sí.
0: Claro.
3: Pero yo ya no sé qué es real y qué es inteligencia.
4: No, bueno, esto es grave que lo mato.
3: No me puede faltar el respeto así, dice. No
0: para,
3: se lo escucha,
0: acá
3: pero
0: también es verdad, acá me recuerda a un diputado que salud y discapacidad también tienen, las preside el oficialismo, por eso emplazan ambas comisiones. Bueno, este fue más o menos el clima de la sesión, pero vos querés ver el look de Aldo Leiva, ahí te lo muestro con una foto, un fotón que sacó Fede, un gran fotógrafo. Mira, decía, las Malvinas son argentinas, como la bandera que vimos en el Mundial, y en la espalda también tenía esas mismas inscripciones en más grande, ¿no? Bueno, después otro momento, que este video es de Jessica Alcaño, fue cuando también en esa instancia de votación se paró Miriam Bregman con un papelito que decía compraron los votos durante lo que fue la votación de lo que fue la Carta Orgánica del Banco Central.
3: O sea que Carta Orgánica va al Senado y también salió Inocencia Fiscal.
0: Y también salió Inocencia Fiscal, que también tuvo 139 votos a favor, 110 en contra.

0: Y dos abstenciones. Entre algunos de los que rechazaron el proyecto, además de Provincias Unidas, algunos diputados de Provincias Unidas, Unión por la Patria, la izquierda, la Coalición Cívica, la Dipupato, Nicolás Mazot, Natalia de la Sota y demás. Y también se avanzó con un tema que te interesaba a vos y le interesaba mucho a la industria farmacéutica, que tiene que ver con un tratado de cooperación de patentes que había sido votado en el Senado en el año 98. Se aprobó y murió ahí, quedó ahí.
1: ¿Eso no pierde nunca estado parlamentario?
0: No, los tratados no pierden estado parlamentario. Lo retomó diputados, se iba a dictaminar tal cual había sido votado en el año 98. ¿Por qué se frenó todos estos años? Siempre las miradas estuvieron puestas justamente en la industria farmacéutica por el aluvión de patentes que puede generar acá en la Argentina. Pero cuando se debatió en comisión, sufrió un cambio ese tratado de patentes a pedido justamente del sector. Entonces ayer se aprobó también en diputados por 147 votos a favor, 93 en contra, casi todos votos de Unión por la Patria, la izquierda. Y ahora, como sufrió este cambio, vuelve también al Senado, así que va a ir con estas otras dos leyes para su sanción definitiva.
1: Es el tratado que facilita la situación de patentar en Argentina invenciones de laboratorios internacionales. Lo que dice la industria local es, si eso funciona, pueden llegar a haber excusas que encuentran los laboratorios internacionales para extender patentes con algún cambio en la presentación de un producto, no porque sea una invención nueva. Eso impide la aparición de genéricos más baratos en Argentina y puede tirar para arriba los precios de los medicamentos, que igualmente son altos, incluso producto de los propios laboratorios nacionales, pero hay que decir que esa es la discusión que hay históricamente con la facilitación o no de las patentes de laboratorios internacionales, que dicen, si a mí me dejas traer nuevas innovaciones, estimulás que haya más alternativas para los pacientes en Argentina. Es una discusión de poderosos contra poderosos. La industria farmacéutica local, que apoya campañas, que tiene llegada al poder político, y la industria farmacéutica, sobre todo estadounidense, que a través de la embajada de Estados Unidos impone este tipo de negociaciones que venían siendo resistidas en las últimas décadas, y que con Milei y la firma del tratado de inversiones con Estados Unidos y el alineamiento que tiene, acaba de moverse. Imagínense, esto me parece re loco.
0: Sí.
1: En el 98 se votó el tratado y el presidente del Senado era Eduardo Menem.
0: Sí, y ahora.
1: Ayer en diputados avanzó el tratado que había votado su padre con la presidencia.
0: Su papá, está bien, tengo un quilombo con los Menem, ahí Menem para arriba. Exactamente.
1: Martín Menem, el hijo, hace avanzar el proyecto que ahora vuelve al Senado.
0: Exacto.
1: 7:51 minutos, estamos juntos en esta mañana, donde Yami Segovia, así se puede ir tranquila al otro boliche,
0: no,
1: te cuenta.
0: No te vayas, campeón.
1: Sí,
2: la última del día. Tranquila. Hace unas horas nos sorprendimos en las redes sociales con un video de Wanda Nara. Es espectacular. O sea, en realidad ella está haciendo una publicidad de un laxante. Bueno, pero es eso. Okay. No sé si sacamos la marca. O sea, sí, yo creo que sí. Pero
1: hicieron una cagada.
2: Pero es muy bueno, cómo ella se suma a este tipo de productos y de mensajes. Escucha el video completo porque es espectacular, mira.
3: Después de haber subido una historia mandándolos a cagar a todos, llegó el momento ahora que les cuente un poquito. Porque algunos se lo tomaron muy literal y otros necesitaban este consejo. ¿Qué quieren que les diga? A algunos les hace falta irse a cagar. Por eso les recomiendo tenerlo siempre a mano cuando quieran aliviar la constipación de manera efectiva. ¿Saben que no les iba a dar
2: porque
3: un consejo?
2: ¿Por qué sabías?
3: No. Les estaba recordando que hay cosas que no se deben dejar trabadas.
2: Claro, hay cosas que no se deben dejar de trabadas. Es espectacular, claro, porque las horas anteriores mandó una historia donde mandaba a todos a cagar. O sea, eso fue. Entonces, como que todos nos quedamos preguntando, ¿qué onda? ¿Qué pasó acá? Pero es muy bueno.
1: Es la tercera que yo me acuerdo, pero yo creo que ella ya tiene que dar clases en la universidad.
0: Pero
1: de
0: da
1: negocios.
0: Un curso, ¿te acordás que lo contaste?
1: Sí, porque acordate, ella. Hace 2 o 3 semanas.
2: Con la hermana.
1: Un montón de rumores, qué sé yo, desinfectá las redes y soport con la hermana.
2: Pero es muy bueno, pero anda a cagar.
1: Y hay otro.
2: ¿Y cuál?
1: Cuando sale lo de Manicero con, no sé a quién, del quilombo de pareja, ella le dijo Manicero, como que tenía un maní a alguno de sus novios.
2: Ay, no, esa no, me la perdí. Y
1: la contrató Maniquí.
2: Ah, sí, pero después. Pero eso fue una acción posterior.
1: Lo que te quiero decir es que Ella agarra, sí. Mani, cagar, infección, tuc, tuc, pum, publicidad, redes, bueno, factura, chicos.
2: Que lo mandé a cagar, bueno, fue por esto, es espectacular. O
1: sea, todo lo que diga Wanda tiene que ver si mañana no, claro, es
2: una publicidad.
1: ¿Te acuerdas de esa cual publicidad que parecía que una chica había tenido un tema con la menstruación, sí, en la tele?
2: Sí,
0: ¿no era con Georgina?
2: Jujuy, sí.
1: Jujuy Jiménez. Sí.
2: Sofía, que estaba escuchó bailando.
4: Sofía
2: y que
4: Jujuy.
1: Pronto, sí, Jujuy Jiménez. Sí. Y al final era un chivo. Todo era puede un ser un chivo.
2: Era un chivo. Pero fue muy bueno.
0: Creo
2: muy
0: que fue bueno con Georgina. Bueno,
2: habría puede que preguntarle ser, a Bayala sobre este tipo de,
1: totalmente,
2: de personajes, sí, y de publicidades.
1: Che, la última nota que hice en el cronista stream es con Carlos Bayala sobre Porongo, sobre los botines potreros y lo sobre vi todo el mundo de la publicidad. El chabón es alto crack.
2: Sí, capo total.
1: No sé, estoy diciendo el chabón es alto crack, pero el chabón es alto crack con la publicidad. 7:54 minutos, che. Qué mala leche la del pibe Andrada.
5: Aranda. Aranda. Sí, sí, durísima noticia en el mundo Boca ayer. Tomás Aranda lesionado, se fracturó el peroné en el entrenamiento, en un giro. Dicen que giró mal y aparentemente se le enganchó el botín ahí y por eso se perdería lo que resta del año. Seguramente lo van a terminar operando. Boca no va a traer a ningún jugador en estos poquitos días que quedan con el mercado de pases abiertos. Pero sí subiría a Lautaro Bianco, que es el 10 que tiene en la reserva, no para el partido que va a jugar Boca mañana a las 9:30 de la noche contra Lanús, sino recién para lo que va a ser lo siguiente, pero apostaría de nuevo otra vez a un juvenil. Por otro lado, Copa Argentina hoy tenés octavos de final, 7:00 de la tarde Estudiantes con Barraca Central, 9:15 de la noche Platense contra Instituto. Los ganadores se van a enfrentar entre sí en cuartos. Voy a Europa, un segundo rápido. Julián, ¿anda?, Álvarez, que faltó por segundo día consecutivo al entrenamiento del Atlético de Madrid. Hoy faltó, ahora de
1: nuevo. Me hace mal, ¿sabes que no puedo ver más noticias de esto? Me hace mal.
5: Es noticia en este momento, sí, lo reporta Marca de España por una indisposición. Dicen que le dice al club que no está a disposición, por eso no está presente en el entrenamiento de hoy. Tampoco lo estuvo en el de ayer y ya la verdad es que el tema de su salida es algo que no se termina de resolver.
1: O sea, tal vez no juega más.
5: Pero el Atlético está firme, no lo va a vender al Barcelona.
1: El comunicado de ayer.
5: No, terrible, terrible, terrible, que el club dice que se siente perjudicado incluso y que es víctima de todo y no el jugador. Hay una guerra. Hay una guerra con Julián Álvarez.
2: Tiene que tomar cartas en el asunto y liberarlo.
5: Bueno, Simeone ya dio el ok para que se vaya y demás. El tema es que el Arsenal es el único que se lo quiere llevar a Julián Álvarez y él no quiere ir al Arsenal. Entonces está.
1: Ah, él no quiere ir al Arsenal.
5: No, él está plantado con ir al Barcelona. El tema Barcelona es que no lo quieren vender.
2: Andate
5: Barcelona
2: al Arsenal quiere. Y después te vas a
5: Barcelona. Mirá, es un club de España, Atlético de Madrid es de España y no quiere, claro, no quiere reforzar.
2: La idea es: andate al Arsenal, un contrato chiquito y ahí al Barcelona.
1: Bueno, tiene respuesta para todo: para el River, para el Atlético de Madrid.
5: De una patada del futuro de Julián.
1: Te hace una fiesta, te hace todo. Ese es Yami Segovia, ¿eh? Sí. La pueden ver acá saludar en la puerta.
5: Y lo último también, además, también siguiendo en Europa, en Bélgica precisamente, hoy juegan las Leonas. Hoy juegan las Leonas 3:30 de la tarde, semifinales contra Australia. La otra llave es Países Bajos contra Bélgica. El ganador va a jugar el sábado la final del Mundial de Hockey Femenino.
1: Antes de terminar el programa, quiero darle voz a nuestra repetidora de Mar del Plata, porque hay mucho revuelo en Mar del Plata, porque en el ex Aquarium, en la quiebra, valuaron en unos $40,000 a 4 pingüinos que podrían vender. Mirá, para pagar deudas. Y hay mucho revuelo porque no se pueden vender pingüinos, entonces hay muchísima, obviamente, polémica al respecto. Y Vanessa Feuer nos cuenta esto desde nuestra repetidora en Mar del Plata.
6: El ex Aquarium de Mar del Plata, que quebró y cerró sus puertas hace ya más de un año y medio, ahora está rematando pingüinos saltarines, 4 pingüinos, para poder pagar sus deudas millonarias. En realidad es la propia sindicatura que le puso precio. ¿Cuánto? 4 pingüinos saltarines por $40,000. Ningún traslado ni venta puede hacerse sin la autorización de la justicia. Hay ya otros pingüinos que fueron donados a la Fundación Temayquén. Hay 4 lobos marinos que fueron trasladados a Mundo Marino en San Clemente del Tuyú. Hay 10 delfines que fueron vendidos a un acuario egipcio por un valor de $800,000, también para pagar deudas. Los dueños del predio, estamos hablando de la zona costera, cercano a Punta Mogotes, estamos hablando de más de 9 hectáreas, quieren llevar adelante negocios inmobiliarios y están exigiendo que el lugar quede libre de animales. El tema es que han quedado pingüinos, han quedado 60 aves marinas que están siendo alimentadas y cuidadas, mirá, entre comillas, por un grupo de empleados especializados. Sin embargo, la Fundación Fauna Argentina es quien ha denunciado que se encuentran en un estado de abandono evidente, en espacios muy pequeños, con aguas sucias, y resaltan claramente la ley vigente que prohíbe la comercialización de especies, claro, que las considera patrimonio del Estado y no de una empresa privada.
1: Ahí escuchás a Vanessa Feuere de Radio Éter 95 Mar del Plata, repetidora de Buenas Tardes China, contando esta polémica con los pingüinos en este ex acuarium. Hemos llegado al final de este Buenas Tardes China, lleno de derrotas para Agustín Castro.
5: Lleno, repleto, no,
1: pero también de información. De,
5: obvio, sí, claro. Análisis. Siempre. Y análisis y de todo. De
1: gracias, Agustín Castro. Gracias, Débora Urieta.
0: No, gracias a vos.
1: Con victorias. Mañana. Con Rosca.
0: Un win-win, win-win, nunca win-win. Me sale.
5: Está con la copa, mirá.
1: Tiene la copa, no, que la le dio ayer la Pepa. Referente de Porongo. Sí,
5: Porongo, ahí está.
1: Nos vamos como todos los jueves con Quereme que reme.
4: Quereme en silencio, quereme en privado, quereme de cómplice.
1: Será hasta mañana a las 6 de la mañana. Chau, gata.
2: Chau, perrito, que tengas lindo.

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2: La FATUN lleva adelante un paro por 48 horas. La federación que nuclea a los trabajadores no docentes de las universidades nacionales cumple la medida de fuerza sin concurrencia a los lugares de trabajo, dispuesta para el jueves y el viernes, por lo que quienes realizamos el panorama conurbano nos plegamos a la medida y presentamos una programación de emergencia. La FATUN explicó mediante un comunicado que la medida se fundamenta en la falta de respuesta del gobierno nacional respecto de la puesta en práctica efectiva de la ley de financiamiento universitario, aun a pesar de que ya hace 2 meses un fallo de la Corte Suprema de Justicia lo obligó a hacerlo.
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12: Todo muy lindo, pero pasa el tiempo y seguís preguntando.
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0: ¿Qué tal? ¿Cómo andan? Aquí estamos comenzando nueva jornada, día jueves y día 27 de agosto del año 2026. Le damos la continuidad a Cruce, la cadena conurbana de comunicación y cultura. Venimos de Buenas Tardes, China. Y aquí estamos en streaming audiovisual en el canal de YouTube de Radio Aijuna. Estamos con un streaming de audio también desde la página web de nuestra emisora en aijuna.fm, pero estamos en el 94.7, en el dial de la radio y en el día de la radio y en el día del cumpleaños de Radio Aijuna. 22 años para nuestra emisora aquí desde Bernal y desde Quilmes. Y 106 años para la radio en la República Argentina. Allí partiendo desde el año 1920. Y también con un lugar emblemático, Bernal. Bernal es el punto más alto entre la línea de tren entre Constitución y La Plata. ¿Sí? La estación más alta es la estación de Bernal. Y casualmente este territorio, esta zona, ya por el año 1910, fue elegida por uno de esos técnicos que andaban hurgando en las comunicaciones y estaban viendo la posibilidad de hacer pruebas en diferentes continentes para comunicarse lejos, muy lejos. Y lo lograron. ¿Sabés esa historia? Ah, mira vos. Por eso cuando Aijuna vino a Bernal, la frase fue: la radio vuelve a Bernal. Porque desde acá, desde Bernal, desde la Plaza Suiza, precisamente, se hicieron esas pruebas y esas transmisiones y se lograron comunicar con la otra parte del hemisferio, del hemisferio sur al hemisferio norte, ¿sí? Por ondas radiales. Mirá qué historia, qué hermosa historia. Después ahí tengo, capaz que compartimos algunas cosas más. Bueno, en el día de la radio y en el día del cumple de Radio Aijuna, te comento que estamos con cabeceras, FM en Tránsito, la Uniradio y Radio Universidad. Hoy sin la Uniradio a partir de las 13, porque hay paro de la docencia, no docencia universitaria. El conflicto continúa, más candente que nunca. Saludo a la UNQ Radio, a Radio UNDAVA, a Radio Conurbana, a Radio UNAG, son las universitarias, a FM Freeway, a Radio Asamblea, a Gardeliando, a Enganchate Rock y a FM Aires, son las radios comunitarias y cooperativas en cada WIN, en cada rincón de nuestro conurbano. Martín Castro, Manu Iglesias, Milagros Hermida, Juan Pedro Legarreta, para mencionarte solo algunos de los que le meten laburo diario. Hoy con descanso de Diego Restucci, pero más que descanso, día de reclamo para este no docente también. Por eso tenemos breves informaciones relacionadas al paro de la comunidad universitaria. Y saludar a todo el equipo de la cooperativa de trabajo La Usina Ideas, que también día a día hace el laburo, el esfuerzo para que en 22 años sigamos precisamente al aire. Bueno, WhatsApp 1557 99 50 25, para dejar mensajes. Podés mandar saludos para esta emisora hoy. Y también podés hacerlo en el canal de YouTube de Radio Aijuna, en el cual estamos funcionando. Ya me vengo acá a comentarte algunos datos y escuchar algunos testimonios también que nos acompañan hace algunos años.
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0: Bueno, hay mil temas que nos va dejando la semana, por cierto. Una semana también con temas subterráneos en materia de corrupción, la corrupción de este gobierno. Mira, el pelado de

0: Andis, lo tenés, ¿no? Al ex titular, no quiere poner la voz para que la justicia chequee los famosos audios, por ejemplo. Sigue de gambetas, ¿sí? El de la derecha diario, del cual tanto se está hablando, está hasta las bolas ese, ¿eh? Sí, mira, quisieron asesinar y les salió mal. Sí, bueno, mandó a matar a su expareja, el tipo. Él y autores materiales. Bueno, a Milei lo ensucia un poco, ¿viste esto? Pero uno tampoco es dueño de los actos ajenos. Pero, ¿viste? Cerimedo fue responsable de la campaña política. En parte, el hombre es presidente actualmente, muy bien apalancado con un camino a ser asesino, por cierto, ¿no? La justicia tiene que investigar. Por suerte, la expareja quedó viva y va a tener posibilidad de testimoniar, ¿no? Bueno, en materia de corrupción, viste que están... ¿te acordás de Adorni, no? El ancla, un mes fue el ancla de Milei. El equipo de Adorni, los ñoquis de Adorni les llaman. Mirá, me estoy anticipando al 29. Están ahí metidos en diferentes puestos del Estado. Están cobrando, ¿eh? Sí, todos los meses. Con la tuya, decían. La causa Fentanilo, la gran tragedia de corrupción en materia de salud de este gobierno, con responsabilidades en el control del Estado. También ha dejado algunas páginas. Nosotros hablamos bastante la semana pasada respecto a este tema, las semanas anteriores. Esta es para Monte Oliva, mirá. ¿Protegían a un narco en lugar de investigarlo? En Santa Fe salió esta noticia. Los responsables de la sensible división de la PDI, que se encarga de perseguir y desarmar las redes de narcotráfico, Danilo Grossi y Brian Duclos, están sospechados de complicidad con un traficante que vendía en el sur de la provincia de Santa Fe. Atenti, Ministerio de Seguridad. Qué gran historia. Es de las grandes historias. Las historias que después son series televisivas, por ejemplo. Y después la semana va dejando, por ejemplo, a los del Poder Real. Viste que hay un grupo de empresarios que empezaron a abrir diálogos con otros referentes de la política. Cuanto más hablan, más los beneficia el gobierno. Y porque es una estrategia del poder. El poder económico. Voy, hablo acá, me encargo de que te enteres que estoy hablando acá, y después viene el extorsionado y dice, mirá que te doy, mirá que no te vayas. Son unos pillos, está muy bien, son unos pillos. Bueno, y después todo igual, salud, educación, universidades, discapacidad, todos los reclamos en esa línea siguen todo igual. Y te los menciono, salud, educación, universidades, discapacidad, porque venimos hablando y porque las responsabilidades en materia de control y abandono de la población por parte del Estado es corrupción y va a tener que tener sanciones. Quiero un gobierno que cuando se haga cargo pueda acompañar estos procesos judiciales. Digo acompañar, no va a juzgar, que acompañe estos procesos judiciales. Y la verdad que esperamos que una justicia haga pagar el abandono y las faltas de control del Estado, que hoy son la moneda corriente. Lo que sucedió con el fentanilo, aplícalo a lo que está sucediendo en las políticas públicas de salud, de educación, de universidades y de discapacidad. El presidente está activo en X, sigue, ¿no? Ahí, un lugar donde se mueve como un pez en el agua, con poca efectividad, también destacan algunos. Tuvo reuniones, diálogo con congresales, El Colo Santilli está ahí apuntalando diálogos con gobernadores. Dejó un nuevo capítulo el Congreso Nacional en el día de ayer. Y Caputo hizo una conferencia de prensa. Bueno, estamos salvados. Anuncios económicos. Anuncios para un selecto grupo. Selecto grupo de 18.000 beneficiados o beneficiadas aproximadamente. Veremos. El Fondo de Garantía de Sustentabilidad, la guita de los jubilados al servicio de créditos hipotecarios. Pone la guita del Estado, administran los créditos los bancos públicos y privados. Bueno, hay algo para decir respecto a eso. Esto va por mi cuenta. Me acuerdo cuando el Fondo de Garantía de Sustentabilidad se usaba para la producción nacional, para la expansión de empresas privadas con participación accionaria del Estado, que generaba, que obligaba con la inversión a generar puestos de trabajo, porque si generaba puestos de trabajo, generaba también que entre guita al Fondo de Garantía de Sustentabilidad, ¿sí? Vamos a decir como la rueda virtuosa del sistema previsional. Mejoraba servicios, mejoraba grandes obras públicas, todo para el desarrollo del país, para todos y para todas. Bueno, y me acuerdo que las gallinas cacareaban. Te dejo con Miguel Giudicati, la mirada sobre los anuncios en el día de ayer, la lectura que hace este economista que comparte hace ya muchos años momentos de radio aquí en Aijuna.
1: Buen día, Pablo, amigos de Aijuna, ¿cómo están? Bueno, analizar un poco la medida que anunció el ministro Caputo, referida a la utilización del fondos de FGS, para darle apalancamiento o darle mayor plafón a la posibilidad de que bancos públicos y privados liciten esos fondos y los utilicen exclusivamente para brindar crédito hipotecario, esto es adquisición, ampliación, reforma, refacción de única vivienda para personas individuales, para personas humanas, como dice la reglamentación que informó el ministro. En principio, uno podría tomar como buena noticia, aclarando con pinzas, que muchos de los referentes que hoy deciden utilizar los fondos de FGS para este apalancamiento en gestiones anteriores, especialmente gestiones de gobiernos progresistas, ponían toda clase de impedimentos o excusas diciendo que se rifaba el dinero de los jubilados. Bueno, parece que ahora se puede utilizar el dinero de los jubilados y parte de ese dinero, algo así como un monto de 2 billones de pesos, se utilizará en distintas licitaciones de plazo fijo para que los bancos públicos y privados puedan apalancar los fondos y destinar exclusivamente a crédito hipotecario. En principio, hacer esa aclaración. En segundo lugar, es una buena noticia si esto permite reactivar el sector de la construcción, que fue uno de los sectores más afectados por las políticas de ajuste desde diciembre de 2023. Todos sabemos que construcción genera gran encadenamiento dentro de la economía por los distintos segmentos o sectores que se reactivan cuando se reinicia la construcción. Después habrá que ver qué bien, qué bancos son los que aplican a esa licitación de fondos, después en qué condiciones esos bancos destinan los créditos hipotecarios a los potenciales clientes que califiquen para esos créditos, y el paso siguiente es que esas obras efectivamente se lleven adelante con la utilización de esos créditos hipotecarios. Ahí queda un espacio que todavía está por verse, es de qué cantidad de clientes, se estima 17.000, 18.000 familias, dice el anuncio, van a poder aplicar. Segundo, si efectivamente no aplican, ¿qué pasa con esos fondos? Y tercero, efectivamente, si esos emprendimientos inmobiliarios, en términos de vivienda única, no sería para complejos de edificios y demás, en teoría, efectivamente permite que esas familias consigan soluciones habitacionales en el corto y mediano plazo. Después hay que ver, obviamente, analizar el resto de las familias que no logren aplicar esos créditos, qué tipo de soluciones habitacionales se le puede brindar, especialmente en un mercado donde el incremento de los valores de alquiler va por encima del incremento de los ingresos.

0: esos, de esas familias que necesitan soluciones habitacionales, que no están en condiciones de calificar a créditos hipotecarios y que en definitiva tienen que seguir en el mercado de alquileres de inmuebles, tanto de la zona AMBA como del interior del país. Así que bueno, en principio, como iniciativa, uno podría decir que es una iniciativa positiva que podría reactivar una parte del sector inmobiliario para actividades de construcción y la atención que hay que poner si es que efectivamente van a estar ajustados por UBA. Ya sabemos que la historia reciente ha demostrado que créditos ajustados a plazo, a tasa UBA, que está vinculada con la inflación, no han tenido los mejores resultados. Así que hay que seguir la noticia, hay que estar atento a cómo va a evolucionar y cómo se va a ir implementando en la práctica. Bueno, un saludo para todos y todas, que anden muy bien.
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4: Bueno, hoy nos juntamos con integrantes de Bunker 777. Forman parte aquí de un espacio intercooperativo que está impulsando, bueno, movida y producción audiovisual aquí en nuestro territorio bonaerense. Te puedo mencionar Argenset, a Tecnar, después me dirá aquí Facundo Fagiani, a quién más. Y están armando una gran movida para el día sábado en el Complejo Cultural Mariano Moreno, de aquí de Bernal, con audiovisuales, con música. Bueno, el recorrido que vamos a hacer con Facundo es ese. ¿Cómo anda, Facundo? ¿Bien?
5: Muy bien, muchas gracias por recibirme, por la invitación. Como siempre, son grandes hosts de la casa, del Complejo Cultural Mariano Moreno, así que agradecido.
4: Bueno, nos cruzamos habitualmente y ahora se viene el sábado. Estuvimos adelantando un poco, sobre todo el show de Tony Coleman. Bueno, es como todo un honor de su paso por Argentina y que esté cerrando también parte de ese ciclo aquí en el Teatro de la Moreno. Pero bueno, hay más cosas, va a arrancar temprano la cosa.
5: Sí, somos de tranco largo. Sí. No, bueno, la idea es hacer este lanzamiento de Bunker como un espacio intercooperativo de diferentes, integrado por diferentes compañeros, compañeras, trabajadores de las industrias culturales, integrantes que vienen más del palo del stage, otros que venimos más del audiovisual, otros que vienen de los eventos, pero que nos encontramos en el trabajo y en las ganas de compartir un espacio que nos permita desarrollarnos. Y en ese marco, la verdad que pensando en el lanzamiento de Bunker, coincide con las herramientas y las producciones que traemos en la mano, ¿viste? Uh-huh. Como gente de trabajo. Y se da la posibilidad, en el marco de la campaña de difusión del documental Algo ha cambiado, del cual somos productores asociados, de contar con el cierre de gira de Tony Coleman, que es un honor y está buenísimo también poder hacer que suceda aquí en el Complejo Cultural Mariano Moreno, en Bernal, en estas que son nuestras calles, que son nuestros barrios, y muy contentos.
4: Conurbano, territorio conurbano, uno podría decir. Hay mucho de conurbano también en esos audiovisuales, y hay mucho de cultura musical. Ahí estaba pensando un poco también en el compromiso que tiene también Coleman, ¿no? con la música afro en su país, también un poco salido del molde, ¿no? Cuando uno piensa el rol que él juega allí en Estados Unidos y la relación o la continuidad de la relación de nuestra música con la música, con el blues,
5: se podría decir, algo, ¿no? Es algo que está en el documental, algo ha cambiado, que está abordado. El encuentro entre el blues argentino, el blues criollo, con su, digamos, máximo exponente de la guitarra, que es Papo. Creo que todos los que nos gusta el rock, que nos gusta el blues, nos la pasamos escuchando todos sus álbumes y toda la etapa de su producción en los años 70, que no había otro que toque la viola como él. Digo, ese máximo exponente se cruza con B.B. King, que es el mejor guitarrista de blues de la historia, lejos.
4: Sí, sí.
5: Y bueno, ahí sucede un encuentro de dos universos culturales y musicales distintos, pero con puntos de contacto, ¿no? Y que Tony en el documental lo pone, ¿no?, sobre la mesa. Él tocaba como un negro, hablando de Papo, ¿no? Y también algo de que no hay diferencia entre el afro y el latinoamericano.
4: Totalmente.
5: En la manera de vivir la cultura, de vivir la música, de un lugar muy emocional. Y también el blues como género de los segregados en un país como Estados Unidos, que tuvo un modelo esclavista y luego segregacionista.
4: ¿Cómo y que se está conecta? Atravesando sí. Un momento muy particular, porque lo plantea Coleman también, en el sentido de que hay una destrucción de la cultura afro también en su propio país. Es lo que está sucediendo, es muy crítico también con el actual gobierno.
5: Sí, hace poquito tuvimos la suerte de compartir un morfi con él en el Argentino, en el bodegón cooperativo de Club Argentino de Quilmes. Y comimos ahí unas. Los anfitriones nos recibieron con jabalí al disco. Tony estaba muy contento y hablaba de esto, ¿no? De que él cree en los líderes, ¿viste?, de la cultura afro que defienden a su comunidad de alguna manera fuertemente, ¿no? No creen en el pacifismo, por así decirlo. Y son una comunidad que eso, fueron esclavizada primero, después segregada y constantemente atacada en ese país. Y lo que se. Y bueno, el punto de contacto acá también es con. Acá es el pueblo trabajador. Papo es el hijo de un metalúrgico. Es el pueblo trabajador el que también encarna el blues de una manera honesta, directa, vívida.
4: A sus símbolos también, ¿no? Uno podría ponerlos en ese lugar. Y además, lo pienso, ¿no? Con toda esta lectura, un gran momento musical. Porque si Tony Coleman tiene algo, es que acompañó como 10 años a B.B. King. No cualquiera era músico de un artista como este. El tipo recorrió el mundo prácticamente, conoció cientos y cientos
5: de países. Además es súper talentoso, es un cantante increíble.
4: Claro, re cantante, terrible, sí. Sí, es muy bueno, es muy bueno. Es una buena oportunidad para encontrarte con buena música también el día sábado. Y del documental, ¿qué podemos anticipar? Porque es como para venir, arrancar a qué hora, Facundo.
5: Y esto va a abrir puertas con las visuales, porque tenemos una expo de jóvenes, del Club de Jóvenes Grabadores, que va a estar exponiendo 3 series de grabados de rock nacional, y también una muestra fotográfica Familia 73, desde las 13 horas, y a las 14:30 es la primera proyección en el auditorio del Complejo Cultural Mariano Moreno, de Familia 73, que es un cortometraje documental que retrata la comunidad del público de la renga y cómo se organiza alrededor del hecho cultural y del hecho musical, pero también de lo solidario y cómo ese entramado de personas construye una red para que nadie quede fuera del banquete y que eso no termine ahí, sino que se traslade a su comunidad, a su barrio, y que el otro día nosotros pasamos el Día del Niño con ellos, hicimos algo de audiovisual, lo registramos, pueden verlo en nuestras redes, elbunker.777, y también en el documental está en el barrio Atalaya de Matanza, que también antes lo que era un descampado, ahora es una parada renguera, es una plaza que recuperaron la misma comunidad. Y quizás con el punto de contacto inicial como disparador el hecho de lo cultural a través de la música, a través de la renga. Pero después eso se traslada a otras dimensiones de su vida y muy, muy bueno y hemos intentado retratarlo.
4: ¿En qué tiempo llegó eso? ¿Cuándo lo hicieron?
5: Nosotros comenzamos el año pasado. Recuperamos un material de los recitales de la renga en Racing. También estuvimos acompañando a la familia 73, a la familia renguera por Huracán en 2 fechas y luego en Rosario. Y con eso ya bastaron las evidencias para poder comprobar de la familia hermosa que hay detrás de la renga y que va a todos lados.
4: ¿Después de Familia 73?
5: Y estamos pensando en el cierre de año también, uh-huh. ¿no? Porque ya uh-huh. nos acercamos, pero todavía vamos a dejar unos puntos suspensivos ahí porque uh-huh. hay que hacer chequeos.
4: ¿Y el orden del sábado de Familia 73?
5: Ah, perdón, uh-huh. entendí mal la pregunta. Sí. ¿Qué se venía? Pensé que me decías. Uh-huh. No, arrancamos con Familia 73, 14:30, 15:30, luego... vamos con el estreno de un videoclip de Los Aerofónicos, que es la banda que está acompañando a Tony en Argentina, uh-huh. que hace una colaboración con el rapero Buda, que es de Lomas, uh-huh. Que lo van a estar estrenando acá. Y luego vamos con Algo ha cambiado, este largometraje documental que está descrito como un viaje quijotesco hacia los Papos Luz. Uh-huh,
4: totalmente. ¿Y el cierre para...?
5: Y el cierre, bueno, vamos a tener una transmisión aquí desde Radio Juna, que uh-huh. estamos muy agradecidos que nos abran
4: anticipo,
5: la puerta.
4: Anticipo. Acá, como en anticipo. Este mismo estudio, en el estudio Osvaldo Bayer, vamos a tener Transmi de 18 a 20 horas.
5: Exacto. Hablando uh-huh. un poco de lo que es Bunker 777, cómo se va gestando este proyecto colectivo. Y bueno, para cerrar la noche, los Rompe Blues, Missouri Ramblers y la figura estelar Tony Coleman uh-huh. con los Aerofónicos.
4: Tienen focalizado sacar entradas todo por el sitio de Bunker 777.
5: Exacto. Uh-huh. Sí. Bunker777entradas.com. Allí pueden adquirir los tickets para el show de Tony. Uh-huh. Seguramente el viernes abre un 2x1. Así que si esto sale mañana jueves. Estén atentos uh-huh. a las redes, que va a haber 2x1.
4: Bien, los audiovisuales son gratuitos.
5: Exactamente.
4: Sí, vos podés venir a pasar la jornada del sábado.
5: Exacto, venir a pasar la jornada del sábado, compartirlo, celebrar juntos el lanzamiento de Bunker con esto, una jornada de cultura audiovisual y también de rock y de blues. Uh-huh.
4: La última. Varias cooperativas, Bunker 777, la insistencia de seguir juntándose en un contexto muy particular. Bueno, esa insistencia, ¿es el camino?
5: Sí, es el camino fatal. Uh-huh. No, es el camino necesario. Es el camino necesario que elegimos recorrer porque creemos que nadie se salva solo y seguimos el ejemplo de los que estuvieron antes que nosotros y que queremos ver para los que vienen adelante.
4: Muy bien, Facundo Fagiani estuvo aquí, integrante de Bunker 777. Así vas a encontrar también el sitio para sacar entradas y también para reservar la entrada para esos audiovisuales este próximo sábado aquí en el Complejo Cultural Mariano Moreno de Bernal. Gracias, Facu.
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4: Bueno, hablamos con Facundo Fagiani, integrante de Bunker 777. Es una buena oportunidad para escuchar. Una buena guitarra, una buena batería, una buena banda. Esto es Papo, tributo a B.B. King con Tony Coleman.

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5: Hola Argentina, muy buen día, ¿cómo están? Les damos la bienvenida a esta producción informativa nacional de Farco, el Foro Argentino de Radios Comunitarias. Estamos aquí en nuestro centro de producción en la ciudad de Rosario y ya estamos enlazadas las radios comunitarias del país para la primera edición de hoy, jueves 27 de agosto de 2026. El gobierno logró la media sanción en diputados de la reforma del Banco Central y del proyecto que permite blanquear dólares sin explicar su origen. Fue gracias a los votos propios, más los del PRO, parte de los radicales y otros bloques aliados. El diputado de Unión por la Patria, Agustín Rossi, criticó el punto de la reforma del Banco Central que obliga a tener los dos tercios del Senado para remover a sus autoridades.
6: El único objetivo que para mí tiene esta reforma del Banco Central, señor presidente, es lograr que las autoridades actuales del Banco Central sigan ejerciendo la política monetaria en los próximos años, independientemente si el gobierno pierde las elecciones en las elecciones del año que viene. Y esto está visto con la cláusula que tienen de remoción. A una cláusula de designación que es la mitad más uno de los integrantes del Senado, le ponen una cláusula de remoción de dos tercios de cada una de las cámaras

0: Los amigos del gobierno necesitaban otro empujoncito más. La verdad es que esta desconexión profunda, lo que se discutió en el punto anterior del Banco Central, un pedido del Fondo Monetario y de todos los saqueadores, esto un pedido de la casta evasora, la verdad es que choca mucho porque el ARCA persigue a profesionales, a pequeños comercios, y acá están viendo cómo blindan de impunidad a los más ricos, a los más grandes, en un verdadero plan canje que convierte a esta sesión en un escándalo.
1: Esto es un escándalo, por donde lo vean. Por donde lo vean, artículo por artículo es un escándalo. Se permite el blanqueo de la guita mala vida, de las coimas, del narco, de la trata de personas, lo que se les ocurra, solamente con una operación de registro con alguna compra inmobiliaria. Es de loco. Es de locos.
2: Y en la sesión de ayer, la oposición pidió votar proyectos para extender la emergencia en discapacidad y aliviar el endeudamiento familiar, pero no se lograron los votos suficientes. De todos modos, los distintos bloques anunciaron que el miércoles 9 de septiembre van a intentar sesionar con ese temario. Así lo decía en conferencia de prensa, junto a los representantes del resto de los bloques de oposición, el jefe del bloque de Unión por la Patria, Germán Martínez.
3: La primera definición es que el día miércoles 9 de septiembre, a las 12 horas, vamos a realizar una convocatoria a una sesión especial alrededor de estos dos temas, endeudamiento y emergencia en discapacidad, que nos permita claramente empezar a darle una respuesta a los millones de argentinos y de argentinas afectados. No conseguimos el objetivo que se trate hoy, pero ambas iniciativas obtuvieron el número importante, 133 diputados y diputadas, que nos hacen pensar claramente en la posibilidad de que tengamos una sesión con quórum y que nos permita avanzar en este camino al que nos obliga el oficialismo, que es emplazar a las comisiones para que de allí podamos efectivamente llegar a un tema que se pueda dictaminar y tratar en el recinto.
2: Germán Martínez, el jefe del bloque de diputados y diputadas de Unión por la Patria. Los trabajadores de FATE se movilizaron a Plaza de Mayo en reclamo de la reapertura de la fábrica cerrada hace más de 6 meses. La marcha finalizó con un acto en la plaza y la actuación de las bandas Las Manos de Filippi y Orcas. La convocatoria tuvo el apoyo de otros gremios y de las centrales sindicales. Así se expresaba el secretario general de la CTA Autónoma, Hugo Godoy.
4: Por el coraje, la decisión de los trabajadores de FATE, porque son un ejemplo en tiempos en que se cierran las fábricas, las consignas de la clase trabajadora es fábrica que se cierra, fábrica que se ocupa para mantener la industria nacional, los puestos de trabajo y el conocimiento científico-tecnológico que poseemos los trabajadores. Porque hay que hacer confluir todas las luchas de nuestro pueblo. De la misma manera que apenas terminemos aquí, vamos a estar acompañando como todos los miércoles a los jubilados. Como bien se decía acá, unir todas las luchas, recorrer el país, una marcha federal y un paro nacional que tiene que ser un paro comunitario de los trabajadores, de los pequeños y medianos empresarios, del estudiantado, de todos aquellos que estamos decididos a defender la patria.
2: Hugo Godoy, el secretario general de la CTA Autónoma, en el acto en Plaza de Mayo por la reapertura de la fábrica FATE. En Tierra del Fuego, metalúrgicos y otros sindicatos se movilizaron contra los despidos en la empresa Mirgor. En el conflicto en esta fábrica está en conciliación obligatoria tras el despido de 339 trabajadores, pero en las últimas horas el CEO de la empresa, José Alonso, hombre de confianza del dueño, Nicolás Caputo, se presentó en la planta y, según denunciaron los obreros, los amenazó y dijo que no dejaría entrar más a los delegados gremiales. La UOM definió entonces un paro en la jornada de ayer y una movilización que tuvo el apoyo de otros gremios. Vamos a escuchar al secretario general del sindicato de la UOM.

0: Río Grande, Oscar Martínez.
1: Este golpe que ayer ocasionaron a muchos compañeras y compañeros y que provocó la reacción, la indignación, la bronca que mascamos, la lágrima de alguna compañera o compañero, de dolor, de rabia, hoy se ve fortalecida por esta actitud solidaria, por este gesto fraternal de todo el movimiento obrero que viene a decir que aquí, en este lugar, en esta provincia, en la Tierra del Fuego, donde estamos construyendo no solo un futuro, sino sobre todo soberanía, enfrentando las políticas de cualquier gobierno que intente venir a llevarnos por delante, existe el compromiso de solidaridad, de unidad, de lucha para defender nuestros derechos y nuestra dignidad. Tenemos transitado una larga historia de lucha en esta provincia y sabemos que más tarde que temprano vamos a lograr nuestros objetivos con lo que eso signifique. Si no, pregúntenle a mis queridos compañeros de Aire del Sur que hace 7 meses viene dando una pelea terrible y que producto de eso han logrado tener la posibilidad de volver a tener un puesto de trabajo digno, porque no queremos migajas ni bolsones de comida. Queremos trabajo para construir dignidad en cada uno de nuestros hogares. Queremos tener la posibilidad de seguir viviendo en el lugar que elegimos para construir nuestra vida y nuestros sueños.
0: La palabra de Oscar Martínez, el secretario general de la Unión Obrera Metalúrgica de Río Grande, Tierra del Fuego, en el acto en apoyo a los trabajadores de la empresa Mirgor. En Rosario, organizaciones feministas encabezaron una importante movilización ante los reiterados femicidios de los últimos meses en la ciudad y en la provincia de Santa Fe. Nos informa nuestro compañero Darío Uliassi desde Aire Libre, Radio Comunitaria.
2: Hubo movilización en Rosario contra la violencia de género y también se reclamó para que se declare la emergencia en la provincia de Santa Fe. La concentración empezó frente a la Municipalidad de Rosario y finalizó con un acto en la puerta de la sede de gobernación de la provincia en la ciudad. De la movilización participaron organizaciones feministas, sociales y políticas que se expresaron en contra de la violencia machista y reclamaron justicia por los femicidios. En la provincia de Santa Fe se registraron más de 30 femicidios en lo que va del año. Además, se contabilizaron 10 víctimas más que en el mismo periodo del año pasado. En declaraciones a Aire Libre, Gabriela Sosa, referente del movimiento feminista Mujeres por la Matria Latinoamericana, MUMALA, exigió la sanción de una ley provincial que declare la emergencia en violencia de género y también reclamó que se cumpla la ordenanza local que declaró la emergencia hace un tiempo.
3: Hemos generado un montón de iniciativas. Esta es una de las iniciativas que estamos impulsando también, la movilización, como siempre lo hemos hecho. Pero a la par de la movilización, un pedido concreto en la legislatura provincial a través de distintos proyectos que hemos presentado, a través de distintas diputadas, que se declare la emergencia en violencia de género en la provincia de Santa Fe. Y también que se pueda aplicar aquella ordenanza de hace varios años que ya declaraba la emergencia en la ciudad de Rosario y que disponía toda una batería de recursos que siguen estando pendientes.
2: Por último, la militante feminista dijo que el desmantelamiento de políticas públicas y los discursos de odio impactan en los casos de femicidio que se registran en el país. Además, comentó que hacen falta campañas de prevención.
3: Esta quita de recursos materiales, a la par de los discursos de odio o del negacionismo de género y de la violencia de género que tiene el gobierno nacional, comienzan a impactar porque las mujeres cada vez denunciamos menos, o sea, tenemos muy baja el porcentaje de denuncias en las que fueron víctimas luego de femicidios, ¿no? Un 9% de las víctimas habían denunciado a su agresor previamente. Y por supuesto, faltan campañas de prevención, faltan que en los medios de comunicación hayan pautas sostenidas por los estados municipales, provinciales y nacionales para informar de qué hacer.
2: Desde Rosario a Santa Fe, para el informativo Farco, reportó Aire Libre, Radio Comunitaria FM 91.3.
0: Información deportiva en el noticiero de Farco, porque River perdió por penales y quedó eliminado de la Copa Sudamericana. El informe de nuestro compañero Iván Alday.
4: Independiente Santa Fe da el golpe en el Monumental y elimina a River de la Sudamericana desde los 12 pasos. Fue 1-1 en los 90 por el resultado global gracias a los goles de Driussi para el millonario y Fagundes de penal para el equipo colombiano. Todo se dirimió desde la serie de penales que terminó favoreciendo a Independiente Santa Fe por 8-7. Fue una serie repleta de errores no forzados donde fallaron Borré, Martínez Cuarta y González. El propio Santiago Beltrán, que fue héroe de la noche por momentos atajando tres penales, se transformó en villano al fallar su último tiro desde el punto penal. En cambio, el arquero Asprilla, que no había estado certero en ninguna de las ejecuciones de River, convirtió el último tanto para darle la clasificación al conjunto de Independiente de Santa Fe y jugar en la siguiente ronda con el Vasco da Gama de Brasil. El único equipo argentino en competencia es Boca por la Sudamericana, que jugará ante el San Pablo, jugando la ida en la Bombonera la semana del 7 de septiembre y la vuelta en el Morumbí el día 14. Deportes, Noticiero Nacional de Farco, Iván Alday.
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1: La CONADU dio a conocer su pliego de reclamos. La federación que nuclea a docentes universitarios informó que en la próxima reunión paritaria estipulada para el 1 de septiembre exigirá a la Administración Nacional una recomposición salarial del 31,2% sobre el sueldo de julio, además de lo que resulte de la inflación de agosto, el pago de los más de 4 salarios adeudados totales desde que se promulgó la ley de financiamiento y un monto remunerativo equivalente al FONID para los docentes preuniversitarios, entre otras reivindicaciones. La CONADU, al igual que el resto de los gremios del Frente Sindical Universitario, cumple un paro general de actividades durante el jueves y el viernes.
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8: Estamos grabando. Estamos grabando.
9: Estamos avisando, ¿eh? Estamos grabando, decía el Negro Rada. Che, ya estamos arrancando la segunda hora de Loco no te sobra una moneda. 9 de la mañana, 3 minutos, con algunas canciones, con información también que nos llevó por el territorio nacional, con el informativo Farco y los panoramas conurbanos que te destacan. Jornada de paro de la comunidad universitaria que continúa con los reclamos. Son los mismos, precisamente. Claro, bueno, esta semana escuchamos al abogado del CIN, por ejemplo, destacar movimiento cero en la toma de decisiones del gobierno respecto a este tema. Y te escuchaste algunas buenas canciones. En la apertura, La condena de Caín con Fuego juega conmigo. Última canción de la banda que está despidiendo a uno de sus integrantes. Escuchaste también a Papo haciendo un tributo a B.B. King, y así se llama la canción, con Tony Coleman, que va a estar por aquí, por el Teatro de la Moreno. Escuchaste un estreno. En este caso tiene que ver con el tema Multiamor de la banda Mate.

Al Rey, estrenos para estos días, canción que fue primera canción grabada en el streaming de Aijuna el año pasado. El Negro Bodio estuvo aquí, siempre le destacamos su canción que no había entrado a estudio y ahora está, ¿sí? Y sonó aquí y va a seguir sonando. Y aquí suena el Negro Rada porque hace algunas semanas venía con problemas de salud, estaba internado y falleció en el día de ayer. Fue noticia nacional también este músico uruguayo, pilar de la cultura musical uruguaya. Tanto que una montevideana me decía: el Negro Rada en las últimas décadas debe ser el único artista que no podía salir a la calle. Los uruguayos son tranca, viste, para tratar a sus ídolos. Pero Rada salía y era atosigado, era el ídolo de Uruguay totalmente. Hay un montón de ídolos en Uruguay de la música, pero el Negro en particular. Fue a México, volvió, estuvo exiliado en México, fue a Estados Unidos siendo muy joven, grabó un disco, volvió, vino a la Argentina, volvió a Uruguay, siempre estuvo en Uruguay, un músico sin fronteras, uno podría decir, músico amado por quien les habla. De hecho, ahí en el cuartito donde tengo para laburar había ahí una tapa de uno de los espectáculos del Negro Rada allá del 2019 aproximadamente, cuando había hecho un repaso de todos de todas sus primeras bandas, ¿sí? Que son buenísimas, son todas las bandas, son buenísimas, diversas, distintas. Bueno, pero todo llega a su fin y a veces algunas personas en la vida tienen la virtud de dejar un legado. Legado inmenso musical para nuestro rock nacional también, para nuestra cultura de la canción también. Un Negro Rada que a algunos nos acompañó desde pibe, sobre todo con esta de Tocá Che Negro Rada, Tocá Bailá la Hinchada. El Negro Rada con Javier Malosetti abren la hora, homenaje con Blue Maná.

0: A verlo era una canción, 10 minutos, una historia. Una canción, 10 minutos, una historia. Un gran contador, aparte con un humor. Creo que hasta la última nota escrita que leí era para cagarse de la risa. Contó la anécdota del nieto, que al Negro Rada, un músico de música urbana, uruguaya, muy, muy, muy conocido en los últimos años, quería tocar con el Negro Rada y fue y grabó un disco. Claro, su nieto adoraba a ese músico. Entonces, cuando el abuelo volvió a la casa, le dijo: "Abuelo, sos famoso". Ya era famoso. Pero lo reconocí ahí. Claro, el chabón cumplía el rol de abuelo, no de gran músico. Bueno, espectacular el negro. Va a estar nublado afuera y llueve. Sí, está así la cosa, un tormentón, pero el día se va a mantener. Con algunas nubes y algunas gotitas, no más. Ya la tormenta fuerte, dice el Servicio Meteorológico Nacional, que pasó y que después del jueves viene un buen viernes, un buen sábado y un buen domingo con ascenso de la temperatura. Muy complicada a la calle para movilizarse desde muy temprano. Te lo destaco porque el servicio de trenes tiene unas advertencias. La línea Sarmiento circula hoy de vuelta con demoras por problemas técnicos. La línea Mitre, Ramales, Tigre, Bartolomé Mitre y José León Suárez anduvieron muy complicados, pero hasta ahora normaliza su servicio. También tuvo problemas técnicos en la cabecera, en Retiro. En particular, estuvo todo el ramal, todo el abanico estuvo parado. Muy complicado. Lo mismo con accidentes que tuvimos y que se renovaron los últimos 20 minutos. Muchos accidentes durante toda la mañana. Warning con el asfalto mojado. En general, Paz, kilómetro 4, sentido Río de la Plata, altura Saavedra, allá por donde vive Oscar Cesaro. Tres vehículos hubo colisión con una persona herida, carril obstruido. Esto continúa de esta manera. Y también en la autopista del oeste, me voy para la zona de General Rodríguez, kilómetro 45-46 de esa autopista, sentido Cava. Un camión y un auto con una persona herida también, carril izquierdo reducido, piden circular con precaución de autopista del oeste. Así viene la cosa. Liz Bruni dice: "Buen día, feliz cumple a la radio". Bueno, feliz cumple a esta radio, a todas las radios en general. Es el medio en el cual nos estuvimos moviendo gran parte de los últimos 20 años, por cierto. Y Walter dice: "Hola, buen día, gracias a los locos de la azotea. Hoy tenemos a los locos radiodifusores independientes". Acá nos decían los locos de la parrilla. Claro, capaz que Walter no conoce la historia. Que con mucho esfuerzo y a fuerza de remarla día a día, con muchas más horas de laburo de lo que dura un programa, luchan por una sociedad más justa. Aguante la radio autogestiva, feliz día, muy feliz cumpleaños. El saludo de Walter en este caso. Walter, vos sabés que cuando Aijuna arrancó, arrancó en un localcito alquilado frente al Parque Cervecero, calle Triunvirato, 525. Está todavía el local en pie, está cerrado, no tiene nada. Era una parrilla al paso. Era como camino para ir a la cancha de Quilmes, ¿viste? La gente paraba ahí, se compraba un chori y eso. Y cuando cerró la parrilla, acá los compañeros iniciadores del proyecto alquilaron ahí. Así que se le puso un cartel, que esto que el otro, y la primera nota que salió en un diario sobre la experiencia de Aijuna fue titulada como "Los locos de la parrilla". Teníamos una parrilla ahí, no sabe lo que era el fondo, toda una cocina industrial, un lugar para hacer reuniones, espectacular. Después, bueno, nos mudamos aquí al Complejo Cultural Mañaro Moreno en el 2009. Te cuento de a poquito parte de la historia de Aijuna. Bueno, nos metemos con notas, sí, porque ayer pasaron algunas cosas. El gobierno viene tomando decisiones en materia también de discapacidad y queremos contártelo.
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2: Después me voy a tomar el tiempo para titularte un poco lo que sucedió en el Congreso Nacional. Sí destacarte que parte de la oposición logró estar por arriba de los 129 votos para una moción de orden que pedía la prórroga hasta el año 2027 de la emergencia en discapacidad. Claro, no fue finalmente votada con el 2/3, pero quedó abierta la posibilidad en próximas sesiones de avanzar con esa prórroga. Uno podría decir fue un pasito en este caso. Pero el gobierno en el semana a semana, en el mes a mes, sigue tomando decisiones. Y ahora está muy, pero muy compleja la situación con cortar la cadena de pagos. Y destacan que están en peligro las terapias. Nos va a contar un poquito Marcela Amado. Ella es terapista ocupacional. Le agradecemos los minutos de charla aquí con nuestra emisora. Marcela, aquí Pablo Martínez te saluda de Aijuna para Cruce. ¿Qué tal? Buen día.
3: Hola Pablo, buen día para vos, para la radio. Feliz día. Y una cosita que te digo es que no es que se van a cortar los pagos, ya están cortados. Este es el gran problema que tenemos. Y como siempre, ustedes apoyándonos, porque siempre que los necesitamos es un llamado y están.
2: Bueno, agradecerte a vos, Marcela, por el saludo. Y sí es importante contar cómo viene la situación. En este caso, la peligrosidad de esta toma de decisiones y después, como hemos hablado en algún momento también, el fuertísimo impacto que tiene el día a día de las personas con discapacidad, de sus familias, por cierto, ¿no?
3: Totalmente. Bueno, mira, te voy a hacer como una cosa muy breve, contarle a la audiencia un poquito qué es qué es esto de que se corte una cadena de pago. ¿De dónde viene esta cadena? Esta cadena viene de una recaudación fiscal de lo que es ARCA, antes llamábamos AFIP. Este dinero proviene de los aportes de los trabajadores, todos los que trabajamos en blanco, hay un descuento que va al Fondo Solidario de redistribución. Por otro lado, los prestadores trabajamos todo el mes. ¿Quiénes somos los prestadores? Son las escuelas especiales, son los geriátricos que tienen personas con CUD, son los hogares de día, son los centros de días, los SET llamados, son todos los prestadores como independiente, como terapista ocupacional, psicólogo, psicopedagogo, son los compañeros transportistas que llevan a los pacientes de su casa a las terapias o a las instituciones. O sea, somos un montón de gente trabajando en función de personas con limitaciones, con discapacidad o con condiciones especiales. Vos bien sabrás o te imaginarás, si no tenés en tu familia o alguien cercano, y todos tenemos a alguien cercano o en la familia, que una persona con discapacidad requiere de muchas personas para asistirla. ¿Sí? Una escuela necesita cocinero, el portero, el enfermero, el preceptor, todos los terapeutas. Entonces es mucha gente y es mucho el dinero que se mueve. Esto no es las 4 o 5 terapias de un paciente que yo conozco de acá de Quilmes, no. Esto es cantidades de trabajadores en todo el territorio nacional del país.
2: Marcela, también las terapias a veces están orientadas exclusivamente a la salud, pero hay otro tipo de terapias que pueden estar orientadas también a actividades culturales y demás, ¿no?
3: Claro, generalmente cuando lo facturamos por servicio, por SSS, el Servicio de Superintendencia de Salud, son prestaciones de salud, pero por ejemplo hidroterapia se considera una prestación de salud, porque es un kinesiólogo, es un profesor de educación física o un terapeuta que se especializa. ¿Viste? Hay terapias asistidas con animales que también las obras sociales, en algunos casos con más dificultad, en otros las contempla. Te decía que después de la presentación que hacemos, una vez que terminamos el mes, viene la validación. ¿Y qué es la validación? Es que Superintendencia controle que lo que nosotros facturamos tenga que ver con el nomenclador de las prestaciones básicas, que es un número, digamos un importe que ellos nos ponen a nosotros. Después se liquida y hay un giro, y acá es donde estamos detenidos. se liquidan, Superintendencia informa al ARCA. ¿Cuánto es el monto que cada obra social va a recibir por el territorio, repito, por el territorio nacional? No sé, o SECAC va a recibir por toda la Argentina tanta cantidad de dinero. Luego SECAC repartirá ese dinero a cada prestador. Uh-huh. Esto no se hace de un día para el otro, esto se hace con tiempo. Uh-huh. Nosotros todavía no estamos en ese momento, no estamos en esta instancia donde estén repartiendo el dinero a las obras sociales para luego se haga el pago final, uh-huh, que es cuando el prestador recibe.
2: En esta cadena que vos estás explicando, Marcela, lo cierto y lo claro es que el servicio ya fue prestado y fue validado.
3: No, nosotros prestamos el servicio. Totalmente. Estamos, uh-huh. Pablo, te estoy hablando de junio, ¿eh?
2: Uh-huh, claro.
3: Te estoy hablando del mes de junio, pero además tenemos compañeros que no han cobrado marzo, abril, incluso ayer me llegaban cosas de gente que el año pasado, todavía en noviembre y diciembre, no cobró. Uh-huh. ¿Viste? Bueno, acá quedamos detenidos. Ahora el gobierno sale con una... El ANDIS sale con una resolución donde utiliza una palabra que es acopio y todos están con el acopio. No, ya salió el acopio. El acopio es esto que yo te digo. Es el dinero que llega... que va a llegar un día a la obra social para ser destinada a los prestadores. Eso es el acopio, no es otra cosa, ¿no? Uh-huh. ¿Viste cuando te ponen palabritas raras?
2: Sí.
3: Como para que la gente, ¿viste? Uy, no, ya estamos en el acopio. Es eso, no estamos no se está repartiendo el dinero. Uh-huh. No se está destinando el dinero a los prestadores. Bueno, en este momento la caída de la recaudación, digamos, de lo que es el Fondo Solidario, no se hizo, el dinero no llegó, hay un 100%, porque hasta que hay una burocracia que es que la normativa, el dinero sale una vez que el 100% del total de las prestaciones del mes llegó a todas las obras sociales. Uh-huh. Antes no se libera el dinero.
2: Claro.
3: Entonces estamos hablando que si ya mandaron a la mitad de las obras sociales, pero no mandaron a la otra mitad, nosotros todavía no vamos a estar cobrando.
2: Uh-huh. Marcela, lo que entiendo también, que además me remito a reclamos incluso del año, el año pasado, estamos hablando de prestaciones, de validaciones y de una liquidación que encima tiene montos bajísimos, que no han sido actualizados.
3: Nosotros una sesión de un terapeuta calificado, un licenciado egresado de la universidad, que además tiene un posgrado formado acá o afuera. Uh-huh. Es que igualmente los de acá son gente de afuera que los vienen a formar, con lo cual estamos hablando de miles y miles de dólares formarnos. Estamos cobrando una sesión de 20.000 con 52.000 pesos, 20.000 pesos.
2: Uh-huh.
3: ¿Me seguís?
2: Sí.
3: Sumado a que vos, si trabajas con niños, no sé, con parálisis cerebral, con encefalopatías crónicas, o trabajas con niños con autismo, vos tenés que estar todo el tiempo, porque la neurociencia avanza a pasos agigantados, y todo el tiempo te tenés que estar actualizando.
2: Claro.
3: Uh-huh. Y eso es un dinero también.
2: Uh-huh.
3: Y no hay nada más triste para un profesional que no poder actualizarse. ¿Me seguís? Porque
2: sí,
3: nosotros somos...
2: Saber que podés tener un poco más de conocimiento y no tenés el medio para hacerlo, digamos.
3: Ese poco, uh-huh, ese poquito más de conocimiento le mejoras un montón la vida a un ser humano. ¿Entendés? Que no eligió nacer con una discapacidad. Una familia que no eligió que su hijito o su familiar adulto adquiera una discapacidad.
2: Uh-huh.
3: No, nadie lo elige.
2: Marcela, te consulto porque venimos hablando bastante sobre el tema. ¿Cuál es el plan del gobierno? Porque uno, vos lo contás, vos explicás la cadena de pagos, vos explicás la decisión que se toma, explicás el ajuste, el recorte en este universo de personas. Primero que lo padecen porque tienen la discapacidad, hablamos de las familias, pero también de aquellos que incluso vienen sosteniendo las terapias a pesar de no haber cobrado. ¿En qué plan lo metemos todo esto? Es inentendible, ¿se entiende lo que te pregunto, no?
3: No, sí, Pablo. te entiendo, es inentendible. Mira, mientras nosotros estamos hablando de esto, Caputo está hablando de unos créditos hipotecarios que es un delirio, es una cosa que no se puede entender de dónde va a salir el dinero, quién lo va a pagar. O sea, te quiero decir, no te estoy mezclando, te quiero decir, en este mismo delirio ponen a la discapacidad. La discapacidad es un gasto, no es una inversión. Entonces, como es un gasto que nadie, viste, no es responsabilidad del presidente, lo dijo claramente. No es mi hijo. Ese hijo, y aparte utilizando las palabras que ya sabemos porque hemos hablado, ¿no es cierto? Ese hijo no es mi hijo, pero es del presidente de la nación. Entonces es el recorte. O sea, ¿cuál es el plan? El recorte. Y ahora le toca la discapacidad. O sea, siempre nos tocó. O sea, tiempo que nos tocó, pero hacía un tiempo que, aunque ganábamos muy poquito, nos estaban pagando. El aumento era, el aumento es de 300 pesos entre un mes y otro. 300 pesos, Pablo, un caramelo sale 500 pesos.
2: Sí, sí, claro.
3: Pero es el recorte, es el ajuste, este ajuste malvado donde deja a la gente con vulnerabilidad y con necesidades especiales, las deja en una total desprotección y absoluta desprotección.
2: Pensaba en el debate que se dio ayer en el Congreso respecto a la prórroga de la emergencia en discapacidad, si eso, digamos, no se logró, pero entiendo que se va a volver sobre la situación en futuras sesiones. Si, Marcela, ¿qué abre esa instancia? ¿Esa prórroga de alguna manera lo que hace es ponerlo en caja al gobierno y también ponerlo en falta?
3: Y sí, es una manera de denunciarlo, es una manera de que, por más que sea, si no, si el director de Andis, si Lugones, el ministro de Salud, si no ponen ellos la firma y habilitan los pagos, esto no sale. ¿Entendés? Tuvimos un director de Andis que era un abogado civil y comercial, civil y comercial, que era el abogado personal del presidente, y lo puso en Andis, que te quiero decir el nombre y no me está saliendo.
2: Espagnolo,
3: gracias, que fue quien echaron, ¿entendés? O sea, hay en discapacidad gente inoperante, cuando tenemos gente brillante, gente que se ha preparado, gente que está formada, Claudio Espósito, un abogado tremendamente grosso, formado en derechos humanos internacionales de personas con discapacidad, por ejemplo. O sea, tenemos gente muy valiosa, muy formada, con mucho nivel intelectual y de conocimiento. Sin embargo, ponen a personas por su conocimiento que, claro, no entienden de qué estamos hablando,
2: sí,
3: no entienden lo que es.
2: Y entendemos también, Marcela, que definitivamente son ejecutores de este plan del cual estamos hablando,
3: claro,
2: básicamente,
3: claro, ejecutores,
2: ¿no?
3: Ejecutores de seguir recortando, Mira, hay dos cosas que te quiero decir que son las que más me conmueven. Uno son los acompañantes terapéuticos, que están todos los días en la escuela o todos los días en la casa, por un valor que me da vergüenza decirlo por respeto a ellos. Y otros son los compañeros transportistas que ponen sus autos para ir a buscar sus camionetas, para ir a buscar a los pacientes a sus casas, llevarlas a los... Y les están pagando el valor nafta, mira, no se puede ni decir el valor, porque te da vergüenza ajena hablar del sueldo de otra persona, ¿viste? Por respeto a la persona. Pero estos dos grandes grupos tan necesarios, te diría inminentes en los tratamientos, son los más afectados. Y después todos nosotros.
2: Marcela, te agradecemos los minutos de charla. Era importante explicar un poquito qué es lo que sucede con esto, porque volvió a estar presente, por lo que nos decís. En realidad esta cadena de pagos viene con dificultades y continuidad, y también pensando siempre en las alternativas que hay para torcer esta situación, que en algún punto tiene una tremenda pérdida de calidad de vida de las personas con discapacidad, que no pueden sostener esas terapias. Tiene un impacto en también en los trabajadores que vos estás mencionando, porque también quienes están acompañando y prestando estos servicios tienen una vida, tienen que pagar un alquiler, se comen la inflación de todos los meses y en algún momento a veces toman decisiones y dejan de cumplir el rol, me imagino yo. Todo tiene un límite en este caso y lo que queda a la luz es un inmenso deterioro de algo que de alguna manera se había conseguido con una acumulación de años y años, ¿no?
3: Y sí, Pablo, nosotros como que normalizamos esta situación de cobrar 3-4 meses atrás, ¿entendés? Normalizamos. Me están debiendo marzo todavía. Claro. Encima ahora ni siquiera tenés un ser humano que en un 0800 o en un mail, porque es toda una app, cada obra social tiene su plataforma, ¿viste? Sí. Entonces ni siquiera eso. Pero yo diría a la gente que en este momento me está escuchando, que sea maestra, que sea empleada doméstica, que sea comerciante, que sea abogado, les diría, ¿ustedes a fin de mes qué hacen? ¿Qué sueldo cobran? ¿El de marzo o cobran el de 30 días atrás?
2: Claro.
3: Y con esto, viste, ya no tengo más nada que decirte.
2: Está
3: más que claro. Agradecerte, obvio, ¿no?
2: Uh-huh. Bueno, queda el canal abierto, Marcela, porque sabemos que esta situación en lo inmediato no va a mejorar. Sabemos que también han sido insistentes los reclamos públicos, callejeros también, respecto al tema discapacidad. Hemos estado hablando todo el tiempo, más específicamente de algunos temas en particular, pero... sabemos también que hay una falta del gobierno y de quien está tomando decisiones. Aquí hay abandono de persona, me imagino yo que con el tiempo y ya hay, van a avanzar denuncias penales en esta situación.
3: Sí, esto es una falta de Estado lo que tenemos. No hay Estado que responda a nosotros, ¿viste? Ajá. Uh-huh. También te agradezco, Pablo, porque te estuve escuchando, te escucho siempre además, por el apoyo a la universidad pública, porque yo soy egresada, primera generación de la universidad pública y soy docente en la Universidad Nacional de Quilmes y en la UBA. Entonces te agradezco el apoyo de siempre.
2: Uh-huh. Bueno, Marcela, dejamos la posibilidad de seguir hablando, recibimos esos agradecimientos también para toda la cadena para Cruce, que estamos insistentes con estos temas, y como siempre la posibilidad de que también nuestras audiencias estén bien al tanto, al detalle de lo que viene sucediendo.
3: Muchas gracias.
2: Que tengas buen día.
3: Muchas gracias.
2: Marcela Amado, terapista ocupacional. Bueno, aquí te destacaba también ampliando en su rol docente en la Universidad Nacional de Quilmes. Bueno, lo que está sucediendo es gravísimo. Más allá de que a veces te resulte redundante conocer al detalle cuál es el problema, porque además hay un contradiscurso en este caso, hay un relato que el gobierno intenta dar o poner explicaciones para seguir dilatando lo que pasa. Lo cierto es que ayer se intentó la prórroga a 2027 de la emergencia en discapacidad para poder poner en caja el reclamo contra el gobierno nacional y este abandono de personas que está haciendo, y no se pudo. Vos fijate que no se llegó al 2/3 en la Cámara de Diputados. Se logró más de 129 votos y se logró el apartamiento del reglamento, lo hizo el diputado de Unión por la Patria, Juan Marino, se logró que quede abierta la posibilidad de hacerlo en otra instancia, esta prórroga de la emergencia en discapacidad. ¿Pero qué es la emergencia en discapacidad? Lo que te contó Marcela Amado. Es una de las situaciones que se está viviendo, en este caso con los terapistas, con los que están prestando servicios de movilización de personas diariamente. Bueno, una cadena de pagos que está absolutamente rota y además con pagos que están absolutamente desactualizados. El plan es este, el recorte, el ajuste es este que te contó Marcela Amado.
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0: un poco de las pelotas en vivo haciendo Hasta el Fondo del Río, dice Marcela. Feliz día, nuestra querida Ijuna, gracias por informarnos cada mañana, por el compromiso, por ir a la fuente. Son lo más. Bueno, gracias, Marcela. Halago, viene bien para este día de la radio, para este aniversario de nuestra emisora. Walter suma, vengo con mangazo ahora, dice Walter. Mañana presentan su primer disco, Mis Amigos Zarcas, con Z y con K se escribe, mirá. Zarcas, banda de trash integrada por los hijos de mis amigos. Bueno, tocan el viernes, mañana, sí, 28 de agosto, 20 horas, en Vade, Avenida Eva Perón, 1372. En el barrio de Morón, allá en la barriada cercana a FM en Tránsito. Lo dejo agendado, Walter, y mañana voy preparando canción, si te parece, y escuchamos un poco de Zarcas.
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0: Bueno, en Cruce y en Aijuna en particular, en la hora anterior hicimos mención, tuvimos opinión también del economista Miguel Giudicati respecto a anuncios que hizo Caputo en conferencia de prensa respecto a créditos hipotecarios. Relacionados también con un fondeo del Fondo de Garantía de Sustentabilidad y con un posible alcance a un grupo muy reducido, 18.000 personas, y en donde todavía hay algunos elementos técnicos para conocer respecto a tasas, pero por cierto va a estar ligado también a créditos UBA, ¿sí? Y vamos allí a dialogar unos minutos con Hipotecado Suba, que además sacó un comunicado al respecto. El título del comunicado es El bucle del sobreendeudamiento. Hacen mención, por cierto, a una lógica, bueno, también a una lógica crediticia en la cual se vieron enredados hace algún tiempo y no han tenido a lo largo de los años tampoco solución. Así que Paula Gutiérrez, le agradezco los minutos de charla, una de las integrantes de Hipotecados, Hipotecadas UBA. Aquí Pablo Martínez te saluda. Paula, ¿qué tal?
7: ¿Qué tal, Pablo? ¿Cómo estás? Muy buen día. Bien. Muchísimas gracias por el espacio.
0: No, gracias a vos en particular. ¿Qué advertencia vienen haciendo en este caso? Y entiendo que hay un nuevo rulo, le podríamos decir, a estos anuncios que hizo ayer el Gobierno Nacional.
7: Sí, la verdad que la advertencia es que no tomen un crédito UBA con una tasa del 7,5, porque en cuanto la inflación que está contenida se dispare, no van a poder pagar. Porque la tasa es muy alta para estos créditos. O sea,
0: cuando decís no lo van a poder pagar, si le ponemos números, ¿cuál es el resultado?
7: Y la verdad es que vos pensá, mira, yo te voy a dar mi caso particular, por ejemplo, yo pedí 2 millones de pesos en noviembre del 2017, hoy debo arriba de 160 millones de pesos, mi cuota empezó siendo, pues es que ya es tanta la desproporción que sí. Mi cuota era de 9.000 pesos y hoy estoy en 1 millón.
0: Claro.
7: O sea, mi cuota es la mitad de lo que me prestaron.
0: No, es impresionante.
7: Y me faltan 21 años para pagar. Entonces, es como...
0: Más que un crédito, es una condena.
7: Yo tengo una tasa, y yo tengo una tasa del 3,5 porque lo saqué al principio en el Banco Nación.
0: O sea,
7: imagínate con una tasa del 7.
0: Claro.
7: O sea, las personas que se endeudan hoy, su base de deuda no es de 2 millones, va a ser de 200 millones. Entonces,
0: y el 7,5 que estás mencionando prácticamente va a ser el numerito mágico que va a terminar resultando, porque de hecho hoy están prestando los bancos a tasas casi al doble a veces.
7: Sí. Es lo que pasa es que vos tenés, como esta deuda es acumulativa, porque es a través de la inflación, vos tenés la inflación más una tasa fija, que es este 7%, que vos decís, bueno, con una inflación del 2% mensual...
0: Claro.

0: plata. Bueno, los bancos nunca ponen plata, lo que usan es el ahorro de los ahorristas.
1: Sí.
0: Acá el que pone la plata es el Estado. O sea, el Estado tiene plata para fondear estos créditos nuevos, pero no para solucionar los créditos anteriores, que nosotros lo que venimos pidiendo es una red de adecuación de lo que es el índice de indexación. Y a nosotros siempre nos decían que eso no se podía hacer porque jurídicamente complicábamos a los bancos. Pero hoy a los bancos le dan 200 billones de pesos, eso es lo que se va a dar.
1: Claro, vos sabés que leo en el comunicado, ustedes siempre destacan el criterio, que aquí claramente no existe, esto del criterio del esfuerzo compartido entre acreedor y deudor, digamos. Lo que ustedes están pidiendo siempre es la posibilidad de hacer el pago de una deuda viable, ¿sí? Y no esta lógica de condena, digamos, ¿sí?
0: Exactamente, nosotros lo que pedimos es la fórmula que era antes, se llamaba casa propia, que era salario o inflación, te tomaba el menor. O sea, no estamos diciendo que no se indexe la deuda, estamos diciendo que haya una fórmula que las familias trabajadoras puedan pagar. ¿Por qué? Porque como está planteado hoy, es un negocio para los bancos y para las constructoras.
1: Claro.
0: O sea, porque ¿qué familia cobra 3,5 millones de pesos para poder acceder a esos créditos, que es lo que te piden hoy para sacar, creo que son $120,000? Es imposible. O sea, vos te das cuenta que no es para las familias trabajadoras, que no es para la clase media, que no es para el que alquila. O sea, son 18,000 créditos que supuestamente se van a dar.
1: Sí.
0: Que está claramente apuntado a un sector con un poder adquisitivo alto.
1: Alto, definitivamente,
0: ¿no?
1: Claro.
0: No es para las familias trabajadoras. Entonces sigue siendo un negocio, y bueno, estamos en un año electoral.
1: Y entiendo, Paola, que incluso hasta puede tener resultados políticos, porque los créditos van a terminar siendo asignados, por cierto. ¿Puede llegar a tener alguna repercusión en el sector construcción, que es un poco el objetivo que plantearon en el día de ayer? Pero el problema va a ser a mediano y largo plazo.
0: Por eso te dije que está enfocada en las constructoras. No al laburante a pie. Mira, para que te des una idea, Macri ganó las elecciones de medio término en el 2017 cuando sacó estos créditos, porque más de 100,000 familias, 120,000 familias habían sacado o estaban sacando estos créditos, ya había un proceso. Sí. Y también, digo, parte de que Macri haya perdido la presidencia fue la no solución a estos créditos hipotecarios cuando se los estábamos pidiendo, digamos, ¿no? Y a Alberto Fernández le pasó más o menos lo mismo, porque él asume prometiéndonos una salida del sistema, una readecuación de las deudas, y
1: no sucedió.
0: A los dos meses de haber asumido dijo: esto es un tema entre privados, nosotros no tenemos nada que ver. Por eso tampoco nos sorprende tanto el discurso de Milei, digamos. Con los bancos nadie se mete. Nadie. Porque acá no es un tema de una cuestión de partidaria según el gobierno que esté. No. Nosotros, esto es un problema del sistema financiero, es de los bancos, que ganaron. Cuando vos ibas a sacar el crédito, te decían que la inflación de Argentina más o menos es entre un 20 y un 25% anual. Bueno, nunca fue menos de un 28 desde que se empezaron a dar los UVAs en el año 2017-2018. Entonces, es exponencial. La deuda es impagable. O sea, no sé, te morís, te tenés que morir y que te cubre el seguro para que pagar para que tus hijos tengan su casa.
1: ¿Qué pasa cuando no podés pagar estos créditos?
0: Mira, estos créditos, si vos no podés pagar, tiene un sistema que a la tercera cuota impaga te pueden ejecutar la propiedad sin siquiera pasar por la vía judicial. No está sucediendo porque son locos pero no comen vidrio.
1: Sí.
0: Pero es, te obligan a mal vender.
1: Claro, vendés, te deshacés del crédito, pero bueno, te quedaste
0: en algunos casos.
1: En algunos casos.
0: En algunos casos, porque la Argentina es muy grande. porque no es lo mismo Ciudad de Buenos Aires o Primer Cordón que provincias como Catamarca, La Rioja, Misiones, o sea, provincias que

0: sus salarios están por debajo de lo que es el salario medio en la ciudad de Buenos Aires o en el AMBA, o en el sur. Entonces la realidad de las familias hipotecadas es diferente según la zona donde viva. Uh-huh. En el Chaco las propiedades no se venden en dólares. O sea que si vos vendés tu propiedad no llegas a cubrir el crédito y encima te quedas con una deuda.
1: Uh-huh. Sí, y hace 7, 8, 9 años que venís pagando además, ¿no?
0: Sí, por supuesto.
1: Uh-huh. Totalmente. Bueno, Paola, queríamos charlar un ratito con vos porque vimos el comunicado rápidamente y rápidamente también hicieron una advertencia. Yo recomiendo leer el comunicado porque también tiene otros recorridos lo que han compartido, pero en particular queríamos opinión de parte de los anuncios que se hicieron en las últimas 24 horas y en particular, bueno, opinión de quienes terminaron siendo víctimas de este tipo de créditos hipotecarios suba. Así que abierta siempre el canal para seguir charlando.
0: Dale, muchísimas gracias.
1: Te mando un abrazo.
0: Que tengas buen día.
1: Que tengas Hasta luego. La palabra de Paola Gutiérrez. Fíjate que en redes hipotecados UBA ya son un poco un sello. Ayer mismo han emitido este comunicado, hipotecados UBA, autoconvocados, vivienda sí, negocio no, se llama el bucle del sobreendeudamiento. Concretamente, lo dijo al comienzo de la entrevista Paola Gutiérrez, te recomiendan que no tomes ningún crédito con estas características, porque son peores a los que tomaron ellos y ellas hace 7, 8 años.
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0: Minutos para comentarte algunas cositas más. Viene muy activo el gobernador de la provincia de Buenos Aires. Vos sabés que la semana tuvo un recorrido mucho por nuestro conurbano y te voy adelantando que hay una fecha ya puesta para, se podría decir, un plenario federal de Movimiento Derecho al Futuro, que viene siendo el espacio político del gobernador de cara al próximo año. Pero mira, estuvo en la provincia, bueno, en la provincia de Buenos Aires, sí, en el municipio, quise decir, de Presidente Perón esta semana, inaugurando escuelas, la secundaria número 5 y la número 10, junto con la directora general de Cultura y Educación, Flavia Terigui, la intendenta local, Blanca Cantero. Directora también de y directoras también de esas escuelas. Estuvo en La Matanza también, entregando 40 patrulleros, 10 motos para fortalecer la seguridad, ponerlo entre comillas ahí. Estuvo también entregando 7 móviles policiales en Florencio Varela en el día de ayer. Se inauguró una nueva base de la UTOI en el distrito. Fíjate, Presidente Perón, La Matanza, Florencio Varela, todo con Urbano Sur. Y también en conferencia de prensa por la tarde presentó el Plan Provincial de Políticas de Prevención y Mitigación del Fenómeno del Superniño. ¿Qué es lo que se viene? Tuvimos ayer un tormentón. Tampoco demasiado grave, pero vos sabés que el Servicio Meteorológico Nacional e Internacional está haciendo algunas prevenciones y anuncios previos para el próxima primavera y próximo verano. Las iniciativas de la gestión del riesgo alcanza una inversión provincial de 2 billones de pesos aproximadamente. Se anunció también la creación de un ámbito para fortalecer la coordinación con los 135 municipios en la provincia de Buenos Aires. Escuchás parte del testimonio del gobernador Axel Kicillof en el día de ayer.
1: Tenemos un gobierno negacionista, terraplanista, que dice que no hay cambio climático cuando la evidencia muestra ante los ojos de cualquiera, el que lo quiera ver y el que no lo quiera ver, porque después le toca, que estamos experimentando fenómenos extraordinarios. Y ante esto, ¿qué hace? Corta toda la obra pública. No es que no planifica qué hacer por si ocurre algo. Corta incluso obras que tienen que ver con el mantenimiento o con ampliaciones ya previstas. Es realmente de una gravedad, de un escándalo inusitado lo que está pasándonos. Porque ahora se viene este superniño probablemente y no hemos recibido del gobierno nacional ningún ofrecimiento, ningún acompañamiento en materia financiera. Todo lo contrario, todos los días nos enteramos que ante la caída de fondos, ante la apropiación indebida y legítima, lo he dicho varias veces, este no es solo un gobierno que es desprolijo, no solo es un gobierno que es ausentista, sino que además es amigo de lo ajeno. Cada día que alguien carga nafta, aporta al fondo hídrico. Hoy tenemos sin ejecutar 293 mil millones de pesos que ya los aportamos, que ya lo aportó la sociedad y particularmente, digamos para ser más o menos aproximado, el 40% lo aportamos nosotros, pero el fondo hídrico no está, se lo robaron y lo han colocado en títulos públicos, en algún instrumento de valorización financiera. Y va a ser falta, nos vamos a dar cuenta que esa falta de ejecución, cuando ocurran, si ocurren estos fenómenos y si no ocurrirán otros, esas inversiones no se hicieron y se robaron la plata, se la robó Milei.
0: En el marco de la conferencia de prensa, ayer también el gobernador puso un ejemplo bien concreto que son las obras de readecuación del río Salado que se viene haciendo por tramos hace mucho tiempo y hace muchos años. Me sucedió de estar recorriendo algunas localidades de la provincia hace un par de años y uno la palpaba, las podía ver concretamente esas obras, la cuenca principal que tiene nuestra provincia de Buenos Aires, larga cuenca del río Salado, atraviesa gran parte del territorio norte, oeste y también del territorio central de nuestra provincia. Dice que todos los fondos están paralizados para esa obra, que lo único que subsiste es la etapa 5 que la está haciendo el propio gobierno de la provincia de Buenos Aires con fondos propios. Bueno, el destacado para tener en cuenta, ayer conferencia de prensa por la tarde el propio gobernador. Y mencionarte que en el Conurbano Sur, el 19 de septiembre, se va a estar cerrando el plenario federal del Movimiento Derecho al Futuro, en donde va a estar cerrando el gobernador, va a ser en la Universidad UTENE de Villa Domínico, 19 de septiembre, 11 horas, queda agendado aquí para recordártelo. Yo te quería contar algo de los deportes, te voy a dar dos noticias que son las más relevantes del día, de la cual se va a hablar mucho. Ayer perdió River, se quedó afuera de la Copa Sudamericana y se quedó sin técnico. Perdió por penales frente a Independiente de Santa Fe. El que sigue haciendo los goles en River es Driussi. Hay que sacarse el sombrero con este muchacho, porque River tiene un equipazo. No se entiende cómo todavía no se puede armar equipo. Todos entendemos que con el correr de las semanas debería funcionar ese equipo porque es impresionante, un plantel tremendo. Ayer ganó Independiente de Rivadavia 2-0 Aldo Civi por la Copa Argentina. Y quiero mencionarte que hoy hay dos partidos: Estudiantes de La Plata, Barraca Central, Platense Instituto, también por Copa Argentina, a las 19, Estudiantes Barracas, a las 21:15 Platense Instituto. Y Cola Pinto ya es nuevamente renovado piloto de la escudería Alpine para el año 2027, también confirmado durante esta mañana. Bueno, no me queda más. Pablo Vin, La Patria de las Moscas, nos vamos para FM en Tránsito, la continuidad de Cruce para esta jornada de día jueves, y mañana volvemos acá con Loco, No Te Sobre Una Moneda. Un abrazo.

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0: decir cuánto dinero le promueve a la derecha a diario y nosotros queremos que esto se informe. Utilizamos esta cuestión de privilegio para marcar la gravedad que tiene el caso. Porque estas agresiones que empiezan en las redes terminan en la vida real. Tenemos un acoso permanente y sistemático de estos personajes que empiezan en las redes y esas agresiones se trasladan a la vida real. Ellos lo llaman batalla cultural, pero de cultural esto no tiene nada. Lamentablemente hay una diputada que me agrede continuando con la práctica que llevan adelante. Nos tienen que explicar por qué el destino en un país donde los salarios están por el suelo, las jubilaciones están por el suelo, la población está endeudada, las empresas con mayoría estatal dedican su presupuesto a sostener a esto. Y quiero sumar también a la provincia de Tucumán de Haldo y a la Córdoba de Yaryora, que también ponen plata en la derecha a diario.
1: Buenos días, bienvenidos, bienvenidas. Acá estamos arrancando la Patria de las Moscas en la cadena de comunicación y cultura Cruce, tomando la posta en FM en Tránsito para este segmento que se extiende hasta la una de la tarde. Empezamos el programa desde ecos de ayer en el Congreso Nacional, porque hubo sesión en la Casa de la Democracia, del ejercicio de la democracia, con las representantes del pueblo, y ahí pasó lo que acabamos de escuchar. Pasaron varias cosas que seguramente alguien me va a decir fueron mucho más importantes en el marco de la aprobación de las leyes que llevó el gobierno. Media sanción le lograron dar a dos iniciativas, la de la reforma del Banco Central y la del proyecto de inocencia fiscal 2, segundo capítulo, para poder blanquear dinero que no se sabe de dónde viene, de un montón de gente, incluidos familiares de funcionarios. Pero lo que dijo Miriam Breckman, la diputada del Frente de Izquierda, a quien escuchamos para abrir el programa en el día de hoy, tiene que ver con un cotidiano de redes sociales y de fake news pagadas por el Estado, pagadas por la plata de los impuestos, como les gusta decir, pagadas con la nuestra, ¿no? Las fake news, las campañas de odio, las mentiras, la instalación de violencia, la fracción de la sociedad de la extrema derecha, metiendo a toda la sociedad en esa batalla de ideas, supuesta batalla de ideas, que en realidad tiene que ver con poner a argentinos contra argentinos, argentinas contra argentinas. Nuestra hipótesis de conflicto del día de hoy, como nos gusta hacer siempre para arrancar cada capítulo de La Patria, es preguntarnos cosas. Y hoy la pregunta retórica es: ¿quién paga ese pseudo medio de comunicación al que llaman la derecha diario, que es al que acusó Miriam Breckman ayer en una cuestión de privilegio que pidió para pedir un informe sobre la situación? La diputada denunciaba y pedía información que debería ser de acceso público, hay que decir, sobre la pauta de YPF para ese portal ultraderechista fundado por Fernando Cerimedo, que ahora anda con problemitas en Bolivia. Bueno, pidió una explicación y denunció también a los gobiernos de Córdoba y de Tucumán, de Yaryora y de Haldo, de los gobernadores peronistas, lo cual, de ser cierto, es más polémico todavía porque se supone que son parte de un sector político que propone otro tipo de códigos en la política y no el del ataque, la agresión, el escarnio y la violencia machista y el macartismo político. El pedido de informes que hizo ayer la diputada del FIT en el Congreso va en paralelo a presentaciones judiciales que se han hecho. Breckman, puntualmente, en su caso personal, denuncia un ataque directo en el cual la pusieron, hecha con inteligencia artificial, a ella, a su persona, a su cara, con todos los ojos morados, como golpeada, en una cosa parecida a lo que hizo en su momento la revista Noticias con Cristina Fernández de Kirchner, ¿no? Con el ojo morado, Cristina, por el guante de la realidad, ¿no? Violencia directa, violencia hacia las mujeres en ese simbolismo. Pero acá además le agregaron términos como zurda, comunista, despojo, toda la parafernalia de insultos que utilizan desde la derecha a diario. Si esto fuera un pibe, una piba, en redes sociales, que desde su Twitter o desde su Instagram insulta a políticos y genera estas cosas, bueno, es repudiable, pero socialmente se soluciona con un blog, ¿no? O no seguir o no darle interacciones. Pero cuando todo el aparato puesto del Estado está detrás de bots que hacen que ese ataque a Breckman o cualquier ataque a cualquier dirigente político o a cualquier persona, porque vos sos alguien, cualquiera, X, el vecino de la vuelta, y tuiteás y ese tuit tiene algún pequeño impacto, te caen inmediatamente al ataque los bots del gobierno y los bots paraoficiales. Bueno, descubrimos en estos días que Cerimedo, fundador de La Derecha Diario, justamente tenía una granja de bots en Santa Cruz de la Sierra y otra en La Paz, desde Bolivia, para operar masivamente con miles de cuentas para atacar a las personas. Y eso también nos pasa a nosotros, a los del llano. No solamente le pasa a Bregman o a Cristina Kirchner. Nos pasa a todos. Y te intimidan, y te doxean, te exponen, muestran tu casa, muestran tu familia, muestran tu gato, para que te asustes y para que dejes de opinar. Es una violencia instalada y lo peor de todo es esto, que está pagada por el Estado. Por lo menos esto es lo que denunció Bregman ayer y lo que está también en estamentos judiciales, porque se hicieron denuncias en ese sentido. También hay un proyecto de resolución que en este caso llevó la diputada de Unión por la Patria, Teresa García, para que el CEO de YPF, el titular de la empresa, Horacio Marín, puesto por el gobierno, detalle los montos ejecutados en publicidad durante los ejercicios 2024, 2025 y 2026. Toda la gestión Milei en YPF, que viene poniendo plata en todos lados, ¿no? En absolutamente todos lados. Lo hacen en este medio cloaca, también lo hacen en medios o en periodistas, en realidad, adeptos y oficialistas del gobierno. Bueno, ese es el juego de siempre, ¿no? De la utilización de la pauta pública para direccionar opiniones y para tener periodistas amigos o medios amigos que te hagan de soporte, te hagan de oficialismo en la comunicación. También es repudiable, paso siempre. Me van a citar ejemplos muchos de el gobierno de la provincia con X medio, el gobierno de la ciudad con otro medio, el anterior gobierno con otro medio, el gobierno de Macri con Clarín. Bueno, sí, efectivamente, todo el tiempo ha pasado en la política. Pero en este caso, lo peor es que pasa con no un medio que cuenta cosas, hasta mentiras, que siempre son rebatibles, sino un medio que instala odio, que instala violencia, instala que, como decía Bregman en la intro que escuchamos para abrir el programa, pase de las redes sociales o de la tapa del diario a la calle toda esa violencia. Y esto lo patrocina el Estado, ¿no? La respuesta la tenemos, es una pregunta retórica, pero oficialmente seguimos sin respuesta oficial, porque ayer no le respondieron a Bregman en el Congreso. Le tomaron el pedido de informes, va la denuncia a asuntos de la Cámara, asuntos constitucionales de la Cámara, creo que ese es el proceso. Y después no pasa nada, ¿no? Porque el Pleno no termina de votar ni de hacer nada, ni de tomar este proyecto, ni el de Teresa García, y no va a ningún lado. Y sigue YPF sin responder cómo usa la plata. Alegan que, al ser una sociedad anónima que cotiza en la bolsa, está exceptuada de los requerimientos de la Ley de Acceso a la Información Pública. Ese es el vericueto que usan para no decir dónde ponen la plata. O sea que la están poniendo la plata, ¿no? Porque si no dirían, no estamos poniendo plata en La Derecha Diario. En vez de decir que no y mostrar que no, dicen, no tengo que dar explicaciones porque cotizo en bolsa, porque soy una empresa público-privada. Pero es una empresa que tiene el 51% de mayoría estatal. Entonces es una empresa pública, por más que tenga también capitales privados. Y los capitales privados también tienen que dar cuenta de lo que hacen con sus inversiones en mensajes y en creación de sentido común y de culturas, ¿no? Si vos sos una marca de caramelos del barrio, ¿auspiciás en La Derecha Diario, donde te dicen que hay que poner un muro en la General Paz y matar a todos los bonaerenses? Si le querés vender caramelos a los bonaerenses, ¿auspiciarías en La Derecha Diario? Me parece que no. Bueno, YPF, ¿qué onda? Que auspicia en La Derecha Diario y auspicia de maneras muy raras, ¿no? Muy, muy poco convencionales, creativas, hay que decir. Por ejemplo, mandan al presidente de la Nación, porque lo mandan al presidente de la Nación, con un ridículo mameluco de YPF, a sentarse 4 horas en un programa de Neura o de Carajo, o en una nota con La Derecha Diario, audiovisual, para la propaganda, ¿no? No hay un spot de YPF, pero está el presidente 4 horas, 5 horas, 8 horas con el mameluco de YPF, y el descargo viene por ahí, ¿no? No es casual ni inocente, no es porque le gusta vestirse de trabajador petrolero al presidente que se pone el mameluco. Tiene que ver con todo este entramado de bajada de plata sucia, de plata oscura, de plata desviada, de lo que debiera ser una pauta oficial real, ¿no? La pauta de YPF tendría que ir a los medios de comunicación para mostrar obras, para dar información, para apoyar campañas de interés público, como por ejemplo campañas contra el dengue cuando viene el verano, por ejemplo campañas de información de salud sexual y reproductiva para que no suban los casos de sífilis, que subieron, lo contamos esta semana. Pero no, la plata del Estado, la nuestra, como les gusta decir, va a fomentar mensajes de odio. Y además, después de todo lo que pasó con Cerimedo, vuelvo ahí. El cofundador de la derecha a diario acaba de ser detenido en Bolivia por intento de feminicidio, por lavado de dinero, por operaciones políticas con recursos del Estado boliviano, por una investigación también que alega que tuvo financiamiento del Estado argentino, $800,000 para Cerimedo en Bolivia, para que opere allí en la política boliviana, pero también en la política brasileña y también en la política argentina. ¿De dónde vienen? Si se prueba realmente. ¿De dónde vienen los $800,000? De la CIDE, de YPF, de los bolsones de comida de los niños del Chaco, como les gusta decir también, ¿de dónde viene? También le imputan al fundador de la derecha diario en Bolivia tener relación con la CIA, ser agente o ser personero relacionado con la CIA. Y también Nadia Beller, su expareja que intentó matar, que mandó a matar, según la denuncia, el propio Cerimedo, habló de narcotráfico y de corrupción política a gran escala. Y por último, para redondear la opacidad y la oscuridad de todo este dinero público que se mueve para financiar odio, para financiar una determinada posición política, ni bien cayó Cerimedo, sus acciones en la derecha diario, tenía el 50%, ni bien lo agarró la policía, automáticamente esas acciones se transfirieron. ¿Cómo hizo Cerimedo si lo tenía la policía con los ganchos puestos y en un ascensor llorando porque quería ver a sus hijos, mientras lo llevaban horas después a un penal de máxima seguridad en Santa Cruz de la Sierra? ¿Cómo hizo a vender las acciones? Suena muy a Superagente 86, ¿no? Suena a espionaje. Película de espías, cuando a uno de los espías lo capturan los rusos, ¿qué hace? Antes de que lo atrapen, o cuando lo atraparon, se toma una pastillita de cianuro y se autoelimina para no entregar, para no comprometer a sus compañeros espías o a sus superiores que lo mandan en el espionaje. Acá igual, ¿no? Parecía haber un pacto preestablecido y el que cayera, inmediatamente, automáticamente se le desaparecían de su cartera las acciones de la derecha diario y la derecha diario decía, no, yo no tengo nada que ver con este señor, no lo conozco, alguna vez vino a tomar un café por acá y a hablar de matar negros y judíos, pero en realidad no lo conozco, en realidad no sé quién es Cerimedo. Bueno, eso pasó, ¿no? Mientras estaba con los ganchos puestos en un pasillo del Palacio Judicial Boliviano, se transfirieron automáticamente sus acciones y la derecha diario quiere deslindar las responsabilidades. Bueno, necesita la sociedad que haya respuestas sobre esto, ¿no? Una respuesta real. ¿Cuántos millones ponemos? Porque si los pone YPF o los pone un ministerio, o los pone Comunicación Pública, o los pone Petovelo, o Martín Menem, o Bullrich, o Milei, los ponemos nosotros, porque es plata del Estado, el pueblo argentino. ¿Cuánto le ponemos a la cloaca de odio y de violencia que es la derecha a diario? Que esos recursos dejen de ir ahí, ¿no? Es un reclamo social que tiene que escucharse fuerte, como oficina de la violencia, ¿no? La derecha a diario. Que los fondos vuelvan a las campañas de información pública, prevención, desarrollo social, fomento cultural. Ayer la oposición, a pesar de que el gobierno tuvo dos medias victorias con las medias sanciones de las leyes que llevó, ayer la oposición juntó 133 diputados. 133 para avanzar en una sesión especial que van a convocar próximamente por endeudados y discapacidad. El promisorio escenario, 133 es una mayoría para meterle cualquier media sanción en diputados al gobierno y en senadores está todavía más abierta la cancha para la oposición. Así que, a pesar de las victorias de ayer, parece que hay una onda verde para la oposición junta. Ayer hubo una foto impresionante con la propia Miriam Bregman, que la escuchamos hoy abriendo el programa con la denuncia contra la derecha diario y contra YPF, y también el peronismo, Germán Martínez, Agustín Rossi, Cecilia Moró y también los del medio, Marcela Pagano, la ex libertaria, que es la más denunciante de este gobierno en estos tiempos, distintos sectores de las provincias, Giuliano, el radical, bueno, todo un despliegue de fuerzas políticas, 133 diputados y diputadas para próximas sesiones para avanzar. Estaría bueno que también tomen este caso, ¿no? Porque mientras se da

0: todas las luchas contra todo lo que el gobierno destruye con sus políticas, desde el Parlamento y desde la calle. Mientras tanto, el gobierno tiene un fierro, tiene fierros que ya no sé cuánto le reditúan realmente, ya no sé cuánto le sirve al gobierno en términos de aceptación pública, la violencia de la derecha diario o la violencia de los bots y trolls de Cerimedo, de John Doe y compañía. Pero sí es necesario que se termine, se cambie la lógica de violencia, de agresión, de fragmentación, de antagonismo entre personas, ¿no? Porque lo que hacen medios como la derecha diarios, medios entre comillas, es generar eso, es incentivar ese odio entre argentinos y argentinas, y que los financie el Estado es completamente despreciable, ¿no? Habla de quiénes son los que nos están gobernando, así que esperamos eso, esperamos que la política real tome cartas en el asunto y denuncie también todo esto que está pasando con la violencia instalada desde lugares de la comunicación que pagamos todos y todas.
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0: Sobrevuelan las moscas en La Patria, en la cadena de comunicación y cultura Cruce. 1541-65-82-52. WhatsApp para mensajes sobre lo que recién reflexionamos y sobre todo lo que pasa en este programa todo el tiempo. También X, también Facebook, también Instagram y el foro del canal de YouTube. Estas moscas, esta música así medio arabesca que suena, quiero agradecer, estamos en época de agradecimientos, al Breda de la banda Prasima, que diseñó estas músicas en su sala hace muchos años, tiene muchísimos años, este programa tiene 20 años, esta musiquita original para Patria Moscas debe tener 15 o 16, fácil, y todavía está fresca, todavía está brillante. Bueno, no es inteligencia artificial, es música original que hizo el Breda, le mandamos un abrazo. Y la canción de apertura de La Patria de las Moscas, la que arranca el programa todos los días a las 10, también es música original, compuesta y grabada por Valle, por la banda del Oeste. Así que damos esos agradecimientos también. Más agradecimientos para este momento, Yanina Espinosa. Controles técnicos, puesta en el aire. El recorrido sonoro del programa lo maneja Yanina desde la consola del estudio Nora Cortiñas, de Castelar, de FM en Tránsito. Hacemos cabecera en FM en Tránsito. Otra mención para el señor Joel Casco, que hoy tiene a su cargo, le toca estar en el timón del canal de YouTube. Suscríbanse en el canal de YouTube, dejen ahí sus mensajes también, recorran, revisen, están distintas solapas, distintas listas de reproducción, donde hay mucho contenido de lo que pasa en el aire de En Tránsito, en colaboración con las radios de Cruce también, y con La Patria de las Moscas, queremos difundir eso, vender eso, como se dice en la jerga, especialmente el capítulo 20 años, 20 voces, conversaciones en La Patria de las Moscas por las 20 temporadas del programa, con tenemos ya 12 entrevistas, encuentros mano a mano con referentes de la cultura, de la música, de la política, de la militancia, del activismo, del deporte, de la comunicación, de la vida, referencias de la vida que en los 20 años del programa fuimos entrevistando por hechos puntuales. Los estamos juntando acá en el estudio a charlar mano a mano, así que váyanse por ahí. La última visita fue esta semana Marlene Guayar, la activista travesti trans que nos estuvo contando y hablando y pensando junto con nosotros y nosotras acá, y un montón de cosas que van pasando también en ese apartado del programa. Bueno, hechas todas estas recomendaciones, estos agradecimientos y demás, menciono a la producción. Hoy está Catalina Furno en la asistencia y en todas las misceláneas del programa, junto con Mariangó, que está en la capitanía. Mariangó tiene la cinta de capitana en la dirección de aire, conducción periodística y demás, investigación y demás, logística y demás. Mariangó, puntos suspensivos y demás, todo. Mi nombre es Pablo Daniel Ovín, acá en el micrófono. Vamos a dar los primeros consejos de Cruce para esta hora y enseguida presentamos nuestro capítulo de hoy del Mundial de Discos Debut.
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un nuevo grupo, una nueva llave de la tercera fase del imaginario mundial de discos. Vamos a jugar a esto en la radio, jugamos todos los días. Hoy es el día de la radio, 27 de agosto de 1920, Los Locos de la Azotea, la radio como emblema, el momento en el cual los jóvenes aventureros se suben al techo del teatro y empiezan a transmitir. Bueno, de ahí acá, ¿qué hacían nuestros antecesores, nuestros próceres de la radio, allá en el 1900, primeras dos décadas del 1900, cuando arranca la radio en 1920, ¿qué hacían? Iban a un estudio con discos y hacían sonar con una fonola la música para la gente que tenía un radio receptor en cualquier lugar del país y la hacía sonar. Acá queremos hacer lo mismo. Discos debut de todos los tiempos con la música en un duelo mundialista, donde se van enfrentando y clasificando con voto directo y con voto popular. Ya saben que se vota en el Instagram de la Patria Moscas. Van ahí, está la urna virtual, tocan el botoncito correspondiente. Hoy a Amor Amarillo de Gustavo Cerati, 1993. Y su rival es Aquí, de Julieta Venegas, 1997. Ya sé lo que están pensando, pero bueno, hay que votar, a pesar de la diferencia. Es el disco número 7 de la tabla general contra el disco número 86 de la tabla general. Amor Amarillo versus Aquí. Bueno, vayan a votar si tienen ganas. Ahora es nunca el momento de votar. Escuchamos a Cerati. Arrancamos por El viaje de la música, de Gustavo Solista, después de Soda Stereo. O en paralelo a lo que fue el paréntesis de Soda Stereo, 1993, Cerati, sonando yendo a otros lugares distintos, más cancioneros, más electrónicos, con más paisajes que los que tenía Soda, con más amplitud de gamas. Ahí suena Cerati, ahora es nunca. Hay que votar, el que gana clasifica, el que pierde queda eliminado, así simplemente. En caso de empate, que es muy difícil el empate entre tantos votos, pero no va a haber penales como ayer en el Monumental, donde patearon 2.000 penales y erraron como 200 hasta el final, sino que clasifica el que tiene mejor posición en la tabla, que en este caso es Ahora es Nunca, de Cerati, el disco Amor Amarillo.

Amor Amarillo de Gustavo Cerati pide votos, muchos votos para clasificar a la próxima fase. La excusa es a ir a recuperar viejas canciones de estos primeros discos que juegan en este imaginario mundial. México versus Argentina, Gustavo Cerati versus Julieta Venegas, Argentina versus México. Esta vez vamos a escuchar de Julieta, aquí su disco de 1997. Llegó hasta acá y le tocó una pared infranqueable que me parece que es el primero de Cerati, pero llegó hasta acá, ¿no? Tercera fase, y viene con buenos votos. Vamos a ver qué pasa, de que al final no demos nada por sentado, demos todo por escuchado en La Patria de las Moscas, porque hasta estos viejos discos los volvemos a traer. Esta vez Julieta y el piano, Julieta Venegas, sonando, pidiendo votos. Historias de Instagram para votar, reitero.

0: Hay que votar en el Instagram. Bueno, profundo tema que puso Yanina Espinosa, que es la que elige las canciones. Ella tiene los dos discos en mano y según su excelente criterio musical, nos va llevando. Arrancamos tranquis con Cerati y Ahora es Nunca, y con Julieta esta vez. Más adelante vamos levantando, vamos a seguir picando los discos y trayendo historias. Se vota en el Instagram, es una partecita musical lúdica de este programa. Tanda y a la vuelta empezamos a recibir voces de las calles, porque somos un programa de información también y vamos minuto a minuto con lo que pasa en el conurbano, en Argentina, en la región latinoamericana y en todo el planeta, ¿por qué no? Hasta la una nos quedamos transmitiendo en las radios de cruce.
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0: Vecinos y vecinas de los barrios populares congregados en la Mesa Nacional de Barrios Populares están entregando un petitorio ahora. Se movilizan frente a la sede de AISA contra la privatización que impulsa el gobierno nacional por la afectación a los proyectos y obras en los barrios populares que esto puede implicar y otras cosas. Nos va a contar Alberto Lares, que es parte de la Mesa Nacional de Barrios Populares, vecino de Villa Fiorito, de la multisectorial de Fiorito. Nos atiende Alberto unos minutitos porque están a punto de entrar a entregar la nota que fueron a llevar justamente. Alberto, Pablo, te saluda en la cadena Cruce.
8: ¿Qué tal? Buenos días. Gracias por la llamada.
0: Por favor, contanos exactamente dónde están y qué van a pedir.
8: Mira, estamos ahí en la puerta del Ministerio de Economía. Hay un grupo de vecinos, de compañeros, y ahora vamos a entregar una nota acá a la mesa de entrada del Ministerio de Economía, rechazando la privatización de AISA por todas las consecuencias que tiene para los vecinos, tanto como nos pasó antes en los 90, el aumento de tarifas y la falta de seguridad en el control del agua y, bueno, la expansión de las redes, tanto de cloaca como de agua, que no se hicieron y que también nos pasó antes con la privatización. Por eso tuvimos que luchar mucho tiempo para recuperar la empresa, y una vez que está recuperada, ahora quieren volver con la misma historia. Uh-huh.
0: Para los barrios populares, Alberto, ¿cuánto cambió de la época privatista del menemismo a la recuperación de AISA? ¿Empezaron, llegaron obras a los barrios? ¿Mejoró la cosa?
8: Sí, por supuesto que llegaron y se incrementaron y hubo mejor calidad de servicio. Pero después, ahora quieren volver a la misma historia, ya te digo, la misma historia de los 90. Yo ya pasé eso de tener que cavar con los vecinos para poner un caño de agua, eso no me lo cuenta nadie, lo hicimos en el barrio, y ahora quieren de vuelta lo mismo para los barrios que todavía no tienen el servicio. Hay muchos barrios que no tienen cloaca y el contrato de concesión solamente les pide que hagan un 3,5% en agua y un 3,8% en cloaca. Por esa extensión nada más mínima están integrando una empresa que es estratégica para todo lo que tiene que ver con el hábitat en la provincia de Buenos Aires.
0: Sí.
8: Son 20 municipios los involucrados más la ciudad de Buenos Aires.
0: Claro. Y además de la privatización, hoy, Alberto, contanos, la empresa está bastante quieta, ¿no? Bastante paralizada en esta gestión.
8: Y sí, porque cerraron todas las bocas de atención al público, entonces se demora un montón en recibirte una queja, en terminar los reclamos. Por supuesto, las obras de expansión, todas esas están paradas, ¿viste? El mismo, por ejemplo, en la zona sur, el río subterráneo, que le dicen como nombre popular, que es abarca 6 municipios, está bastante parado, está bastante paralizado. Y todavía no tengo ninguna seguridad de que eso continúe, ¿viste? Porque con el ritmo que la guita se va para afuera y no quedan inversiones adentro y la obra pública parada por el gobierno, lamentablemente no tenemos buenas expectativas respecto de esto.
0: Alberto Lares, integrante de la Mesa Nacional de Barrios Populares. En el Ministerio de Economía, a punto de entregar la nota para rechazar la privatización de AISA, el proceso que empezó. ¿Qué esperan del ministro Caputo? ¿Qué esperan del gobierno nacional en general? Digo, ¿una interlocución? ¿Han habido consultas a los distintos sectores para avanzar con esto?
8: No, la verdad es que nada. Yo te digo, sinceramente no espero nada. Simplemente estamos notificando que vamos a seguir luchando hasta que esto se paralice. Por más que haya una apertura de sobres, nosotros vamos a seguir luchando para que esto no suceda. Ya hay 10 municipios que se pronunciaron los consejos deliberantes en contra de esto. Y vamos a hacer todo lo posible para que esto no pase, porque ya pasó, ya como te digo, la experiencia nuestra con las privatizaciones no es buena. Y hoy están en un afán privatizador de todo, hasta fabricaciones militares quieren privatizar. Entonces, imagínate lo que nos espera a los seres humanos acá en la provincia de Buenos Aires. Uh-huh. Espero que la clase política también tome conciencia de esto,

0: Sí, no, yo ojalá que digo que la gente también participe, pero lamentablemente a veces la información es confusa, porque vos sabés que en este tema de la batalla cultural a muchos le vendieron que lo privado es mejor que lo público. Y lamentablemente en mi experiencia personal no es así. Y yo trabajé en el ámbito privado, a mí nadie me va a contar lo que es esto. Así que sé cómo se mueven los privados, y el privado, si bien en algunas áreas puede ser eficiente, lo que busca como fin último es el lucro, no el bien común. Entonces, ahí hay una cuestión que no tiene que ver solamente con un tema ideológico, sino con un tema de experiencia. Sí. A mí me parece que el Estado tiene que regular los servicios esenciales, y el servicio de agua y cloaca es absolutamente esencial.
1: Sí, además, Alberto, parece ser esta no una privatización cualquiera, ¿no? Porque se menciona el nombre de una empresa, Mekorot, una empresa de capitales israelíes. El Estado de Israel está en este momento en el marco de una situación de confrontación a nivel global junto con Estados Unidos en una batalla geopolítica, y entregar el agua, entregar el recurso hídrico, el manejo del recurso hídrico en el área metropolitana a una empresa de este tipo y con esta procedencia suena todavía más peligroso, ¿no?
0: Es horrible, es usar el agua como arma de guerra, yo lo dije en otra oportunidad y lo sigo sosteniendo. Porque si no, no le hubiera pasado lo que le pasó a Palestina, y Mekorot es responsable de eso. Y tiene sanciones y llamamientos de la Organización de Naciones Unidas. Entonces, con esa experiencia, vos te imaginás lo que pueden hacer acá, cuando el agua es un recurso estratégico esencial para la vida humana. Y los pasa en muchas provincias, Mendoza, San Juan, toda la zona de minera. El manejo del agua, están tratando de privatizar, digo, y privilegiar a las personas que tienen plata y poder. Porque la minera tiene eso, plata y poder, y se están llevando todos los recursos naturales de nuestro país, y usan el agua para eso, porque el litio es una de las industrias que necesita muchísima agua para poder hacer ese trabajo de extracción. Entonces, yo creo que todo tiene que ver con todo, y el plan en general... El plan es, bueno, el que tenga plata, que tenga agua, y el que no la tenga, lamentablemente, que espere. Y para mí no es así, porque eso tiene que ver con la vida humana, esencialmente, de todo.
1: Alberto, te libero para que vayas con tus compañeros a entregar esa nota, a meter esa nota al ministerio. Te hago una chiquitita más.
0: Gracias por la comunicación.
1: No, te quiero hacer una chiquitita más, y es cómo está Fiorito, cómo está tu barrio con esto, con el agua y con la cuestión en general de la economía, de los vecinos.
0: Con el tema de agua, nosotros logramos que por lo menos en la zona nuestra, porque el Fiorito es grande, ¿viste? Nosotros vivimos en una parte, nada más somos 9 asentamientos, en la zona nuestra está totalmente, casi completa la red de agua. El tema es en verano, que baja la presión y baja el caudal, como siempre, eso estamos acostumbrados ya, de hecho, porque, bueno, se usa mucho agua en esta época, y necesitamos obras para justamente para mejorar eso, para mejorar el caudal y todo eso, y esas obras están paradas. Las del tema de agua. Y con el tema cloaca, nosotros tenemos una planta que es una planta que se hizo en un momento con una obra de provincia, y es una de las llamadas plantas desvinculadas de cloaca. Esa planta está sin funcionar porque la red está colapsada, y lo único que conseguimos hasta ahora es que, a través de un pedido que hicimos al juzgado de Loma de Zamora, manden 2 camiones para poder vaciar las cámaras, porque si no, lamentablemente, como te digo, tengo que decirlo, la mierda andaría por las calles, ¿viste? Porque esas cámaras colapsan, y sobre todo para arriba, sobre todo un día como hoy que llovió tanto.
1: Uh-huh. Totalmente. Alberto, mil gracias por este tiempo, y dejamos micrófono abierto para seguir difundiendo el reclamo de ustedes.
0: Dale, muchísimas gracias, y bueno, vamos a estar convocando nuevamente para una nueva movilización cuando se haga la apertura del sobre.
1: Excelente, estaremos informando. Abrazo grande.
0: Gracias.
1: Alberto Lares, parte de la Mesa Nacional de Barrios Populares, vecino de Villa Fiorito, Lomas de Zamora, zona sur del conurbano bonaerense, barrio popular o aglomerado de barrios populares, integrante de la Mesa Sectorial de Fiorito, contra la privatización de AISA, contra la entrega del recurso hídrico, de la gestión del recurso hídrico en las áreas urbanas metropolitanas de Buenos Aires, el conurbano bonaerense. Está en proceso la licitación, finalmente el gobierno dio vía libre a la licitación, vienen las ofertas, bueno, le están entregando ahora, nos cortó Alberto y se fue con el grupo de compañeros de los barrios populares a entregar la nota de rechazo al Ministerio de Economía de Luis Caputo, y ahí nos dijo Alberto que van a convocar una marcha para cuando abran los sobres para seguir rechazando la privatización.
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0: Hoy en el equipo técnico están Yanina Espinosa y Joel Casco. Y está Cata Furno, está Marian Go. Hoy no está presente Rocío Pimentel, nuestra compañera, que estaría colgada ahora de los tubos fluorescentes de la emisora con esta canción de Cruzando el Charco, para mucho más. Te están suplantando muy bien, Rocío, no en el trabajo, pero sí en colgarse de los tubos fluorescentes y tirarse por los pasillos de la radio haciendo una especie de mosh virtual para bailar con Cruzando el Charco, para saltar con Cruzando el Charco, sonando la banda de La Plata, para mucho más la canción Cruzando el Charco, que viene girando por todos lados. Van a estar compartiendo fecha con No Te Va a Gustar, ya vamos a continuar informando de todo lo que viene haciendo esta banda que ha estado con nosotros este año y también el año pasado, y nos vamos reencontrando con los grupos a lo largo del tiempo, a cada rato, para seguir compartiendo y seguir actualizando. Walter de Tablada, lo tenemos por aquí, en el WhatsApp de la radio, dice: yo no necesito que los Feynman, Lajes, Fantinos, Majules de la vida me vengan a adoctrinar para ser uno más del rebaño. Esos cretinos no cruzan General Paz ni con la orden de un juez y estigmatizan al conurbano bonaerense. Abrazo y feliz día de la radio, nos dice, feliz día nuevamente para todo el equipo. Dice que después nos mangué una fecha. Una fecha de una banda amiga, seguramente. Bueno, pase la data y la decimos, la reiteramos, porque ya estuvieron contando otros compañeros en cruce también. Rosa dice: feliz día de la radio, por muchos años más. Loco, no te surra la moneda, muy buena onda. Y la patria de las moscas, equipo hermoso, re feliz. Feliz cumple, dice, a las radios y a la radio más copada, por 20 años más. Y vota Cerati, dice Rosa, básicamente. Foro del canal de YouTube, voy recogiendo mensajes de todos los lugares. Laura dice: mujer bonita, mujer que lucha, Miriam Breckman. Y tira ahí iconitos de apoyo. Saluda a Valle también, la banda autora de la canción de apertura de La Patria de las Moscas. Luego damos novedades de Valle, que están grabando y tienen fecha en octubre. Joana dice: buen día para todos. Marcelo dice, Marcelo Soto, buen día, buen programa, muchas gracias, Marcelo. Bueno, por el Instagram también hay mensajes de Susana, que dice: buenos días, feliz día de la radio a todo el equipo. Gracias a Susana. Elías dice que votó por Cerati. Elías Reyes, un saludo grande, y le gusta, pone me gusta a cómo va por ahora la votación. Y Laura aparece por Instagram también y dice: sin deudas, Gustavo. Sin dudas, sin deudas. Bueno, muy bien. Se vota en el Instagram de La Patria de las Moscas por los dos discos de hoy también. Ese es el paréntesis del Mundial de Discos Debut, que se juega entre Amor Amarillo de Gustavo Cerati y Aquí, de Julieta Venegas, la mexicana. Tenemos 13 grados dos décimas. Había anuncio de lluvia para el día de hoy. Quizás ya está, quizás ya pasó, porque ayer, durante la madrugada y durante la primera mañana de hoy, se produjeron algunas precipitaciones en el conurbano bonaerense. Vamos a ver qué sucede en el camino, en el tránsito del recorrido hasta la noche. Queda todavía un largo día por delante para muchos y para muchas que van arrancando. Para otros que empezaron muy tempranito, mi abrazo más grande al laburante, la laburante que se calzó la mochila o agarró el bolsito o la carpeta de laburo temprano a la mañana, a las 4:30, a las 5, se caminó las cuadras hasta la ruta para tomarse el bondi, llegar a la estación y después llegar al centro donde le toca trabajar. Y ahora ya, ya pasó todo el día para ese compañero o compañera, mientras nosotros hace una horita arrancamos recién con La Patria de las Moscas. Así que el abrazo grande a todos y todas quienes anden por allí, de todas las maneras que sucedan en esta vida conurbana, en el espacio que nos toca habitar, que son nuestros barrios. Seguimos, vamos a una tanda. Hay flash con urbano, hay panorama con urbano, con salvedades que tienen que ver con jornadas de protesta, de medidas de fuerza de las universidades nacionales, de los gremios universitarios. FATUN está en medidas de fuerza, así que el panorama que se produce desde la radio de la Universidad Nacional de Quilmes para Cruce tiene ese asterisco, es un panorama especial, informativo, en situación de lucha, porque es parte de la movida que hacen los trabajadores y trabajadoras de las universidades con los reclamos que siguen vigentes, y de eso también vamos a seguir hablando. Después de la tanda, esas noticias y la continuidad de La Patria de las Moscas.
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15: La CONADU Histórica también se suma al paro universitario. Al igual que el resto de las federaciones docentes y no docentes, los gremios que conforman la CONADU Histórica ratificaron su participación en la medida de fuerza del jueves y el viernes en reclamo de la puesta en práctica de la ley de financiamiento, por lo que la actividad en el sistema de educación superior será prácticamente nula a nivel nacional. Además de exigir la aplicación de la ley, la protesta reclama también por el cumplimiento de otras decisiones judiciales que ordenaron al gobierno nacional girar fondos adeudados a las universidades públicas, pero que este sostiene en desacato.
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16: La Patria Moscas, una república conurbana en el marco de una nación o una confederación de naciones que es Cruce, que son las radios universitarias y comunitarias. Arrancamos tempranito, bien tempranito a la mañana, desde las 6 con Buenas Tardes China, desde Radio LED con Jairo Estracha y todo el equipo, transmitiendo conjuntamente por las radios de Cruce. Seguimos con Loco Note sobre una moneda, a partir de las 8 de la mañana desde Radio Juna de Bernal. Este turno es desde el oeste, desde FM en Tránsito, con La Patria de las Moscas de 10 a 13. Y a partir de la 1 de la tarde venimos con los programas, las programaciones que compartimos desde las radios universitarias. Hoy lo dijimos y recién en el panorama conurbano que se produce desde la radio de la Universidad Nacional de Quilmes, se hizo hincapié en nuevas medidas de fuerza que están transitando las universidades. Lo tenemos en contacto a Germán Pinazo, que es rector de la Universidad Nacional General Sarmiento. FM La Uni, la radio de esta universidad en el conurbano noroeste, es parte de Cruce y está en transmisión como todos los días. Germán es flamante rector, poquitas horas, poquitos minutos de su nuevo lugar en la gestión, y queremos charlar con él unos minutitos en este día donde, bueno, siguen pasando cosas con y en las universidades. Germán, Pablo te saluda en Cruce, ¿cómo estás?
17: ¿Qué tal? ¿Cómo me gusto?
16: Muy bien, gracias por atendernos. Contanos, primeros momentos como rector, después de ejercer como vicerrector, contanos cómo ves el panorama, con qué desafíos vas a la gestión.
17: Bueno, yo vengo ejerciendo el rectorado desde fines del año pasado, que la rectora asumió como ministra de Educación de la provincia de Buenos Aires, así que, y además, como vos bien decías, siendo vicerrector desde 2022, así que hay algo de una transición bastante progresiva, digamos. Uh-huh. Yo creo que que debería hablar de dos desafíos, que hay uno que es el de seguir interviniendo en la discusión y reclamando por el financiamiento universitario, más específicamente en lo que tiene que ver con la pelea por la ley de financiamiento universitario, esta ley que hace 300 días que el gobierno se niega a cumplir, pese a que hay tres fallos judiciales que lo obligan a cumplirla, y hay un ese es ineludible esa situación por la gravedad institucional que eso supone, pero también por las consecuencias presupuestarias de la política de ajuste que viene llevando adelante el gobierno sobre las universidades nacionales. Es un desafío en sí mismo seguir interviniendo públicamente en defensa de la educación superior, tratando de construir argumentos, pensando cuál es la... A mí me ha tocado firmar en ejercicio de rectorado una demanda al Poder Ejecutivo Nacional, y eso es parte de la gestión también, digamos. No es algo que es normal, pero bueno, es el momento que nos ha tocado, y eso es parte de los desafíos que tenemos, digamos, ¿no? Claro. Y después, en términos más específicos y más de la gestión propia de la universidad, yo creo que la Universidad Nacional de General Sarmiento, que tiene ya 33 años de historia y que se pensó en un contexto muy particular a principios de los años 90, en un territorio que no tenía muchas universidades cerca, necesita repensar, me parece, ese es uno de los grandes desafíos, su oferta formativa, digamos, ¿no? En línea con esa tradición con la tradición que tiene nuestra universidad, que es una tradición innovadora, digamos, es una universidad que se pensó con titulaciones nuevas, tratando de cuestionar algunas de las tradiciones del sistema universitario. Bueno, hay algo de eso que es necesario poner en movimiento y repensar si aquellas titulaciones que pensamos en ese momento son las más adecuadas hoy, de qué manera intervenimos sobre sus planes de estudio, cómo esa oferta académica dialoga con el conjunto de universidades del conurbano que fueron creciendo a lo largo de estos 30 años, la Universidad de Hurlingham, de José C. Paz, de Moreno. Bueno, ese es un desafío específico, estamos trabajando en eso, hemos venido trabajando este último tiempo en eso, y yo espero que, si el contexto también lo permite, y si no, igual lo vamos a pensar, digamos, ¿no? Pero la aplicación o llevar adelante materialmente muchas de las cosas que estamos pensando va a depender también de lo primero de lo que hablábamos, ¿no?
16: Sí, totalmente. Germán Pinazo, rector de la Universidad Nacional General Sarmiento. Es un momento especial, ¿no?, por todo esto. Soslayaste como una especie de cambio de mapa territorial en lo que tiene que ver con la relación universidades y población, ¿no? Un nuevo momento de relaciones laborales, de relaciones sociales. La universidad tiene que estar ahí de alguna manera interpretando y produciendo, ¿no?, sobre ese nuevo formato.
17: Claro, nosotros dejarse llevar por un clima de época muy acelerado y de poca reflexión, no encontrar el equilibrio entre, como vos bien decís, interpretar una coyuntura y una época que claramente es distinta a la que conoció la universidad en sus inicios, pero tomarse un tiempo para pensarla. Y ese es el desafío, digamos. Nosotros, por ejemplo, hay cosas misceláneas, pero la universidad, nosotros acabamos de aprobar el mes pasado un sistema de inteligencia artificial discutiendo que tiene varias dimensiones dentro, por eso lo llamamos sistema de inteligencia artificial soberana. Hay desarrollos propios vinculados a la gestión no docente, estamos pensando en experiencias para introducir en aula virtual dispositivos de inteligencia artificial y una línea específica de intervención en el debate público. Nosotros la experiencia de inteligencia artificial la estamos pensando con servidores propios, pensando sobre todo en la soberanía de los datos, de la infraestructura, y nos parece, en línea con esto decía, es el tiempo que cambió, que la universidad es un lugar muy interesante para pensar o para intervenir en una discusión que está prácticamente no... que está tratada de un modo bastante poco... está poco abordada, digamos. La inteligencia artificial lo estamos discutiendo en el espacio público. No hay instituciones públicas que estén discutiendo, digo, una

0: tontería medio exagerada, pero para que se entienda. Uh-huh. Hoy hay muchas discusiones en el ámbito público de cuánto de las instituciones públicas pueden pagar una licencia de una empresa privada para incorporar herramientas de inteligencia artificial, y hay poca discusión sobre qué pasa con esos datos, dónde está almacenada la información, quién controla la infraestructura. Y bueno, eso es algo en lo que en nuestra universidad estamos pensando que podemos intervenir. Nuestra universidad fue pionera en el desarrollo del sistema de expediente electrónico que hoy utilizan 40 universidades, y entendemos que hay algo, no solo para incorporar herramientas de inteligencia artificial a la gestión o a la docencia, sino para intervenir en el debate público. Bueno, ese es un ejemplo. Después, por supuesto, tenemos que pensar también en este contexto de, digamos, tan acelerado de transformaciones tecnológicas, bueno, ¿qué impacto tiene eso, obviamente, en nuestro trabajo de docencia, en nuestras titulaciones? Es un lindo momento en algún sentido, y en otro no, porque todo eso se produce en un contexto de desamparo, digamos, y bastante distópico en términos de un poder ejecutivo que ha abandonado su responsabilidad de coordinar a la educación superior en Argentina y que parece decidido a atacarla y a llevarse puesto a todas las instituciones de la República con tal de llevar adelante su ataque, ¿no?
1: Sí, totalmente. Antes de ayer se hizo el acto de asunción de nuevas autoridades en la Universidad Nacional General Sarmiento. Estuvo el intendente de Malvinas Argentinas, Leonardini, estuvieron los gremios, otros rectores, junto con vos, Germán, autoridades provinciales. ¿Qué lees de ahí, de ese encuentro? Digo, de cara a todo esto que contaste, ¿no? Porque ahí había una multisectorial social, ¿no? Desde los estados locales hasta las universidades, hasta los trabajadores y trabajadoras representados. ¿Qué te queda de ese acto?
0: Mira, lo que nosotros pensamos era que era muy difícil hacer un acto de asunción en donde el problema de la ley de financiamiento universitario no esté presente, el incumplimiento de la ley de financiamiento universitario. Nosotros no queríamos hacer un acto de asunción donde creemos que hay un peligro en naturalizar esta irregularidad institucional en la que se encuentra el gobierno nacional. Yo lo que decía en el discurso es, si nosotros naturalizamos esto, no tenemos derecho a sorprendernos si mañana el gobierno decide, por ejemplo, desconocer un resultado electoral, porque la irregularidad institucional en la que está, digamos, es un ataque a las instituciones y a la democracia. El Congreso de la Nación es un poder democráticamente constituido y hay una voluntad popular que se está desconociendo, ¿no? En este caso, la ley de financiamiento universitario. Entonces, a mí me puso muy contento que haya aceptado el presidente del Consejo Interuniversitario venir al acto, las intervenciones que ha tenido el rector de la Universidad de Hurlingham, ex ministro de Educación de la Nación, también expresidente del Consejo Interuniversitario Nacional o secretario de Política Universitaria, que haya participado el intendente de Malvinas Argentinas y las representaciones de las federaciones sindicales de docentes y no docentes. Me parece que eso le dio al acto mucha fuerza y que, bueno, transformó un acto de asunción en una intervención política que yo entiendo que es muy necesaria y que también es un orgullo para nosotros en la Universidad Nacional de General Sarmiento, que se haya interpretado que ese era un lugar en el que valía la pena estar para todas esas personas que te estoy mencionando. Uh-huh. Me parece que fue una linda jornada en todos esos sentidos.
1: Totalmente. Bueno, ahí tomó posesión formal del cargo de rector Germán Pinazo, después de esta transición que nos referenció muy bien, en el marco del tránsito de la vía política de la universidad, de la vía institucional de la universidad. Dijiste algo que me quedó prendido, ¿no? No sé, la hipótesis de que este gobierno pueda desconocer un resultado electoral. Parece una exageración, pero si uno mira al costado, lo hizo Bolsonaro en Brasil, lo hizo Trump en Estados Unidos, con sucesos violentos y golpistas, y ni Trump ni Bolsonaro parecen muy alejados del nivel de desconocimiento de las leyes que ejerce este gobierno, ¿no? Así que no es una hipótesis descabellada.
0: Es que a mí lo que me parece es que hay una dirigencia política que está dejando pasar cualquier cosa. O sea, hay una Corte Suprema de Justicia que le ha dicho al gobierno que tiene que cumplir un fallo judicial y el gobierno no lo cumple. No lo cumple en la cara de toda la sociedad política argentina. Y como vos bien decís, no vivimos en una época donde los referentes políticos de nuestro presidente sean particularmente afectos al reconocimiento de la voluntad popular. De hecho, nuestro presidente está desconociendo la voluntad popular manifestada en el Congreso de la Nación. Entonces, yo no sé si eso va a pasar, espero que no, pero lo que quiero tratar de mencionar con ese ejercicio es eso, no naturalizar la situación en la que estamos, sino tengo la sensación de que vamos aceptando cada vez más como algo normal cosas que no deberían serlo. Que un presidente nos diga zurdos de mierda tiemblen, que un presidente desconozca al Congreso, que desconozca la justicia, y si uno va aceptando todo eso, mañana no puede sorprenderse. Eso es lo que quiero decir. No tenemos que, si alguien no interviene ahora, no tiene derecho a sorprenderse mañana, y no tiene derecho a decir que no sabía, y no tiene derecho a decir que en un punto no fue cómplice, si alguien tiene responsabilidad política, si tiene un cargo de responsabilidad política. Bueno, me parece que es importante mencionarlo con todas las letras, digamos, ¿no? Porque no es ni más ni menos que una descripción formal de lo que está sucediendo. El gobierno no ensaya, el gobierno no cumple la ley, no cumple los fallos judiciales y no ensaya ninguna explicación que lo justifique. Y no pasa nada. Bueno, eso es muy grave.
1: Totalmente, totalmente. Bueno, así están las universidades y así están muchos sectores de la sociedad. Con la situación de recorte, ajuste y de incumplimientos, también discapacidades, pidiendo por una ley ya aprobada que no se termina de cumplir y ratificada en el Congreso, y etcétera, etcétera, etcétera, ¿no? Lamentablemente hay una infinidad de etcétera. Germán, por último, te quiero preguntar, vuelvo al acto, ahí en el acto, además de autoridades y demás, estuvieron trabajadores y trabajadoras, ¿no? Tuviste a Fatún, tuviste a la CONADU, hoy hay movidas de fuerza, ¿qué les decís? Ahora, desde la formalidad de la rectoría, a los trabajadores y trabajadoras en la lucha.
0: A mí no quisiera decir algo que creo que varios. Primero, yo soy un trabajador docente, un empleado público, un orgulloso empleado público que coyunturalmente ocupa un lugar de responsabilidad política. Y lo que creo es que nosotros lo vamos diciendo cosas con las acciones que tenemos, con la demanda judicial que le hemos presentado al Gobierno Nacional, con todas las intervenciones públicas que hemos venido haciendo en favor de, empujando por la ley de financiamiento universitario y participando. Yo este año tuve el gusto de participar, que me invitara la conducción de la Federación de Trabajadores No Docentes a su Congreso Nacional en Córdoba, a presentar algunos cálculos sobre el impacto que ha tenido el ajuste sobre los salarios, y por supuesto que nosotros, y más cuando son medidas tomadas por el conjunto de las federaciones, acompañamos las medidas de fuerza que toman los trabajadores universitarios en defensa de algo tan elemental como el derecho a que se cumpla una ley. Un trabajador universitario, para recuperar lo perdido con el gobierno de Milei, debería multiplicar casi por 12 el recibo de sueldo de junio. Sobran las palabras para argumentar de por qué estas son medidas que están justificadas, ¿no es cierto?
1: Sí, totalmente. Bueno, te escuché, Germán, en el informativo de Cruce que recogimos en las radios comunitarias y universitarias de la cadena de comunicación y cultura, en un testimonio tuyo, creo que en Radio Provincia, hiciste el cálculo de la pérdida de 22 millones de pesos de los no docentes en todo el periodo Milei. Si lo pones así, billete sobre billete, se entiende, ¿no?, el impacto de lo que representa para un trabajador o una trabajadora lo que está pasando.
0: Claro, ahí depende la categoría. Esos 22 millones es con el sueldo casi 23, de un categoría 4 con 10 años de antigüedad y 2 de permanencia. Sí. Ahí, de acuerdo a la categoría, hay que multiplicar el recibo por 11,7 y cada trabajador va a saber cuánto dejó de ganar si hubiese mantenido, contra un escenario donde se hubiese mantenido constante el poder adquisitivo de noviembre del 23. Es el ejercicio. ¿Cuál fue el sueldo de ese trabajador y cuál hubiese sido si se hubiese mantenido constante el poder adquisitivo del sueldo en noviembre del 23? La diferencia entre los dos salarios son 11,7 recibos de sueldo a valores de junio. Cada trabajador puede agarrar su recibo, multiplicarlo por ese número y va a saber cuánto perdió. Y también un poco para... Es un número que permite contrarrestar este cinismo que parece... Es muy curioso, ¿no? Ayer yo lo escuchaba a este señor que no sé muy bien de dónde, cómo apareció, este Venegas Lynch, diciendo que como Argentina perdió la final del Mundial, la gente no quiere pagar sus televisores. Sí. Es gente rara, son personajes muy... Creo que es el mismo que había dicho que uno tiene un barco y dos casas y entonces se tiene que ajustar. Es gente rara, es una época rara la que nos toca vivir, y por ahí alguno de estos datos, o contraponer a eso alguno de estos números, ayuda a salir de esa extrañeza que nos produce cuando estos sujetos tan particulares dicen algún disparate por el estilo, ¿no?
1: Totalmente. Germán, te agradecemos los minutos a través tuyo. Saludamos desde Cruce a toda la comunidad universitaria de la Universidad Nacional General Sarmiento y a todas las universidades y a todas las comunidades que puedan estar enganchadas de las transmisiones que hacemos todos los días. Un abrazo grande.
0: Un abrazo para ustedes. Muchas gracias.
1: Allí pasó el rector de la Universidad Nacional General Sarmiento, Germán Pinazo. Bueno, antes de ayer asumió formalmente el cargo en la transición que él nos contó, que ya venía desde finales del año pasado, pero antes de ayer fue el acto en la universidad y estuvieron autoridades, ¿no? Autoridades provinciales, el intendente de Malvinas Argentinas, los sindicatos del sector universitario, en el medio de todo lo que está pasando, ¿no? Una gestión que, bien describió Germán, tiene todas estas variables, ¿no? Una situación de crisis generalizada, estudiantes que no llegan a fin de mes y van a estudiar, docentes que no llegan a fin de mes y van a dar las clases, investigadores que no tienen los recursos y van a investigar. Bueno, tienen que ingeniarse, es la ser creativos, creativas, en esa lucha por recuperar también, ¿no? En términos políticos, por recuperar todo lo que se le viene drenando al sistema universitario nacional. Están dados todos los canales y avanzada la lucha por lograrlo. Y en estos días de medidas de fuerza, es parte del mismo esquema de seguir peleándola. Germán Pinazo, el rector de la Universidad Nacional General Sarmiento, pasando por el aire de Cruce.
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1: Vamos a volver al ring, al cuadrilátero de la lucha musical imaginaria, ¿no? Es un juego lúdico que tenemos en la patria de las moscas todos los días. Hoy estamos jugando la llave número 7 de la tercera ronda. Amor Amarillo de Gustavo Cerati versus Julieta Venegas con Aquí. Este tema le da nombre al disco de Gustavo, Amor Amarillo. La máxima para esta jornada, 18. Estamos en 13.8 promedio en el conurbano bonaerense. Día bastante agradable. Esperemos que se mantenga de esta manera el jueves, rumbo a un fin de semana que se avecina. Seguimos con información en la patria de las moscas y pueden votar en el Instagram en este duelo.

73%. Esta fase es un poco así, ¿no? Porque juegan los más votados de las dos primeras fases con los menos votados que clasificaron en los últimos lugares posibles. Entonces hay cierta disparidad, pero todo puede pasar. Hoy Gustavo Cerati con Amor Amarillo versus Julieta Venegas con Aquí, Argentina versus México. En el día de mañana hay un duelo que me parece que puede ser muy interesante. Juega Caravana de WOS año 2019 contra Conociendo Rusia año 2018. Ese es el enfrentamiento de mañana para cerrar la semana de la patria de las moscas en este imaginario mundial. Y no les digo qué va a pasar el lunes. El lunes, en la llave número 9 de la tercera fase, el meme del hombre araña, necesito. Juegan Pescado Rabioso con Desatormentándonos versus Luis Alberto Spinetta contra Spinetta Landi y sus amigos. Les tocó ese cruce entre flacos Spinettas de distintas épocas. Bueno, se vota en el Instagram de la Patria de las Moscas para definir. Tengo muchos mensajes pendientes, en un ratito leemos, pero queremos seguir escuchando y picando los discos históricos con su propia voz. Se llama la de Julieta, que viene ahora. Julieta Venegas, que está viviendo mitad Argentina, mitad México. Está haciendo teatro también en la Argentina, no solo como cantante, sino también como actriz. Está despuntando ese vicio. Suena en la Patria de las Moscas con aquel disco Aquí, ese que tenía el Tú Eres Para Mí, que la hizo famosa en todo el mundo. Pero vamos a los márgenes de esa placa. Con su propia voz, Julieta Venegas, sonando Pide Votos en el Instagram. Todavía puede remontar. Veremos qué pasa en este duelo musical imaginario.

0: Julieta Venegas versus Gustavo Cerati, el duelo de hoy en el imaginario mundial de discos debut, llave número 7, Amor Amarillo versus Aquí, 1993 versus 1997, Buenos Aires versus el Distrito Federal, Argentina versus México, el sur de América versus el norte de América, y así sucesivamente hasta no sé dónde. River, Gustavo era de River, contra el Cruz Azul, Julieta Venegas. Bueno, si quieren más datos, se pueden comunicar con la Patria de las Moscas. Voten ahí en el Instagram para definir la clasificación en este grupo del Mundial, en esta tercera fase del Mundial. Pequeño jueguito que hacemos cada día. 15-41-65-82-52, el WhatsApp para la comunicación. X Facebook para la comunicación, Instagram también. En el Instagram se vota en las historias y en el foro del canal de YouTube se están diciendo y nos están diciendo de todo. Y también a otros le dicen cosas, a otros que gobiernan y tienen cosas para decirles, nuestros oyentes. Luego leemos, ahora nos tenemos que ir a una tanda y luego de la tanda viene la columna del Instituto Movilizador de Fondos Cooperativos en Cruce.
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16: El relato del equilibrio fiscal es uno de los tópicos del gobierno anarcoliberal en su batalla cultural. Milei no se cansa de recitar que se trata de un talismán inamovible de su programa de gobierno, a tal punto que lo elevó a la categoría de principio innegociable en el denominado Pacto de Mayo. En este tema, incluso, fue más allá. Había sugerido que atentar contra el equilibrio fiscal debería ser considerado un delito penal para funcionarios o legisladores que propongan gastos excesivos. Nunca aclaró qué cosa consideraba gastos excesivos. Pero casi 3 años de gestión dan más de una pista. Exceso de gasto público, para Milei, es arreglar una ruta, tender una red nueva de agua y cloacas, construir una nueva escuela o mantener en condiciones un hospital público, ni que hablar de los salarios de los docentes o los médicos. Ahora bien, para Milei, que el Estado tome deuda que después hay que pagar con intereses cuantiosos, no para construir un puente o un gasoducto, sino para financiar su modelo económico con eje en la bicicleta financiera, eso no es un gasto excesivo ni modifica el equilibrio fiscal. Pero volviendo a las cuentas públicas del gobierno anarco-liberal, los últimos datos señalan que el resultado fiscal de julio arrojó un superávit primario de casi 3 billones de pesos. Y a su vez, el superávit financiero, que es después de pagar los intereses de la deuda, fue de casi 245 mil millones. En el acumulado del año, el superávit primario representa el 0,9% del PBI, no muy lejos del 1,4% de la meta anual comprometida con el Fondo Monetario Internacional, número que había alcanzado el año pasado. Ahora bien, es el propio fondo que en el último informe del Staff Report advierte que este superávit se debe en realidad a que no se incluyen los pagos de los intereses correspondientes a bonos emitidos por el gobierno. Si se los incluyera, habría déficit fiscal y sería del 0,8% del producto. Dicho en criollo, el informe del fondo podría traducirse como que Caputo lo que está haciendo es contabilidad creativa. En resumen, el superávit actual de Milei se transformaría en déficit fiscal si el balance se hiciera correctamente. Como señala el economista Diego Rubinsal en un artículo en la revista Acción, el de Milei es un superávit engañoso. En verdad, por más que disfracen los números para su batalla cultural, la realidad siempre se impone. Y la realidad lo que está mostrando es que la economía del modelo anarco-liberal no funciona.
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1: Vamos a tener una charla con Tito Fargo ahora, el músico, el compositor, el artista argentino de amplísima trayectoria y pesadísima trayectoria. Pesadísima en términos de los proyectos históricos que él ha integrado, desde la Hurlingham Reggae Band con Luca Prodan allá en los comienzos, en el oeste, Patrick Cerro y sus Redonditos de Ricota, la Gran Martel actualmente, la Kermés Redonda con la música de Los Redondos, con las canciones de Los Redondos en el presente, y lo vamos a tener en Morón en estos días para la música y también para el conocimiento, para compartir una charla. Quienes tengan ganas de acercarse a esta propuesta de Tito, está muy interesante. Charla abierta va a ser en el día de mañana, viernes 28 de agosto a las 9 de la noche, en el Espacio Cultural Efecto Rebote, que queda en Morón, Pellegrini 875. Y lo tenemos a Tito Fargo conectado para anticipar un poquito de lo que va a pasar por allí con la música y con el conocimiento, digo yo, ¿no? Porque mucha experiencia para traspolar a quienes vienen con la música y al público en general también. Tito, Pablo te saluda en La Patria de las Moscas. ¿Cómo estás?
2: ¿Cómo te va, Pablo? Buen día.
1: Buen día. Gracias por atendernos. Contanos, por favor. Contanos y contale a la gente cómo es la propuesta mañana.
2: Mirá, es una charla abierta que tiene como título "Su pregunta no molesta". Bien. Y tiene que ver un poco con las ideas y vueltas que a veces tengo con la gente y con músicos que siempre me están preguntando alguna cosa que tiene que ver con mi trayectoria y con los sonidos y cómo encaro algunas cosas que tienen que ver con producción. Entonces se me ocurrió hacer esta reunión ahí en Efecto Rebote, en Morón, para poder compartir esto con la gente que se acerque, ¿no? La idea es un poco también transferir algunas experiencias de todo tipo. Voy a estar tocando un poco también, algo que haré como ejemplo también de lo que se pueda presentar en cuanto a alguna pregunta que pueda hacer la gente. Así que bueno, va a ser un rato así sustancioso, digamos, ¿no?
1: Sí, muy
2: tanto
1: bueno.
2: Desde lo eléctrico, desde lo acústico, desde lo sonoro y también de un montón de historias que se van a entrelazar seguramente.
1: Bien, ahí está. Sí, sí, nuestra pregunta no molesta, justamente lo dijiste ahí recién, Tito, tu trayectoria pasa por un montón de lugares sonoros diferentes, ¿no? Y un músico es el músico que toca todo, ¿no? Que toca reggae, que toca rock, que toca dub, que se mete en el tango. Y vos tenés ese recorrido, esa experiencia. ¿Cómo se convive con todos esos universos tan antagónicos muchas veces en lo sonoro?
2: Mira, la música es una, ¿no? Es una especie de llamado que viene de otro lado, y donde uno lo que es básicamente es como una especie de antena que recibe y procesa. Y en este caso siempre hice lo mismo. Todo lo hago porque me encanta y porque tiene una vivencia y también una manera como de aprender, ¿no? Así que lo disfruto muchísimo. No soy un erudito en nada de todo lo que acabas de nombrar. Soy como básicamente un inquieto que se mete por el hecho de aprender, y creo que eso es una de las cosas que también quiero transmitir, ¿no? Que la curiosidad es básicamente el motor de todo esto, ¿no? De cualquier artista. Sí. Es como decir, bueno, tengo esto para decir y no lo puedo expresar de otra manera más que con lo que he cultivado durante años, ¿no? Que es la música y las presentaciones, y fundamentalmente también el intercambio con otros artistas, otros músicos, o con la gente que a veces no es artista, pero te llevan a un lugar de reflexión que es muy, muy interesante.
1: Uh-huh. Me siento entrevistando a Tito Fargo como cuando entrevistamos acá a un actor o una actriz de una obra o de una película. Tito, el actor, la actriz, como que va mudando de personajes, ¿no? Hace un dramático y se mete en ese lugar y lo sufre. Después hace una comedia y se divierte y es feliz arriba del escenario, y es como una especie de medium que va representando. No sé, te visualiza vos en la Gran Martel, Power Trio, rompiendo todo, y de repente pasando a estos nuevos proyectos que tenés, haciendo dub, yendo a otros lugares de mucha sutileza, como otro personaje completamente diferente.

0: no sé, como que redobla la apuesta a partir de lo creativo, a partir de una idea. Entonces es muy, muy bueno, y es un poco también lo que va a originar la charla de mañana, ¿no? Uh-huh. Hay que tomar conciencia de que uno está en un lugar súper creativo y con mucha anarquía también para generarlo, ¿no? Y eso realmente es maravilloso para una persona que quiere crear música o lo que fuese. Estamos siempre como en un buen territorio, ¿no?
1: Totalmente. Además, Tito, sos productor, ¿no? Ahí hay otra cabeza diferente al mero intérprete o compositor, ¿no? El productor que observa lo que otro trae como materia prima y ayuda a darle forma a eso, esa observación externa, también es otra faceta de la música.
0: Sí, sí, es como un orden que uno puede aplicar, que a veces a uno mismo no lo puede hacer. Es otra manera de entender las cosas y también de comulgar con otros creativos, ¿no? Tanto sea solistas o bandas, o como ha pasado con agrupaciones más grandes, como la Fernández Fierro, que es una orquesta de tango y es otro lenguaje. Pero la idea es que todo se ponga en un lugar armónico y agradable, tanto en el momento de crear y tocar, como en el momento también de que la gente después lo perciba como un material a escuchar. Todo lo que se hace realmente con ese cariño, ese esfuerzo de trabajo, se transmite después, la gente lo escucha, ¿no? No solamente escucha, sino que entiende que detrás de eso hubo todo un proceso y hubo todo un ponerse de acuerdo y tiempo y vivencias que la música lo refleja después.
1: Uh-huh. Mañana charla con Tito Fargo, con la gente compartiendo, charla abierta, su pregunta no molesta, dice Tito, así que invitación. Tengo un WhatsApp yo acá para reservar entradas anticipadas, que es 4072-5299. Me lo voy a quedar acá en primer plano para que la gente que pregunte se lo podamos pasar directamente, y compartimos publicación en las redes también para quien esté interesado. Tito, ya que la pregunta no molesta, me siento libre para todo. ¿Te puedo preguntar por Luca y por el Indio? Digo, ¿qué tenés en la mochila de haber compartido salas de ensayo? Más que escenarios, me interesan las salas de ensayo, porque ahí creo que es donde se construye lo que después va a pasar. ¿Qué tenés en el ADN?
0: Mira, realmente estamos hablando de dos faros muy importantes, no solo para mí, sino para la cultura de este país. En los momentos que participábamos y hacíamos cosas juntos, uno no veía las cosas como las ve ahora a la distancia y después de haber pasado todo lo que ha pasado, ¿no? Pero sí puedo recalcar que hubo mucho, mucho contenido y mucha inquietud al hacer los trabajos que hicimos, al juntarse a ensayar, al tratar de tener una visión, tanto el Indio como Luca, con respecto a lo que se tenía que mostrar sobre un escenario. Siempre tuvieron cierta claridad ante eso, ¿no? Entonces hubo siempre como un respeto muy grande a escuchar sus palabras y por sobre todo a aplicar eso después en la música y a sostenerlo en el tiempo, ¿no? Tengamos en cuenta que estamos hablando de cosas que han pasado ya hace, no sé, supongo 40 años, que es mucho. Uh-huh. Pero hay una vigencia muy grande en esta sociedad para que estas dos personas sigan estando donde están y sigan transmitiendo, más allá de que no estén entre nosotros, su legado, ¿no? Sí. Por eso se han puesto muy fuertes en lo que tiene que ver con la cultura musical y un poco más de nuestro país. Sí, un gran respeto siempre. Y por otro lado también agradeciendo todo el tiempo haber podido participar de vivencias con ellos dos, ¿no?
1: Uh-huh, totalmente, vivencias y música. Son las personas, pero son las bandas, ¿no? El Sumo y Los Redondos. Y las bandas son todos ustedes que pasaron por las bandas. Así que ahí hay una modificación positiva de la historia que hubiera sido si no, ¿no? Si no se cruzaban. Así que ahí está Tito Fargo también en ese ADN de nuestro rock nacional. Tito, vamos a
0: seguir. Sí, dice que el Oeste siempre ha promovido determinadas cosas que tienen que ver con dar siempre una especie de vuelta de rosca desde ahí a otros lugares de Argentina, ¿no? Hay un sonido del Oeste que yo siempre lo he percibido y se refleja un poco en todo esto que hablamos, ¿no? En todo este tipo de

0: de trabajos con gente que lo hace porque le gusta, ¿no? Más allá de que después las cosas pueden funcionar como medio de vida, lo que sea, pero bueno, todo arranca poniendo los dedos en un instrumento y queriendo ser una persona alegre y feliz y libre, por supuesto.
1: Me gustó, me gustó. ¿Vos tocás ese sonido del oeste? ¿Lo reconocés en tu diapasón?
0: Sí, yo creo que he aportado un poco a eso porque como no vengo de una escuela netamente bluesera ni netamente rockera, si bien me gusta mucho el audio del rock y me gusta mucho lo que pasa con la vivencia de las bandas de rock, ¿no? Me gusta mucho el escenario. Traté siempre como de poder moverme dentro de terrenos medianamente conocidos y hacerlos crecer más que indagar en determinadas cosas que no me quedaban cómodas desde el principio, ¿no? Entonces, creo que logré un poco eso y logré cierta personalidad en algunas cosas, pero bueno, al ser tan dispar, lo que propongo, la gente a veces no se entera porque tienen que ser segmentos mucho más estrechos para generar vínculos, ¿no? Porque a medida que pasa el tiempo hay tanta información que si uno también es muy disperso, colabora eso y no tiene como el impacto, digamos, que podía tener un solo proyecto. Pero bueno, no, yo no puedo parar. O sea, trato siempre como de abastecerme de todo lo que pueda y por otro lado también con las ganas siempre de aprender, que es lo más importante.
1: Excelente. Bueno, mañana, si se quieren hacer los periodistas, como yo en este rato, pueden ir a charlar con Tito Fargo en Morón, en el espacio cultural Efecto Rebote. Me encanta. Para melómanos, para fanáticos de las bandas de Tito y de la música de Tito, para cualquiera, ¿no? Porque si nos
0: Sí,
1: estamos.
0: pues para que tenga cierta curiosidad de entender algunas cosas que a lo mejor desde otro lugar no se pueden comprender, bueno, es mi experiencia de vida que la voy a transmitir en función del interés que tengan las personas que estén ahí.
1: Bien,
0: Es un poco eso.
1: y vas a tocar también, así que está gana.
0: Sí, generalmente llevo cosas como para hacer ejemplos más prácticos, porque hay gente que a lo mejor seguramente aparecerá algún músico o algún guitarrista y generalmente hay preguntas que están como muy dirigidas a eso y es más práctico mostrarlo y escucharlo que hablarlo, ¿no? Porque este, un sonido no lo puedes hablar, lo tenés que escuchar, ¿no? Entonces, en función de eso, vamos a hacer un poco de música también, por supuesto.
1: Ahí va, mañana 9 de la noche, Espacio Cultural Efecto Rebote de Morón, Pellegrini 875. Entradas anticipadas al WhatsApp 40 72 52 99. Compartimos por las redes para mejor referencia. Tito, elegimos para cerrar esta previa de la charla con vos. Estas experiencias que estás haciendo últimamente con el DAB, ¿no?
0: Ajá.
1: El Tito Fargo DAB Station y el regreso de Mao. Nos vamos a ir a navegar por ahí un ratito.
0: Ajá. Sabes que hace unos días que cumplí años, justo lancé a plataformas un proyecto que se llama DXB, que son canciones de reggae y dub en formato banda, ¿no? Estamos tocando con DXB, es una banda nueva. Y bueno, eso está ahí en el aire también, como para poder percibir un poco la temática, esta última, de un formato casi más cancionero de lo que puede ser el DAP, ¿no?
1: Sí,
0: Así
1: totalmente.
0: que.
1: Bueno, hay un espíritu de sumo ahí, ¿no?
0: Y siempre hay algo que tiene que ver con mis comienzos, por supuesto, ¿no? Es como, viste, como el que nace hincha de Boca, nace hincha de Boca, ¿no? Es así. O sea, de alguna manera uno va recreando y cosas que a lo mejor en un momento no le salían, después con el tiempo aprendió y bueno, ahora hay que hacerlas.
1: Totalmente. Tito, gracias por los minutos. Seguimos
0: Por
1: difundiendo la
0: favor.
1: charla y todo lo que andás haciendo siempre.
0: Dale, muchísimas gracias a ustedes.
1: Abrazo grande. Tito Fargo,
0: Hasta luego.
1: abrazo. El mítico guitarrista Tito Fargo. Bueno, escuchamos el regreso de Mao en este single que tiene el artista sonando y mañana esta charla musical en Morón.

0: Tito Fargo. Buena charla con Tito Fargo. Pre-charla con Tito Fargo, porque mañana se junta con su público y con la gente en general en este encuentro que se realiza en Morón. Fargo Tito en Instagram, para buscarlo, para la información más directa. Lo que tenemos aquí es muy directo, muy casero, casi un encuentro de amigos. Te comunicas al 15 40 72 52 99 y reservas tu entrada anticipada para este concierto, porque va a tocar Tito Fargo con su guitarra, va a estar ahí haciendo música y charla abierta sobre su historia, sobre la música en general, sobre su expertise productor, compositor, violero de Los Redondos, violero de la Hurlingham Reggae con Luca, violero de la Gran Martel, está con la Kermés Redonda también recreando su música, la música de Los Redondos. Bueno, todo un prócer Tito Fargo en los escenarios, estuvo con nosotros en la Patria Moscas con todos estos anuncios. Ahora vamos a pasar el mediodía, se viene otro encuentro con el panorama conurbano, con el flash informativo de la cadena Cruce, y seguimos la recorrida hasta la una de la tarde.
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16: La FACDUT también para por 48 horas. La federación que nuclea a los docentes de la Universidad Tecnológica Nacional dispuso la medida de fuerza sin asistencia a los lugares de trabajo para jueves y viernes en reclamo de la aplicación de la Ley de Financiamiento Universitario que el Gobierno Nacional se niega a cumplir. El paro afecta a las actividades académicas y de investigación en las 30 facultades regionales de la UTN, sus extensiones áulicas y el Instituto Nacional Superior del Profesorado Técnico, también dependiente de esa casa de altos estudios.
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0: 13 grados 8 décimas la temperatura, ya pasamos el mediodía y ahora en zona oeste llueve, en zona sur llovizna, en zona norte algo parecido. Cuéntenos igual porque el mapa es amplio, pero empezaron a caer las primeras gotitas de esta parte del día tal cual estaba anunciado por el Servicio Meteorológico Nacional para esta parte de nuestro país. Seguimos recorriendo los territorios en la patria de las moscas, ya metidos en la tercera hora. La vamos a saludar a Gabriela López Subiría, nuestra compañera cronista en los territorios. Vamos a charlar de varias cosas. Desde La Matanza, nos toca con Gaby poner allí la lupa y ampliarla para todo el territorio a través de las radios de Cruce. Hola Gaby, ¿cómo estás?
21: Buenos días, ¿cómo le va?
0: ¿Qué dice? ¿Llueve en Ciudad Evita en este momento? ¿Dónde está usted?
21: Mire, asombrosamente sí, acá en el territorio autónomo de Ciudad Evita llueve como en el resto de la provincia de Buenos Aires.
0: Bien. Porque suelen tener un microclima en muchos sentidos y a veces mientras afuera se cae el mundo, en Ciudad Evita hay arcoíris y ollas de oro para la felicidad.
21: Es cierto, pero parece que no está funcionando el domo.
0: está bien. Bueno, a veces al revés, ¿no? El resto del mundo está feliz y Ciudad Evita...
21: Y acá nieva.
0: Nieva, claro, totalmente. Bueno, vamos a hablar de tecnología en La Matanza y me parece un tema para poner en la tapa porque venimos charlando también en estos días con distintos compañeros, periodistas, colegas, sobre la estigmatización en el conurbano bonaerense que hacen sectores políticos y medios nacionales. Y también queremos contar cosas que son importantes y son interesantes y tienen proyección para mejorar la calidad de vida educativa y ciencia y tecnología tan importante, y existe en La Matanza esto.
21: Así es. Bueno, como sabés, hemos venido siguiendo la evolución del polo científico y tecnológico de La Matanza. En este momento está comenzando su etapa final. Y sabemos que el corazón del proyecto es la infraestructura de funcionamiento de tecnología y conectividad. Mientras tanto, y mientras esto avanza, el gobierno local lo que hace es analizar avances que complementen la puesta en marcha de La Matanza como la primera ciudad de la innovación de Argentina y de Latinoamérica. Recordemos que el proyecto del Polo Tecnológico de La Matanza ha sido financiado, su principal financiador es el Banco Interamericano de Desarrollo, el BID. Uh-huh. Este proyecto fue elegido luego de ser seleccionado entre muchos proyectos de desarrollo tecnológico de la Argentina. ¿De qué se trata esta nueva etapa que tiene que ver con innovación en movilidad? Bueno, el intendente municipal, Fernando Espinosa, firmó un memorándum de entendimiento con representantes de una empresa china que se llama CRRC Nanking Pusen, que es una empresa especializada en transporte ferroviario y movilidad sostenible. ¿Cuál es la idea? evaluar alternativas de vanguardia que incorporan iniciativas que mejoran el transporte público en el distrito. Fíjate, esto tiene que ver con una ventana de cooperación técnica en torno a nuevas tecnologías aplicadas a movilidad urbana. ¿Qué presentó la empresa china? El Digital Rail Transit, DRT, que es un sistema de transporte eléctrico que funciona sin chofer y combina la capacidad de pasajeros de un tranvía con la flexibilidad operativa de un colectivo. Esta tecnología se encuentra implementada ya en distintas ciudades de China, en Estados Unidos y en Europa. Y lo que se está estudiando es su aplicación en La Matanza. Ajá. ¿Cuáles son las características principales de este sistema del DRT? Que transporta más de 300 pasajeros, tiene un sistema de conducción bidireccional y funciona mediante baterías recargables de carga rápida. Además, incorpora tecnología de conducción autónoma y se puede desplazar mediante marcas magnéticas o virtuales que no requieren la construcción de vías ferroviarias convencionales, que permite usar los corredores urbanos existentes. Es muy, muy interesante este proyecto.
0: Bien. Bien, está en desarrollo, tiene que ver con, bueno, con el polo tecnológico de La Matanza, que también está en desarrollo en el marco de un proyecto de largos años ya que viene avanzando. En cuanto al espacio, ¿sabes cómo está, Gaby, el polo?
21: Sí, el polo está en su etapa final, está muy muy avanzado y la verdad es que yo que paso seguido por la esquina del polo, que es en la ruta 21 y ruta 4, está enfrente del Hospital Balestrini, y

0: y hay un avance concreto, sostenido, sin pausa. Uh-huh. Y lo que me comentaban es que sí, es que están en la etapa final. Y te comento que esta tecnología de transporte sostenible no solamente está relacionada con el polo, sino que va a tener un impacto en todo el distrito.
1: Claro, totalmente, totalmente. Bueno, distrito grande, largo, largo.
0: Grande, largo, ancho.
1: Sí, largo, ancho. Particular, ¿no? Es muy extenso, muy amplio de norte a sur, podemos decir, con la Ruta 3. Y después los barrios a las periferias de la Ruta 3, hacia el oeste, se funden con otros municipios. Hacia lo que sería el este, se funden con espacios naturales, ¿no? Con el río, con arroyos, tiene todo ese entramado La Matanza. ¿Cuánto pensamiento necesita, no? ¿Cuánta ciencia y tecnología necesita La Matanza para progresar en su calidad de vida?
0: Pero bueno, aparte es un espacio muy poblado, que tiene todo el tiempo, forma parte de proyectos que tienen que ver con la vinculación con otros distritos vecinos, con el acortar las distancias. Parte de esto es la discusión del paso a provincia de la ruta de la autopista Perón, ¿no? Que es algo que se viene discutiendo con el Estado nacional desde el 2024, que todavía siguen veremos, que en realidad eso también generaría una ruta de vinculación con otros, con todo el corredor del sur, con distritos más lejanos de la provincia de Buenos Aires, rapidísima. Es una obra que estaba hasta el 23 muy, muy avanzada y que quedó suspendida con todo lo que eso implica, ¿no?
1: Uh-huh. Totalmente. Bueno, vamos a seguir la información. Tanto el avance del polo tecnológico de La Matanza, en etapa final, cuenta Gabriela López Ubiría, y esta innovación en movilidad que suena tan interesante, que tiene que ver con una empresa china, con un desarrollo chino. Me imagino las polémicas, ¿no? La Matanza y China, el eje del mal, el embajador Lamelas diciendo que no, y me imagino todo eso, pero bueno, son hipótesis de conflicto nada más.
0: Está bien, pero sí, o sea, yo lo pienso desde un lugar muy, muy poco diplomático, pero si les molesta tanto, y bueno, que vengan y hagan las inversiones ellos.
1: Uh-huh, totalmente.
0: O sea, porque decir que no, por decir que no, y que quede todo parado, y que como está pasando con la ruta Presidente Perón, ¿no? Con las obras de infraestructura, cuando se abandonan antes de ser terminadas, sufren un deterioro que después cuesta carísimo retomar y volver a poner en condiciones para continuar. Bueno, si es tan terrible, tráeme un plan B.
1: Exactamente, totalmente, contundentemente sí. Porque el intercambio que ha sucedido en estos días fue ese, ¿no? La embajada de Estados Unidos apretando cooperativas para que no cierren contratos con China, y la alternativa era hacerlo con empresas norteamericanas peores y más caras.
0: Claro, sí, ese no es negocio.
1: Uh-huh. Totalmente.
0: Mirá, qué interesante el ejemplo que trajiste, porque la misma gente de la cooperativa decía esto que, o sea, yo repito un argumento muy similar al de la cooperativa, o sea, si tenés un proyecto mejor y a mejor precio, tráemelo.
1: Claro, totalmente.
0: Pero esa es la condición.
1: Así es. Bueno, para seguir en La Matanza, Gaby, con otro tema que tiene que ver con lo gremial. Hay movimientos en la CTA Autónoma de La Matanza y en el Sindicato de Comercio también.
0: Así es, la semana pasada fueron las elecciones para renovar autoridades en la CTA Autónoma de La Matanza, que también se llevaron adelante a nivel provincial y nacional. Bueno, en Matanza, la lista 1, Germán Apala, se presentó como lista única y ratificó la continuidad de Orestes Beto Galeano como secretario general y de Silvia Verón como secretaria adjunta. Lo que destacaba Galeano fue que el altísimo nivel de participación y que preparan el acto de asunción para octubre. Todavía no hay una fecha definida. Lo que nos comentaban eran que fueron a votar 827 compañeros y compañeras, de los cuales 823 votaron por la lista 1.
1: Bien.
0: Estaban realmente muy contentos, si bien nos comentaban que era el nivel de participación que esperaban, y que que la conducción lo que busca es darle continuidad al trabajo que vienen realizando hasta el momento y sumar nuevos compañeros en esta trayecto. Y la frente a la proximidad del año electoral, lo que nos comentaban es que la primera expectativa que tienen es centrar la lucha contra la administración actual del Estado, en palabras de Galeano, contra Milei y los vendepatria que lo acompañan. Y que, bueno, haciendo eje en que si vuelve a ganar Javier Milei en el 27, es innumerable la cantidad de consecuencias que habrá, no solamente en lo económico, sino en lo social.
1: Bien.
0: Digamos que el eje está puesto ahí. Uno de los principales ejes de la organización sindical durante el próximo periodo es no solamente lograr que un cambio en la orientación de la administración del Estado, sino poner en marcha los mecanismos institucionales necesarios como para que no se vayan sin consecuencia.
1: Bien, bueno, con ese combativo discurso o propuesta o plataforma, Beto Galeano ratificado en la CTA Autónoma de La Matanza, con el 99, y algo de los votos, ¿no?
0: Una locura y todos menos cuatro.
1: Está bien, bueno, con ese contundente resultado y con ese contundente discurso, ¿no? Opositor al gobierno nacional, Beto Galeano. Bueno, y de los comercios, ¿qué decís en el relevamiento del CEOCA?
0: En el tema de comercio, lo que nos comentaban es que CEOCA Oeste, hablábamos con Ernesto Ludueña, que es el secretario de Acción Social de CEOCA Oeste y gremial de la CGT de La Matanza, que lo que nos comentaba era que la situación es realmente terrible, que hay comercios que pasan días enteros sin abrir caja. Lo cual no solamente, o sea, no hace falta explicar mucho las consecuencias que tienen, pero lo que nos comentaba era que comercio perdió, por ejemplo, 10 puntos salariales en el último año, con paritarias pisadas que no respetan la inflación, y que justamente esta consecuencia de pasar días enteros sin abrir caja, o sea, sin ventas, es muy difícil mantener los costos fijos de los servicios, ni hablar de los alquileres de los locales. Y que está algo de lo que nosotros hemos hablado mucho, ¿no? Cuando se destruye esta rueda virtuosa del consumo, o sea, si la gente no tiene dinero para consumir, no tiene trabajo que le genera dinero, no hay consumo. Entonces todo se vuelve un problema y la rueda se empieza a convertir en un cuadrado que termina siendo una línea, ¿no? Uh-huh. Una de las cosas que decía Ludueña era, más allá de una fuerte crítica a las políticas económicas y sociales de esta gestión, es que justamente este tema de que el gobierno vino a romper el esquema de la producción y el trabajo, porque justamente sus intereses son otros, no son los intereses del pueblo, que la función de los gobiernos, entre otras, debe ser dignificar creando empleo, y este gobierno no crea empleo, lo destruye, aseveró Ludueña, ¿no? Habló del tema de la importación y el impacto que tiene en el comercio minorista, la cuestión que tiene que ver no solamente con el consumo en comercio, sino con otro tipo de comercialización que tiene que ver con, por ejemplo, los lugares de esparcimiento, y que no solamente deteriora la situación de los comercios, sino que deteriora la vida de las personas. O sea, ya es casi un artículo suntuario pensar en ocio, recreación, consumos culturales, y que, bueno, eso deteriora fuertemente el entramado social.
1: Totalmente.
0: Así estamos.
1: Bueno, foto de La Matanza en el sector comercio, en el sector también sindical y en el sector tecnológico. Panorama panóptico de Gabriela López Subiría. Acá tengo a alguien que dice, se me cae una ídola, y le reclama que dijo Ruta 4 en vez de Diego Armando Maradona.
0: Uy, perdón. Bien. Bueno, Diego Armando Maradona.
1: Ahí está.
0: Si me caigo por eso.
1: No, es una broma, obviamente.
0: Es casi un lujo, sí, es casi sí. Un lujo. Tengo cosas peores.
1: Ex camino de cintura,
0: exacto.
1: Exactamente, para que se ubiquen en el mapa de La Matanza del conurbano bonaerense. Gaby, gracias por la info, como siempre, abrazo gigante.
0: Un beso. Hasta luego.
1: Gabriela López subiría en La Patria de las Moscas y la información en La Matanza. Hacemos la recorrida territorial con las radios comunitarias, con las radios universitarias, con las organizaciones sociales. En este caso, el observatorio de lo que pasa en las barriadas populares del territorio.
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1: Este es un momento en vivo de uno de los conciertos, de los shows de Tony C. Coleman, que es el baterista de B.B. King, nada más y nada menos, que anda tocando por Argentina con su banda que se llama Aerofónicos. Tony Coleman y Aerofónicos. Se va a estar presentando este artista que fue protagonista de nuestro programa en estos días, porque hablamos con el director de un documental sobre él, con Campuzano, un director de Quilmes, que trajo a Tony Coleman en ese documental, y su relación con B.B. King, su relación con la lucha de las comunidades afroamericanas, de los negros, de las negras, por sus derechos, desde la música, desde ese lugar de expresión. Bueno, Tony Coleman se va a estar presentando este sábado 29 de agosto en Búnker 777, Búnker 777, que es un espacio intercooperativo. Es el espacio que tienen los integrantes de Argenset en La Moreno de Bernal, en este lugar emblemático también y neurálgico del conurbano sur. Argenset estuvieron participando con Cruce, con nuestra cadena de comunicación y cultura, en la transmi electoral del 2025, en la super cobertura que hicimos de las elecciones provinciales del año 2025. Bueno, están inaugurando este espacio, este sábado 29 lo van a estar haciendo, nada más y nada menos que con Tony T.C. Coleman, presentándose en vivo. Desde las 15 van a haber proyecciones audiovisuales, una transmisión de streaming de 18 a 20, y por la noche el show del batero de B.B. King, de Tony Coleman, presentándose allí. Así que invitamos, hacemos la invitación para la gente del sur, para la gente de este espacio que se inaugura y que va a quedar como una referencia para todo lo que tiene que ver con lo cultural, con lo audiovisual, con todo ese desarrollo que nos lleva a poder encontrarnos, ¿no?, a través de la comunicación y de la música. Todo esto va a estar pasando en el Complejo Cultural La Moreno, 25 de mayo 210. Ahí se inaugura el espacio y va a tener a Tony Coleman, nada más y nada menos, como partícipe necesario de toda esta fiesta y un montón de otras cosas que más adelante estaremos contando rumbo al sábado en los distintos programas de la cadena de comunicación y cultura Cruce. También tenemos para recomendar, y va a cambiar diametralmente el sonido del programa en este momento, porque la cosa se pone súper pesada y se pone súper power, porque hay show en vivo de una banda que se llama Sarcas, y es una banda que nos recomienda un oyente muy querido del programa. Para los adictos al trash, hay presentación de Sarcas, de este grupo, en Avenida Perón 1372 en Morón, en Bade. Presentación mañana, viernes 28 de agosto. Va a estar esta banda presentándose con otras bandas invitadas. Bueno, ahí tenemos amistades cruzadas de músicos con bandas, con oyentes y demás. Pero lo que nos importa es difundir la fecha y la presencia de la música pesada, que también es parte de nuestro panorama cultural. Y me animo a decir también político, ¿no? Porque ayer, por ejemplo, en la Plaza de Mayo, hablando de música pesada, Orcas estuvo pateando cabezas en el escenario de los trabajadores de FATE, que estuvieron ahí reclamando por su reincorporación y en defensa de los puestos de trabajo, y estuvo Orcas, ¿no? estuvo el heavy metal representando y diciendo, peleando, luchando con la música. Así que miren, si no, bueno, en el caso de Sarcas, reiteramos, presentación del disco debut de la banda, Adictos al Trash. Está sonando un poquito de fondo Sarcas, vamos a dejar programado y seguramente podamos hablar con ellos próximamente, pero en la agenda se viene mañana la presentación en Bade de Morón, 20 horas, avenida Eva Perón, 1372, en Morón Sur, la presentación de Sarcas. Hoy es el día de la radio, por eso hablamos también mucho de música, porque música es radio. Hoy es el día de la radio y tenemos una colaboración que nos trae Mario, que es estudiante del taller de radio que se realiza en la Universidad de Adultos Mayores de Morón, la Universidad de Adultos Mayores de Morón, la UAM. Estuvieron con nosotros acá en algún momento charlando, compartiendo aire. Siempre están circulando en la vida de esta radio, de FM en Tránsito, y por interpósitas antenas en la cadena de comunicación y cultura Cruce. Bueno, es el día de la radio y Mario preparó un pequeño trabajo, un pequeño gran trabajo que tiene que ver con nuestro medio, no con el medio, con la radiofonía. Hoy se cumplen aniversarios, años de lo que fue aquella locura de los jóvenes que se subieron a la azotea del teatro y empezaron la primera transmisión del mundo, y es el día de la radio en la República Argentina. Así que compartimos este trabajo histórico de Mario de la Universidad de Adultos Mayores de Morón.
6: Un 27 de agosto de 1920, un grupo de cuatro jóvenes estudiantes de medicina e ingenieros aficionados revolucionó la comunicación. La comunidad los bautizó los locos de la azotea. Son ellos: Enrique Telémaco Susini, Miguel Mujica, César Guerrico y Luis Romero Carranza. El apodo surge de haberse subido a la azotea del Teatro Coliseo. Tiraron un cable, encendieron un transmisor y soltaron música al aire. Tenían un sueño: encontrarte a vos. La televisión te pide que la mires. 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

0: seguimos en la patria de las moscas, buscando música de los territorios todo el tiempo. Esta canción se llama Encanto y le pertenece a Mila Universe, que está presentando un nuevo simple que enseguida vamos a pasar a escuchar. Se llama Humedad, la nueva canción, flamante, pero primero vamos a hablar con ella. Queremos en voz propia presentar los temas, contar un poquito de la historia. Acá se cruzan la música latinoamericana, el jazz, pinceladas de blues, un montón de condimentos que tienen que ver con nuestra América, ¿no? Desde acá, desde Argentina. Bueno, este tema Encanto, que tiene algunos ribetes candomberos, tiene algún acercamiento al candombe rioplatense, me lo permito separar para recordar al Negro Rada, ¿no? Para plantar acá en esta mesa a ese gran referente que partió en el día de ayer, y a pensar la música desde nuestro lugar, de nuestra América Latina. Pero vamos a hablar de lo que está presentando Mila, que la tenemos conectada y va a compartir este ratito con la patria de las moscas. Te saluda Pablo de este lado, ¿cómo te va?
1: Hola, ¿qué tal? Buen día. Bueno, aquí Mila, muchas gracias por esa presentación. Bueno, y feliz día de la radio también para todo el equipo ahí. Muchas gracias por invitarme.
0: No, por favor, por favor. Gracias por ese deseo de feliz día. Sabes cómo empezó la radio, ¿no? Empezó con cuatro locos subiéndose a una azotea para transmitir ¿qué? Para transmitir música, ¿no? El objeto de la radio empezó así. Así que estamos completamente en la misma
1: Hermoso, estamos hermanados.
0: Totalmente. Estoy bien, Mila, agarrándome este encanto, esta canción con la que abrimos la nota con vos y dedicándosela a Negro Rada.
1: Rubén Rada, la verdad, un gran referente para mí, en particular por lo fusionero que él fue, ¿no? Es loco decir que él fue, porque la verdad que me impactó un montón la noticia ayer, pero justamente siento que me identifico y en su música encuentro mucho esto de la mezcla de lo latinoamericano con, por ahí con el jazz o con otras músicas, ¿no? Que suelen estar, o al menos puede ser que estén separadas, pero hay muchos referentes en Latinoamérica.

0: música que fusionaron muchos estilos. Y sí, Encanto está, es más como un bossa nova, pero, uh-huh, pero sí tiene que ver, bueno, la canción nueva por ahí tiene que ver un poco más con el candombe, aunque es una canción acústica, tiene como un patrón ahí medio rioplatense, y a mí la música en sí, de Brasil, de Uruguay, del litoral y todo lo rioplatense me inspira un montón, creo que está ahí muy marcado en mis composiciones, y nada, lo admiro un montón.
1: Claro. Bueno, es que hay condimentos en todas esas regiones que contás, que son nuestra región. Hay condimentos comunes, ¿no? Más allá de algunos matices culturales que podemos tener de un lado, del otro, del río o de una frontera. Hay como un territorio cultural común. ¿Y en tu música qué más hay? A ver si tenés que,
0: totalmente,
1: que intentar definir. ¿Cómo exploramos tus canciones?
0: Bueno, justamente... La verdad es que yo compongo y después como que intento definir lo que pasa, ¿no? Pero sí, tengo bossa nova, en el próximo EP que va a salir hay como ciertos aires de milonga, por ejemplo, milonga, soul, bossa nova, candombe, si se quiere, que es esta última canción que salió, chamamé, de hecho... son todas músicas que me atraviesan y que la verdad que no puedo definirme por ahí en un solo género, así como de raíz folclórica, si se quiere, o de raíz latinoamericana, pero voy jugando y me va apareciendo en realidad. Es como que cuando compongo, de repente me encuentro que tengo una canción que no sé, arranca como un blues y después se va transformando en una samba. Y me doy la libertad para poder jugar con eso y nada, me gusta, me encanta.
1: Uh-huh. Totalmente. Sos un artista joven, sos un artista de Pilar, del conurbano bonaerense o del, sí, periconurbano bonaerense.
0: Sí, zona norte.
1: ¿Por qué te surgió expresarte a través de esta mezcla de músicas, ¿no? En ese contexto, en este contexto etario y geográfico.
0: Y yo creo que porque el conurbano es así diverso, somos eso, creo. Mm. Justamente, yo vivo en la frontera, digo, ¿no? Yo vivo como saliendo de Pilar, entrando a Escobar, vivo en el medio. Es Lago Marcino, son unos barrios que están ahí. Y en el barrio se escucha cumbia, se escucha chamamé, principalmente. Y folclore, así como nichitos de folclore, de reggae, de rock, como que yo creo que también es por mi edad y por mi manera de escuchar y de cómo me llegó la música, que cuando era chica en casa no se escuchaban discos completos, mis viejos no tenían un... Por ahí escuchaba chamamé con mi abuela en la radio y lo que había en la radio, ¿no? Lo que sonaba en la radio justamente. Y después como atisbos de cosas que escuchaban mis hermanos, porque también tenían recopilaciones de canciones de rock y de reggae, porque escuché la música así, digamos. Mucho tiempo después, con la llegada de internet y cuando tuve YouTube, empecé a escuchar discos enteros, por ejemplo. Uh-huh. Y ahí pude como eso, justamente, decir, ah, esto es... chamamé, esto es jazz. Y bueno, estudiando, yo estudié música, estudié el profesorado de música, ahí también se ven como géneros, pero creo que también eso, al no nacer en una familia por ahí de raíz folclórica o de tango, o eso como que me llegó toda mezclada, digamos, la música. Y nada, eso, somos así, somos diversidad, en el conurbano aparece todo, ¿no? Y en las movidas también, en las fechas que aparecen somos toda una mezcla, ¿no? Toco yo, que por ahí es más tranqui, después toco una banda de reggae de amigos, después toca una banda de rock, después toca, no sé, mi vecino que es rapero, y así. Así somos.
1: Excelente definición cultural del conurbano bonaerense. Mila Universe, así se te busca en las redes, ¿no? Mila,
0: sí.
1: Universe, para que nadie se pierda.
0: Universe, exactamente.
1: Bien, ¿y qué material tenés además de estas canciones que estás presentando?
0: Tengo estas dos canciones, una canción por ahí más viejita que salió en 2022, que se llama Disfraz. Esa es la primera canción que saqué así como con una pro y demás, que lo elaboré en Estudio Urbano, en Capital, fue la primera vez que pisé un estudio. Y es una pro más viejita, por ahí recién estaba como en una búsqueda de todo, absolutamente todo. Ahora que grabé estas dos canciones, son parte de un EP que va a salir ahora en septiembre, octubre, ojalá, estoy en la última etapa de eso. Y eso, estoy en la PRODU, ahí dirigiendo todo el proyecto. Y eso, falta poquito y salen más canciones. Pero bueno, estoy ahí, siempre que voy a tocar, salen, toco las canciones nuevas, a veces en formato dúo, a veces en banda con amigos de acá, de la zona. Así que eso.
1: Bien, bueno, nos contaste el por qué estas músicas, nos contaste el cómo, cuándo y dónde. Te pregunto qué. ¿Qué decís? ¿Cuál es el objeto comunicacional, ¿no? ¿Por qué empezaste a hacer estas músicas? Lo explicaste muy bien, con mucha raigambre identitaria. ¿Y qué te sale decir? ¿Qué transmitís? ¿Qué querés contar? ¿Qué te viene cuando escribís?
0: Bueno, es una práctica decirlo, la verdad, pero es justamente el objeto del por qué. Estuve como en un proceso mucho de validarme como cantautora, como artista, de poder darle espacio a mi voz, a mis canciones. Y justamente las primeras canciones que van a salir en este EP próximo tiene que ver con eso, tiene que ver con el deseo de poder mostrar lo que una hace. Y eso, como la búsqueda de la voz propia, de mostrar los colores de una, de mostrar como justamente esto que hablamos, la génesis musical, y con todo lo complejo que eso conlleva y con lo difícil que es a veces, también como artista, ¿no? Y decirse a una misma artista, decir soy cantautora, eso, en la vida cotidiana, decirse así. Por ejemplo, yo en mi trabajo soy Señor Mili, pero decirse como artista Mila Universe o hacerse cargo de eso, ¿no? Sentirse orgullosa de eso, del arte que una crea, y bueno, tiene que ver por ese lado. O sea, la verdad es que es una búsqueda bastante profunda, sentimental, y tiene que ver con sentimientos muy fuertes que de repente necesito decirlo de esa manera, ¿no? Como musicalmente hablando. Eso, es como, no sé si es como una sesión de terapia, para mí a veces cuando compongo es eso un poco, pero con una búsqueda un poco más de juego y llevarlo hacia colores y formas que me interesan estéticamente, por así decirlo, ¿no? Uh-huh. Pero bueno, el pasito es este, mostrarlo. El primer, o sea, creo que el primer EP es como, bueno, es el paso de, hola, soy esto, me muestro, así, y eso, y bienvenidos quienes quieran escuchar.
1: Ahí está. Algún colega tuyo nos dijo, es un exorcismo, te sacás cosas de adentro.
0: Mira.
1: De las buenas y de las malas, ¿no?
0: Hoy una amiga me mandó un mensaje, me dice, amiga, ayer estaba un poco sensiblona, me está escuchando, un besito para Luz, estaba un poco sensiblona, me dice, me puse tu canción y lloré todo así, largué todo el llanto. Ok, bueno, bien. Gracias.
1: Bueno, ahí está Luz escuchando, está Tina también, que manda saludos para
0: Tina. Mila Junior. Bueno, Tina es mi colega, mi amiga, ella es parte de toda la parte visual de mi proyecto. Con ella hice las dos portadas de Encanto y de Humedad, y estamos ahí siempre trabajando para plasmar todo en colores e imágenes.
1: Bien, Charlie Zapata también dice aguante Mila. Y
0: sí, gracias.
1: Y la Red del Oeste, la Cadena Cruce, nuestra red de radios en todo el conurbano, gracias. Germán de Morón dice, quiero escucharla. Bueno, ya tranquilo, Germán, ya la vamos a escuchar, pero quiero preguntar por presentaciones en vivo, Mila, si tenés para anunciar.
0: Presentaciones en vivo, te voy a tocar el 19 de septiembre en Mashwitz, acá cerquita. Les invito a que vengan por estos lados. En Mashwitz hay una comunidad y una red hermosa de artistas, y voy a estar tocando en el colectivo cultural El Bondi el 19 de septiembre, y va a haber un festival como de 20 bandas, va a estar muy bueno, por el aniversario del estudio de grabación El Cubo, que prontito va a salir flyer, así que les invito ahí a chusmear mi Instagram, y eso.
1: Bien, Instagram Mila Universe, para ir a buscar al artista con toda la información. Bueno, nos volveremos a encontrar pronto, Mila, por acá, cuando tengas novedades. Siempre micrófono abierto, compacteras abiertas, computadoras abiertas, todas las maneras que se pueda reproducir la música, lo haremos. Vamos a poner Humedad, que es la canción en cuestión que está presentando Mila Universe. Te agradecemos mucho este ratito.
0: Muchas gracias a ustedes. Beso.
1: Un abrazo.
0: Adiós.
1: Mila Universe de Pilar, del conurbano norte, pasando por aquí.

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5: Estoy paseándome mientras charlo con ustedes por las redes sociales de la patria de los moscas, de FM en Tránsito, de las radios de la cadena de comunicación y cultura Cruce, de todo este entramado de medios de comunicación. Y recomiendo seguir, apoyar, acompañar, compartir. Hay mucha data de lo que va pasando en los programas. Quiero mencionar especialmente a Francisca Cambiano, que está trabajando en las redes sociales de FM en Tránsito, donde podemos compartir un montón de cosas. Y a todo el equipo, al señor Joel Casco, que filtra cosas al aire siempre. Le gusta filtrar información. Bueno, a través de la pantalla, ¿no? Esto es para quienes siguen el canal de YouTube. Yo prometí a la producción no hacer referencia a determinada cuestión que está muy de moda, salvo en términos periodísticos. Y ayer lo hice con Raquel Paso Basualdo, con nuestra columnista de Consumo Cuidado en La Patria. Así que no voy a usar ese término, ni lo voy a decir, por más que pongan cosas en la pantalla que no deberían. Deben. Bueno, gracias Joel Casco en los controles audiovisuales en el día de hoy de La Patria Mosca. Gracias Francisca Cambiano, trabajando con las redes, con todos los contenidos. Vuelvo a recomendar la solapa, la lista de reproducción en el canal de YouTube de FM en Tránsito, de los 20 años 20 voces, donde están las 12 de las 20 voces que pasaron hasta ahora y que van a pasar, completando esta temporada vigésima de La Patria de las Moscas, donde se puede compartir y se puede ver ahí todo lo que vamos haciendo. Charlas con referentes de la cultura, de los derechos humanos, de la sociedad, del deporte, de la música, de la...

política, ahí pueden encontrarse con todo eso disponible. Y venimos también recomendando música, linda música. Me gustó el encuentro con Mila Universe recién, artista de Pilar, artista de los barrios límites entre Pilar y Escobar en el norte. Bueno, hoy estuvimos recorriendo también el oeste porque hablamos con Tito Fargo, nada más y nada menos, con el guitarrista de Los Redondos. Che, hablamos en la patria de las moscas, de Los Redondos, de la Gran Martel, de la Hurlingham Reggae Band. Mañana Tito Fargo va a estar en Morón dando una charla a las 9 de la noche, charla con música, va a estar tocando en vivo también. Compartimos el flyer porque por acá una oyente que se llama La Mala Yunta, Gaby Yunta, nos pedía el flyer si lo podíamos compartir. Lo compartimos en las redes, ya que estábamos con las redes. La Patria de las Moscas, ahí van a encontrar toda la información. Vuelvo a saludar y saludo a más oyentes que estaban también ahí compartiendo y disfrutando la presencia de Mila, de Mila Universe. Camila Ayerén Becerra dice: aguante Mila, aguante Humedad y el Negro Rada. Aguante el Negro Rada, qué pérdida ayer. Qué dolor, ¿no? Qué dolor. Aparte, inesperado. Tenía 82, 83, más o menos, el negro. Y se fue de golpe, ¿no? Una neumonía mal curada. Arrastró un par de semanas la situación y, lamentablemente, lo perdimos. Tenía todavía mucho para escribir, mucho para tocar, mucho para dar. Yo lo vi en su cumpleaños número 80 en el Luna Park de Buenos Aires. Celebración gigante, con músicos de todos lados celebrando. Tenía 80 en ese año recién cumplido y estuvo 3 horas arriba del escenario tocando, rompiendo todo, tocando la percu, las tumbadoras, los tambores, tocó la batería ese día, cantó, bailó, corrió por el escenario a los 80 años. Bueno, impresionante, impresionante. Lamentablemente se fue su cuerpo físico y su llama viva, pero quedó su música, así que lo celebramos al Negro Rada. Y hoy también estuvimos hablando de metal, de bandas de metal comprometidas con la realidad y con todo lo que pasa en el país. También el metal es parte del programa. Sarcas, el grupo Matancero, banda de trash matancera, que se está presentando mañana a las 8 de la noche en Bade, Eva Perón 1272 en Morón. También habíamos mencionado a Orcas, la banda de Walter Mesa, que ayer estuvo tocando en Plaza de Mayo junto con Las Manos de Filippi, apoyando a los trabajadores de FATE. Un mensaje de Susana que dice: menos mal que quedan metaleros combativos. Voy a leer el mensaje. Tenía contacto con muchos metaleros, aunque lamentablemente varios se volvieron defensores de la derecha. No sé actualmente, pero hace nombres y me parece bien. Músicos como Mario Yam, Silvina Harris, se habían vuelto a hacer ritmos defensores de la derecha. Tuvimos una nota con Mario Yan en un momento, acá en este programa, una nota muy, muy picante, donde el músico de Alacrán, se pronunció en contra de las universidades públicas, dijo que eran todos ñoquis, fue durante la pandemia. A la vez Mario Yan, un tipo que va a hacer ayuda social a los barrios, ¿no? Es un tipo activista, con la gente que lo necesita, pero bueno, en ese momento por lo menos estaba sumido en esa idea reaccionaria. Silvina Harris, ¿no es la pareja de Mario Yan? Silvina Harris, bueno, estamos reduciendo una familia, un pensamiento reaccionario de derecha que me parece que no tiene que estigmatizar de ninguna manera a todo un género musical. Dice Susana, por ejemplo, Pete Barrett de Áspera, Barilari, ellos sí se mantienen siempre firme junto al pueblo. Bueno, hay un montón. Walter Mesa, de Orcas, dijimos, en el día de ayer estuvo tocando en la Plaza de Mayo. Hay un montón. Me parece que no se puede generalizar de ninguna manera a nadie en ningún género musical. Y hubo un fenómeno también de época, ¿no? Donde parecía que el discurso único había triunfado en todos lados, no solamente en un género musical o en una clase social. Pero bueno, eso se va cayendo a pedacitos con el paso de la realidad, me parece. Bueno, vuelvo a recomendar la fecha de Sarcas. Ya que estamos, Sarcas, la banda metalera. Mañana en Bade, en Morón Sur, métanse en las redes de Sarcas, con Z y con K, para encontrar al grupo trayero del oeste del conurbano bonaerense. Además de Fran Cambiano en las redes sociales, el señor Joel Casco en la conducción de cámaras y puesta en streaming, y Picardías en el canal de YouTube de FM en Tránsito. Además de Yanina Espinosa en los controles técnicos radiales, gran trabajo de Yanni siempre. Estuvieron en la producción Marian Go, en la coordinación de aire, coordinación periodística. Nuestra compañera Cata Furno, Catalina Furno, en la asistencia de producción.

Julieta Urdinola, también la directora de FM en Tránsito, en el programa. Mi nombre es Pablo Daniel Ovín, todo el equipo. Mañana nos reencontramos a partir de las 10 de la mañana con más Patria de las Moscas en la cadena de comunicación y cultura Cruz. Estas fueron las reflexiones finales de un humilde comunicador en nombre de un equipo que disfruta mucho de hacer radio en el Día de la Radio. Felicidad a todos nosotros y nosotras. Bueno, ganó Gustavo Cerati, 67% de los votos. No hubo manera. A pesar de los trolls de Cerimedo que anduvieron votando por Julieta Venegas, no hubo manera. 67% para Amor Amarillo y quedó eliminada Julieta con aquí, con 33% de los votos. Igual, gran desempeño para Julieta Venegas. Nos vamos, nos encontramos mañana a partir de las 10 de la mañana con La Patria de las Moscas. Feliz Día de la Radio. Seguimos escuchando radio en las emisoras de Cruce, enganchadas en simultáneo en todo el conurbano. Chau.

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3: Ah, bueno, estamos en el momento recomendaciones. 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

0: es en todas las universidades públicas del país, ya que lo convocan los gremios nacionales CONADU, CONADU Histórica, la Federación de Docentes de las Universidades, la FEDUM, y la Asociación Gremial de Docentes de la Universidad Tecnológica Nacional. El gobierno lleva más de 300 días sin aplicar la ley de financiamiento universitario y la pérdida salarial de la docencia supera ya el 30%. Así lo expresó en declaraciones a Radio Aire Libre la secretaria general de CONADU a nivel nacional, Clara Chevalier.
1: Las 65 universidades del país vamos a estar jueves y viernes con jornadas de paro, un paro que se va a sentir en forma contundente tanto de trabajadores docentes como no docentes, un paro que pone sobre la mesa, que protesta frente a los más de 300 días de incumplimiento de la ley de financiamiento universitario. Con una pérdida salarial que supera el 30%, estamos en una situación insostenible. El gobierno ha tomado la decisión de eliminar el sistema universitario tal cual lo conocemos. La comunidad universitaria no se lo va a permitir y por eso estamos en pie de lucha.
0: Clara Chevalier, la secretaria general de la Federación de Docentes Universitarios, CONADU. En Neuquén se suspendió el desalojo de la comunidad mapuche Melo. Según informó la Confederación Mapuche Neuquina, la decisión fue notificada por el juez Francisco Bonorino, el mismo que ordenó la semana pasada el desalojo de la comunidad Quintriqueo. Ambas comunidades mantenían en resguardo un territorio reclamado por privados. Una de ellas fue sacada del lugar el miércoles pasado y estaba pendiente el desalojo de la otra en otro sector del mismo predio. En declaraciones a la FMC de Junín de los Andes, el lonco Lucas Melo dijo que el juez cometió negligencias.
2: Yo creo que la tosudez de un juez que ahora, encontrándose apretado por todas las negligencias que él cometió, lo llevaron ahora a tomar esta decisión. Y la decisión del 19 también fue una negligencia absoluta de lo que significa la justicia hoy. Yo tenía muy en claro que el desalojo no se había sido concluido porque hoy se retiró a las personas, no se les entregó ni la ropa, entonces los animales quedaron ahí, no sabemos cómo están esos animales, entonces no había sido consumado el desalojo. Una cosa es lo que dice la prensa y otra cosa es lo que nosotros tenemos como nuestras leyes territoriales.
0: Desde la comunidad aclaran que se suspendió el desalojo, no que se dio marcha atrás con esta posibilidad, con lo que continúan en alerta. El lonco de la comunidad mapuche Melo, Lucas Melo, criticó al gobernador de Neuquén, Rolando Figueroa, por haber dicho que este conflicto es un asunto entre privados. Recordó la autoridad mapuche que el Estado Nacional y Provincial reconocieron a estas comunidades en el relevamiento territorial que se realizó.
2: Él dice que un problema de privados contra privados, o sea, está desconociendo los derechos de las comunidades mapuches de la provincia del Neuquén. Así le dice llanamente, cuando la provincia y la nación nos han reconocido el relevamiento territorial, entonces creo que era una pulseada muy difícil para nosotros, pero nosotros entendemos que el Chiñé Mapu tenemos que reforzarlo y de acá para adelante seguiremos construyendo este camino del pueblo mapuche que está en plena efervescencia porque hay leyes que nos perjudican, pero hay conocimiento que nos defiende mucho.
0: Declaraciones a la FMC de Junín de los Andes del lonco Lucas Melo, autoridad de la comunidad mapuche Melo. Vamos ahora a Tucumán, porque allí investigadores del CONICET y de la Universidad Pública crearon un nuevo método para controlar la calidad de los productos del cannabis medicinal. Nos lo cuenta nuestro compañero Marcos Lobo desde la FM RACO.
3: Investigadores tucumanos desarrollan una nueva técnica para analizar cannabis medicinal. Un grupo de investigadores tucumanos del Laboratorio de Investigaciones y Servicios Analíticos, dependiente de la UNT y el CONICET NOASUR, elaboraron una nueva metodología para identificar y cuantificar cannabinoides mediante resonancia magnética nuclear. El proceso permite conocer si productos como el aceite de cannabis, entre otros, contienen THC, CBD u otro componente y en cuánta cantidad se encuentra. Mauricio Cataneo, integrante del equipo investigador, explica los beneficios que esto trae para los consumidores del cannabis medicinal.
4: Esto impacta directamente en la seguridad y en la calidad del tratamiento. ¿Qué significa?

0: Significa, esto permite a los pacientes, a los médicos, a los cultivadores y a toda persona interesada en el tema, saber exactamente qué cannabinoides tiene el extracto, el aceite o lo que llegue a las manos de estas personas y en qué concentraciones reales se encuentran. Esto asegura dosificaciones precisas, consistencia entre los lotes y evita los riesgos asociados al consumo de productos adulterados o no estandarizados. Adulterado me refiero, por ejemplo, le ponen aceite de oliva o alguna otra sustancia, corta el producto y lo que hacen es vender un poco más de cantidad.
1: Además, destacó la importancia de avances como esto para la ciencia del interior.
0: Estos resultados demuestran que las provincias, cuando se apoyó a la ciencia, se produce ciencia aplicada de primer nivel, y en nuestra universidad y en nuestro CONICET también está orientada a resolver demandas sociales y sanitarias concretas. Es una evidencia de que el sistema científico y universitario del NOA posee la capacidad técnica, el talento humano, la formación para liderar desarrollos analíticos innovadores sin depender de los modelos importados.
1: En relación a esto, recordó la importancia del sistema científico.
0: Siempre apostar al desarrollo local es la mejor opción. En estos momentos nos están destruyendo y creo que es muy importante resaltar esto porque no solo el equipamiento lo hace, sino los recursos humanos y las personas que están.
1: En tiempos donde la ciencia se ha vuelto otra variable de ajuste, la labor de los investigadores de todo el país demuestra su capacidad para mejorar la vida de todos los argentinos. Reportó Marcos Lobo de FM Raco 88.9.
2: Vamos ahora a Córdoba, porque en el municipio de Villa Ciudad Parque se puso en marcha un programa para que todos sus habitantes puedan acceder a la vivienda. Nos informa nuestro compañero Marcelo Walter desde la radio comunitaria El Brote.
3: Ya está en marcha el programa Habitar Villa Ciudad Parque. Este proyecto, de parte de la comuna, se plantea que todos los habitantes del pueblo que deseen tener su vivienda propia puedan lograrlo. Pablo Riveros, ex jefe comunal y actual director de Ordenamiento Territorial de la provincia de Córdoba, impulsa este proyecto y cuenta el porqué de esta necesidad.
4: El programa Habitar Villa Ciudad Parque es un programa de ahorro y arraigo de construcción de viviendas para nuestro pueblo. Es un programa que nos está dando la posibilidad de resolver un gran desafío que tiene nuestra región y particularmente Villa Ciudad Parque, que es la problemática habitacional, pero también reactivar la economía en un momento y una época muy compleja que está viviendo la Argentina y que se está viviendo con mayor crudeza en el interior, que es la recesión económica que hay. Por lo tanto, entendemos que la reactivación en la construcción es justamente una de las actividades económicas más pujantes que tiene nuestra comunidad.
3: A partir de la eliminación del Ministerio de Hábitat y Desarrollo Territorial por parte del Gobierno Nacional, en Villa Ciudad Parque se paralizó la construcción de las 26 viviendas con las que el pueblo había sido beneficiado. Ahora se decidió redoblar la apuesta e ir por un programa de mayor amplitud. La primera etapa, que finaliza el 7 de septiembre, ya cuenta con la preinscripción de 80 personas. Una vez finalizada, se empezarán a construir las viviendas. Con una cuota accesible y un plan de ahorro, luego de ver algunas experiencias en la provincia, se necesitan dos puntos centrales para que funcione: que la gente pague y que la comuna tenga una buena administración de los recursos. Riveros se entusiasma.
4: La verdad que estamos muy contentos porque entendemos que es un montón. Hay mucha gente que le es muy difícil tener la plata toda junta para construir una vivienda, y esto le da una posibilidad justamente a corto, medio y largo plazo. Hay que pensar que hay una expectativa muy grande en mucha gente de tener su vivienda propia.
3: Para el informativo Farco, reportó Marcelo Walter y el equipo de Radio Comunitaria El Brote, Villa Ciudad Parque, provincia de Córdoba.
2: Información deportiva en el noticiero de Farco, porque Independiente Rivadavia de Mendoza le ganó a Aldo Civi y pasó a cuartos de final de la Copa Argentina. Nos lo cuenta Iván Alday.
5: El vigente campeón de la Copa Argentina, Independiente Rivadavia de Mendoza, sigue en la defensa de su título tras vencer en cancha de Banfield en la noche de este miércoles a Aldo Civi de Mar del Plata por 2-0. Los goles fueron anotados por Ríos en el minuto 18 de la primera mitad y

0: y furor en Team sobre el final del partido en tiempo adicionado. En la próxima instancia se medirá ante Atlético Tucumán, que viene de golear a Independiente. En la jornada de este jueves habrá más Copa Argentina con transmisión de Teis Sports. Desde las 19, Estudiantes de La Plata se mide Barraca Central, y a las 21:15 Platense chocará con Instituto de Córdoba. Deportes, Noticiero Nacional de Farco, Iván Alday.
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0: Hasta aquí llegamos con Informativo Farco por hoy, jueves 27 de agosto de 2026. Cristian Torres estuvo en controles, Pepe Frutos en la conducción y las radios que integran Farco en la producción. Volvemos mañana, que tengan buen resto del día. Chau.
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1: Hola a todos y todas, ¿cómo andan? Bienvenidos a esta nueva programa de Por la Otra Vereda, aquí por Radio Ijuna, todos los jueves de 18 a 19:30 horas. Jueves 27 de agosto, lluvioso, terminando agosto, el larguísimo mes de agosto, por lo menos, para mí se hizo como de chicle. Capaz que tiene que ver con esta dificultad económica que estira los tiempos de para resolver las cosas.
0: El sufrimiento hace que parezca más.
1: ¿Cuándo cobro? Bueno, pero aquí estamos, en el Día de la Radio y en el cumpleaños de Radio Ijuna, 22 años de Radio Ijuna. 22 años, 2004, estuve leyendo, chusmeando ahí una entrevista que le habían hecho a Pablo y a Martín, ¿no? Y vi cosas muy curiosas, como que habían estado la radio en un momento en una vieja parrilla, habían puesto ahí cuando empezó en el 2001, así que bien interesante, así que felicitamos por el aniversario, que hay mucho trabajo detrás para llegar a los vecinos y vecinas con esta preciosa radio. ¿Cómo andan, compañeros?
2: Bien, muy bien. Qué sé yo, también como decís vos, con un agosto largo.
1: Agosto largo. Les propongo arrancar hoy contando un poquito de qué va el tema antes de ir por la agenda de la semana. Y si tienen ganas de anticipar lo que van a traer en sus segmentos, una pista para que los oyentes y oyentas les dé entusiasmo y se queden escuchándonos.
2: Bueno, el tema de hoy es el amor. Ahí había unos vericuetos, porque es el amor y en todas sus formas, con todo lo que abarca.
0: Que tiene un montón de formas.
2: Claro. Así que bueno, ese sería el tema que nos convoca.
0: Yo voy a innovar. En lugar de hacer una entrevista, voy a leer un cuento de un libro mío que tiene que ver con el tema del nacimiento del amor, sobre todo.
1: Según cómo se lo mire.
0: Siempre, todo es claro. Siempre, sí.
1: No quiero adelantar, pero bueno, la historia es para pensarlo un poquito, a ver si es el amor u otra cosa.
0: No, yo digo el amor.
1: Muy bien.
0: Yo digo que está todo. El amor es lo que conecta a todas las otras cosas. Hoy estoy muy profundo, agárrense.
1: Agárrense de las manos. ¿Y qué tenemos por ahí en cuento, portal acuático?
2: Portal acuático, bueno, como estoy viniendo haciéndolo estos últimos veces, voy a leer algo de Ciruelo, porque me cierra tanto todo lo que escribe Ciruelo que hasta que no termine con todo lo que tengo de él, voy a seguir con él. Y después voy a leer en la otra columna un texto de Inés Ulanowski. Y un texto mío que ambos tienen una profunda conexión, me sorprendí cuando me di cuenta, por eso voy a leer los dos.
0: Muy bien. ¿Sabés que Ulanowski es el apellido de mi abuela paterna?
2: Ah, mira.
0: Por ahí somos parientes.
2: Ella es la
1: acá
2: hija de Carlos.
1: La frase a nadie le importa.
2: No, pero ella es la hija de Carlos Ulanowski, bueno, que es un periodista que conocemos mucho. Claro. Así que digo, por ahí si es tu primo.
0: Ah, no,
2: primo,
0: me equivoqué, no era tu primo. Ulanowski. No, Umansky era mi abuelo.
2: Ah, bueno, claro.
1: O sea, a nadie le importa doblemente. Acá Richard nos va a contar.
0: Pasa que este mes es muy largo, no se confunda. Claro.
1: ¿Qué hay de música, Richard?
3: En el segundo bloque vamos a hablar de Rubén Rada, que bueno, ayer nos dejó. Se fue de viaje, se fue de gira, como dicen los músicos. Así que vamos a pasar dos temitas de él, muy emblemáticos. Uno es La Cortina, un poco La Cortina de nuestro programa. Y después, bueno, vamos a hacer una pequeña reseña, porque este hombre tuvo una carrera impresionante.
1: Bien, fue impresionante, está haciendo la despedida, ¿no? Yo vi imágenes de Montevideo.
2: Tremenda.
1: Impresionante, lleno de gente con tambores, sí, cantando, muy, muy conmovedor.
2: Sí.
1: Bueno, tenemos entonces muchas cosas, así que les voy a recordar para que estén presentes el teléfono para enviar sus mensajes al 11-51-75-60-40, 11-51-75-60-40. Como hacemos todas las semanas, nos vamos a meter con alguna de las noticias que andan por allí, complicadas de esta semana del país. Saben que hay tanta información que es muy difícil recordar, además, lo que está pasando, difundirlo. Y quizás no estuvo en la agenda hoy por el impacto que tuvo la noticia de ayer de la media sanción al tema de la Carta Orgánica del Banco Central. Pero hoy hubo una movilización al Ministerio de Economía porque era el día que se iba a hacer la apertura de sobres para la reprivatización de AISA. Finalmente eso quedó postergado, pero le pedimos a un compañero, Leonardo Pérez Esquivel, que estuvo hoy ahí en la manifestación, que nos cuente un poco de qué va y cuáles son las cuestiones que fueron a plantear al Ministerio de Economía. Lo escuchamos.
4: Hoy nos concentramos frente al Ministerio de Economía para repudiar la privatización de AISA. En el cronograma inicial se iban a abrir los sobres hoy, se postergó para el día 15, pero igualmente fuimos a presentar un documento denunciando la escasa transparencia que tiene ese proceso. La licitación, los pliegos no son públicos, no lo conocía el ente regulador, ni tampoco a la Sindicatura de Usuarios, que es un organismo oficial, de forma de que, bueno, la base, las condiciones de esa entrega que quieren hacer no es pública. Lo que sí es público que quieren vender la empresa a $500 millones, y, bueno, lo que se pagó en el CIADI con la concesionaria anterior fueron 405, ¿no? O sea que es un regalo prácticamente lo que están haciendo. Estuvimos organizaciones del conurbano, zona sur, zona norte, compañeros de cooperativas de agua más trabajo, que tienen hecho obras pero que no son conectadas por la empresa en este momento porque está paralizado todo el plan de obras. Y bueno, le dejamos en claro al ministerio que bueno, todo ese accionar amerita ser considerado como acción fraudulenta y pasible de hechos penales. Así que bueno, volveremos para el 15 y que supuestamente van a abrir, y mientras tanto vamos a llevar adelante una serie de acciones, de movilizaciones para visibilizar más la situación y rechazar esta entrega que quieren hacer nuevamente.
1: La verdad que es interesante lo que plantea Leonardo Pérez Esquivel, es hijo de Adolfo Pérez Esquivel, pertenece a un espacio que se llama Intercuenca, que reúne organizaciones de varias localidades. Él particularmente pertenece a la Asamblea Ambiental de Bécar, y en ese espacio Intercuencas está el Foro Hídrico de Lomas, hay espacios de Vicente López, de San Isidro, referentes de la CTA Autónoma, hay una organización nueva que se llama Fuera Mecorot, porque es uno de los oferentes más importantes que tiene más posibilidades, digamos, de ganar la licitación. Y la verdad que hay que estar atento, porque desde el decreto del 70-23, AISA, el agua aumentó un 400%. El decreto para la privatización implica, entre otras cosas, bueno, ya los programas de obra pública desaparecieron, incluso el de cooperativistas, que era muy importante por lo que hacían en los barrios populares. Y además se prevé la suspensión del servicio por falta de pago, se minimiza el control de calidad. Son cosas que afectan un derecho humano tan básico como es el acceso al agua. Así que está bueno estar atentos y seguir la información y ver qué se puede seguir haciendo. Así que bueno, con la noticia de la semana vamos a arrancar en el Día de la Radio y festejando Radio Aijuna sus 22 años con el programa.

Bueno, como decía Marcela, vamos a hablar de los amores diversos, las parejas, los hijos, los amigos, la militancia. No parece tan fácil, por lo menos para mí, definir el amor, porque es un tema muy generacional, vinculado a la experiencia personal, y por lo tanto uno puede caer en algunos lugares comunes porque es bastante pedregoso. Lo que sí podemos afirmar es que el amor es un entre. Es una experiencia que se da entre las personas, entre las personas y las cosas, entre las personas y sus fantasías, sus imaginarios, entre las personas y los animales. Por lo tanto, siempre hay más de uno. El amor es un dos, es la experiencia del dos. Y lo remarco porque hay que tratar de un poco de romper con esa idea asincrética que nos hemos heredado del amor romántico, de que cuando nos enamoramos, la experiencia es de uno, ¿no? Somos uno. Eso para mí es falso, somos dos, por lo menos, y diversos. Ahora, en este entre en el que sucede la experiencia del amor, lo que todos buscamos es la felicidad, nada menos. Hay cierto optimismo vinculado al amor, una poderosa ilusión, y luego sobreviene la realidad, porque inevitablemente el amor tiene fuentes de perturbación. Primero pasa que nosotros asociamos al amor a una experiencia plena. En un sentido lo puede ser, porque las personas, sobre todo cuando iniciamos una relación amorosa, tenemos esa vivencia de lo completo, casi un estado de gracia, algo que a veces resulta milagroso, ¿no? Pero claro, eso por extraordinario se agota. Entonces la pregunta que me parece que está bueno hacerse es: ¿por qué esa experiencia tan maravillosa es fuente de perturbación y por qué se termina? En principio, porque el amor surge de una carencia, una falta originaria, un intento en el que todos queremos completarnos. Amamos lo que nos falta, podríamos decir. Y entonces hay un primer momento en el que el otro es más una pantalla proyectiva, algo al que le ponemos cosas que deseamos que sucedan, vinculadas a nuestra historia, por supuesto. Uno podría decir que es un perchero para nuestro sombrero, el otro. Entonces el otro yo lo acomodo a mi necesidad, está idealizado, es eso que queremos, que nos falta. Pero vieron que el otro no es lo que uno pretende que sea, y entonces esa es la primer encrucijada del amor. Y además, porque el deseo siempre nos juega una mala pasada, y una vez que uno tiene lo que le falta, esa sensación de completud se ameseta. Entonces, la primera encrucijada es que si el otro no es lo que yo quiero, no es como lo imaginé, tengo que empezar a despejar a ese otro, verlo más cercano a lo que es y empezar un camino de reconocimiento. Si eso no sucede, un poco se acaba esa experiencia que imaginamos de completud y que llamamos amor. Vieron que se dice que los mejores amores son los que nunca fueron. Los amores que no se completan no decepcionan, no desengañan. Pero en cambio, el amor que vivimos en la experiencia, en la construcción de esa realidad, supone otras cosas. Supone, por ejemplo, la paciencia para esa construcción. Entonces, si uno puede sortear esa primera instancia, si uno se puede abrir a la verdad que es el otro, el amor tendrá otra posibilidad y permite que nosotros nos retiremos de esa escena ideal, tengamos capacidad de renuncia y aceptemos que el otro es un ser incompleto, con debilidades como nosotros, y que cada quien pueda alojar al otro sin abusar de esa debilidad. Quizá esa es un poco la clave del amor. Y también ese reconocimiento es una fiesta, porque es sostener la curiosidad por el otro, porque el otro nunca se agota, y sostener ese interés por saber quién es alimento del amor.

Lo que pasa es que hemos crecido atados al amor romántico, a la idea del amor romántico, un amor que está ligado a la completud, al deseo eterno, a la pasión inagotable, que se consolida en la figura monogámica del matrimonio, por supuesto. Ustedes saben que el matrimonio surge como figura institucional cuando en la civilización empieza a haber excedentes, eso quiere decir cuando ya podemos satisfacer las necesidades, las personas en sus comunidades primitivas podían satisfacer sus necesidades y lo que sobraba, los bienes que excedían, había que garantizar la continuidad en la herencia. Entonces aparece la figura del matrimonio, porque antes solo las mujeres podían garantizar que su hijo era su hijo, y, ¿no? Pero los varones no. Entonces aparece la figura institucional del matrimonio. Entonces, por supuesto que es posible pensar el amor de otra manera distinta al amor romántico, porque el amor no tiene un orden natural. Entonces podríamos pensar un poco qué pasa con el amor de la época. A mí me resulta siempre muy interesante pensar y escuchar a los pibes, a las pibas, a ver cómo entienden la experiencia del amor. El otro día en un asado familiar había muchos jóvenes y amigos y empezamos a charlar un poco de eso con bastante gracia porque todos teníamos muchos prejuicios en relación a lo que iba a decir cada quien. En esa conversación, en lo que yo le preguntaba a los pibes cómo era para ellos el amor, algunas cosas me parecieron súper interesantes. La primera es que para los jóvenes el amor tiene una mirada mucho más amplia, menos condenatoria de las formas que puede tener el amor hoy. Y más allá de la sociabilidad, de la posibilidad que tengan de estar con otros en espacios reales, hay una presencia muy fuerte de las aplicaciones de citas, de las redes. Hay mucho conocimiento de parejas a partir de las redes. Y también hay ahí, me parece a mí, una idea de que en ese escroleo, en ese catálogo de personas que son las aplicaciones de citas, hay siempre un otro posible que puede ser mejor al de hoy, que puede completarme más. Eso es un tema bastante interesante para pensar en el aquí y ahora. Y también pasa que el tiempo de la experiencia amorosa tiene un tiempo más breve. Son experiencias, por lo menos, más cortas. Entonces, para ir cerrando, yo me preguntaba si el amor tiene medida, ¿no? Si el amor implica ganarle una batalla al tiempo. Y busqué un libro precioso de Alain Badiou. Badiou es un psicoanalista francés. Se llama Elogio del amor, el libro, se los recomiendo. Es una entrevista. Que él dice que si bien el amor comienza en ese instante en que dos se encuentran casualmente, el amor solo se realiza en su duración, dice Badiou. Que el compromiso amoroso es precisamente construir juntos esa experiencia de dos. Y lo que plantea es que hay dos amenazas hoy en la época para el amor. La primera es pensar que se puede estar enamorado sin tener riesgos, digamos. Y es muy gracioso porque él toma algunas propagandas de las citas de amor francesas y hay una que me parece increíble que dice: se puede estar enamorado sin caer en el amor. Se las mandó Macri para mí esa, por lo de caer en el amor. Y él dice, bueno, eso es imposible porque la intensidad que tiene el amor y el significado que tiene en nuestra vida lo hace improbable, no correr riesgos. Y la segunda amenaza es poner al amor como una variante más de las formas del encuentro gozoso que tienen las personas. Entonces lo que él plantea es que tenemos una tarea en la época, casi filosófica, que es defender el amor. Pero defenderlo, dice, no solo sosteniendo el estado de cosas que ya conocemos, sino frente a las novedades que tiene el mundo, reinventando ese amor. Para esa tarea, que es nada menos que reinventar el amor, quedan todos invitados. Nos vamos a ir escuchando a Drexler y Mon Laferte en Asilo Fit.

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1: Estaba pensando, acá me noté una cosita, que bueno, que hay una diferencia entre el enamoramiento y el amor. Y yo lo que escribí es esto, que el enamoramiento tiene que ver con la intensidad. Todo ocurre, es todo fuerte, todo intenso, y el amor tiene que ver con algo más sereno, más de serenidad, de haber llegado a un lugar. En cambio, el enamoramiento es como que es el comienzo de otra cosa, el comienzo de algo. Y también hay una sensación de que uno está en intemperie, que está, no tiene defensa cuando está enamorado. En cambio, cuando llegó al amor con otra persona, es como un refugio. Uno ahí está tranquilo, es una especie de está asilado, digamos, ¿no? Tiene un lugar que le pertenece. En cambio, en el enamoramiento no estás en el aire, estás flotando, no entendés nada y no lo podés evitar.
2: Sí, el tema es entender cuándo llega ese momento.
1: Aceptar que llega, porque llegar llega. O sea, yo creo que uno no tiene poder sobre decir, bueno, no voy a estar más enamorado, ahora voy a estar en el amor.
3: Sí, sí. ¿Dijiste asilado?
1: Sí, como que estar en un asilo.
3: Hay un tema que se llama Asilo en tu corazón. Mira. De Spinetta, que tiene una letra hermosa, hermosa.
2: ¿Y lo ibas a traer?
3: Sí, lo iba a poner, pero lo cambiamos. Puse otro estilo.
1: Después me acuerdo de mi época krishnamurtiana, no sé si saben quién es.
2: Sí, sí.
1: Krishnamurti es, para el que está escuchando y no conoce, es un guía que siempre decía que él no era guía de nadie, ¿no? Pero era un filósofo. Uh-huh. Que decía que no se puede definir el amor por lo que es, pero sí se puede decir lo que no es el amor. Entonces decía, el amor no es egoísmo, no es propiedad, no es todas cosas negativas. El amor es claro. Abierto y de entrega.
3: En mi opinión, el gobierno no es amoroso, por ejemplo.
1: Vamos a estar de acuerdo en eso.
0: Lo que pasa que también está, yo acuerdo con lo que decís, pero es bastante exigente pensar que el amor es todo entrega, no hay egoísmo. Es como, uno anda en la vida con esas cosas que tiene, malas y buenas, ¿no?
1: Hay negociación permanente, claro. Después de estar un tiempo con una persona, no es que uno no hay amor porque discute, no, hay de todo. Uh-huh. Pero es un lugar de pertenencia, uno sabe que a veces se acaba, sí, ¿no? Uh-huh. No es infinito, claro. Ni el enamoramiento es infinito, ni el amor siempre es infinito, podría serlo para toda la vida o no. Lo cual no quita que no haya sido amor porque se terminó.
2: Claro, eso también es importante.
1: Claro, y ahí, bueno, viste que se habla de los 7 años, que después de 7 años, yo estuve casado 2 veces, 6 años cada vez.
2: No llegaste al séptimo.
1: Así que doy fe que.
0: Muy bien. No llegaste a la comezón.
1: No. Y sí, doy fe.
0: Pero
1: que.
0: Pero entre las dos tenés 12 años de matrimonio, no es poco.
1: Entre las dos experiencias. Con 6 años en el medio.
2: Claro. Fueron 18 años.
1: Sí, sí. Yo terminé un año antes por las dudas, ¿viste? Claro, para no llegar y tirarnos con algo.
2: Sí, sí.
0: Che, a mí lo que me alucina es esta experiencia de el algoritmo del amor. ¿Vieron? Leí hace bastante que en China regularon, porque había, sobre todo las mujeres, tenían muchos vínculos amorosos con la inteligencia artificial.
1: Hace unos años ya. Ahora.
0: Sí. Sí, no, hace un tiempo leí la nota, quiero decir.
1: Ah.
0: Y ahora lo que hicieron es regular eso. ¿Por qué? Porque decían que había situaciones de apego extremas a ese vínculo. Entonces, ¿en qué consiste la regulación? Es re loco. El bot está obligado a decir todo el tiempo que es un bot. A recordarle a la persona que no es una persona humana, que es un bot. Y además, tiene que establecer alguna alerta si ve que hay un apego excesivo. Y prohibido para menores también, ¿no? Porque eso no estaba regulado. Entonces es impresionante.
1: Es impresionante, eso. Pero eso en China, en el resto del mundo no.
0: No claro. sé, la regulación es en China, pero yo creo que la experiencia de tener vínculo amoroso con la inteligencia artificial no debe ser solo en China.
2: No.
0: Acá también es mundial.
1: Claro. Tengo un amigo que vive en Estados Unidos, que estuvo acá hace poco, que se separó, tiene dos hijos, trabaja normal aparentemente, y viene y me cuenta que él tiene una novia que la llama Claudia, por Claude, que es inteligencia artificial. Yo digo, vos no estás bien de la cabeza. Me dice, no, pero mirá, yo llego a mi casa, tengo unas charlas re interesantes, me sale $20 por mes, re barato, gasto un mango, me siento acompañado y me hace pensar. Y yo creo que eso
0: me hace pensar lo que quiero pensar, porque
1: claro, no, es amorosa, me cuida, me elogia, viste, cree que soy un genio. ¿Qué más puede uno pedir? Me dice. Bueno, está pasando.
0: Sí, claro, está pasando. En relación a esto, no tiene nada que ver, pero no quería dejar pasar que mañana hay una audiencia pública para en el Congreso, para convocada por la UP, para hablar de a qué vino Peter Thiel a la Argentina. 10 horas a la mañana, la pasan por plataforma.
1: ¿Convocada por quién?
0: Por la reunión, por el peronismo, digamos, y algunos opositores, y por Juan Marino, por Grabois, no sé qué otro referente así del bloque, y van a conversar eso, porque bueno, porque claro, está llegando a un punto el tema que si no hay alguna regulación.
1: Es que parecería que somos la punta de un experimento, ¿no? Argentina.
3: Y
1: sí.
3: Pero y que los Gandalf.
1: ¿Eh? Y los Gandalf.
0: Ay, qué lindo. Eso, algunos decían que era una tontería, pero circuló mucho.
1: Y ellos escribieron unos papers, unos documentos que escuché partecitas y no son ninguno tarado. Están buenos.
0: No sé si hay. Me parece que tenemos mensaje, ¿no?
4: Qué bueno el tema de hoy. Ya pensar en el amor se hace bien. Así, uy, uno se acuerda de tantas veces que amó y que hasta pensó que lo amaban, y bueno, trae sonrisa el tema. Ya pensarlo hace bien. Gracias.
2: Gracias. Esa voz es reconocible. Es Don Parabólico.
0: Parabólico.
2: Claro.
1: ¿Qué apodo se mandó?
0: Parabólico, sí. Quizás ha sido una persona muy sensible, parece, y fue convocado por el amor.
2: Claro.
0: Gracias, Parabólico. Bueno, creo que nos vamos a ir a escuchar un poquito de música.

Hola caminantas, hola caminantos, ¿cómo están? Vamos a pasar un temita del maestro Luis Alberto Spinetta, pero con su formación Spinetta Jade. El tema se llama Sexo, es del año 1984.

Spinetta Jade tuvo diferentes formaciones, en todas las cuales estuvieron el propio Spinetta y Pomo Lorenzo en batería. En mi opinión, Pomo Lorenzo, uno de los más altos bateristas, muy creativo, muy fino, se lo puede encontrar en la mayoría de los temas de Spinetta. Bien, en teclados estuvieron Juan del Barrio, Leo Sujatovich, Mono Fontana. En piano, Lito Vitale y Diego Rapoport. En el bajo, Pedro Aznar, Beto Satragni, Frank Ochterseck, César Franov y Paul Dursch.

olvidé decir el nombre del álbum es Los niños que escriben en el cielo. Y me parece que esos niños son los hijos de él, me parece.

0: Bueno, ahora vamos, seguimos con el bloque vintage. Catalina Bahía, Pedro y Pablo.
1: Qué hermosa canción. Ay, sí,
0: del álbum Yo vivo en esta ciudad de 1971. Catalina.

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1: Yo elegí para leer hoy dos relatos, uno de Inés Ulanowski, como dije, y uno mío, que tienen que ver con el amor, son dos parejas, la mía y la de Ulanowski, que han llegado a un matrimonio hasta muy mayores y que no tuvieron hijos. Un caso especial de pareja, ¿no? Porque sí, claro. En general, digamos, la mayoría
2: no hay
1: de la gente,
2: familia, hay pareja.
1: La mayoría de la gente tiene hijos, o por lo menos antes, ¿no? Ahora ya se borró un poquito. Todas las nuevas generaciones están cambiando todo eso, pero digamos que hasta.
3: Ahora tienen perros.
1: Claro, gatos. Sí, gatos o nada, qué sé yo. Bueno, entonces estas van a ser. Son dos parejas. Tito y Emma. Tito y Emma eran mis vecinos. Vivían solos con sus tres gatos. Tenían 80 años y no habían tenido hijos. Era frecuente verlo a Tito sentado en una silla en la puerta de su casa. Intercambiaba con él apenas un saludo formal, a veces acompañado por una queja leve sobre el frío o el calor. Un tiempo después empezó a lamentarse por la salud de Emma. Ella estuvo postrada unos años en los que Tito se ocupaba de todo. Iba y venía con el carrito de las compras, siempre serio y siempre cansado. Cuando Emma murió, a Tito se lo veía tristísimo y más flaco. Ya no tenía apuro por volver a la casa. No duró mucho Tito sin Emma. 2 años después, él también se murió. La persona que vació la casa dejó la calle, mi calle, regada de sus objetos. Un par de botines de fútbol antiguos, un bastón, un disco de vinilo de la llegada del hombre a la luna y varias diapositivas. Todo estaba suelto, sin ninguna bolsa o caja que les otorgara un poco de intimidad a los objetos o a la memoria de mis vecinos. Junté las cosas en una bolsa de consorcio y la dejé en la esquina. Las fotos me las quedé. 10 años después, estoy buscando otra cosa y aparecen, todavía inéditas, las fotografías de Tito y Emma. Las ordeno sobre una mesa de vidrio que proyecta luz. Las cuento, son 43 diapositivas color y todas tienen fecha. Algunas dicen mayo de 1970 y otras septiembre de 1972. Hago un breve inventario del contenido de las imágenes.

Antena Parabólica, El Río de la Plata, La Entrada de la República de los Niños, Emma en el interior de un micro de larga distancia, Tito saliendo del mar, Emma saliendo del mar, Emma posando en bikini, Emma custodiada por dos flamencos rosas, el plano detalle de una flor amarilla, Tito y Emma en el Hotel Provincial de Mar del Plata, el reflejo del agua, el puerto, el jardín japonés, la estatua de una virgen, Tito y Emma muy abrigados, un catamarán que se aleja en el río, Emma tomando sol con anteojos que ocupan gran parte de su cara, el plano detalle de una montaña con el pico nevado, Tito y Emma en malla subidos a una roca en la orilla del mar. Las digitalizo y vuelvo a mirarlas. Hay un retrato de Tito que tiene reminiscencias bresonianas, profundidad de campo, diferentes escenas que conviven en la misma imagen, una composición perfecta y una luz justa. Imagino a Emma fotografiando a su marido y después a los dos mirando el resultado de esa toma. Esas fotos son, tal vez, todo lo que queda de Tito y Emma. No voy a tirarlas. Siento la absurda responsabilidad de conservar esos momentos de felicidad ajena. Los recuerdo y las fotos se parecen.

Baile. Para el día del baile, tenía guardado el collarcito de perlas y los aros haciendo juego. La pollera campana plato y la blusita de organza eran celeste pastel y los zapatos, con apenas un taquito, eran los blancos, los de siempre desde que calzaba 37. Para el día del baile, tenía reservada la colonia inglesa que su mamá le prestaba de vez en cuando. El peinado iba a ser recogido con un rodete banana y apenas un flequillito sobre la frente. Se iba a poner colorete, rouge, y estaría sonriente desde la mañana. En la infinita soledad que acompañaría su vida hasta el final, el día del baile bailó con él. Giró por la pista con los ojos cerrados, dejándose llevar. Ahí mismo se enamoró. Él la hizo feliz, como había que hacerlo, y llegaron a ser viejos, juntos. Para el día del baile, la esperaba su vida entera, que sucedió paso a paso a un ritmo lento, pero no tanto. Él murió primero, y al poquito tiempo ella lo siguió. Como no tuvieron hijos, una sobrina se encargó de desarmar la casa y deshacerse de las cosas. La blusita de organza y el collarcito de perlas se vendieron ayer en San Telmo a un precio irrisorio.

0: Quería, perdón, si sí, ustedes sí, querían decir no, algo, pero quería aclarar que no lo dije al principio, el libro, el primer relato es de Inés Ulanowski y es un libro que se llama Las Fotos, y son fotos que ella ha recopilado personales o que sacó ella o no, como estas de Tito y Emma que encontró, y luego las fotos van acompañadas de un relato.
1: Es que yo pensé que era un cuento tuyo, porque no, no. Es un estilo muy parecido.
0: Sí. Sí, y también es muy parecido el hecho de estas dos parejas en la que alguien despojado de cariño o de despojado de interés por ellos se deshizo de las cosas y no quedó nada, ya no quedó más nada, digamos.
2: Pero en el de Ulanowski no, ella guarda
0: esas fotos. Bueno, claro, ella rescata, ¿no?, esas fotos
2: y le sigue dando vida.
0: Claro, le sigue dando vida.

0: muchas cosas que pueden ser por las cuales sí. sigan juntos. Por ahí siguen juntos y se llevan re mal, pero claro. tienen miedo a quedarse solos.
1: Claro.
0: O,
2: es sí. que se arma como una estructura claro. en la que uno anda.
0: De dependencia.
2: Entonces, claro, está como organizada la vida en ese dos, y entonces después sí. es muy difícil.
1: Claro.
2: Porque compartir 40 y pico, 50 claro. años. Es.
0: Sí, yo duré 6.
2: Bueno, no es poco.
0: A mí me, cuando leías me vino la memoria. Yo tengo un tío que viajaba, tenía algo de dinero y viajó a Europa y venía con 10.000 diapositivas y tenía un, ¿cómo se llama eso? Donde se pasan las diapositivas.
3: Ah, sí.
0: Todas las cosas que ya no se usan más, que
1: claro.
0: desaparecieron, ¿no?
1: Claro.
0: Sacar fotos con una cámara.
1: Claro, tenerle el negativo, revelar.
0: Sí,
1: revelar la foto.
0: Y después venían con un plastiquito.
1: Claro.
0: Y meterlas en orden para que.
2: Lo que pasa que tener la historia. Tener las fotos es tener la historia.
0: Sí.
2: Yo, a mí no me gustan mucho las fotos, pero tengo en mi familia hay gente que saca muchas fotos y que ordena y que le pone años, tiempo, lugares. Entonces vos, para recuperar eso, tenés que acudir ahí. Está bueno.
0: Sí.
2: Está bueno.
0: Sí, y ver una foto sacada, no es lo mismo un video que una foto, ver una foto sacada.
2: Claro.
0: No sé, yo veo fotos de. Mi papá falleció cuando yo era muy chico y el hecho de tener algunas fotos de él. Hace una diferencia enorme
1: claro.
0: que no tenerla.
1: Bueno, como dice el relato de Ulanowski, los recuerdos y las fotos se parecen.
0: Claro.
2: Claro.
0: Y la foto es un recuerdo en papel.
1: Claro.
2: Muy bien.
1: No, y es el plasmar algo que no va a suceder nunca más. Es el
2: pero
1: instante.
2: Que mirado por otro es otra historia, ¿no? Porque andás claro. a ver qué mira la
1: sí.
2: narradora del cuento de Ulanowski
1: claro.
2: en esa foto que guarda con tanto
1: claro.
2: cuidado.
0: Sí.
2: Que ve ahí.
0: Eso también pasa en la realidad. Sin, o sea, vos ves a alguien, no es lo mismo lo que te genera esa persona o lo que está sucediendo que a otra persona que está mirando lo mismo.
2: No, no, claro. Siempre hay un sujeto ahí detrás. Así que bueno, ahora vamos a ir en un ratito a una experiencia nueva en este programa que veremos cómo sale.
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2: Bueno, les contamos que vieron que en esta mesa está plagada de artistas. Tenemos músicos, tenemos escritores por doquier. Y hoy vamos a leer, en realidad van a leer aquí los presentes en la mesa, a varias voces.
0: Los valientes.
2: Los valientes. Son. A varias voces, un cuento de Marcelo Bilesker, quien habitualmente nos da el privilegio de escuchar sus entrevistas. Esa. Me amo, te halago ya de una. Bueno, y sobre su último libro que se llama Chimpún, su libro está basado en, son relatos, cuentos, a raíz de obras plásticas de arte que lo inspiran y el cuento entonces deviene refiriéndose a esa obra de arte. Hoy, el que van a compartir en su lectura a varias voces, se llama, a referencia del cuadro que es La creación de Adán, de Miguel Ángel, el cuento se llama Falta una. Les recuerdo que La creación de Adán es un fresco que está en la bóveda de la Capilla Sixtina, pintado precisamente por Miguel Ángel, alrededor de 1511, y que precisamente cuenta, ilustra uno de los episodios del Génesis, en el momento en que Dios crea a Adán. Así que con ustedes los protagonistas de esta historia.

0: te crees, chim pum.
1: ¿Cómo que me crees?
0: Que te creo. Te creo de la nada, con mi dedo, soy todopoderoso, sos Adán.
1: ¿Y qué tengo que hacer?
0: Por ahora nada, ya te voy a ir diciendo.
1: Pero, ¿y dónde estaba antes de que me crearas?
0: Antes no estabas en ningún lado, te creé de cero.
1: Raro. ¿Y qué hago?
0: Ya te dije, nada, tené paciencia.
1: Pero nada de nada, me aburro.
0: Qué pesado, loco.
1: No entiendo.
0: No hace falta que entiendas, solo existí.
1: ¿Y esos quiénes son todos esos? ¿También los creaste?
0: Son ángeles, sí, los creé yo. Yo creé todo, soy Dios, soy todopoderoso. Arre.
1: ¿Y por qué los creaste?
0: Para que me acompañen y les daré tareas para hacer, llevar mensajes míos, veremos.
1: ¿A quién? ¿Mensajes a quién?
0: Todavía nadie, pero pronto, estoy en eso.
1: Para que te acompañen.
2: Reflexionó Adán.
1: ¿Que te sentís solo?
0: ¿Cómo?
1: Para que te acompañen, dijiste. A vos, claro, total.
0: Y sí, ¿a quién iba a ser? Estoy solo acá.
1: ¿Y yo? ¿Y yo qué? Yo también estoy solo. Mándame alguno que me acompañe a mí. Tenés un montón.
0: Nah, son míos estos.
1: Bueno, créame uno para mí entonces.
0: Lo voy a pensar.
1: ¿Cuándo lo vas a pensar?
0: No sé, no me eché las pelotas, me voy. Nomás no me comas del árbol prohibido, ¿eh? Es una orden, no desobedezcas o te castigaré.
1: ¿Qué árbol?
0: El prohibido.
1: No conozco ningún árbol, ni prohibido, ni no prohibido.
0: Ya lo vas a conocer.
1: Decime, ¿este cuerpo lo puedo cambiar?
0: ¿Cómo cambiar?
1: Sí, por otro, qué sé yo, más lindo.
0: ¿Para qué querés un cuerpo más lindo si no hay nadie ahí con vos?
1: No importa eso, yo quiero tener un cuerpo más lindo.
0: Dios mío.
1: ¿A quién le hablas?
0: Conmigo mismo.
1: Dale, haceme un cuerpo más lindo.
0: A ver, date vuelta.
1: ¿Vuelta como así?
0: No, boludo, ponete de espaldas.
1: ¿Para qué?
0: Vos ponete de espaldas, te lo ordeno. Yo, que soy Dios, haceme caso, te castigaré.
1: Bueno, no te enojes, papi.
2: Adán se pone de espaldas.
1: ¿Qué hace? Pará, pero para un poco. Más lindo te pedí. No con menos costilla.
0: Listo, chimpum.
1: ¿Listo qué?
0: Hola.
2: ¿Vos quién sos?
1: No. ¿Vos quién sos? ¿Quién soy, Dios?
2: Preguntó ella. Eva.
1: ¿Y de dónde saliste vos?
2: Preguntó Adán.
1: De una costilla tuya,
2: contestaron al unísono, Eva y Dios.
0: ¿Te aburrías? Ahí tenés. Ella te va a ayudar a no aburrirte.
1: Pero...
0: chao.
1: Pará, tengo pregunta. ¿La vida tiene sentido? ¿Qué es la muerte? Dios, no te vayas, no me dejes solo con...
2: Adán, mi amor, ¿qué es ese árbol?
1: ¿Cuál árbol? Ah, esa cosa, y ese debe ser el árbol prohibido. Dios dijo que de ese árbol mejor no hay que comer porque...
2: Tengo hambre. Uy, un animal, qué alto. ¿Cómo te llamas?
3: Preguntó Eva.
4: Serpiente. Si tenés hambre, podés comer de ese árbol.
0: No, de ese árbol no. De ese árbol no se
1: puede. Dios dijo que no se puede, eso. No se puede de ese árbol.
4: Nada que ver. Si comes de ese árbol, vas a ser como Dios.
2: Dijo la serpiente. A ver, qué rica. ¿Querés?
3: Mencionó Eva y le pegó un mordisco.
1: No, Dios dijo que no se puede.
2: Qué cagón que sos. Dale, un mordisco nada más, no pasa nada.
3: Adán, para congraciarse con Eva, porque algo le pasaba cuando la miraba y no la quería hacer enojar, le dio un mordisco pequeño.
2: ¿Te gustó?
1: Sí,
3: preguntó Eva.
1: Sí, ¿a vos?
3: Un rato después...
1: ¿Qué haces, Dios?
0: 23, 24... No me interrumpas, me perdí. Ahora tengo que empezar de vuelta. 1, 2, 3.
2: ¿Qué hace Dios?
1: Ni idea. Está contando. ¿Quieres hacerlo de vuelta?
2: Salí, degenerado. Siempre lo mismo con vos.
1: Dale, una vez más, dale.
0: 39, 40. ¿Quién se lo comió?
2: ¿Se habrá caído?

0: Fue la serpiente que la obligó.
1: Vos también comiste.
0: Apenas un mordisco, pero para que no te enojes. Lo hice para que ella no se enoje, Dios, porque algo me pasa cuando la miro. No sé qué es. ¿Qué me pasa, Dios, cuando la miro? Algo me pasa.
2: Los castigaré. Ahora sí, vos vas a menstruar y te va a doler parir. Vas a sufrir y vos, serpiente del orto, arrastrarás tu vientre por el piso. ¡Chim, pum! ¡Chau, piernas!
1: ¡No! ¿Qué es parir?
0: Yo quise impedírselo, Dios.
2: Pero no lo hiciste. Además, le diste un mordisco.
0: Apenas, un poquito. Pero para no pelearme con Eva, porque... No sé por qué, pero... Algo me pasa cuando la miro.
2: Ya no serás inmortal, querido. Polvo eres y polvo serás. Chim, pum.
3: Contestó Dios y se fue.
0: Hablando de polvo...
1: Salí, degenerado. ¿Qué es parir?
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0: Bueno, después de esta maravilla de casi radioteatro, va a ser difícil retomar el hilo del programa. Vamos a intentarlo. Los felicito, compañeros, muy bien estuvieron. Para ser improvisado estuvo muy bien.
1: Estamos... Hay que decir que fue improvisado, que no pudimos ensayar antes. Exacto. Por cuestiones
0: de la vida.
1: De la vida.
0: Estábamos escuchando recién Always on My Mind, Siempre en mi mente. Habitualmente la escuchamos por Elvis. En esta versión la interpretan Pet Shop Boys, un dúo británico que tuvo mucho éxito en la década de finales de los 90. Y acompaña en parte algo de la película que les voy a contar, que como les decía se llama Todos somos extraños. Es una película que dirigió el británico Andrew Hyde. Es de hace unos años, del 2023, y está basado en la novela Extraños de Taichi Yamada, una historia de un intenso amor gay y de fantasmas, en la novela y en la película, con una actuación impresionante de Andrew Scott y Paul Mescal. Les recuerdo quiénes son por si no los tienen con el nombre. Paul Mescal es, lo vimos últimamente en Hamlet, la película que hizo sobre la historia de Shakespeare y su obra Hamlet alrededor de la esposa, de la compañera. Y también estuvo en After Sun, una gran película sobre la historia de un padre con su hija. Y Andrew Scott, lo último que yo recuerdo, seguramente hizo más, pero esta es una obra maravillosa. Interpretó, creo que por tercera vez, es la versión de el señor Ripley, que antes había hecho en el talentoso señor Ripley y Matt Damon, e inicialmente lo hizo Alain Delon, que es todo sobre la novela de Patricia Highsmith, pero la versión, yo les digo, si no la vieron, yo creo que todo el mundo la vio, pero si no vieron Ripley en la serie protagonizada por Andrew Scott, que está en la N roja, no se la pierdan, es blanco y negro, es maravilloso.
2: Es una obra de arte.
0: Es una obra de arte, la fotografía, la historia. Es la mejor, sin dudas. Bien, volvamos a la película de hoy. Todos somos extraños. Dije, es una historia de amor donde, curiosamente, vinculado a los cuentos que traía Marcela, el protagonista, Adam, viaja en el tiempo, desde un Londres del 2023 a la década del 85. Y aborda cuestiones vinculadas al amor como la culpa, la aceptación, el perdón y las despedidas. Desde el primer fotograma que aparece en la película lo vemos al protagonista, Adam, como un hombre en soledad. Trabaja como guionista en un departamento ubicado en esa Londres en penumbras. Precisamente él, para

desandar su camino de traumas para poder escribir, se pone a buscar en las fotos de su familia, de sus padres, para encontrar ahí algunas respuestas. Fotos y música de los 80. Escucha una, por eso la peli tiene una música muy buena. Pero en un momento las fotos y la música le son insuficientes. Entonces decide viajar a la casa de su infancia. Cuando llega, su padre y su madre lo reciben y ahí el espectador empieza a sospechar algo porque tienen la misma edad que su hijo, ¿no? Padre, madre e hijo tienen la misma edad. Algo ahí raro está pasando. En esa búsqueda de su pasado, a Adam lo interrumpe el encuentro con Harry, que hace Paul Mescal, que vive en el mismo edificio. Curiosamente, los únicos dos departamentos habitados son el de Adam y el de Harry. Ambos son gay. Se encuentra Harry con Adam, intenta tener un primer encuentro amoroso, lo rechaza hasta que finalmente cede. La encrucijada que tiene de ahí de amor el protagonista es si va a seguir yendo hacia el pasado para poder resolver su historia o se va a animar a vivir el presente con este Harry que encontró de la nada, que apareció de la nada. Las escenas de ellos, de amor, son súper sensuales, cargadas de un erotismo que a mí me hizo acordar mucho a la película Llámame por tu nombre, de Luca Guadagnino, una película que fue iniciática para el tema del amor gay. A partir de ahí ellos empiezan a tener una relación romántica, pero Adam sigue apegado a sus fantasmas y parece no ser capaz de atravesar ese duelo. Lo que sigue no se los voy a contar porque está bueno que la miren si tienen ganas. Está en plataforma, está en Disney, así que se las recomiendo.

0: Tengo un mensaje de Carlos Ferrera que me dice que está escuchando el programa y que muy buena la música. Eso dijo.
1: Gracias.
0: Gracias, Carlos.
2: Bueno, como es de público conocimiento, ayer nos dejó Rubén Rada, el negro Rubén Rada. Estamos escuchando la cortina que nosotros ponemos mucho en las historias del programa. El tema se llama ¿Quién va a cantar? Es del año 2000. En ese mismo disco también tiene un tema que después lo vamos a pasar, que es el siguiente, se llama Muriendo de Plena. Vamos a escucharlo un poquito.

Omar Rubén Rada nació en Montevideo el 16 de julio de 1943. Falleció ayer el 26 del 8 del 2026. Con estilo propio, ecléctico y variado, fusiona candombe, jazz, bossa nova, lo que vos quieras. Y lo hace todo bien. En 2008, bueno, tiene muchos premios, muchas distinciones. Tiene una carrera larguísima, prolífica. En 2008 fue distinguido como ciudadano ilustre en Montevideo. En 2011 recibió el premio Grammy a la excelencia musical. Y en 2014 medalla de Elmira Agostini a la contribución a la cultura y las artes. Si me da el tiempo voy a leer algunos de los casi 40 discos que editó. 1969 Rada, 1975 Radeces, 1976 Rubén Rada y Conjunto SOS, 1980 La Banda, 1981 La Rada, 1982 En Familia, Adar Nebur, La Yapa Mata, Siete Vidas para los Uruguayos, Terapia de Murga, Físico de Rock, Rada Factory, Montevideo, Miscelánea Negra, Black, Montevideo 2, ¿Quién va a cantar?, que es el tema que estamos escuchando. Alegre Caballero, Richie Silver. Richie Silver era el seudónimo que él se ponía cuando empezó a hacer covers en inglés en los 60. Bailongo, Fan pa' los Amigos, Confidence, Amoroso Pop, Tango Milonga y Candombe, Alegro, Confidence 2, la película, Negro Rock, As Noites do Río, Aerolíneas Candombe, Candombe con la ayudita de mis amigos, Gamurga Trónica.

Alguno de los álbumes en vivo, 1983, La Cosa Se Pone Negra, Concierto para la Vida, Candombe Jazz Tour, Parte de la Historia, bueno, estoy diciendo los nombres, ¿no? Álbumes en colaboración, Botija de mi País con Eduardo Mateo, Las Aventuras de Rubén Rada y Lito Nevia, Las Aventuras de Fattoruso y Rada, Botijas Band, Varsovia con Javier Malosetti, que creo que ganó algún premio, no me acuerdo esto bien. En televisión tiene El Show del Mediodía, Telecataplum, para los más ancianos, Rock RA, El Teléfono, Gasoleros, por el 13, la famosa tira de 1998, La Puerta Grande, Porque Te Quiero Así, Décadas, En Tu Sentido, La Voz Uruguay, y también fue La Voz Kids Uruguay.

Este tema se llama Muriendo de Plena. Un poquito más de la prolífica historia de este hombre. Tiene radio también. Un programa llamado Radar con César Martínez en FM. Viste cómo es en Metrópolis FM. Tiene cine, ha sido actor también en La Vuelta de Martín Fierro en 1974, Buenos Aires Rock 1983, 24 horas, Algo está por explotar de 1997, El Chevrolet de 1999, Los Increíbles, Por un puñado de pelos, Cara sucia, Con la magia de la naturaleza. Y también está en un documental de los Rolling Stones que se llama Olé, Olé, Olé. También fue elegido como coach del programa La Voz Uruguay. Premios Gardel 2003, Alegre Caballero, Mejor Álbum Artista Masculino. 2007, Richie Silver, Mejor Artista Rock Revelación. 2012, Confidence. 2016, Tango, Milonga y Candombe. Tiene de todo este tipo. Qué bárbaro. Premio Grammy 2011, Premio a la Excelencia Musical, Premio Iris, Premio a la Trayectoria, Premios Graffiti, Confidence 2012, La Escuela de Rada. Bueno, saludos para vos, negro, negro lindo. Ojalá que toques allá también en el cielo.

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Yo sigo con Ciruelo porque Ciruelo representa, lo descubrí hace poco, no como ilustrador, sino como con las cosas que escribe, y representa un montón de cosas que pienso y que viví en mi vida. Y esto que es de los cuadernos de sueños, es un momento mágico que durante toda mi vida, desde que soy muy chica, viví, presencié con mi abuelo primero, y después ya solita, digamos, que es mirar el cielo a la noche. Miraba el cielo de anoche al lado de un fuego. ¿Hay algo tan grande, tan visible y a la vez tan misterioso como el cielo?, me pregunté. Me suelen venir preguntas como esta cuando miro las estrellas. El único viaje que estamos haciendo es el camino entre el átomo y el universo, pensé. Y esta idea me pareció literalmente caída del cielo. Esferas girando en el vacío, en lo micro y en lo macro. Y nosotros en el medio, siendo átomos y universo a la vez. Universo y átomo. Eso me llevó a recordar la frase «Todo lo que está arriba también está abajo». Y aquella otra que dice, todo está dentro de ti. Me gusta mirar el cielo de noche y pensar este tipo de cosas.

0: Sí, justo me encantó eso del cielo y justo me acordé que hoy, antes de venir para acá, estaba mirando que hoy hay un eclipse,
1: sí,
0: a la noche, y que la luna se va a poner roja.
1: Roja.
0: Y lo digo para los enamorados,
1: sí,
0: luna roja,
1: claro,
0: lo mejor, luna naranja, dice.
1: Sí, naranja.
0: Sí. Así que, pero está muy, muy hermoso lo que leíste, sí, de Ciruelo. Tenemos un mensajito, ¿no, Marcelo?
2: Sí, tenemos un mensaje de Esther. Tenemos un mensaje de Esther de Quilmes que dice algo que no dijimos, que nos olvidamos. Feliz día de la radio, hoy es el día de la radio.
1: Sí, pero sí, Claudia lo dijo.
0: Lo dijimos. Sí,
1: dijo.
0: Sí,
1: lo
0: no
1: dijo.
0: Estás prestando atención.
1: Lo dijo.
0: Esther.
2: Quería ver si te daba.
0: Si estaba atenta.
2: Si estabas atenta.
0: Gracias, Esther.
2: Me encantan los relatos, dice Esther de Quilmes.
0: Muy bien.

Bueno, este tema de los años, ¿de qué año? 1969. Los protagonistas son Serge Gainsbourg y Jane Birkin. Se supone que esto es un himno internacional de la revolución sexual de esos años. Vamos a hablar un poquito de esto. Este tema causó escándalos y fue prohibido por el Vaticano. Bueno, Je t'aime, moi non plus es una de las canciones más emblemáticas y polémicas del repertorio de Serge Gainsbourg. Fue escrita en 1967 a petición de Brigitte Bardot. Aunque la grabaron juntos, su lanzamiento fue cancelado debido a amenazas de juicio por parte del entonces marido multimillonario Gunter Sachs. Gainsbourg decidió regrabarla en 1969 con su entonces pareja Jane Birkin, quien aportó un tono de inocencia pervertida, beboteo creo que se dice ahora, al cantarla una octava más arriba que la Bardot. La canción se inspiró en una frase de Salvador Dalí. Tras su lanzamiento, la canción desató un inmenso escándalo. Fue tildada de obscena, prohibida en las radios de numerosos países, España, Reino Unido, Suecia, Brasil, bla, bla, bla, y condenada, por supuesto, por el Vaticano. Paradójicamente, esta censura ofició de su mejor publicidad, vendiendo millones de copias, convirtiéndola en el himno internacional de la revolución sexual de aquella época. Te amo, yo tampoco es el título en castellano. La instrumentación se inspira, para los que se acuerdan de esas épocas, de A White Shade of Pale, del grupo Procol Harum. ¿Cómo se dice en castellano? No me acuerdo. Bueno, ahí los dejo.

0: Claro, yo había leído que hay que ver el contexto también de esa época, porque en esa época salió la pastillita. Eso fue la revolución sexual. Se empezó a hablar también del amor libre. Estaba el mayo francés del 68, una época revolucionaria. Vendría bien un poquito de todo eso.
1: De todo tipo. Y yo quiero contar que soy una de las millones de las ventas, el millón, no sí. sé qué número soy yo, que tenía, creo que tenía yo 12 años, y fui, me compré el simple del disco y lo escuchaba a escondidas de mis padres, porque obviamente me da mucha vergüenza. Y bueno, eso, en Bernal lo vendían, en Casa Dapas.
2: Claro, porque ellos se sienten que están haciendo el amor ahí.
0: Sí.
2: Claro. Y eso nunca había pasado antes, que alguien en una canción haya suspiros.
0: Aparte le decían el boludo a él.
2: ¿Por qué?
0: Y no ves la cantidad de guita que se, por ese escándalo, vendió millones.

0: millones y millones y millones, viste, bueno.
1: Una ironía.
2: Sí. Y después fue tema de una película famosa de Alain Delon, pero no me acuerdo cuál.
0: Sí, no, ahí no me acuerdo.
2: Porque pero asocio la canción a la cara de Delon. ¿Sí?
0: Hay una versión con Brigitte Bardot, yo la escuché ayer.
1: Ah, la que está prohibida. Va, la que el marido de Brigitte sí, no sí. quiso que.
0: Claro.
1: Sí. Ah, la hicieron igual, no es que no la hicieron.
0: Salió supuestamente después eso.
1: Brigitte Bardot de 20 años, ¿cuándo tenía?
3: Y sí, claro.
0: ¿Qué 60 gente?
3: Y pico.
1: Éramos
2: todos tan jóvenes.
1: Éramos tan jóvenes.

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1: Bueno, lamento interrumpir este momento precioso, solo para contarles antes de irnos algunas cuestiones de la agenda de Quilmes. Mañana viernes en Originarte van a estar Los Gitanos, Los Errantes y Movimiento Tenso, en precios muy accesibles para la entrada y con siempre con la barra a precios populares. El sábado en el Museo Almirante Brown va a estar Julio Urruti, 18 horas, presentando Noche de Tango. Y acá en la biblioteca, desde temprano, 14:30, está la presentación, el preestreno, digamos, del documental Familia 73 con el tema, con la historia de la renga. Y luego hay varias exposiciones. A las 21, el concierto blues de Tony Coleman. Así que están todos invitados, son muy buenos espectáculos para aprovechar.
2: Originarte en Paso 17, ¿no?
1: Originarte, Paso 17, Quilmes, la Almirante Brown, el Museo, La Valle y 25 de Mayo, y la Biblioteca Saben, Belgrano y 25 de Mayo. Nos estamos despidiendo, nos escuchamos la semana que viene.
3: Hasta la próxima.
1: Hasta la próxima, ya septiembre. Hasta luego.
3: Ah, esto era mío.

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1: Así comenzamos. 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

0: apenas 8 palabras, Ricardo Soler, recordado actor bahiense de radionovelas en la década del 60, lograba instalar, desde su habitual papel de malvado de la historia, una amenaza para todo aquel que osara modificar sus aberrantes intenciones. 8 palabras, apenas 8. Corto el hilito y al suelo el muñequito. Con lo cual, dejaban claro el poder que le asistía para corregir alguna situación que le resultara adversa. Corto el hilito y al suelo el muñequito. Luego de escuchar la alocución del presidente Milei en el Council of Americas y en la Bolsa de Comercio de Rosario, es decir, esos foros, esas vigorosas representaciones de las fuerzas que operan, no siempre, pocas veces, digamos, a favor de los intereses de nuestro país y de nuestra vida diaria, me vino a la memoria la frase de Ricardo Soler. Corto el hilito y... Aplausos fríos de los auditorios, algunos grillos solitarios con su provocativo cric, cric, cric de indiferencia, gestos faciales irrelevantes, asépticos y señales de aburrimiento, o en casos puntuales, de rechazo al discurso de siempre, leído ahora en un contexto que ya no es el mismo para nadie. Mejor dicho, es peor para todos. Un entorno donde no solo el pueblo resulta víctima, también está haciendo dudar, o ya está perjudicando con costo económico y merma de expectativas, a los que la tienen toda, pero que no se la van a regalar a nadie que se muestre tan fuera de quicio o sencillamente desequilibrado. Pero antes de completar la alegoría del hilito y el muñequito, no quisiera pasar por alto algunos párrafos del discurso de Milei que le otorgan una razonable, sí, razonable, cuota de verdad. La primera perlita sucede cuando el mandatario se planta ante los líderes del sector público y privado reunidos allí, que son, en su mayoría, quienes le critican que los sueldos se derrumbaron, no se vende una tuerca y las pymes cierran. El inefable Javier Gerardo Milei preguntó entonces con firmeza si no era eso lo que le habían pedido, es decir, aplicar la motosierra a los sueldos estatales, por ejemplo. Ante el silencio reinante lanzó su interpelación acusación al auditorio. No seamos hipócritas. No seamos hipócritas. ¿Alguien se atreve a discutir esta verdad contundente? ¿O es falso que la élite empresaria, el círculo rojo, el poder en las sombras, le pidió arrasar con lo que sea para transferir recursos de abajo para arriba, del trabajador hacia el 10% de explotadores de la Argentina? ¿Es esto falso? No. Entonces, punto para Milei.
1: Y obviamente que los recursos se reasignan. Entonces vienen los imbéciles, no, bueno, pero aumenta el desempleo. No, no aumentó el desempleo, no aumentó. No aumentó el desempleo.
2: No, caen salarios.
1: Tampoco cayeron los salarios. Si yo dije que voy a achicar el Estado, ¿qué tendría que pasar con los salarios públicos? Caer. Digo, ¿alguno de ustedes están en contra de que caigan los salarios del sector público? Vamos, si son menos impuestos. ¡Ey! Menos hipocresía, vamos. A ver, el sector privado formal está igual, pero solamente mirar esos dos sectores, ustedes saben que es deshonesto intelectualmente, porque el 50% del mercado es informal. Y el informal le está ganando más de 40%, y cuando sumamos todo, se crearon puestos de trabajo. Es cierto que desaparecen empresas, sí, pero desaparecen empresas de una sola persona. Y aparecen empresas que contratan de repente 10 personas. Sí, el número, primero que es muy deshonesto solo mirar las que cierran. Hay que mirar las que cierran y las que abren. Pero si fuera tan así que, digamos, son todas las que cierran y no abre ninguna, digo, tendría que estar volando el desempleo, y el desempleo no está volando. Está en 7,8.
0: Después, si ustedes quieren, hacemos el listado de votantes de La Libertad Avanza. y vamos a encontrar también jóvenes, jubilados, profesionales, docentes, hasta trabajadores de los más humildes, lamentablemente. La conferencia, clase magistral, coacheo o como quieran llamarse estos pesados mamotretos de palabras repetidas por este autista que pusimos al comando, con perdón de todos los autistas, la parleta, decía, continuó después con los clásicos enconos personales contra los zurdos que no se bañan, los que se endeudan por demás sin medir consecuencias, los que rechazan las bondades de la tecnología, debe ser por ejemplo la que utilizan sus amigos Galperín de Mercado Libre o el lunático de Elon Musk. También se tiró con los que dicen que bajaron los sueldos y aumentó el desempleo, desestabilizando así al plan económico, es casi un golpe de Estado. Y también habló de los empresarios prebendarios, volviendo contra Don Gomita y Don Chatarrín de los tubitos caros, que otra vez ligaron la descalificación. Rematando ya con su último eslogan, voy a morir con las botas puestas. Los últimos enumerados, los más pesados influyentes en la economía nacional, son los que a nuestro juicio ya le empezaron a repetir al presidente cada vez con mayor frecuencia que se cansaron de este mileísmo doctrinario, vaciado tanto de contenido como de eficacia, que la continuidad del modelo está peligrando y se acercan las elecciones, que apúrense con la reforma total porque esto se va a acabar, y en definitiva que ellos, esos poderosos, tienen el poder de cortar el hilito y al suelo el muñequito, como aquel actor bahiense Ricardo Soler que siempre tomaba el papel de malvado. ¿Esto es bueno para las grandes mayorías de la nación? No, es apenas un cambio, en todo caso un cambio mínimo, chiquito, insignificante para nosotros que estamos al pie de la pesada pirámide de la sociedad. Lo único que va a cambiar es la máscara del proceso. Sale Milei, cae el muñeco, ¿a quién le importa? Entra otra máscara con los mismos propósitos de entrega y sumisión. Exactamente el mismo modelo, con el control en las mismas manos. Las sucias manos de los que no reparan en métodos para hacer crecer sus fortunas a costa de la proliferación de comedores barriales, bicicletas de repartidores, pibes rumbeados hacia la droga por falta de esperanza y viejos muriendo sin las botas puestas y además sin remedios aliviadores. A las pruebas nos remitimos. Milei festejó delante de la florinata del empresariado nacional y multinacional haber cumplido la promesa de inflación empezando con cero en el mes de julio. 0,8%, dijo. Brillante. Cumplí, dijo. Y ahora, como también lo había anunciado, lo va a celebrar con otro recital en el Movistar Arena o en cualquier otro templo de la buena música, junto a los hermanitos Venegas Lynch que integran la misma banda. Como acotaba aquel guitarrista de Gardel al finalizar la grabación de uno de sus tangos, usted sí que es grande, don Carlos, ¿eh? Usted sí que es grande. Lástima. Es una lástima que ese 0,8 indique apenas el índice de precios mayoristas. Un registro que no incluye la incidencia de los servicios, nada menos, dejando afuera la luz, el gas, el agua. Y además que por una cuestión con los artículos importados, con un dólar que se ajusta a razón del 1% mensual, es natural que la inflación mayorista solo suba un 0,8. Otra. Alcanzamos el equilibrio fiscal, dice. Perfecto, maestro. Pero usted no hace obra pública, rutas, escuelas, hospitales. No coparticipa a las provincias, excepto a las que votan sus leyes. No cumple los fallos judiciales que lo obligan a financiar a las universidades y a las personas con discapacidad. Deja de subsidiar remedios a los viejos, recorta al PAMI, les congela precios a los prestadores y les paga cuando se le canta. ¿Qué podemos esperar nosotros, los demás abajo, que no sea lo mismo que dejaron Alzogaray, Krieger Bacena, Alemán Martínez de Hoz, Cavallo y aquellos Caputo Sturzenegger, los de Macri, claro, ¿te acordás? ¿Te acordás o te lo repito? Alzogaray, Krieger Bacena, Alemán Martínez de Hoz, Cavallo, Caputo Sturzenegger. ¿Qué tenemos que esperar? Vamos, Hagámoslo nosotros. Ocupemos cada calle, cada plaza, cada parque. Llenemos de esperanza los huecos del espíritu. Saquemos corriendo los temores que nos paralizan. Hagámoslo nosotros. Cortemos los hilitos y al suelo con los muñequitos. En la entrevista de hoy, como prometimos en nuestro último programa, vamos a conversar con Adela Utin. Ella pertenece al Encuentro de Jubilados de Asambleas Barriales, participa de la Mesa Coordinadora Nacional de Organizaciones de Jubilados y Pensionados y ha sido gestionadora en la creación de la Comisión de Investigación y Seguimiento del Fondo de Garantía de Sustentabilidad ante la Comisión de Personas Mayores del Congreso Nacional. O sea, es una comisión de investigación que trabaja en conjunto con la Comisión de Personas Mayores del Congreso Nacional. Palabra autorizada la de Adela y legítima representante del colectivo adulto mayor para defender los derechos históricamente adquiridos. Quédate a escucharla, sabe muy bien de lo que habla. Después del pesado arranque del Somos Grandes de hoy, nos merecemos relajar tensiones. ¿O no? Vaya a saberse. Demos paso a la música, pero no a cualquier música. Del disco Acoplados trajimos una versión de La Bien Pagá, que debe ser de las mejores que se hayan escuchado. El grandísimo pianista y arreglador Chano Domínguez y la cantante española María Isabel de la Cinta Quiñones Gutiérrez, conocida artísticamente como Martirio, lograron convertir esta canción en una obra maestra. La copla clásica La Bien Pagá, escrita por Ramón Perelló y compuesta por Juan Mostazo, utiliza la metáfora de una transacción económica para hablar de un desengaño amoroso. El orgullo herido, la ruptura de una relación basada en el intercambio de afecto y dinero. Habla del amor mercantilizado. En esas dos palabras, bien paga, indican cuenta saldada, es decir, no quedan deudas pendientes. El tema principal de la letra, queremos aclararlo, no guardaría relación con nuestra editorial de hoy, la que acabamos de escuchar. Aunque pensándolo bien, ¿no estuvimos hablando de un sector desengañado que depositó su confianza y bastante más en un tal Javier y hoy ese sector se ve decepcionado? En fin, todo tiene que ver con todo, como se cansó de repetirnos Pancho Ibáñez. Véanlo como quieran, pero no dejen de disfrutar de Martirio y Chano Domínguez. La Bien Pagá.

0: La ley 19.032, sancionada en 1971, creó el Instituto Nacional de Servicios Sociales para Jubilados y Pensionados, PAMI, como una entidad de derecho público no estatal con individualidad financiera y administrativa. Su artículo 5 señala expresamente que la administración del instituto estará a cargo de un directorio integrado por un presidente, tres directores en representación de los jubilados del régimen nacional de previsión, dos en representación de los trabajadores activos y cinco en representación del Estado nombrados por el Poder Ejecutivo. PAMI lleva prácticamente 23 años intervenido de manera ininterrumpida en una sucesión continua de conducciones designadas de manera irregular por el Estado, violando lo dispuesto por ley. Los actuales jubilados y pensionados, junto a los trabajadores activos de la República Argentina, reclamamos la normalización de la obra social y la devolución del poder legal y administrativo a los representantes que sean elegidos conforme al estatuto de la entidad. Basta de usurpar el dinero de quienes sostenemos el PAMI y de arriesgar en juegos financieros el Fondo de Garantía de Sustentabilidad. En el marco de la visita del presidente Milei a la Bolsa de Comercio de Rosario, el titular de la Defensoría de los Derechos de las Personas Mayores de esa ciudad, Luis Mario Fernández Rizzo, reclamó por los derechos a un envejecimiento digno y saludable, conforme a la vigencia de la Ley 27.700, que declara con carácter constitucional a la Convención de Defensa de los Derechos de las Personas Mayores, dictados por la Organización de los Estados Americanos. También reclamó por el Fondo de Garantía de Sustentabilidad, cuyos fondos, dijo, están siendo derivados hacia dudosos juegos financieros. Escuchemos entonces a Luis Mario Fernández Rizzo interpelando al mismísimo Milei con su contundente mensaje.
1: Compañeras, compañeros, amigas, amigos, aprovechando la presencia de una gran cantidad de personas mayores en un acto organizado en este sindicato de empleados de comercio que nos abrió la puerta hace 7 años para comenzar a construir una causa que nosotros veníamos a defender, que es la causa de las personas mayores de Rosario, que tienen que recuperar su dignidad y su derecho a un envejecimiento digno y saludable. Como todos los viernes, nosotros nos reunimos en la calle Córdoba y Corrientes para juntar firmas para que la Defensoría de Personas Mayores de Rosario, un logro de los adultos mayores de la ciudad que le propusieron al Consejo Deliberante de nuestra ciudad la creación de la Defensoría, juntamos firmas para que esa Defensoría forme parte de la nueva Carta Orgánica que se va a tener que crear por el tema de la autonomía de nuestra ciudad. Hoy tenemos la presencia del Presidente de la República y como defensor de las personas mayores de Rosario no puedo mantener el silencio y tengo que decirle al señor Presidente que empiece a pensar que somos parte de la sociedad, las personas mayores, y que tenemos derechos fijados por la Ley 27.700 que declara con carácter constitucional a la Convención de Defensa de los Derechos de las Personas Mayores dictado por la Organización de Estados Americanos. Señor Presidente, cumpla con la ley nacional, devuélvanos el PAMI a los verdaderos dueños. Si quieren que el país se encauce como se debe encauzar, si quieren que vivamos en una república democrática en serio, empiecen por cumplir la ley, los organismos nacionales. El PAMI tiene una ley de origen, la 19.032. Esa ley no se cumple desde hace muchísimos años. Queremos que el PAMI vuelva, como tiene que volver también el tema del dinero del Fondo de Garantía de Sustentabilidad, del que no habla nadie, ni a nivel nacional, ni a nivel provincial, ni a nivel municipal. Y ese es dinero nuestro, es dinero de los jubilados y pensionados que venimos aportando cuando hemos sido trabajadores. Por eso, ya que hoy nos dicen que los morosos, que 40% de los morosos, compañeros y compañeras, son jubilados, ¿por qué no usan el Fondo de Garantía de Sustentabilidad, que lo han usado para negocios financieros en varias oportunidades, incluido este gobierno? ¿Por qué no usan esos dinero para darle a esos morosos un crédito blando para que puedan salir de la angustia? Por la cantidad de suicidios, que estamos viendo en los adultos mayores, como defensor lo digo, porque tengo la información. Así como se está suicidando gente joven, también se está suicidando el adulto mayor que no puede pagar sus deudas. Nada más.

0: 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Muchísimas gracias. Hoy en Somos Grandes conversamos con Adela Utin, integrante del Encuentro de Jubilados de Asambleas Barriales, también de la Mesa Coordinadora Nacional de Organizaciones de Jubilados y Pensionados y gestionadora de la Comisión de Investigación y Seguimiento del Fondo de Garantía de Sustentabilidad ante el Congreso Nacional. Buenos días, Adela. Un gusto conversar contigo y muchas gracias por estos minutos. Yo iniciaría con un raconto breve, porque si no, no se nos va el tiempo, algo elemental como para decir cuál es el origen del fondo, cómo comenzó todo esto y los motivos que llevaron a su puesta en marcha, ¿no es cierto?
1: Te cuento exactamente cómo fue el origen del fondo. Había un fondo del ahorro de muchísimos años de los jubilados en épocas donde el ANSES había superávit, y de manera tal que en 2007, bajo la presidencia de Kirchner, se establece una ley para crear el fondo con esos recursos que eran plazos fijos, había de todo, ¿no? Fideicomiso y demás, cosas que de alguna manera fue el superávit de ANSES de esos momentos, que con eso se hizo un fondo de garantía. Era alrededor de 18 millones de pesos, para que te des una idea, en esa época, 2007. Luego, en 2008, debido al quiebre de las AFJP y a la decisión de ese momento, en ese caso estábamos en el gobierno de Cristina, se resuelve pasar las AFJP a las jubilaciones de reparto, porque estaban quebradas, y se establece una nueva ley creando el Fondo de Garantía de Sustentabilidad, que aborda, justamente pasan entonces todos los valores que tenía en ese momento las AFJP a la creación de ese fondo, y era alrededor de unos 80 mil millones de pesos. O sea que junto con lo que había se generó un fondo de 98 mil millones de pesos. Ajá. Bueno, así empezó la historia. Ahora, esa ley establecía, y que establece, porque sigue existiendo, ciertas normas. O sea, ¿para qué se creaba el fondo? Se creaba el fondo para que sea un elemento de reserva, o sea, anticíclico.
0: Claro, estamos hablando de un momento de emergencia para el sistema de previsión, no para cualquier cosa que se le ocurra al país de manotear.
1: Exactamente, es como un ahorro, es no confundir, porque a veces la gente dice, con eso nos pagan la jubilación. No, la jubilación se paga con los recursos que toma el ANSES, que es debido a los aportes de los trabajadores, de la patronal, impuestos como el IVA, como en su momento impuestos país, combustible, etcétera, etcétera, y con eso se pagan las jubilaciones. En cambio, el fondo es un ahorro, una reserva. Es como si en una familia tenés el sueldo que te ingresa todos los meses, pero si te sobra, eso guardás para emergencias.
0: Claro.
1: Ese sería el fondo. En esa ley había artículos que establecía para qué se iba a utilizar ese fondo.
0: Ajá.
1: Siempre con un sentido social, siempre con objetivos de generar ese ahorro de los jubilados para situaciones de emergencia. Entonces se estableció porcentajes que se tenían que hacer. Por ejemplo, inversiones, por ejemplo, que tenían que ir entre el 5 y el 50% en producción, pero con sentido social. Por ejemplo, qué sé yo, desarrollar viviendas para los jubilados en comodato, o desarrollar proyectos que generen trabajo, y al generar trabajo eso significa o redunda en mayor aporte al ANSES, o una situación de mejoramiento de la economía, porque es todo un círculo virtuoso.
0: Claro.
1: O darle crédito a los jubilados o hacer inversiones que tengan sentido social y que ayuden a los jubilados y pensionados. La ley establecía que, si bien había un director ejecutivo, un director de ANSES que iba a participar en un comité ejecutivo que iba a determinar las inversiones correspondientes, pero era el Ministerio de Economía el que iba a determinar qué inversiones correspondientes había que hacer.
0: Ajá.
1: De manera que las decisiones actuales, las decisiones de cómo invertir, la está tomando el Ministerio de Economía con las diversas, la parte de financiamiento, es una serie de sectores que participan en las decisiones. Imagínate que nosotros, por ley, el ANSES, tanto el ANSES como el PAMI, tendría que estar administrado por los jubilados.
0: Claro.
1: Sin embargo, desde hace muchos años, casi desde el principio, está intervenido.
0: Está intervenido, sí.
1: De manera que ahora el ANSES, para dolor de todos, depende del Ministerio de...
0: Sí, Sandra Petovelo.
1: Y quien está tomando las decisiones de las inversiones es el Ministerio de Trabajo. Te imaginarás que esto trae aparejado una serie de distorsiones, inconsistencias, falta de control, etcétera. De manera tal que en este momento ese fondo, te cuento esto porque es importante,
0: claro,
1: que la audiencia conozca, ese fondo es nuestro, lo hicimos nosotros con nuestro trabajo, con las horas extras, con los días y días de aporte. Ese fondo hoy cuenta con 80 mil millones de dólares. Escucha bien,
0: sí, sí.
1: 80 mil millones de dólares. Llevado a pesos sería 123 mil billones
0: de pesos.
1: Para que la audiencia se dé cuenta y para que se den cuenta, la deuda con el Fondo Monetario Internacional actual que tenemos nosotros es alrededor de 58 mil millones de dólares.
0: Sí.
1: Y yo estoy hablando que nosotros, los jubilados, tenemos un fondo nuestro de 80 mil millones de dólares. O sea, es mucho dinero. Entonces, por eso, este gobierno utiliza este dinero para financiarse y para, además, financiar a las empresas más importantes del país. ¿Por qué digo esto? Porque, en realidad, el 77%, casi el 80%, está en bonos, en títulos nacionales. Es decir, por encima de lo que la ley establece. Papelitos de colores, que no,
0: claro,
1: son. Y, además, con más de 40 empresas tenemos acciones, pero son empresas importantísimas del país. Y tenemos alrededor del 30%, entre 20 y 30% de acciones. Edenor, Edesur, Endesa, Banco Galicia, Macro, Banco Macro, Techin, YPF, lo que vos quieras te puedo nombrar. Hay una lista de 40 empresas importantísimas para el país. Pampa, todo lo que es energía, telecomunicaciones, todos tenemos acciones. Ahora, de esas acciones no vemos los dividendos, o sea, entonces, nosotros armamos una comisión de investigación del Fondo de Garantía de Sustentabilidad, porque nos preocupa el uso que se está haciendo de ese fondo, más cuando estamos en una situación de emergencia tan grande. En proyectos productivos están interviniendo, hay un porcentaje de 0,3%, de 3%, perdón, y el mínimo que tendrían que invertir es entre 5 y el máximo 50%, o sea, no,
0: claro,
1: están haciendo inversiones en proyectos productivos sociales o con sentido social. En cuanto a los créditos a los jubilados, Milei hizo un decreto suprimiendo,
0: se cortó,
1: modificando,
0: sí,
1: el artículo 74 de la ley, suprimiendo los créditos. Bueno, esa es una síntesis más o menos de lo que está pasando.
0: Cuando vos decís nosotros armamos una comisión, ¿a qué te referís? ¿Cómo se armó la comisión?
1: La comisión está constituida por la Mesa Nacional de Jubilados y Pensionados, por el Grupo Encuentro de Jubilados de Asamblea, por Centros de Jubilados de los Marítimos y los Portuarios, Centros del Sindicato Ferroviario, del Subte, la Agrupación Pudigrón de la Universidad de Buenos Aires, es decir, distintos jubilados que pertenecemos en general a los jubilados de los miércoles,
0: claro,
1: formamos esta comisión de investigación. Hicimos un trabajo muy, muy profundo con todos los datos públicos.
0: Claro.
1: El ANSES publica, con retraso, por supuesto, porque no hay transparencia, las inversiones y todo lo demás, y nosotros estudiamos profundamente cada una de las actas exactas, que son indescifrables, es un estudio técnico económico difícil realmente para estudiar, inclusive estudiamos los balances, que son balances que no tienen una seriedad porque no están auditados y hay muchas inconsistencias. O sea que observamos tres aspectos fundamentales: falta de control, falta de transparencia y muchas inconsistencias. Eso es lo que encontramos.
0: Claro.
1: No hay control. Toda la sindicatura de que tendría que auditar, la CGL, todos esos organismos están haciendo auditorías con un atraso brutal. Habían auditado hasta el año 19, después hasta 21. O sea que estamos en el año 26 y ni siquiera está auditado nada, cercanamente. Lo mismo las comisiones que tienen que funcionar, que son tres, como por ejemplo la comisión bicameral, que tiene que justamente la responsabilidad de ir controlando lo del fondo, y no se había formado. Bueno, nosotros hicimos una audiencia pública en el Congreso, no se publicaban las actas, mandamos cartas a Martín Menes y Victoria Villarroel diciéndoles que por favor arbitren para ponerlo en marcha las comisiones, dando cuenta de esta barbaridad. Y bueno, estamos haciendo muchísima actividad al respecto.
0: Se dificulta seguramente el control porque el fondo debe tener una actividad muy dinámica, no es algo que se mueve lentamente, y si encima ocultan un poco de información o la disfrazan, se les debe complicar todo esto.
1: Exacto, es variable principalmente todo lo que hace a las acciones, porque la acción compra y vende en acciones y entonces va variando. Y además tenemos un problema, porque cuando se formó el fondo, el 80% estaba en dólares, 20% en pesos.
0: Ajá.
1: Posteriormente, con este gobierno y todo demás, la ecuación es al revés. Ahora está casi el 80% en pesos y el 20% en bonos, de manera tal que si hay una devaluación, sonamos.
0: Claro,
1: o sea, Esto es, además, es ese tema, ¿no?
0: Claro,
1: sí. Ellos, por ejemplo, compran y venden acciones. Imagínate, nosotros con el porcentaje de. Somos socios con un porcentaje elevadísimo de empresas importantes. Tendríamos que estar en el directorio también siendo parte y decidiendo.
0: Claro.
1: Ahora, el jubilado no tiene ni voto, ni la voz tampoco, porque hay supuestamente un jubilado que participa en ese comité, pero sin voto y la voz, y además no los escuchan, y además no se sabe cómo se eligen, de manera que es tremendo. O sea, estamos en una situación donde somos dueños de 80 mil millones de dólares y no solamente no podemos decidir, sino están haciendo cualquier cosa está financiando el Estado y financiando estas empresas.
0: Sí.
1: Hay casos de corrupción como por ejemplo Vima, que es esta empresa de mercado, ¿no?
0: Sí.
1: Desde el 23 a ahora aumentó en un 2000% las acciones. Empezaron a comprar acciones y pasamos a tener un 3% de las acciones. Utilizaron el dinero del fondo para comprar acciones de esta empresa, que aparentemente está relacionado con Nicky Caputo. Razón por la cual hay una acción legal al respecto. Y las acciones, lógicamente, empezaron a subir. Llegaron en un momento que subieron un montón, ya eran caras, que fue cuando las elecciones de octubre.
0: Uh-huh.
1: Y ahí ellos como dejaron de comprar como empresa, porque también compraban como empresa acciones, porque estaban caras. Sin embargo, utilizaron el dinero del fondo para seguir comprando acciones de la empresa carísima, utilizando nuestro fondo. Entonces, esa es la pregunta que nos hacemos: ¿quién controla, quién decide y qué hacer con ese fondo? Porque en una situación tan dramática que estamos viviendo los jubilados, acá no es cuestión de. No estamos hablando solamente de la necesidad de una vida digna, estamos hablando de la necesidad de la vida.
0: Claro, vida o muerte acá, sí.
1: Están muriendo.
0: Sí, sí.
1: Se nos están muriendo. Acá hay un informe que presentó Eugenio Semino, que es el responsable de los adultos mayores en la ciudad de Buenos Aires, que plantea de que entre 200 y 400 jubilados, personas de la tercera edad, se mueren por mes.
0: Por falta de atención, sí.
1: Y se mueren por la emergencia alimentaria, por la falta de, por supuesto, de alimentos, de remedios, porque sacaron los remedios, hay problemas de salud y de atención médica.
0: Claro.
1: Y por problemas de vivienda, porque muchos de ellos inclusive están en situación de calle también.
0: Estamos conversando con Adela Utin, integrante de la Comisión de Investigación y Seguimiento del Fondo de Garantía de Sustentabilidad ante el Congreso Nacional. Y yo digo, cuando se conformó el fondo de garantía, ¿la ley dispone algo respecto del uso en un caso extremo como este, porque estamos en emergencia, como vos decís?
1: Sí, la
0: como
1: ley
0: para asistir a los jubilados, ¿hay una parte de la ley que contemple esa cuestión?
1: Claro, la ley lo que establece es que este fondo, por eso lo describe como anticíclico, es decir, que en procesos de emergencia ese fondo tiene que responder para salvaguardar las jubilaciones de los jubilados. Y las inversiones que se hacen o los movimientos que se hacen no van dirigidos a beneficiar a los jubilados.
0: No, seguro.
1: Van dirigidos a beneficiar a las empresas y a sus intereses.
0: Sí, el mercado de capitales, más que nada.
1: Claro, y a financiar al Estado, porque los bonos, es tremendo el tema de los títulos nacionales, los negocios que hacen vendiendo estos bonos, le piden dinero al fondo. Toma, necesito 4.000 millones de pesos, toma, te pido estos bonos y a un interés de acuerdo al costo de la vida, y muchas veces el costo de la vida está por debajo de las tasas, o sea, esa pérdida. No, es lamentable, y es nuestro dinero.
0: ¿Y ustedes, digamos, mantienen así un ritmo estable de reuniones? ¿Dónde se juntan? ¿Tienen algún lugar físico donde se reúnen?
1: En general utilizamos mucho el local que tiene la mesa de coordinadora nacional, pero nos reunimos en distintos lados y estamos haciendo actividades en diferentes lugares, porque estamos no solamente saliendo en los medios de comunicación, sino haciendo reuniones con sindicatos, con jubilados de distintos lugares, con agrupaciones,
0: claro.
1: Haciendo charlas y debates interesantísimos, porque la gente desconoce este tema, y además porque este tema le han dado un manto de misterio y de dificultad,
0: porque son
1: temas difíciles de abordar, ¿viste? Toda una cosa así, y nosotros lo que estamos haciendo es llevarlo para que este conocimiento circule entre todas las personas y que todas las personas puedan entender de qué se trata, en forma simple, sencilla, contándole todo lo que hicimos y lo que estamos haciendo, ¿no?
0: Sí, te digo, en el programa nuestro esto casi fue un tema obsesivo, porque ya lleva 10 años en el aire y desde el principio siempre estuvimos averiguando, ¿este me estará diciendo la verdad o está volaseando como el mejor? Es más, he escuchado gente que, como en este caso de emergencia, como estamos hablando, le pregunta a algún funcionario por qué no se utilizan esos recursos para, por lo menos, que el jubilado tenga un poquito más de dignidad en su vida. Y le dicen, no, el fondo fue creado, y le entran con un discurso, como vos decís, tienen un relato armado y te sacan del medio.
1: Claro, no solo eso, sino que además tienen un relato que es diciendo de que este fondo es debido a las AFJP. Y no es así.
0: Claro.
1: Era un fondo que ya estaba formado con todo el superávit de la jubilación de reparto. Y además, no hay que disfrazar que las AFJP estaban en quiebra y que gracias a que fueron expropiadas o pasó a reparto, la gente que estaba con ellos pudieron cobrar sus jubilaciones. Porque hoy día hay casos de compañeros que se quedaron en las AFJP y están sacando una jubilación de 40.000 pesos.
0: Claro.
1: Escuchá bien, 40.000 pesos. O sea, la idea no es que con el fondo paguemos las jubilaciones, la idea es que el fondo haga inversiones que genere cambios, círculo virtuoso en la economía, que genere trabajo, que genere más aporte, que el ANSES pueda tener mayor recursos para poder pagar mejores jubilaciones, etcétera, etcétera.
0: Claro.
1: Pero el ajuste que está haciendo este gobierno, que lo hizo, digamos, todo el déficit cero y todo este invento que están haciendo, es un relato también, lo hicieron a costa del ajuste, principalmente el ajuste de los jubilados y utilizando el fondo de garantía.
0: Claro. Sí, pero así toda la plata no les alcanza, ¿viste?
1: Por eso están pensando privatizar las jubilaciones,
0: claro,
1: para poder tomar ese dinero del fondo. Esa es la pura realidad.
0: Están frenados con la reforma laboral por el tema de las elecciones. Si llegan a ganar en el 27, agarrémonos, ¿no?
1: Esto es un plan sistemático para hacer desaparecer al jubilado. Están haciendo todo para que ANSES entre en una crisis total. Primero, que hay un 41% menos con respecto al año pasado, el semestre del año pasado, de jubilados. Al eliminar la moratoria, por supuesto, hay una situación caótica. Las mujeres, prácticamente una de cada 9, no se puede jubilar. Unido al hecho de que hay un 40% más de personas que no aportan porque están en trabajos informales, unido a que le bajaron la el aporte patronal, y además, según mi ley, el que no, el se escabulle de hacer ese pago son héroes. Claro. Además, los impuestos, bajaron los impuestos, por supuesto, a las patronales y a las empresas y a todo.
0: De manera se cayó el consumo, no, todo lo que venía por allí.
1: Los recursos del ANSES los van vaciando. Además, PAMI depende de ANSES, o sea, los recursos de PAMI vienen de ANSES. Claro. Está todo está concatenado. O sea, nosotros somos los que estamos bancando todo. Y cuando vos entras en ANSES, te invito a que entres, porque todo lo que yo te estoy diciendo son datos públicos. No está, te muestra el presupuesto, o sea, de dónde sacan el dinero. El 80% del dinero viene de nuestro bolsillo.

0: desembolsar.
1: No, no, más tremendo no puede ser, o sea, más perverso todo el sistema.
0: Pero creo que ustedes como emisora fueron al lugar adecuado, porque esta comisión, que es una comisión absolutamente honesta, sin dinero de por medio, sin fines de lucro, sin intereses particulares propios, sino con el interés de, y la preocupación de poner a la luz todo lo que está pasando, y también con las limitaciones, porque no es que somos economistas, realmente es un equipo mancomunado de distintas profesiones y aportando cada uno lo mejor que tiene, y hay otros compañeros que son justamente los sindicatos o que aportan muchísimo en cuanto a su experiencia, en cuanto a sus relaciones, en cuanto a los puntos de vista.
1: Sí, sí, yo desconocía que ustedes estaban funcionando. A raíz de un posteo de una mujer, creo, de Villa Constitución, de Santa Fe, apareció el nombre de ustedes como comisión y ahí me interesó. Digo, ¿qué es esto? Que nunca lo había escuchado.
0: Claro, te voy a dar, o les voy a dar el nombre de un blog. Tenemos un blog.
1: Ajá.
0: Y ahí aparece todo, quiénes participamos, quiénes somos y todas las actividades, todos los documentos. Y el blog, para entrar, es Comisión Investigadora del FGS, Comisión Investigadora FGS,
1: sí.
0: Vos ponés en Google y aparece el blog.
1: Bueno, Adela, la verdad que me diste un panorama que desconocíamos totalmente, no sabíamos de la existencia de la comisión. Los aliento para que sigan en esto y que nos pasen toda la información que tenga, porque la vamos a difundir. Estamos en 21 Radio, así que alguno nos va a escuchar.
0: Claro, esperamos, y además que haya conciencia que este fondo es nuestro y que tenemos todo el derecho de tomar decisiones de qué hacer con ese dinero, y la vamos a pelear a muerte en ese sentido, y estamos viendo, por ahí vamos a armar otra audiencia. Ya veremos.
1: Te agradezco mucho. Gracias. Te mando un gran abrazo.
0: Te mando un abrazo. Jorge.
1: Gracias.
0: Te voy a mandar toda la información.
1: Listo, que sigas muy bien.
0: Chao, hasta luego.
1: Chao, chao.
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0: En el Salón Héroes de Malvinas del Palacio Municipal de Bahía Blanca tuvo lugar un nuevo encuentro del Consejo de Adultos Mayores. Según se indicó, se abordaron diversos temas con el objetivo de impulsar políticas públicas en beneficio del sector. De la convocatoria participaron representantes de más de 60 centros de jubilados, así como también diversas autoridades y funcionarios de la comuna local. Manuel Echeveste, titular de la Agencia de Desarrollo Territorial, Descentralización y Participación Ciudadana, consideró muy importante el encuentro, tanto por la nutrida concurrencia como la participación comunitaria con un temario muy amplio. Se trataron temas que preocupan a las personas mayores, incluyendo cuestiones cruciales que afectan su vida cotidiana y que exceden las áreas de aplicación municipales. Aún así, dijo Echeveste, debatimos sobre la coyuntura y planteamos formas de amortiguar la situación de nuestros jubilados y jubiladas. Los jubilados continúan expresando su preocupación sobre la situación de PAMI, que mientras tanto se sigue agravando. Esto se resuelve poniendo los recursos que los sistemas públicos y privados de salud necesitan, agregó Emanuel Echeveste. En ese sentido, el funcionario planteó que muchas de las inquietudes compartidas tienen que ver con el servicio que hoy está brindando PAMI.
1: Claro, si bien vos lo decís, la problemática, o sea, por ahí escapa a lo que pueda llegar a resolver el municipio, sin duda, igual nosotros planteamos los temas, los debatimos, vemos cómo a través del municipio podemos ser de alguna manera un paliativo para amortiguar un poco la situación que están viviendo nuestros jubilados, ¿no? La verdad que ayer el temario comenzó un poco con la comisión de seguimiento que había creado, que creó el intendente, ¿no? Mm. Y que ya tuvo sus primeras reuniones. Esta comisión de seguimiento que atiende las problemáticas de adultos mayores y se tiene la facultad de poder reunirse con otras instancias, ya mantuvo reuniones con diferentes sectores de la salud del partido de Bahía Blanca,

0: También con el titular del PAMI tuvimos una reunión muy cordial, digamos, donde planteamos toda la realidad, donde los jubilados fueron escuchados, ¿no? Y sobre todo hoy en día, las cuestiones que tienen que ver obviamente con la jubilación y así también como el acceso a la salud de todos los jubilados y la crisis también que está viviendo el PAMI, ¿no?
1: En ese sentido, dijo Echeveste, hicimos un informe sobre las prestaciones más complejas a cubrir, que son requeridas con una alta demanda y hoy no están encontrando respuesta, ya sea tanto por el sistema de cupos establecido por la obra social, como por la imposibilidad de contar con suficientes médicos de cabecera.
0: La preocupación ronda también con los cupos y la limitación que tienen, ¿no? Esta manera de controlar, digamos, poniendo un cupo a la prescripción de órdenes, ¿no? También la crisis se sigue agudizando en los médicos de cabecera porque no está resuelto el problema de fondo, siguen renunciando médicos de cabecera y ese es el primer nivel de atención de los jubilados.
1: Finalmente, Echeveste destacó la importancia de la actividad que llevan adelante los centros de jubilados en nuestra ciudad, invitando a aquellas agrupaciones de jubilados que todavía no conocen el desempeño del Consejo Municipal del Adulto Mayor a sumar su participación, acercar sus inquietudes y abordar soluciones de conjunto.
0: Y así todo también el Consejo marcó también otras líneas de acción, digamos, también se remarcaron porque es muy importante y lo remarcaban los centros de jubilados, ¿no? Sí. La cantidad de participación y presencia en todo lo que tiene que ver con los talleres sociopreventivos que lleva adelante el municipio, porque la verdad que son muy fundamentales hoy en día para poder también trabajar cuestiones que tienen que ver con la soledad y la salud mental de las personas. Porque si a uno se le agrava todo el tema de los bajos que están las jubilaciones, de los problemas de salud, y a su vez no hay una red de contención, de ayuda, de centros de jubilados activos, con actividades donde puedas también poder ampararte en algunos momentos que son muy acuciantes para las personas mayores.
1: La cantidad y la calidad de los talleres que se desarrollan en este ámbito resultan fundamentales para crear redes de contención social para las personas mayores. Esto lo decimos nosotros. Sin dudas, el Consejo del Adulto Mayor ha logrado consolidarse como un sensible frente comunitario de repercusión social en los diferentes barrios de la ciudad de Bahía Blanca.

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Así llegamos al final de otro Somos Grandes, en esta querida emisora que toda la semana nos brinda la oportunidad de acercar nuestro mensaje y también el deseo de sumar voluntades para mejorar un poco la vida de nuestra gente. Jorge Lozano Ángel en producción general, Rodrigo Ángel en técnica y edición, y la soberbia voz de Néstor Gil en la locución,